Su nombre era Rin Tin Tin y es el único perro que ha ganado el Oscar a Mejor Actor, pero no se lo dieron para mantener el prestigio de los premios. Esta es la historia corta de este pastor alemán que fue rescatado en medio del primer conflicto mundial por un soldado estadounidense llamado Lee Duncan, quien lo adiestró y sin querer logró crear una estrella que hizo papeles tan impecables que salvó a Warner Bros. De la bancarrota y la extinción. Es que Rin Tin Tin era toda una superestrella y el trato era como el de las superestrellas humanas. Tanto así que el perrito recibía un sueldo de $1,000 a la semana, tenía chef privado y una banda que tocaba música clásica para relajarlo. Así, en la primera edición de los premios Oscar, realizados el 16 de mayo de 1929, se tenía como favorito a este perrito, quien recibió la mayoría de votos. Pero la academia, preocupada de que la primera edición de este evento se percibiera como un chiste, optó por entregar la estatuilla al subcampeón, al humano Emil Jannings, quien fue el primero que recibió el premio a Mejor Actor. Rin Tin Tin actuó en 27 películas y su legado perduró a través de sus descendientes, quienes continuaron protagonizando películas y series. 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

0: No hay mejor ritmo que el de Maradona entrenando el son de Life is Life. Los pasos del 10 con sus agujetas desabrochadas nos acordonaron en una estrategia de publicidad tan grande que fue tan orgánica que aún hoy, inocentes, lo vemos y no notamos la sutil intención de invitarnos a mirar esos botines del 10, que cumplieron su estrategia de marketing. Por eso, cuando la marca Puma no le daba todo lo que él quería,
1: entonces los fotógrafos no venían.
0: Pero cuando se cumplían los deseos del 10, pues se los amarraba en la cancha.
1: Me los desataba, sí. Entonces cuando yo me iba a atar los botines, venían todos los fotógrafos y me sacaban la foto.
0: Maradona era una joya a la hora de vender, en especial con la marca que lo acompañó hasta su último respiro, Puma, con quien estuvo contrato de por vida por 1 millón de euros anuales.

0: El Chavo del Ocho no se llama Rodolfo Pietro Filiberto Rafael o Guglielmi. Es uno de esos contenidos que son falsos y se replican hasta que se creen reales.
1: ¿No es así, don Ramón?
0: Se mencionó que estaba en el diario del Chavo y no, no estaba allí ese nombre.
2: No es cierto, para que te lo veas que lo acabo de ver hoy en la mañana.
0: Tampoco es Chente.
2: ¿Quién es Chente?
0: Chente es el mejor amigo del Chavo. Busqué también en el sitio oficial de Chespirito.com, por cierto, sitio recomendado, y no, tampoco hay referencias del nombre del Chavito, quien intentó decir su nombre, pero nunca lo dejaron.
3: ¡Yo me llamo!
2: ¡Mira, Chavo!
0: Entonces, ¿quién era Rodolfo Pietro? Un actor italiano apodado el Latin Lover, porque era todo un galán.
3: Es que tiene un nombre muy difícil.
0: Así que el misterio del verdadero nombre del Chavo parece que nunca se va a resolver. Así que el que inventó que ese era el nombre,
4: todo existe en su imaginación,
0: y nos lo hizo creer a todos.
5: Lo que pasa es que es bruto el pobre.
0: Le decimos que...

El día puede ser más triste cuando conoces la historia del Chavo del Ocho. En el diario del Chavo del Ocho, Chespirito nos mostró el perfil del chavito. Nos contó cómo no recordaba a su padre, pero sí a su madre, quien llegaba cansada de trabajar y por eso tenía que dejarlo en una guardería. Y siempre que iba por él, le preguntaban cuál era su hijo y ella respondía, no sé, me da igual. Esto pasó por muchos días. Día a día se llevaba un niño distinto, hasta que un día la mamá del Chavo no volvió más. El Chavo entonces es enviado a un orfanato, donde la encargada, Martina, lo trataba mal. Lo bueno de ese lugar era su amigo Chente, un niño que no tenía la mejor salud, pero fue su mejor amigo, hasta que un día partió de este mundo. Y el Chavo volvió a quedar solo, viendo cómo adoptaban a los otros niños, pero a él no lo querían, por ser feo. Es que el pobre era tan poco agraciado que cuando jugaba a las escondidas, el resto de niños preferían perder que encontrarlo. Así escapa del orfanato y la lluvia lo lleva hasta una vecindad, donde una abuelita que temblaba mucho y vivía en la casa número 8, lo invitó a vivir con ella. Infortunadamente un día, ella dejó de temblar y quedó muy rígida. Así es como el Chavo llegó a vivir a la vecindad y así es como también el barril se convirtió en su refugio cuando quería llorar y pues que nadie lo viera o escuchara. Esta es una historia corta del Chavo del Ocho y el trasfondo de la historia de este personaje tan querido por todos.

Defensas centrales. El sevillano, Sergio Ramos, es el que está ahí de primeras, quien tiene el récord de más rojas en la Liga Española con 20. Actualmente, por ahora, suma 30 expulsiones. Continuamos con el juego agresivo y temperamental del ahora dirigente deportivo colombiano, el hombre que nunca dudó en encarar árbitros y rivales, y por eso recibió 33 tarjetas rojas en su carrera deportiva. Eduardo Pimentel. En el lateral derecho incluimos a otro jugador español, Pablo Alfaro, un jugador muy físico con gran capacidad de liderazgo. Si bien no era malintencionado, su dureza le hizo recibir 27 tarjetas rojas en su carrera profesional. Por la izquierda, el hombre que siempre entró fuerte y discutía mucho con los árbitros, la fuerza charrúa de Paolo Montero y sus 23 tarjetas rojas. En el medio campo, momento de liberar a la bestia, el general Gerardo Bedoya, el hombre con el récord de más expulsiones en la historia del fútbol con 46 tarjetas rojas. El colombiano siempre tan efectivo que en su debut como entrenador recibió la tarjeta roja a tan solo 21 minutos estrenándose como entrenador. Junto a Bedoya, el francés Cyril Roule. Este jugador que se retiró en el 2010 recibió la cartulina roja en 27 ocasiones y la amarilla en 187. Ahora vamos a Brasil y recordamos a un jugador que también fue defensa. Un hombre que él mismo dijo que si no hubiese sido por el fútbol, habría sido Felipe Melo, quien fue expulsado 26 veces. Desde Países Bajos, en el centro del campo por derecha, tenemos un mediocampista técnico y enérgico, reconocido por sus lentes y por ser llamado el Pitbull, Edgar Davids, quien acumuló en su carrera un total de 25 tarjetas rojas. En la delantera, dos leyendas. Primero, Il Capitano, el ícono romano que era tan apasionado que a veces esta pasión pudo más que él. En total, 16 tarjetas recibió el italiano Francesco Totti. La otra leyenda es el futbolista que siempre se expresó de forma enérgica. Un jugador muy físico, lo que hizo que lo llevara a ser expulsado 15 veces. El sueco, Zlatan Ibrahimovic.

Su nombre era Jules Bianchi. Era la gran promesa de Ferrari. Todos lo veían como el sucesor de Kimi Raikkonen. Tenía todo para ser campeón en un cabalino rampante. Pero el destino, la vida misma, puede cambiarlo todo en un instante. El 5 de octubre del 2014, el piloto del equipo Borussia, por la poca visibilidad, por las lluvias torrenciales que azotaban la pista de Japón, hizo que su monoplaza impactara con la grúa que estaba atendiendo el auto de Adrian Sutil. Así, el 17 de julio del 2015, se oficializó la partida de este mundo a los 25 años del piloto francés. Un momento tan doloroso que hizo que se replanteara la seguridad. Por eso llegó Lalo, que fue criticado inicialmente, pero ha salvado a muchos. El Virtual Safety Car, que obliga a reducir la marcha y también más zonas de escape. Por eso hoy, 10 años después, conmemoramos el legado de Jules Bianchi, el gran piloto que fue y la leyenda que podría haber sido. 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

0: El estatus que le dio Keanu Reeves a John Wick ha sido tal que es difícil imaginar a otro actor encarnando ese personaje. Pero casi sucede, porque la idea original era un hombre retirado entre los 60 y 75 años. Por eso se pensó inicialmente en Clint Eastwood, quien por aquel entonces estaba en los 83 años. El siguiente en la lista fue Harrison Ford. El actor tenía 71 años. Y el tercero era Bruce Willis. Pero como el agente de Reeves conocía al productor de la película,
1: qué amable,
2: excelente,
0: le solicitó que su cliente hiciera un casting.
3: Usted nos ayudará a encontrarlo.
0: Reeves leyó el libreto 90 minutos e hizo varios ajustes. Se presentó y ya no se pensó en nadie más.

0: La creación y evolución de Wolverine es casi tan compleja como su personalidad. Partamos del por qué se creó. Para eso hay que ir a 1974, cuando Roy Thomas era editor en jefe de Marvel. Al notar que Canadá era el segundo mercado más importante de Marvel, pensó que era indispensable tener un personaje con esa nacionalidad. Para ello se le ocurre relanzar a los X-Men. Encarga a John Romita como artista y al escritor Len Wein para darle el argumento a un personaje llamado Wolverine. Así se crean los primeros bocetos conceptuales del personaje, que contaba ya con los elementos fundamentales desde su estatura y físico corpulento de 5 pies y 5 pulgadas de alto hasta las 3 garras por mano y por supuesto la capucha con orejas. Es así como aparece por primera vez en la última página de Hulk número 180, dibujado por Herb Trimb, entintado por Jack Abel y coloreado por Christy Schill. Marvel contrata a Dave Cockrum de DC Comics y aquí surge otro momento mágico, porque a veces las grandes ideas surgen por coincidencia o error, porque Jill Kane, que tenía la tarea de dibujar la portada del cómic Giant Size X-Men No. 1 en 1975, malinterpretó el boceto original de Romita y le agregó unas orejas negras mucho más grandes al diseño original. A Dave Cockrum le encanta y pues ya queda así definido uno de los diseños más memorables de los cómics. Faltaba la cara y la personalidad del personaje. Cockrum originalmente pensó que fuese de unos 20 años, pero recuerda el año 1972 cuando era artista de la serie Legion of Superheroes en Superboy de DC Comics, cuando presentó a su editor un equipo de supervillanos. Cockrum en aquel entonces le había dado a uno de los personajes el nombre de Wolverine. En esta línea de tiempo surge otro talento joven, John Byrne, que era muy fan de los X-Men originales y quien presenta un boceto, pero al llegar tarde queda el diseño de Cockrum. Y así debuta en X-Men 97. Poco después, Claremont le da el nombre a Wolverine, el cual es Logan como la montaña más alta de Canadá. Finalmente, Byrne sustituye a Cockrum como dibujante de X-Men y aquí es donde se completa la personalidad de Logan. Se habla de sus garras de adamantium y que sana muy rápido. Byrne creó un nuevo disfraz para el personaje y es tan popular que se convierte en el atuendo de misión durante una década. Byrne pulió el diseño de Logan y se inspira en el aspecto salvaje del actor canadiense Paul DeMarco.
1: Sí, papá.
0: Doctor Hook en la película Slapshot del 77. Las patillas marcadas y la expresión feroz e intimidante capturó justo la energía que Byrne quería para Wolverine. Este drama no termina, porque Byrne se va y Claremont, con la ayuda de Frank Miller, hace crecer el personaje y lo convierte en un samurái caído, un ronin y en el sargento del equipo, el veterano gruñón que acoge bajo su ala a los novatos. Así se creó a Wolverine, el héroe perfectamente imperfecto desde su nacimiento.

0: Llegaron las pizzas.
1: ¿Sabe qué es el pisómetro? No, no es el que más coma pizza. Es un parámetro que permite inferir la gravedad de una crisis política al interior de un sitio gubernamental. ¿Pero cómo funciona esto? Sencillo. Es una forma de medición que ideó el hombre que demostró que vender pizza podría ser algo muy rentable. Frank Mix. La fórmula es básica. Entre más cajas de pizza se pide durante un evento de impacto mediático, significa que la cosa está compleja.
2: You're fired.
1: Esto se da porque la relación entre estrés, crisis de ansiedad y el consumo de grasas saturadas es tan profunda que se puede pronosticar que algo grave va a pasar. Si bien casi siempre se pide pizzas, días antes del anuncio de una noticia de impacto, las ventas se elevan. Muy similar como pasa, por ejemplo, en las agencias de publicidad, ¿no?

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0: A través de Instagram nos llega la siguiente pregunta. ¿Cómo hacer el registro en la biblioteca virtual para ciegos INSI usando el lector de pantalla Yoast? Alejandro Pavón, miembro del equipo de accesibilidad, nos va a ayudar a resolver esta duda. Alejandro, ¿cuál es el primer paso?
1: Pues vamos a ir al escritorio.
2: Windows M, escritorio.
1: Y luego voy a ir a buscar mi navegador de preferencia, en este caso Google Chrome.
2: Google Chrome.
1: Ingreso con la tecla
2: Enter. Nueva pestaña en blanco.
1: Y aquí escribir la dirección de la biblioteca INSI, que es biblioteca.insi.gov.co.
2: Seleccionado, biblioteca.insi.gov.co.
1: En este caso ya la selecciona y voy a pulsar Enter.
2: B grande, Enter, Biblioteca Virtual INSI, Google Chrome Página, Biblioteca.
1: Ya aquí en la página de la biblioteca voy a reunir enlaces o voy a buscar el enlace que se llama Registro.
2: Control F7, Lista de Enlaces, Diálogo, Registro, 2 de 41.
1: Aquí en Registro pulso Enter.
2: Enter, Registro, Usuario INSI, Registro.
1: Y voy a navegar nivel de encabezado principal.
2: Registro a la biblioteca virtual nivel de encabezado 1.
1: Y aquí nos muestra los pasos a seguir. Vamos a leer este texto que es muy importante.
2: Nivel de encabezado 2, instrucciones generales para el registro a la biblioteca virtual para ciegos de Colombia. Para registrarse como usuario de la biblioteca virtual para ciegos de Colombia deberá tener en cuenta que este registro solo lo podrán hacer personas con discapacidad visual de nacionalidad colombiana, abre paréntesis, ciegas o con baja visión, cierre paréntesis. Es importante leer y validar los términos y condiciones de uso que se indican más abajo y antes de iniciar el registro es necesario tener escaneados documento de identidad, un documento que certifique la discapacidad visual o la patología causante de la discapacidad visual expedido por una autoridad competente. Estos archivos deberán estar en alguno de los formatos PDF, JPG, PNG y no tener un peso máximo de 2 megabits.
1: Teniendo en cuenta ya esto, vamos a llenar los datos que nos solicitan en el registro.
2: Elija su tipo de documento de identificación, abre paréntesis, obligatorio, cierre paréntesis.
1: Entonces, aquí en nuestro tipo de documento vamos a desplegar este cuadro y mostrar las opciones.
2: Abrir cuadro de lista, cédula de ciudadanía, tarjeta de identidad, cédula de extranjería, pasaporte.
1: Entonces aquí vamos a escoger nuestra cédula.
2: Cédula de ciudadanía, número de...
1: Aquí en mi número de documento vamos a escribir...
2: Bloqueo número activado.
1: Nuestro número de cédula, por ejemplo, bueno, esto es a modo de ejemplo, 1, 2, 3, 4, 5, 6...
2: 123.004, nombres completos.
1: Aquí vamos a escribir nuestros nombres completos. Entonces, por ejemplo, voy a escribir
2: Juan. J, Q, Juan, apellidos completos, abre paréntesis, obliga.
1: Acá vamos a escribir Camargo, por ejemplo.
2: C, K, Camargo, sexo de nacimiento, abre paréntesis.
1: Aquí nos solicita sexo de nacimiento,
2: hombre, mujer,
1: en este
2: hombre.
1: Caso, hombre. Seguimos navegando con Tab por los cuadros de edición. El siguiente es grupo poblacional.
2: Ninguno, indígena, rom, afro, raizal.
1: Entonces, entre estos grupos vamos a escoger ninguno.
2: Afro, rom, indígena, ninguno. Correo electrónico, abre paréntesis, obligatorio, cierre paréntesis, cuadro de edición.
1: Aquí nos solicita un correo electrónico, que es donde nos va a llegar la confirmación de nuestro registro. Entonces, por ejemplo, vamos a escribir
2: juancamargo@gmail.com. Departamento de residencia, abre paréntesis.
1: Aquí en departamento de residencia,
2: Amazon, Antioquia.
1: Escogemos nuestro departamento.
2: Arauca, Atlán, Bogotá de punto C.
1: Y en municipio, navegando con tab,
2: Bogotá.
1: Vamos a escoger Bogotá.
2: Tipo de territorio.
1: Tipo de territorio.
2: Rural, urbano.
1: Vamos a escoger, por ejemplo, urbano.
2: Teléfono fijo, cuadro de edición.
1: Entonces, igual le puedo escribir 256-56-56, por ejemplo.
2: 2.565.656.
1: Y acá nos solicita como forma.
3: Desde este momento, abrimos la bitácora, el registro de las voces, experiencias y personajes de la educación inclusiva.

0: Sean todos bienvenidos y bienvenidas a Bitácora, un espacio de INSI Radio creado para encontrarnos con historias que inspiran, experiencias que dejan, aprendizajes e iniciativas que desde diferentes escenarios contribuyen a construir una sociedad cada vez más inclusiva, accesible y, por supuesto, respetuosa de la diversidad. Un saludo muy especial a todas aquellas personas que nos acompañan desde diferentes regiones de Colombia y desde otros lugares del mundo también. Desde nuestra cabina en Bogotá, les damos la bienvenida a este espacio de diálogo, de reflexión y de encuentro en el que buscamos visibilizar historias de vida, proyectos y experiencias que nos inspiran y nos recuerdan que la educación, el conocimiento y la perseverancia pueden abrir caminos para transformar realidades. Somos Camilo Garnica y Alexandra Celis y, como siempre, es una alegría compartir con ustedes una nueva emisión de Bitácora. Hola Camilo, un gusto saludarte. ¿Cómo te encuentras?
1: Hola Alexa, un gusto saludarte a ti también. Muy contento de estar en una nueva edición de Bitácora, siempre acompañándote a ti y a los grandes invitados y a Alexa. Para todas aquellas personas que quieren conectarse con este espacio, que quieren hacer preguntas, que quieren conocer más sobre los invitados, les cuento que nos pueden seguir en las redes sociales. Estamos en Instagram, en X y en TikTok como @INSI_radio, Facebook, emisora INSI, y por supuesto nuestra línea de WhatsApp para que nos escriban, nos manden audios. Es 316-528-1236. Alexa.
0: Así es, Camilo. Ya sabemos que en cada programa pues nos proponemos abrir estas conversaciones que nos permitan reconocer el valor de la diversidad y fortalecer la empatía y acercarnos a personas que desde sus experiencias y conocimientos pues están construyendo una sociedad cada vez más inclusiva. Y hoy precisamente, queridos oyentes, aquí en Bitácora queremos conversar sobre una historia de perseverancia, educación, tecnología e inclusión. Una historia que comienza en Ciénaga Magdalena y que nos muestra cómo, frente a los desafíos de la vida, el acompañamiento de la familia, la educación y el deseo permanente de aprender puede convertirse en grandes aliados para alcanzar nuestros sueños. Hoy queremos conocer la historia de Camilo Esquea, un joven profesional que desde muy temprana edad afrontó el desafío de la pérdida de la visión, pero que encontró en la educación y en la tecnología dos herramientas fundamentales para construir su proyecto de vida. Camilo es licenciado en tecnología, cuenta con formación en mantenimiento de sistemas informáticos y tiene una especial pasión por la programación, la investigación y la inteligencia artificial aplicada a la educación. Actualmente también uno de sus grandes propósitos es llegar a la docencia y contribuir a la construcción de espacios educativos cada vez más inclusivos, en los que las diferencias sean reconocidas como parte de la diversidad y en la que todos los estudiantes pues tengan la oportunidad de descubrir y desarrollar sus habilidades. Y precisamente sobre este tema pues queremos conversar hoy para dialogar sobre su historia, sus aprendizajes, su experiencia como persona con discapacidad y su mirada frente a la educación, la tecnología, la investigación y la inclusión. Pues le doy la bienvenida a nuestro compañero Camilo Esquea. Hola Camilo, un gusto saludarte. ¿Cómo te encuentras?
2: Hola Sandra, bien, gracias. ¿Y usted?
0: Muy, muy bien. Estás desde Ciénaga, ¿cierto?
2: Sí, exactamente, desde Ciénaga Magdalena.
0: Perfecto, pues de verdad en nombre de todos nuestros compañeros del INSI y sé que desde nuestros oyentes que nos están acompañando en esta jornada, pues nos agrada mucho tenerte acá en nuestros micrófonos de Bitácora. Entonces vamos a comenzar esta conversación, ¿te parece? Para comenzar, Camilo, pues quisiera que le contaras a nuestra audiencia un poco más de ti. ¿Quién es Camilo Esquea y qué características consideras que mejor te representan?
2: Bueno, mi nombre es Camilo Esquea, tengo 27 años, soy del municipio de Ciénaga Magdalena. Bueno, una de las características que más me representa es, entre eso puede ser la disciplina, la perseverancia, también a adaptarme a diferentes entornos, ya de que están siendo muy características, muy fundamentales en mí durante todo este proceso, al igual que la curiosidad por ese conocimiento nuevo.
0: Muy bien, Camilo. Y bueno, le comentábamos a nuestros oyentes al inicio de la entrevista que pues tu historia de vida es una historia de vida muy, muy apasionante. Y de hecho, cuando hablábamos previo a este encuentro, pues tú nos contabas que apenas cuando tenías 7 años, pues perdiste la visión, consecuencia de un tumor. Quisiera que nos contaras un poco qué recuerdas de ese proceso y sobre todo de los cambios que significó para ti y para tu familia.
2: Bueno, al comienzo, cuando me surgió la cuestión de del tumor, bueno, yo fui perdiendo todo lo que fue la movilidad, la vista, el habla. Bueno, pero con ayuda de terapia todo se consiguió exceptuando la vista. A raíz de eso se hicieron algunas adaptaciones, tanto en mi entorno familiar, ya de que sabían de que no podían estar moviendo las cosas. Y bueno, al comienzo fue un proceso duro para la familia, pero bueno, siempre la gana de seguir adelante fue lo que me motivó hasta donde estoy hoy en día.
0: De acuerdo. Me llama mucho la atención cuando tú mencionas el papel de la familia, ¿cierto? Porque claro, este camino de recuperación y adaptación que mencionas, pues no es solamente para la persona que tiene o que afronta esta nueva situación, sino claro, también para tus padres, no sé si tienes hermanos, cuéntanos también. Cuéntame, porfa, ¿cómo fue ese proceso también como tal, que digamos del papel que representó tu familia en todo este ejercicio o en este proceso, porque igual tú eras un niño?
2: Sí, en este proceso se fueron implicados varios familiares, entre esos mi papá y mi mamá, una tía que vivía acá con nosotros y mis hermanos.
0: Okay.
2: Que somos, en realidad somos 3.
0: Okay.
2: Entonces, bueno, con mis hermanos, el que... ellos se fueron adaptando poco a poco, incluso el que me ha servido de apoyo ha sido mi hermano menor, que es el que me acompañó durante un buen proceso. Pero mi familia, tanto mi papá como mi mamá, al comienzo fue algo duro, porque ellos no esperaban de que quedara con esta discapacidad. Y bueno, a raíz de eso, de que fueron ayuda psicológica y todo, han sido una parte muy fundamental en mí, tanto en apoyo emocional como a nivel educativo y social.
0: Muy bueno, un saludo muy especial a toda tu familia, que espero que también puedan escucharte. Gracias. También desde esta entrevista o este diálogo que estamos compartiendo. Y bueno, tú me decías, listo, fue digamos que un proceso digamos muy retador para ti, para tu familia. Y mencionábamos que bueno, esta situación se presentó cuando eras muy pequeño, tenías 7 añitos. ¿Qué recuerdas cuando estabas en el colegio y bueno, claro, comenzaste a afrontar esta nueva realidad? ¿Qué recuerdas de esos primeros pasos educativos?
2: Bueno, primero, así en los primeros pasos que yo di después de haber quedado ciego, a nivel de conocimiento, como ya venía con una base, no me resultó como esa parte tan difícil, sino más que todo adaptarme nuevamente a ese entorno, conocer a las personas, adaptarme al entorno como con los profesores, y sabiendo que era un colegio nuevo y que era un colegio súper grande. Entonces, en ese proceso fue no complejo, pero sí un poquito retador. Y bueno, y recuerdo también que a pesar de todo fue muy, muy bonito, porque uno consigue personas que le van ayudando a uno durante todo ese proceso, aparte de la familia también.
0: Claro. Claro, ¿tienes de pronto recuerdos de tus compañeros? ¿Cómo era la relación con tus compañeros con los que compartías el colegio?
2: Sí, nosotros éramos, bueno, yo caí en muchos grupos, no lo voy a negar, pero al fin y al cabo me quedé con un grupo en específico, ya en bachillerato, y bueno, la relación con ellos la relación con ellos ha sido buena. Incluso hoy en día nos seguimos hablando, nos seguimos encontrando de vez en cuando. Y no se ha perdido la amistad a pesar de que han ido a trabajar a otros lados.
0: Ok, perfecto. Siempre estuviste en la misma institución educativa. No sé si quieras mencionar el nombre de la institución.
2: Bueno, la institución educativa como tal, sí, siempre estudié en la misma. Okay. El Instituto San Juan del Córdoba, en Ciudad Magdalena.
0: Ok, perfecto.
2: Y hice toda mi primaria, todo mi bachillerato.
0: Todo tu bachillerato. Bueno, muy bien, yo me imagino que bueno, ese tránsito, como tú decías, retador, ya te gradúas y comenzaste a pensar, me imagino, bueno, ¿ahora qué voy a hacer, cierto? ¿Cómo fue como esa decisión o ese proceso de explorar, bueno, por dónde me voy? ¿Cómo fue ese ejercicio?
2: Bueno, en ese ejercicio de por dónde me voy o algo, bueno, surgieron muchas dudas. Uh-huh. Porque yo desde muy inicio quería estudiar lo que era ingeniería de sistemas. Uh-huh. Ya que me apasionaba lo que era la tecnología, la informática, los computadores, toda esta parte tecnológica. Pero bueno, a veces la vida uno lo lleva también por diferentes lugares. Uh-huh. Y uno acepta esos retos y más que uno va consiguiendo personas que lo van animando.
0: Claro.
2: A seguir en esos caminos.
0: Uh-huh. Muy bien, entonces comenzaste a perfilar, digamos, esa línea desde la tecnología. Pero antes de comenzar a hablar precisamente de ese mundo fascinante, yo también dentro del diálogo que hacíamos o la información que nos compartimos previo a este encuentro, pues tú mencionabas también cuando comenzaste también a incursionar en este mundo del sistema Braille, que fue en el colegio como tal. ¿Qué importancia tiene para ti el Braille? Y no sé si, porque no todas las personas, sabemos que no todas las personas con discapacidad visual pues acceden o desean también tener este recurso desde como sistema de lectoescritura. Cuéntanos, ¿cómo fue ese aprendizaje y esa relación que tienes con este sistema de lectoescritura?
2: Bueno, voy a contar desde mis inicios. Bueno, yo al comienzo, otra vez quedo ciego, yo sí no me gustaba realmente. Uh-huh. Pero ahí venía la también la motivación que el docente le da al estudiante. Uh-huh. Cuando a mí me comenzó a motivar la docente de apoyo del Braille, aprendí muchas cosas y bueno, me di cuenta de que era muy importante. Uh-huh. Tanto para la autonomía, para la persona con discapacidad, como también a su entorno, ya que ayudaba a que la persona no solamente se quedara con un solo conocimiento, sino uno pudiera coger apuntes rápidos, pudiera escribir, leer, y eso es un proceso que es muy importante para la persona como tal.
0: Uh-huh. Perfecto, muy bien. Bueno, me encanta que nos cuentes esa parte importante también de tu paso, digamos, en este trayecto educativo. Y me voy a volver un poco a eso que nos estabas contando sobre esa exploración de, bueno, ¿por dónde voy a seguir mi vida profesional, laboral, mi proyecto como ser humano? Y tú mencionabas, bueno, que comenzó ahí a esa curiosidad por esas líneas de tecnología. Como ya, digamos, tuviste esa decisión y esa inclinación, ¿cierto? A través de ese, digamos, mantenimiento de sistemas informáticos y demás, ¿cómo fue ese primer contacto ya como tal con la informática, por ejemplo?
2: Bueno, el primer contacto con la informática, bueno, lo voy a remontar más que todo en el 2010, cuando tenía unos 11 años. Uh-huh. Que cuando me llevaron a las primeras clases de informática o ofimática, uh-huh, bueno, yo desconocía todo este mundo de que la persona con discapacidad pudiera utilizar algún computador, algún celular. Yo desconocía totalmente ese mundo y mi familia también. Uh-huh. Cuando ya lo entendí, bueno, los profesores me fueron animando, fui entendiendo más cosas y me quedó gustando. A raíz de eso es donde comienzo a ir perfilándome ya en la parte tecnológica. Y también ahí fue donde ya comencé con un grupito de los amigos del colegio comenzamos a perfilarnos a estudiar lo que era esta parte de la tecnología.
0: Bueno, maravilloso.
2: Y ahí fue donde aprendí todo lo que sé hasta hoy en día también.
0: Ok, pero bueno, me encanta que nos cuentes un poco desde el colegio cómo nació, cómo ese interés, porque bueno, posteriormente llegaste de hecho a la Universidad del Magdalena, ya para formarte como licenciado en tecnología. ¿Qué significó para ti alcanzar este logro ya después de tantos años de esfuerzo y por supuesto aprendizaje?
2: Bueno, para mí haber alcanzado este logro ha sido muy maravilloso, porque... se encontraron algunas dificultades. Esto también se lo debo muchísimo a mis amigos de discapacidad visual que tengo tanto en Santa Marta como en Atencienes, que ellos fueron los que me animaron. Yo lo había intentado 4 veces en la universidad y no había pasado. Esa fue mi 5ª vez. Ellos fueron los que me animaron. También conseguí personas muy maravillosas, tanto dentro de la universidad como fueron los profesores, los mismos amigos que me estuvieron apoyando de la carrera, porque eso sí, eso lo puedo llamar amigo, porque nadie hace nada. Muchas personas no van a hacer eso por todo el mundo. Y yo sé que la experiencia que ellos me dieron fue muy bonita y sé que la experiencia que yo les dejé también fue muy satisfactoria para ellos. Entonces, para mí el título fue algo maravilloso y también agradecerle a mi mamá, que ya que mi mamá estuvo pendiente de todo este proceso.
0: De acuerdo.
2: Sin importar si llegara tarde, si me tocara salir temprano, siempre estuvo ahí. Entonces, alcanzar este logro fue muy, muy bonito.
0: Claro que sí. Y bueno, aprovechando esa experiencia que tuviste en la universidad, es de verdad para nosotros, digamos que parte de esas apuestas cuando hablamos de la garantía del derecho a la educación, que nuestros estudiantes con discapacidad, sea con ceguera o con baja visión, pues puedan transitar por todos esos momentos educativos como cualquier otra persona. Y tu experiencia pues nos muestra que en efecto todo es posible y claramente, como cualquier otra persona, pues tienes todas las posibilidades para poder acceder a la universidad, a la educación superior. Desde esa experiencia que tuviste, Camilo, ¿cuáles consideras que son como los principales retos de las universidades para seguir garantizando que los jóvenes puedan acceder en un marco de equidad a ese derecho de la educación, sobre todo en la educación superior?
2: Bueno, para mí uno de los retos es que el docente esté capacitado. Primero que todo, porque no todos están capacitados para enseñarle a una persona con discapacidad. Yo mismo lo viví. También que tenga más acceso a lo que es la parte tecnológica. Es que con la tecnología nos podemos ayudar demasiado, tanto a la persona con discapacidad como a los docentes al momento de impartir esas clases. Y además de eso, también la relación que tengan docente-estudiante, ya de que muchos han dicho de que debe ser estrictamente estudiante con docente, pero la relación también consiste en que el docente motive al estudiante como tal a seguir adelante, que no se decaer demasiado. Y además de eso, también las políticas que están hoy en día, como es el estudio gratis, todo eso hay que aprovecharlo.
0: Claro.
2: De matrícula cero.
0: Claro, de acuerdo. Y bueno, dentro de este diálogo que hemos venido compartiendo, Camilo, pues nos has contado que también la programación es uno de esos campos que más te apasiona. ¿Qué es lo que encuentras en la programación que te despierta tanto interés y tanta motivación para seguir como investigando y profundizando sobre precisamente este tema?
2: Bueno, la programación hay que entenderlo como la solución de algún problema. Basándonos en bajo eso, a mí me gusta más que todo la programación es para solucionar ciertos para solucionar algunos problemas que se ha ido evidenciando hoy en día. Por ejemplo, en términos de accesibilidad, a veces hay aplicaciones que no son accesibles. Entonces, uno crea sus propias aplicaciones con esa accesibilidad y la puede promover. También, además, puede orientar a otras personas a que sigan manejando todo este campo de la programación, que no solamente se queden ahí, sino que también sigan avanzando, ya que el campo de la programación es demasiado, demasiado grande como tal.
0: Uh-huh. Y bueno, acá yo me imagino que nuestros oyentes, igual que yo, cuando te escuchan, te escuchamos sobre esas apuestas a las cuales les estás como aportando desde la programación, pues nos llama mucho la atención, porque en efecto tú dices, bueno, que has tenido esa oportunidad de desarrollar ciertos proyectos relacionados con la programación y con la tecnología. ¿Podrías contarnos sobre alguno de esos proyectos y sobre lo que has aprendido también durante ese proceso de desarrollo?
2: Bueno, en uno de los programas que yo realicé fue con mi proyecto de investigación, que fue con el grupo investigativo, estuvimos analizando la propuesta, buscando la pregunta, hicimos un análisis, uh-huh. Y bueno, a raíz de eso creamos lo que fue un chatbot, que hoy en día lo nominamos como PlanBot IA. Uh-huh. Este programa, más que todo, lo que hace es identificar sus clases, pero mediante tres tipos de conocimiento, como el tecnológico, el conocimiento pedagógico y el conocimiento del contenido. Uh-huh. Y lo puede, y puede planificar su clase mediante esos tres conocimientos. Además de eso, me ha ayudado muchísimo porque realmente cuando yo me metí al desarrollo de hoy, con este proyecto, yo no conocía mucho lo que era cómo crear, cómo utilizar una API o cómo crearla para estos sistemas, sino me tocó leer y comprender, y después de ahí sí fue donde con todo mi grupo a la cabeza estuve yo en la parte del desarrollo, poner en práctica ese conocimiento.
0: Okay, y estos, estos desarrollos que pones en consideración, ¿están a disposición del público o quedaron dentro de este proceso investigativo, pero quizás no están todavía publicados? Cuéntanos un poco sobre ello.
2: No, el proyecto, el chatbot está publicado, está en la web.
0: Okay.
2: Está en la web. Y el proyecto investigativo que ya es el artículo, también ya fue aprobado y está publicado.
0: Okay. Yo sé que en el segundo segmento que vamos a tener, vamos a ahondar mucho más sobre muchas cosas que tú haces, pero estoy segura que nuestros oyentes, cuando escuchan estas iniciativas y estos desarrollos que has venido trabajando, pues dirán, bueno, pero yo ¿dónde puedo comunicarme con Camilo? ¿Cómo hago para tener acceso a esta información? Si quiero de pronto tener más cercanía con estas propuestas, no sé si tú nos puedas de pronto compartir alguna red social tuya o algún sitio especial donde los oyentes puedan acceder a esta información.
2: Bueno, yo más que todo utilizo son los correos, que en este caso mi correo es camiloesquea64@gmail.com, que es el otro correo que vendría siendo el institucional, que también es donde recibo comúnmente mensajes, es esquea@unimagdalena.edu.co.
0: Perfecto, muy bien. Entonces, queridos oyentes, ahí ya les dejamos un primer dato para que estemos muy conectados también con nuestro invitado, y quienes quieran, por supuesto, ampliar esta información, pues también sepan que acá, a partir de esta experiencia tan maravillosa que nos ha venido contando, pues Camilo, pues podamos seguir ahondando sobre estos temas tan importantes que tienen que ver con procesos de programación y tecnología al servicio de la población con discapacidad visual. Y de esta manera manera, pues llegamos al cierre de este primer segmento en Bitácora, una conversación que nos ha permitido acercarnos a la historia de vida de Camilo Esquea, conocer algunos de los momentos que han marcado su trayectoria y reconocer cómo la familia, la educación y la perseverancia pues han hecho posible ese avance y poder construir ese proyecto de vida. Gracias, Camilo, por compartir con nosotros parte de tu historia y por permitirnos conocer tus experiencias y recordarnos, por supuesto, que a través de tus palabras, pues esos desafíos que tienes se pueden convertir en grandes oportunidades para aprender, para crecer y para descubrir nuevas posibilidades. Por supuesto, para nuestros oyentes, las y los invitamos a que sigan conectados con nosotros, porque después de esta breve pausa vamos a seguir conversando con Camilo sobre su pasión por la tecnología, la programación, su experiencia también en el campo de la investigación, su proyecto relacionado con inteligencia artificial y la educación, y su gran sueño en convertirse en docente para seguir apoyando y aportando a la construcción de una educación cada vez más inclusiva. Ya regresamos con más aquí en Bitácora.

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0: Continuamos en Bitácora a través de INSI Radio. Gracias a todas las personas que permanecen con nosotros y que hacen parte de este gran espacio de encuentro, conversación, reflexión y, por supuesto, aprendizaje. En nuestro primer segmento tuvimos la oportunidad de conocer un poco más acerca de la historia de vida de Camilo Esquea, recorrer algunos momentos importantes de su infancia y de su proceso educativo, así como reconocer el papel fundamental que ha tenido su familia, los docentes y todas aquellas personas que lo han acompañado en el camino para construir sus sueños. En este segundo segmento queremos adentrarnos a otras facetas de su trayectoria y conversar sobre algunas de sus grandes pasiones: la tecnología, la programación y la investigación. También haremos un énfasis particular sobre estos temas tan importantes que se han vuelto tan cotidianos para nosotros, y es el tema de la inteligencia artificial y, por supuesto, las posibilidades que estas herramientas pueden ofrecer para transformar los procesos educativos y contribuir a una educación que sea cada vez más inclusiva. Además, queremos conocer un poco más sobre su proyecto de vida, sus sueños como futuro docente y la manera como se espera que esos conocimientos y experiencias que ha tenido pues sigan al servicio de otros, especialmente de las nuevas generaciones. Camilo, nuevamente muchas gracias por acompañarnos en Bitácora. Ha sido súper especial conocer tu historia y compartir tus experiencias con nuestra audiencia. Vamos a continuar entonces esta valiosa conversación. Y bueno, desde tu experiencia como persona ciega, como nos lo comentabas desde el inicio, y también como profesional de la tecnología, ¿qué papel consideras que pueden desempeñar las herramientas tecnológicas para favorecer la autonomía y la participación de las personas con discapacidad visual, y más en un contexto como en el colombiano?
1: Bueno, las herramientas tecnológicas pueden ayudar muchísimo a la persona con discapacidad, ya de que nos puede permitir, una vez, ser muy autónomo. Basándonos en discapacidad visual, tenemos lo que vendrían siendo los lectores de pantalla y magnificadores de pantalla, que prácticamente es, en los lectores de pantalla, es describirnos o, mediante una síntesis de voz, traducirnos todo lo que está en la pantalla mediante audio, y mediante el magnificador de pantalla aumentar lo que son los diferentes contrastes y letras que tenga la pantalla. Entonces, a raíz de esto puede ayudar muchísimo, y no solamente basándonos en lectores de pantalla, sino que las aplicaciones de hoy en día, una gran parte, están pensadas para ser accesibles con la persona con discapacidad, y ayuda demasiado a ese campo de autonomía que pueda llegar a adquirir la persona, tanto en el ámbito educativo como social. La tecnología es muy importante.
0: De acuerdo, Camilo, y yo aquí aprovecho también, porque mira que cuando hacemos estos ejercicios de acompañamiento en diferentes territorios de Colombia, a veces este tema de la accesibilidad y sobre todo de los software de accesibilidad quizás

0: no es algo como tan, digamos, no es tan reconocido en algunos territorios. Y acá cuando tú mencionas la importancia que tienen estas herramientas para la autonomía, para la independencia de la población con discapacidad, aquí es importante contarles a todos los oyentes que a través de Convertic, nosotros aquí en Colombia somos muy privilegiados, tenemos la posibilidad de descargar de manera gratuita los software de accesibilidad, por ejemplo, Jobs en el caso de su software para las personas con ceguera y también ZoomText, que es para personas con baja visión. Estos software, vuelvo y menciono, son, digamos, para Colombia, tienen la licencia gratuita y pues la idea es que todas las personas con discapacidad que nos escuchen pues puedan aprovechar este recurso y más considerando la reflexión que nos acaba de compartir pues Camilo hace unos instantes. Otro de los grandes intereses, Camilo, que tú pues has puesto en consideración es el tema de la investigación. No a todo el mundo le gusta investigar, pero claramente tú sí desde el comienzo pues nos mencionabas como esa inquietud, ¿cierto? Para mirar y poder seguir indagando e investigando sobre ciertos temas. Cuéntanos un poco cómo fue que descubriste o en qué momento mejor descubriste que investigar también podía convertirse en una herramienta para aportar a la sociedad.
1: Bueno, mi investigación surgió, me llamó más la atención, fue a raíz de mi carrera de licenciatura, ya que nosotros tenemos un componente que es investigativo. Bueno, basándonos en eso, yo caí en muchos grupos de investigación al inicio, hasta que ya me quedé como no estable a partir de práctica 3. A raíz de ahí nosotros comenzamos lo que fue la investigación, los análisis, que eso es muy demasiado importante en una investigación, el análisis, las preguntas que uno se está haciendo, qué es lo que uno quiere solucionar, cuál es la problemática que se está presentando. Y bueno, a raíz de eso buscamos la literatura, toda esa información que nos pueda servir para el proyecto de investigación. Ese fue mi proyecto de grado. También estuve implicado en otro proyecto que es como es de inclusión. Estuve implicado en dos proyectos de inclusión, que uno era en realizar materiales, perdón, mediante impresiones 3D con unos compañeros para personas con discapacidad visual, como eran algunas figuras geométricas, algunas cosas de braille y cositas así para que ellos fueran entendiendo de otra forma también lo que vendría haciendo algunas figuras que, como muchos sabemos, cuando no tenemos la capacidad visual, a veces lo que es la parte como de figuras, planos, se nos complica. Entonces, para evitar ese sesgo que existe ahí en las matemáticas y cerrando como esa brecha. Y en el otro, con el otro proyecto, bueno, no me llevé los créditos, pero sí estuve implicado, fue uno de Scratch Táctil, que es programación en bloques, pero hay una guía para llevarlo a las personas con discapacidad visual. Y bueno, estuve implicado ya de que yo ayudé muchísimo al grupo al momento de que ellos realizaron bien las piezas, de que ellos las realizaron de una forma muy plana y no se llevaba a sentir muy bien con el casco, a menos que uno lo tuviera demasiado desarrollado. Pero para niños no se iban a sentir muy bien. Entonces, bueno, le hice esa observación y crecieron, hicieron el proyecto, hicieron la ficha un poco mejor.
0: De acuerdo, Camilo. Y dentro de esas apuestas de investigación, ¿hay alguna de manera particular que tenga enfoque en inteligencia artificial?
1: Sí, mi proyecto de investigación, mi proyecto de investigación con el que yo me gradué es un chatbot que nosotros no creamos con inteligencia artificial, que lo que ayuda es a planificar clases con eso, con los conocimientos anteriormente explicados, que era el conocimiento tecnológico, pedagógico, el conocimiento del contenido, que comúnmente se conoce como TIFAC. Entonces, toda esta cuestión de la inteligencia artificial nos ayudó muchísimo al momento de que el docente se pudiera planificar sus clases en una forma contextualizada, porque no es planificar por planificar, sino que el docente debe conocer el contexto tanto el que lo rodea como de sus estudiantes, y también si necesitaban hacer algo, por decirlo así, materiales accesibles. Uh-huh. Entonces la inteligencia artificial también no podría, también ayudó muchísimo al docente en esa parte.
0: De acuerdo, Camilo, y sí, en efecto, tal como tú lo mencionas, la inteligencia artificial pues está transformando diferentes ámbitos de la sociedad y de manera particular la educación, ¿no? Y teniendo en cuenta esto que nos estás contando desde tu perspectiva, ¿qué oportunidades puede ofrecer la inteligencia artificial para construir procesos educativos que cada día sean más inclusivos?
1: Bueno, la inteligencia artificial nos puede ayudar tanto a nosotros como al docente a, bueno, sabiendo que estoy ingresando también en este mundo, es adaptar materiales. Adaptar ciertos materiales que se le pueda dificultar a la persona y, uh-huh, bueno, ya adaptando estas guías o esa información o esos materiales, el estudiante puede llegar a comprender muchísimas más cosas. También uno con inteligencia artificial puede realizar preguntas para encontrar otras formas de aprendizaje, no ser siempre de la misma forma como monótono, como siempre hemos venido aprendiendo, como una forma tradicional, ¿no? Uh-huh. Sino que también con esas ayudas ellos aprendan de otra forma, comprendan muchísimas cosas más. Y también ayudaría mucho a la persona con discapacidad, ya de que a nosotros nos sirve también hasta para describir imágenes, algo que anteriormente al sus inicios no teníamos. Y si teníamos, era una descripción muy general, hoy tenemos para describir de una forma muchísimo más detallada. Uh-huh. También nos ha servido muchísimo para la cuestión de ir estudiando otros campos, que se dan cuenta de que hoy en día no es tan difícil como anteriormente lo teníamos.
0: Claro. Yo no sé si cómo tú lo alcances a identificar, Camilo, pero creo que he identificado, y más en los últimos años, una preocupación, no solamente aquí en Colombia, ¿no? Es un fenómeno ya mundial, sobre los riesgos también de la inteligencia artificial, ¿sí? Claramente cuando tú hablas también desde esa experiencia, la investigación que desarrollaste sobre todas esas bondades y beneficios que se podrían generar a partir del aprovechamiento positivo de la inteligencia artificial, pues también uno podría pensarse, bueno, también hay unos riesgos. ¿Cuáles consideras que sean como esos principales temores sobre el uso de la inteligencia artificial también en contextos de educación?
1: Bueno, yo, para mí uno de los grandes riesgos se puede sentir tanto en la educación como a nivel general puede ser la privacidad. Uh-huh. Ya de que la privacidad con lo que vendría siendo lo que es la inteligencia artificial, ha sido una falla bien, por decirlo así, llamada una falla grande, ya que si se filtra la información que uno le está consultando a la inteligencia artificial o se está filtrando las cosas personales de uno, pueden llegar a robar esa información, uh-huh, pueden llegar a robar esos datos. Y en la educación, podría más que todo es limitar también al estudiante y al mismo docente cuando no es crítico con la información que le entrega la inteligencia artificial, que nada más piense de que lo que genera esa herramienta es lo correcto y punto, y no nos, uh-huh, no nos detenemos a pensar si esa información realmente es verdadera o es falsa. Entonces en la educación ahí es donde estamos, uno de los grandes riesgos, que es la desinformación, y uno de los grandes retos, que, uh-huh, es convencer tanto al docente como al estudiante de utilizar la herramienta de una forma crítica y consciente.
0: Uh-huh. De acuerdo, de acuerdo. Y también desde esta línea también del contexto educativo, también en el diálogo que compartíamos, pues salió el tema de la docencia, ¿no? Tú de alguna manera nos ponías en consideración, pues, que lo bonito, lo especial que podría ser convertirse en docente. Cuéntanos un poco, pues, ¿por qué quieres ser profesor y qué tipo de docente te gustaría llegar a ser?
1: Bueno, a mí lo que me motivó a ser docente fue este paso que, pues bueno, que he ido adquiriendo, enseñándole tanto a personas con discapacidad y después tomando el reto de enseñarle a personas de diversa población, no solamente con discapacidad, sino también con cualquier tipo de discapacidad o que no tuvieran. Ese fue uno de mis grandes retos y eso fue lo que me motivó, porque realmente al comienzo me generó un poquito de duda, pero bueno, con la ayuda de los amigos fue algo muy bonito haber llegado hasta ese punto, las estrategias que ellos también me fueron dando, los profesores, que también fue una parte muy fundamental en mí. Y bueno, uno de los docentes, el docente que yo quiero ser, es que aparte de transmitir conocimiento, también es llevar experiencias de vida o llevar a que el estudiante no solamente sea transmisor de su, que nada más no sea receptor de conocimiento, sino que ellos también participen de las clases y que uno también los esté motivando, porque eso es fundamental. No solamente que el docente llegue a dar clase y punto, ¿no? Sino también ser ese docente que motiva al estudiante a seguir adelante.
0: Perfecto, y aquí en línea también con todo lo que tú me estás contando sobre ese rol tan importante que ejercen todos nuestros docentes, ¿qué características o qué características? Si yo te digo, pensemos en 2, 3 máximo características que sí o sí debería tener un docente para lograr reconocer esas capacidades de todos los estudiantes, con o sin discapacidad, como tú lo mencionas, y que logremos también como docentes que ellos cumplan sus metas, ¿cuáles serían esas características que sí o sí debería tener un docente?
1: Bueno, la principal para mí es la empatía. Es lo primordial que debería de tener cualquier docente. Es una de las características principales. La otra es otra de las características también es la disciplina, pero no la disciplina que impone al estudiante que es lo que debe hacer, sino la disciplina que el mismo docente o constancia debe tener el docente para poderle transmitir ese conocimiento y al estudiante, y también que sepa de que debe de adaptarse, que es también otra de las características fundamentales al entorno. Y no solamente al entorno, sino también al estudiante que uno encuentre.
0: De acuerdo. Camilo, bueno, hemos hablado en este espacio, en este de verdad maravilloso, esta maravillosa oportunidad de diálogo sobre educación, sobre tecnología, investigación, inclusión. ¿Cómo sueñas tu futuro y qué huella te gustaría dejar en la comunidad y en la sociedad?
1: Bueno, mi futuro es comenzar ingresar lo que vendría haciendo el concurso docente, hacer lo que es la maestría, que es algo muy importante. Después de la maestría, realizar lo que vendría haciendo el doctorado y el postdoctorado, que son algo fundamental en cualquier docente, porque lo va especializando hacia algo en específico. Pero también aportarle mucho a la sociedad. Eso, porque eso es fundamental. No solamente en la vida académica uno debe progresar, sino también a nivel social. Entonces, y a raíz de eso, que es lo que le quiero dejar a la sociedad, y es dejarle que el docente no solamente el que transmite la información, sino que todos aprendamos de una forma ética, de una forma igualitaria, que el docente también se hace también se sepa adaptar a cualquier contexto, tanto al estudiante, al entorno, y eso también me gustaría dejarlo.
0: Muy bien, Camilo. Y bueno, ya nos estamos aproximando al cierre de esta entrevista, pero para comenzar a hacer precisamente ese cierre, quiero invitarte a realizar un ejercicio que solemos hacer con nuestros invitados. Es un ejercicio muy sencillo, pero para nosotros profundamente significativo. Y este ejercicio lo hemos denominado 10x10, es decir, 10 segundos por 10 palabras. ¿De qué se trata el ejercicio? La dinámica consiste en que te voy a compartir 10 palabras, una a una, y tú tendrás 10 segundos para responder con una sola palabra que se pueda asociar de manera directa a cada una de ellas. Es una manera de conocerte también de manera muy rápida. ¿Te parece? ¿Intentamos?
1: Ah, bueno, listo.
0: Listo, entonces recuerda, te doy una palabra. Ajá, te comparto una palabra y tú de una vez la asocias con lo primero, la vas a asociar con otra palabra y tranquilo, la idea es que sea muy natural el ejercicio. ¿Listo?
1: Bueno.
0: Vale, entonces comenzamos. Inclusión.
1: Personas diversas.
0: Educación.
1: Oportunidad para todos.
0: Tecnología.
1: Herramienta que ayude al progreso.
0: Programación.
1: Programas que ayuden a una solución de algún problema.
0: Investigación.
1: Leer en la literatura.
0: Inteligencia artificial.
1: Herramienta tecnológica que ayude al progreso de la sociedad.
0: Discapacidad visual.
1: Discapacidad visual. Una condición que pueda tener cualquier, que pueda llegar a adquirir alguna persona o pueda nacer con ella.
0: Braille.
1: La escritura para personas ciegas.
0: Innovación.
1: Herramienta que ayude a la persona a tener otras herramientas tecnológicas, valga la redundancia, diferente a la anterior.
0: Muy bien. Y la última, Camilo Esquea.
1: Bueno, persona con discapacidad visual de cine.
0: Perfecto, Camilo, muchísimas gracias de verdad por haber abierto tu corazón, habernos brindado esta valiosa oportunidad de conocerte de verdad. Creo que hemos compartido un espacio en el que tuvimos esa oportunidad valiosa de conocer pues tu historia de vida, tus experiencias desde la infancia, esos desafíos que has enfrentado, por supuesto, los aprendizajes que has construido a lo largo de tu trayectoria y especialmente tus sueños, ¿no? Y proyectos que espero sigan aportando, así es, a la sociedad desde esa sensibilidad, ¿no? Y desde ese respeto a la diferencia. Nuevamente, si quieres despedirte de los oyentes, mandarles un mensajito corto.
1: Bueno, primero que todo, gracias a ustedes por haberme invitado a este espacio. Son espacios que importan mucho, ya de que ayudan a muchísimas personas y también ayuda a uno a tanto darse a conocer como también a que otras personas escuchen historias de vida que realmente, no porque uno viva en un municipio uno no pueda progresar, claro que puede. Con las ayudas de tanto de familiares y amigos, todo es posible. Con esas ayudas que la vida a uno mismo le brindan, que son la familia, que es la parte fundamental de uno. Más que todo, lo que el mensaje que le quiero dejar es que no dejen que nadie le quiten sus sueños, que con perseverancia, con disciplina, con la familia, todo es posible.
0: Totalmente de acuerdo, Camilo, de verdad, yo me iba a quedar con esa palabra que tú pones en consideración, es la perseverancia, ¿no? Y también la importancia de la familia. Muchas gracias de verdad nuevamente por acompañarnos en este espacio, por brindarnos o abrirnos mejor las puertas de tu historia y compartir con nuestra audiencia tus experiencias, aprendizajes, sueños y sobre todo esa mirada propositiva frente a la educación, la tecnología y todas estas grandes apuestas para una sociedad que sea cada vez más respetuosa de la diferencia. También agradecemos profundamente a cada una de las personas que nos acompañaron hoy a través de INSI Radio. Esperamos que esta conversación pues haya sido una oportunidad para reflexionar, para que sigamos inspirados y reconocer que cada persona tiene capacidades, tiene sueños y mucho por aportar cuando encuentra oportunidades para desarrollarlos. Espero que esta historia que Camilo nos ha brindado, pues nos siga recordando que aprender es un camino que nunca termina, que los sueños pueden construirse paso a paso y que la educación, cuando se reconoce y potencia, pues va a lograr que esas capacidades brillen en cada una de las personas y que, por supuesto, tienen el poder de transformar vidas. Recuerden, queridos oyentes, que pueden mantenerse conectados con nosotros a través del correo de nuestra emisora, es emisorainsi@insi.gov.co. También nos pueden seguir en X como @insi_radio y también encontrarnos en Facebook como Emisora INSI. Nos despedimos agradeciendo nuevamente su compañía y esperando que nos podamos encontrar muy pronto en una nueva conversación con más historias, experiencias y voces que nos inspiran a seguir construyendo sociedades más accesibles, equitativas e incluyentes. Gracias por acompañarnos y hasta una próxima emisión de Bitácora.

0: dejamos los puntos claros en Bitácora.
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3: El número del teléfono celular, por ejemplo, yo escribo acá 300 256 56 56, por ejemplo
4: 300 256 5656,
3: nos va a pedir nuestro día 1, de nacimiento.
4: 2, 3,
3: vamos a elegir mes de nacimiento:
4: enero, febrero, marzo, abril.
3: Vamos a elegir marzo, por ejemplo,
4: año de nacimiento.
3: Y año de nacimiento
4: 1988.
3: Si seguimos navegando, nos mostrará el nivel de estudios. Aquí vamos a escoger
4: primaria, uno, secu, técnico, tecnológico, universidad.
3: Voy a escoger universitario.
4: Condición visual, abre paréntesis, obligatorio, cierre paréntesis.
3: Nuestro siguiente cuadro es condición visual:
4: ciego, baja visión.
3: Vamos a elegir ciego.
4: Adjuntar archivo con documento de identidad, abre paréntesis, obligatorio, cierre paréntesis.
3: Aquí en esta parte vamos a escoger nuestros archivos, los que comentábamos al principio, el certificado de discapacidad y nuestro documento de identidad.
4: Adjuntar archivo con documento de identidad, abre paréntesis, obligatorio, cierre paréntesis. Sin archivos seleccionados, botón.
3: Y aquí oprimimos espacio para escoger
4: espacio, archivo, nombre de archivo.
3: Y vamos a ir a nuestro escritorio, que es donde tengo los archivos.
4: Entonces, carpeta de cédula.
3: Vamos a escoger nuestra cédula y vamos a pulsar
4: Enter. Enter, registro, usuario INCI. El nombre del documento de identidad es cédula.pdf. Adjuntar archivo con documento que certifique la discapacidad visual, abre paréntesis, obligatorio, cierre paréntesis. Sin archivos seleccionados, botón.
3: Y si seguimos bajando, pues nos aparece este nuevo botón para subir otro archivo, que en este caso hace referencia a nuestro certificado de discapacidad. Aquí vamos a pulsar Enter.
4: Espacio, nombre de archivo.
3: Y navego y vamos a escoger nuestro certificado.
4: Carpeta de trabajo. Certificado.
3: Pulsamos Enter.
4: Enter. Registro. Usuario INCI. Google Chrome no disponible. Registro. Usuario INCI. Google Chrome página. Registro. El nombre del documento del certificado de discapacidad es certificado.pdf.
3: Y listo. Ya tenemos nuestro documento.
4: Nivel de encabezado 3. Aceptar políticas. Abre paréntesis. Obligatorio. Cierre paréntesis. Confirmo que he leído y acepto los términos y condiciones de este formulario.
3: Aquí tenemos que verificar esta casilla donde confirmo que he leído los
4: términos. Espacio. Confirmo que he leído y acepto los términos y condiciones de este formulario.
3: Y por último, vamos a presionar el botón enviar.
4: Espacio. Enviar registro, botón. Confirmo que he leído y acepto los términos y condiciones de este formulario. Casilla de verificación, verificado, requerido. Información del usuario.
3: Está verificado. Y una vez pulsemos enviar, llegarán los documentos y los datos de registro para ser revisados por la Biblioteca Virtual para Ciegos INCI, y se enviará vía correo electrónico la respuesta de estos con un nombre de usuario y una contraseña con la que podemos acceder a más de 10.000 libros que tenemos para personas con discapacidad visual.
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1: ¿Cómo buscar y descargar libros en la biblioteca virtual para ciegos INSI? Alejandro Pavón, especialista en tecnología e integrante del área de accesibilidad, nos resuelve esta duda.
2: Entonces lo que vamos a hacer es ir a nuestro navegador. En este caso, pues voy a utilizar Google Chrome.
3: Google Chrome, barra de direcciones.
2: Enter y vamos a escribir la dirección de la biblioteca virtual para ciegos INSI.
3: Biblioteca.insi.gov.co, seleccionado.
2: Listo, perfecto. Aquí vamos a oprimir la tecla Enter.
3: Grande. Enter.
2: Aquí ya estamos en la página de la biblioteca. Lo que vamos a hacer es buscar el enlace. Este enlace se llama acceder. Voy a reunir enlaces.
3: Lista de enlaces, diálogo, acceder.
2: Voy a pulsar Enter.
3: Enter, acceder, Google Chrome.
2: Y aquí ya me aparece mi nombre de usuario.
3: Contraseña.
2: Me va a aparecer el cuadro de edición donde voy a escribir mi contraseña. Y lo que voy a hacer es pulsar nuevamente Tab para que me lleve al botón.
3: Acceder.
2: Pulso espacio sobre este botón de acceder. Tocando.
3: Biblioteca virtual INSI. Enlace a esta página, saltar al contenido principal.
2: De manera rápida, lo que yo puedo hacer es buscar nuestro cuadro de edición.
3: Botón de menú contraído.
2: En este caso con la tecla F.
3: Buscar en la biblioteca virtual cuadro de edición. En blanco.
2: Voy a
3: Enter.
2: Buscar el contenido. Voy a buscar, por ejemplo, el amor en los tiempos del cólera.
3: El amor en los tiempos del cólera. En blanco.
2: En los tiempos del cólera. Tab. Y voy a pulsar la tecla espacio.
3: Espacio. Busca.
2: Una vez hecha la búsqueda, puedo navegar por encabezados. En mi caso, con el lector de pantalla, yo voy a oprimir la tecla H.
3: Buscar nivel de encabezado 1.
2: La que me llevará a los resultados de mi búsqueda.
3: Mostrando ítems 1 a 10 de 11, nivel de encabezado 2.
2: Aquí donde dice mostrando ítems, voy a navegar con las flechas.
3: Nivel de encabezado 4, enlace, el amor en los tiempos del cólera CTX.
2: Aquí tenemos el amor en los tiempos del cólera, que es nuestro primer resultado. Y vamos a pulsar la tecla
3: Enter, buscar, región principal, el amor en los tiempos del cólera, nivel de encabezado 4, enlace, el amor en los tiempos del cólera, nivel de encabezado 3, autor.
2: Aquí ya nos aparece, en este caso flecha abajo para no ver.
3: Enlace García Márquez, Gabriel.
2: Me aparece el autor.
3: Separador.
2: Nos aparece un breve.
3: Era inevitable, era inevitable. El olor de las almendras amargas le recordaba siempre el destino de los amores contrariados. El doctor Juvenal Urbino lo percibió desde que entró en la casa todavía en penumbras, a donde había acudido de urgencia a ocuparse de un caso que para él había dejado de ser urgente desde hacía muchos años.
2: Si sigo navegando por encabezados, voy a encontrar
3: colecciones.
2: Y si vuelvo a oprimir la tecla H para el próximo encabezado,
3: mato nivel de encabezado 3,
2: me aparecerá el formato.
3: Enlace gráfico, docs gráfico, leer documento en formato Word, archivo de acceso abierto.
2: Este está en Word, por ejemplo, entonces yo puedo acceder a leerlo.
3: Enlace gráfico, descargar gráfico, descargar.
2: Diría aquí, por ejemplo, quiero descargarlo, entonces voy a pulsar la tecla Enter.
3: Enter, el amor en los tiempos del cólera, región principal, descargar enlace gráfico, pulse Enter, guardar como diálogo, panel del explorador, panel de diseño de carpeta, panel de detalles, nombre de archivo.
2: Y aquí ya me aparece descarga. Pulsar la tecla Enter para que me guarde el archivo.
3: Enter. El amor en los tiempos del cólera, se completó la descarga.
2: Bueno, ya lo tenemos descargado. Voy a pulsar Windows M para ir al escritorio, que puede donde lo descargué.
3: Windows M, escritorio.
2: Y voy a pulsar la E, amor en los tiempos del cólera.
3: El amor en los tiempos del cólera.
2: Y aquí ya lo tenemos. Entonces, de esta manera es la que podemos descargar libros de nuestra biblioteca virtual. 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

0: su botón de comprar licencia es una leyenda urbana. 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

¿Por qué los teclados no están organizados de forma alfabética y están diseñados bajo el modelo QWERTY? ¿Ah? La distribución tiene una explicación lógica, porque si bien inicialmente sí se pensó usar alfabéticamente, en 1868 su creador Christopher Sholes se encontró con un reto mecánico: separar las letras que se usaban frecuentemente, porque hacía que los brazos metálicos chocaran y se trabaran. Para resolver esto tuvo que idear una manera de separar físicamente las letras más usadas. Tras varias combinaciones logró organizar las teclas de tal forma que no se bloquearan. Así nació el famoso sistema QWERTY, que consistió en ubicar dos letras que se usaban mucho lo suficientemente separadas para que se pudieran teclear más fácilmente. La idea se popularizó cuando Sholes vendió los derechos de patente a la empresa Remington, quienes en 1873 se encargaron de masificar la idea. Así las personas aprendieron a usar este teclado y cambiarlo se volvió inconveniente.

0: Las 10 mejores películas de superhéroes según la revista Esquire.
1: 10 para la película que contó con una identidad visual fascinante, mostrándonos a una ciudad gótica más oscura. El Batman de Michael Keaton y el Joker de Jack Nicholson de 1989. 9 para una película del 2003 que no se centra solo en la acción. También introduce críticas sociales sobre la segregación, la intolerancia y el miedo a ser diferente. Un guión más preciso y ambicioso frente a su primera parte. La película que nos amplió el universo mutante. X-2, o bueno, X-Men 2.
2: La próxima vez que quieras lucirte, no lo hagas.
1: 8 para la visión realista y madura de los superhéroes. El hombre sin capa ni antifaz, que lleva una vida muy humana y vulnerable. El guardia de seguridad que descubre que tiene fuerza e invencibilidad sobrehumana. La poderosa película interpretada por Bruce Willis y Samuel L. Jackson, Unbreakable.
3: En un cómic, ¿sabes cómo te das cuenta quién va a ser el villano? ¡Es el opuesto exacto del héroe!
1: 7 para la primera película del género protagonizada por una mujer. La película del 2017 que se ambientó en el primer conflicto mundial. Mujer Maravilla de Gal Gadot, que supo combinar la belleza, inocencia y fortaleza sin caer en los típicos estereotipos.
4: Pero usted sabe, un lobo debe cazar. Es solo una niña.
1: 6 para un hito cultural que celebra la identidad negra desde una perspectiva empoderada tan fuerte como su trama y calidad cinematográfica. El 2018, Black Panther.
5: ¡Wakanda por siempre!
1: 5 para el guión inteligente y equilibrado que rompe con lo habitual de los superhéroes, entregando una perspectiva fresca de sus vidas. La acción, comedia y drama que hoy se mantiene fuerte y poderosa. Los Increíbles del 2004.
6: Me siento infeliz, Bob. ¡Infeliz!
1: 4 para un crossover espectacular que reunió a los superhéroes de Marvel más icónicos del momento. La historia coherente entre acción, humor y emoción que mantuvo un hilo narrativo que nunca se perdió. Los Vengadores del 2012.
7: Debilucho.
1: 3 para la película con narrativa profunda, oscura y compleja, que nos llevó a una experiencia inmersiva y realista que consagró el legado de Heath Ledger. El Caballero Oscuro del año 2008.
8: ¿Por qué tan serio?
1: 2 para la joya que tocó el corazón de los seguidores de un Spider-Man muy humano. Cansado, que antepone sus responsabilidades frente a su felicidad. Esta película nos muestra que los superhéroes también deben enfrentar las decisiones difíciles de ser humanos. Spider-Man 2 del 2004.
9: ¡Quiero al Hombre Araña!
1: 1 para la película que marcó un antes y un después en el cine de superhéroes. La película que nos hizo creer a todos que un hombre podía volar. La impecable interpretación de Christopher Reeve, Superman de 1978.

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0: En la Fórmula 1 han corrido más de 781 pilotos. De ellos, solo 218 han estado en el podio. Y de estos, 68 lo han hecho solo una vez. Nico Hülkenberg nos recordó que no debemos rendirnos. Que la constancia y la paciencia siempre traerá recompensa. Por eso no corrió solo. Contó con el apoyo de todos. Por aquellos que aún no cumplimos nuestros sueños. Y que parece que no lo vamos a lograr. Hülkenberg a sus 37 años. 15 temporadas y 239 grandes premios disputados, nos recordó que todo puede ser posible y lo hizo en un escenario épico. El lugar que vio la primera carrera de la Fórmula 1 en la historia, Silverstone, cual libreto de una película, como los grandes, lo hizo bajo la lluvia, una condición donde la mayoría sucumbe. Partió del puesto 19, haciendo una remontada épica. Resistiendo al local, al 7 veces campeón Lewis Hamilton, quien venía de 11 años consecutivos estando en el podio en esta carrera. Por eso Hülkenberg desató la locura y con botella de champán prestada por Mercedes nos dio un podio que sabe a victoria y que despierta el hambre para lograr una muy pronto. Porque con Nico Hülkenberg todo puede ser posible.
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0: El poder de una madre es tan fuerte que puede cerrar heridas y hasta unió de nuevo a los Gallagher. Oasis, tras 16 años de discusiones legendarias, volvieron gracias a su madre Peggy. Fue ella la que logró lo que los fans, promotores y hasta el Manchester City no pudo: volverlos a ver en un escenario juntos. Lo que parecía imposible sucedió, porque Peggy, de 82 años, con algunos quebrantos de salud, simplemente les dijo:
1: no me voy a ir sin antes verlos juntos otra vez.
0: Ese era su mayor deseo, y por eso Liam y Noel cumplieron su promesa, porque como lo decía su madre cuando eran más jóvenes,
1: son hermanos antes que músicos.
0: Así que ya sabes, nunca dudes de los poderes de una madre.

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autores que marcaron el universo literario y musical de Gustavo Cerati. Pocas veces la literatura y la música se entrelazan con tanta profundidad como en la obra de Gustavo Cerati. El genio detrás de Soda Stereo no solo creó himnos generacionales, sino que también construyó puentes entre el rock y las letras más sublimes de la literatura universal y latinoamericana. En esta ilustración se rinde homenaje a estos tres autores fundamentales que inspiraron al artista argentino en momentos claves de su carrera. Edgar Allan Poe, maestro del misterio y lo siniestro, sirvió de musa para la canción Corazón delator. Cerati adopta el papel del narrador del célebre cuento de Poe, donde la culpa se convierte en un grito irrefrenable y lo transforma en una desgarradora confesión de amor.

Alexandra Pixaner, poeta argentina de versos intensos y melancólicos, dejó su huella en el noveno track del disco Amor Amarillo, Ahora es Nunca. En esta canción, Cerati evoca la fragilidad y urgencia del amor con una lírica que resuena con la poética de Pizarnik. 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

Jorge Luis Borges, tal vez la influencia literaria más contundente en Cerati, es citado explícitamente en varias composiciones. Cuando pasa el temblor, se inspira en Las ruinas circulares, uno de los cuentos más oníricos del escritor. Además, en su álbum Bocanada, Cerati toma prestado un fragmento de El jardín de los senderos que se bifurcan para componer Aquí y ahora como un tributo final en Un ave rapta al calor. Cita: un pájaro gris rayó el cielo.

Este cruce entre melodía y literatura demuestra cómo Cerati trascendió las fronteras del rock, creando una obra rica en referencias culturales que aún hoy sigue inspirando a nuevas generaciones. Leerlo y escucharlo es un viaje profundo hacia lo eterno.

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0: La señal de tránsito más antigua del mundo está en Lisboa, Portugal, en el segundo barrio más antiguo de Europa, la zona histórica de Alfama. La señal se creó en 1686 cuando los carruajes subían y bajaban por las calles empinadas como si compitieran en una carrera. Para evitar más accidentes entre los señores y señoras burgueses, se incrustó en una pared una placa de piedra que básicamente decía:
1: los que suben tienen prioridad sobre los que bajan.
0: Aunque no existían multas como hoy, sí habían sanciones, incluso exilio a Brasil en casos graves. ¿Pero quién inventó las señales de tránsito? Dicen que todos los caminos conducen a Roma. Y es cierto, los romanos fueron pioneros en señalizar rutas con miliarios, columnas de piedra que indicaban distancias, destinos y emperadores. Tanto así que por un tiempo todas las señales apuntaban a Roma, dando origen al famoso dicho. Con la llegada del automóvil, el caos moderno necesitaba orden. Ahí apareció William Phelps Inouye, considerado el padre de la seguridad vial. Aunque nunca tuvo licencia de conducir, revolucionó el tráfico con ideas como la señal de detenerse y normas que hoy son estándar mundial.

Su nombre era Fritz, un pastor alemán que tenía la costumbre de morder todo lo que tenía a su alcance, hasta piedras. Un día su dueño, John Markham, en un taller de reparación de autos, deja un tope de goma de una Volkswagen Type 2, la popular combi, y Fritz se lanzó a morderla. Markham descubre así que a su perro le encanta morder ese caucho, y que no era capaz de destrozarlo, y la dentadura de su perro no sufría más peligro. Ese día, en aquel taller de Denver, y gracias a ese momento, nació hace 50 años la idea del juguete más famoso y duradero para perros y gatos, Kong. 6 años pasan, y Markham, experimentando con diferentes compuestos de caucho, finalmente perfecciona este juguete, que lleva el nombre de Kong porque parecía un tapón para los oídos de King Kong. Esta es la historia del juguete que ha ayudado a nuestros perritos a lidiar con el estrés y la ansiedad.

0: Star Wars tenía una web fan creada por la CIA usada para las comunicaciones internacionales. Yo sé que parece el argumento de la serie Andor, pero créame, esto es real. Es momento de viajar al 2010 y recordar el dominio de StarWarsWeb.net, una página que tenía contenido sobre videojuegos de la saga. Aunque a simple vista parecía una fanpage convencional, tenía una función oculta que permitía acceder a un canal seguro de comunicaciones para funcionarios en todo el mundo de la CIA. Sin embargo, el trabajo registrado por el investigador independiente Ciro Santilli, compartido en medios como Reuters y 404 Media, evidenció que realmente no era tan seguro porque decenas de páginas de diferentes temáticas, fachadas, con una codificación muy pobre y con IP consecutivas, fueron reveladas como sitios que cumplían con esta función.
1: ¡Esto no era parte del trato!
0: Bueno, y si visitamos el portal mencionado Star Wars, pues nos va a conectar con la página de la CIA. Pero tranquilo, que por el momento nadie nos vigila, ¿o sí?
2: ¡Obvio que sí!

0: Este actor iba a ser Batman, pero un comentario infortunado le quitó el papel de las manos. En serio, era la opción número uno, por encima de actores como Mel Gibson, Kevin Costner, hasta Harrison Ford. ¿Pero por qué no fue escogido Pierce Brosnan como Bruce Wayne?
1: Recuerdo haberle dicho
2: algo tonto a Tim Burton.
0: Dije, ¿sabes? No puedo entender a ningún hombre que use sus calzoncillos por encima de sus pantalones. Si bien fue una broma, no cayó bien en el director Tim Burton. Por eso escogió finalmente a Nicole Keaton, quien hizo un papel impecable. Pero estamos seguros que el Batman de Brosnan hubiese sido un caballero oscuro perfecto. Imponente, carismático, sofisticado y con una elegancia natural que pudimos ver en interpretaciones como James Bond y más recientemente siendo el Dr. Fate en Black Adam, en una película que si bien fue muy criticada, su actuación natural nos dejó con ganas de más.

El bipeder de Pearl Jam nos enseñó a abrazar el dolor, a no huir de él, porque este siempre va a estar ahí. Vedder a sus 25 años, en una tarde lluviosa en 1990, viviendo uno de sus momentos más oscuros y sin importar lo agotado que estaba por sus largas jornadas de trabajo en una gasolinera, tomó un lápiz y en una hoja de cuaderno convirtió su dolor en palabras y nos demostró que en los momentos más oscuros y frustrantes siempre surge una luz que nos sana, libera y nos conecta con lo más profundo de nuestro ser. Así nació Ivalad, la canción que luego se convirtió en el himno global llamado Black, donde Eddie nos recuerda que el verdadero amor es el que no es correspondido, porque no importa si se ama con todas las fuerzas, hay que dejar ir, sin importar si algún día esa hermosa estrella brilla en el cielo de alguien más, y así nos preguntemos siempre por qué no puede hacerlo en el mío.

0: I see these, the Bamboos brothers here. This is about a friend of ours who has really, really, really bad breath.
1: Terminator es la precuela o comienzo de The Matrix. Sí, es verdad. Es el mismo universo. The Matrix está en el futuro mientras Terminator es el comienzo del fin. Por eso Neo es la segunda llegada de Jesucristo, la segunda generación de J.C. Connor, John Connor. ¿Qué? Neo, que es un anagrama de The One, el elegido, es el despertar, es la evolución de la conciencia, hombre versus máquina, y la lucha de los hijos de Dios contra los hijos del hombre, la tecnología. Esto es lo que ha dicho Sophia Stewart, una prodigiosa escritora quien afirma que tanto las Wachowski como James Cameron crearon el guión de las películas basadas en su libro El Tercer Ojo. Es por eso que nunca verás a James Cameron o a las Wachowski haciendo alguna entrevista, porque sería una declaración utilizada en su contra para procesarlos. La idea que nació por Star Wars, teniendo la percepción de la caída del elegido hasta convertirse en Darth Vader, sentó las bases de la historia que hoy va ganando en litigio tras presentar 96 pruebas que demuestran que tanto películas derivados son creación suya. Stewart se convierte así en el verdadero oráculo, porque como dice ella, las obras no han podido igualar el gran éxito de las primeras, porque la única que sabe cómo debería concluir la historia es quien las creó.
2: Entonces Sion va a caer.

0: Star Wars tenía una web fan creada por la CIA usada para las comunicaciones internacionales. Yo sé que parece el argumento de la serie Andor, pero créame, esto es real. Es momento de viajar al 2010 y recordar el dominio de StarWarsWeb.net, una página que tenía contenido sobre videojuegos de la saga. Aunque a simple vista parecía una fanpage convencional, tenía una función oculta que permitía acceder a un canal seguro de comunicaciones para funcionarios en todo el mundo de la CIA. Sin embargo, el trabajo registrado por el investigador independiente Ciro Santilli, compartido en medios como Reuters y 404 Media, evidenció que realmente no era tan seguro porque decenas de páginas de diferentes temáticas, fachadas, con una codificación muy pobre y con IP consecutivas, fueron reveladas como sitios que cumplían con esta función.
1: ¡Esto no era parte del trato!
0: Bueno, y si visitamos el portal mencionado Star Wars, pues nos va a conectar con la página de la CIA. Pero tranquilo, que por el momento nadie nos vigila, ¿o sí?
2: ¡Obvio que sí!

0: Chet Baker. La música de Chet Baker tiene el inconfundible aroma de la juventud. Pocos músicos que han dejado huella en la escena jazzística representan como Baker el intenso soplo de la primavera de la vida. Su evocativo sonido y la calidez de su fraseo recrean nuestro paisaje interior y nos invita a un doloroso recorrido por recuerdos que hemos dejado atrás hace tiempo. Nada como su sonido puro y sin artificios para exorcizar el dolor alojado en nosotros, y nadie como él, con su don, para hacerlo posible. Por desgracia, perdió ese don particular al cabo de poco tiempo, como el bello fulgor de un atardecer de verano que va hundiéndose en la noche hasta desaparecer. Chet Baker fue ahogándose en la droga. Se parecía a James Dean, no solo en el rostro, también en el carisma y en su fatalidad. Los dos devoraron el tiempo que les tocó vivir y repartieron con generosidad entre todo el mundo aquello lo que se habían nutrido hasta consumirse. Baker sobrevivió a Dean y a su época, y puede que eso fuera su condena, aunque no esté bien decirlo. Me alegré de que volviera a la actividad musical en los años 70 y de que, una vez más, se le reconociera su inigualable talento. Pero lo que me gustaría conservar en la memoria es el Chet Baker de aquella otra época anterior, a mediados de los años 50, cuando deslumbraba y centellaba en la costa oeste con su estilo vigoroso y rebosante de confianza. Si bien es ya interesante escuchar sus primeras actuaciones como miembro del Gerry Gulliman Quartet, aún lo es más con su propio cuarteto. Valga como ejemplo el LP de 10 pulgadas, Chet Baker Quartet, grabado para Pacific Records, el primero de sus discos como solista. Con un sonido y unos fraseos limpios, nítidos, no siempre perfectos tal vez, pero con capacidad para alcanzar en lo más profundo a quien lo escucha. Lo acompaña Rufus Freeman al piano, desarrollando ese toque tan característico suyo, resuelto, crujiente, pulcro, como el que proporciona el mejor fondo posible a las evoluciones de Baker a la trompeta. Bajo la apariencia de su estilo, de impecable serenidad y generosidad, se oculta una profunda soledad. El sonido sin vibrato de su trompeta va diluyéndose suavemente al entrar en contacto con el aire, como si las paredes circundantes fueran absorbiéndolo antes de que el tema musical llegue a desarrollarse del todo. Desde el punto de vista técnico, no toca de manera refinada ni demasiado estilizada, sino de forma franca y abierta. Va a acabar desmayándose, podemos llegar a temer mientras lo escuchamos. Crea un sonido épico y lleno de patetismo. Conmueve sin duda nuestros corazones. Y no es una cuestión de profundidad. No hay que bucear demasiado. Simplemente reconocemos en nosotros algo que hay en él. Algo que quizás también hayamos vivido. Algo que duele. Chet Baker, 1929-1988. Nace en el estado de Oklahoma. En 1952 se une al cuarteto sin piano de Gerry Gulliman y al año siguiente inicia su carrera en solitario y forma su banda. Enseguida se convierte en una estrella del jazz de la costa oeste con su sonido lírico y sereno y voz matizada. Su actividad musical se resintió de forma considerable durante los años 60 debido a su drogadicción. Afortunadamente, en 1973 volvió a impulsar su carrera. En 1988, poco después de participar en el documental Let's Get Lost, muere en Holanda.
1: Extraído del libro Retrato de Jazz, de Haruki Murakami, libro que usted encuentra en la biblioteca virtual para ciegos INSI.

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El escenario está casi oscuro. Solo una luz blanca cae sobre él, como una luna tímida filtrándose entre los platillos. Phil Collins se sienta frente a su batería como quien se sienta frente a un altar. Hay silencio en la sala, pero dentro de su pecho, el ritmo ya está vivo. Las manos se mueven con una precisión que no parece humana. Redobles que se enredan con los latidos del corazón. Platillos que estallan como emociones contenidas. Pero entonces, su boca se abre y canta. Canta con una voz quebrada, real, honesta. Una voz que no compite con la batería, sino que la acompaña, la abraza. Como si el alma y el cuerpo fueran una misma cosa. Como si el golpe del bombo y el temblor de su garganta provinieran del mismo lugar. Ese rincón invisible donde habita lo que uno no se atreve a decir con palabras. Phil Collins no toca la batería mientras canta. Phil Collins canta con todo su cuerpo. Cada golpe del tambor es una sílaba, cada platillo un suspiro. No hay sincronización, hay integración. No hay truco técnico, hay entrega. Desde su infancia, ese era su lugar. No al frente, no con el micrófono, al fondo, en la sombra, en el pulso. Pero cuando la vida le pidió que hablara, él no dejó su trono de madera y metal. Se quedó allí porque entendió que su voz salía mejor si estaba conectada al ritmo del mundo. Pocos lo entendieron al principio. ¿Cómo podía alguien liderar una banda desde la batería? ¿Cómo podía alguien sostener una canción con las manos ocupadas y el alma expuesta? Pero él lo hizo y lo sigue haciendo. Cierra los ojos. Canta sobre corazones rotos, sobre traiciones, sobre noches solas, pero nunca deja de tocar, porque si dejara de hacerlo, algo dentro de él se apagaría. Y mientras el público lo observa, fascinado, él no actúa, solo respira, golpea

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0: Chet Baker. La música de Chet Baker tiene el inconfundible aroma de la juventud. Pocos músicos que han dejado huella en la escena jazzística representan como Baker el intenso soplo de la primavera de la vida. Su evocativo sonido y la calidez de su fraseo recrean nuestro paisaje interior y nos invita a un doloroso recorrido por recuerdos que hemos dejado atrás hace tiempo. Nada como su sonido puro y sin artificios para exorcizar el dolor alojado en nosotros, y nadie como él, con su don, para hacerlo posible. Por desgracia, perdió ese don particular al cabo de poco tiempo, como el bello fulgor de un atardecer de verano que va hundiéndose en la noche hasta desaparecer. Chet Baker fue ahogándose en la droga. Se parecía a James Dean, no solo en el rostro, también en el carisma y en su fatalidad. Los dos devoraron el tiempo que les tocó vivir y repartieron con generosidad entre todo el mundo aquello en lo que se habían nutrido hasta consumirse. Baker sobrevivió a Dean y a su época, y puede que eso fuera su condena, aunque no esté bien decirlo. Me alegré de que volviera a la actividad musical en los años 70 y de que, una vez más, se le reconociera su inigualable talento. Pero lo que me gustaría conservar en la memoria es el Chet Baker de aquella otra época anterior, a mediados de los años 50, cuando deslumbraba y centellaba en la costa oeste con su estilo vigoroso y rebosante de confianza. Si bien es ya interesante escuchar sus primeras actuaciones como miembro del Gary Gulliman Quartet, aún lo es más con su propio cuarteto. Valga como ejemplo el LP de 10 pulgadas, Chet Baker Quartet, grabado para Pacific Records, el primero de sus discos como solista. Con un sonido y unos fraseos limpios, nítidos, no siempre perfectos tal vez, pero con capacidad para alcanzar en lo más profundo a quien lo escucha. Lo acompaña Rufus Freeman al piano, desarrollando ese toque tan característico suyo, resuelto, crujiente, pulcro, como el que proporciona el mejor fondo posible a las evoluciones de Baker a la trompeta. Bajo la apariencia de su estilo, de impecable serenidad y generosidad, se oculta una profunda soledad. El sonido sin vibrato de su trompeta va diluyéndose suavemente al entrar en contacto con el aire, como si las paredes circundantes fueran absorbiéndolo antes de que el tema musical llegue a desarrollarse del todo. Desde el punto de vista técnico, no toca de manera refinada ni demasiado estilizada, sino de forma franca y abierta. Va a acabar desmayándose, podemos llegar a temer mientras lo escuchamos. Crea un sonido épico y lleno de patetismo. Conmueve sin duda nuestros corazones. Y no es una cuestión de profundidad. No hay que bucear demasiado. Simplemente reconocemos en nosotros algo que hay en él. Algo que quizás también hayamos vivido. Algo que duele. Chet Baker, 1929-1988. Nace en el estado de Oklahoma. En 1952 se une al cuarteto sin piano de Jerry Gulliman y al año siguiente inicia su carrera en solitario y forma su banda. Enseguida se convierte en una estrella del jazz de la costa oeste con su sonido lírico y sereno y voz matizada. Su actividad musical se resintió de forma considerable durante los años 60 debido a su drogadicción. Afortunadamente, en 1973 volvió a impulsar su carrera. En 1988, poco después de participar en el documental Let's Get Lost, muere en Holanda.
1: Extraído del libro Retrato de Jazz, de Haruki Murakami, libro que usted encuentra en la biblioteca virtual para ciegos INSI.

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0: Do we want to get rocked?
1: La historia de Rick Allen, el baterista de The Flipper, es un ejemplo inspirador de resiliencia, adaptación y perseverancia. ¿Quién es Rick Allen? Rick Allen nació en 1963 en Inglaterra y se unió a The Flipper cuando tenía apenas 15 años. Se convirtió en uno de los bateristas más prometedores del rock de los años 80. El 31 de diciembre de 1984, cuando tenía 21 años, Rick sufrió un grave accidente automovilístico. Mientras conducía su Corvette cerca de Sheffield, perdió el control y fue expulsado del auto. Como consecuencia del accidente, perdió su brazo izquierdo. Muchos pensaron que su carrera musical había terminado. Sin embargo, Rick decidió no rendirse. Con el apoyo de su familia, sus compañeros de banda y un equipo de ingenieros, trabajó en el diseño de una batería electrónica personalizada que le permitiera tocar usando solo un brazo y ambos pies. Después de meses de ardua rehabilitación y adaptación, Rick volvió a los escenarios con The Flipper en 1986. Su regreso fue recibido con admiración y respeto por parte del público y otros músicos. Desde entonces, Rick Allen ha seguido tocando con The Flipper, demostrando que las adversidades no tienen por qué poner fin a los sueños. Además, ha utilizado su historia para inspirar a otras personas con discapacidades y participa en diversas iniciativas benéficas.

0: Qué poco se habla de delanteros como Hernán Crespo. El delantero que, como lo dijo la leyenda Peter Schick, si el VAR hubiese existido desde antes,
1: habría marcado 50 goles más de los que tiene. Porque le marcaban fuera de juego 6 veces en cada partido y 4 veces no lo estaba.
0: El gran Valdanito, quien podría haber anotado muchos más goles si hubiese conocido antes a Faustino Asprilla, quien tuvo que asistirlo cuando tuvo una racha negativa sin anotar goles.
2: Tenía unas amigas colombianas que vivían en Barbas, Natalia, una Medellín. Entonces me dice, ay, yo ya estoy con Crespo y su hermana, y si ahí está, bueno, soluciona el problema. Salgamos, no paro de hacer goles después, no paro. Era un problema mental que tenía el muchacho.
3: Estaba guardado.
2: Claro.
4: Si hay que darle el balón de oro afuera de la cancha, no hay nada, no hay Cristiano, no hay Messi, no hay nada.

En medio del torbellino punk que sacudía Inglaterra a fines de los años 70, un sonido distinto comenzó a filtrarse en las radios, limpio, elegante, sin estridencias ni poses. Así llegó Saltinos Swings, el primer gran tema de Dire Straits, lanzado en 1978. Era como si alguien hubiese encendido una luz suave en una habitación llena de ruido. La canción es una crónica sencilla. Un hombre entra a un bar perdido de Londres y escucha una banda tocando para casi nadie. Son músicos desconocidos, lejos del estrellato, pero lo dan todo por ese puro amor a la música. Matt Knopfler canta con su voz calmada, casi narrativa, y sin embargo, esos músicos tienen un nombre majestuoso, Saltinos Swings. Knopfler, que además de cantar, ejecuta una de las guitarras más reconocibles de la historia, convierte la humildad en virtud. Su estilo, basado en finger picking, en lugar de púa, desliza notas con una suavidad casi líquida. Nada suena forzado. Cada frase musical parece hablada, como si la guitarra contara la historia a su modo. Y lo que cuenta es puro respeto, por la música, por los músicos de a pie, por los que no buscan fama, sino una noche más en la que pueden tocar. En una época en la que el virtuosismo se asociaba con el exceso o el ego, Saltinos Swings propuso una nueva estética. Tocar bien no era exhibirse, sino decir mucho con poco. Y esa filosofía se volvió el sello de Dire Straits. La canción no solo resistió el paso del tiempo, se volvió atemporal. Su riff inicial es uno de los más reconocibles del rock y aún hoy es una prueba de fuego para cualquier guitarrista. Pero más allá de la técnica, lo que sobrevive es la emoción. La sensación de haber estado ahí, en ese bar, escuchando a esos músicos anónimos dejarlo todo mientras el mundo pasaba de largo. Saltinos Swings es una oda al músico invisible, al arte sin espectáculo, al swing que no necesita aplausos, solo oídos atentos.

Las 5 canciones más tristes del rock según la empresa de datos Happy or Not. 5 para el himno del amor no correspondido, la aceptación de la pérdida, Black de Pearl Jam. 4 para la lucha interna, la soledad, desesperación y desgarradora canción de los Alice in Chains, Nacho. 3 para la canción dolorosa y personal de Eric Clapton, canción que nació inspirada en el dolor de la pérdida de Connor, su hijo de tan solo 4 años, Tears in Heaven. 2 para la canción que según PRS Music es la que hace más llorar a los hombres porque está cargada de dolor, tristeza y desesperación, Everybody Hurts, R.E.M. 1 para la letra cruda y conmovedora interpretación de Kurt Cobain, Something in the Way de Nirvana.

La canción icónica We Are The Champions de Queen es un himno de victoria y perseverancia que ha resonado en estadios, eventos deportivos y monumentos de triunfo personal desde su lanzamiento en 1977. La letra, escrita por el legendario Freddie Mercury, vocalista de la banda, refleja una narrativa de superación y éxito a pesar de las adversidades enfrentadas. La canción comienza con una confesión de haber pagado las cuotas y cumplido la sentencia, lo que sugiere un camino difícil y lleno de obstáculos que el cantante ha tenido que superar. A pesar de los errores y las dificultades, como tener arena pateada en su cara, el espíritu de lucha y la determinación de seguir adelante son palpables. Estas líneas pueden interpretarse como una metáfora de los desafíos que todos enfrentamos en la vida y la resiliencia necesaria para superarlos. El estribillo We Are The Champions es una declaración de triunfo y camaradería. La repetición de mis amigos y seguiremos luchando hasta el final refuerza la idea de unidad y apoyo mutuo en la búsqueda del éxito. La canción no solo celebra la victoria individual sino también la colectiva, convirtiéndose en un canto de solidaridad. Además, la mención de no hay tiempo para perdedores no busca despreciar a los que no han ganado, sino enfatizar la mentalidad ganadora y la importancia de centrarse en los objetivos. Queen, conocida por su estilo musical ecléctico y sus actuaciones enérgicas, logró con We Are The Champions una pieza atemporal que continúa inspirando y emocionando a generaciones.

0: Disfruta el silencio.
1: Enjoy the silence.
0: Depeche Mode nos enseñó a abrazar el silencio, porque empiezas a disfrutarlo y hacerlo tuyo. La canción nació siendo una balada más cercana, creada e interpretada en un armonio por Martin Gore, pero otro genio, Alan Wilder, la transformó en el himno que conocemos hoy. El tecladista productor le agregó una base electrónica, sumada a una base de guitarra de Gore, más la magistral interpretación de Dave Gahan, crearon un himno que, para consolidarlo, hicieron un video inspirado en El Principito, donde vimos cómo un hombre que lo tenía todo no tenía nada. Para ello, Gahan se puso una capa roja, una corona, y estuvo en una silla a 3000 metros con un frío intenso y en silencio, preguntándose qué hacía ahí. Finalmente entendió: en medio de tanto ruido, a veces el silencio se puede abrazar. Eso es Enjoy the Silence de Depeche Mode.

0: ¿Compraré un iPhone sin cámara?
1: No.
0: ¿Y si le digo que lo venden aún más caro por no traerla? Efectivamente existen los iPhones sin cámaras, donde deberíamos ver sus lentes, vemos una cubierta posterior completamente lisa. ¿Pero para qué y quiénes usan estos iPhones?
2: ¡Yo no lo quiero!
0: Lo usan científicos, empleados de algunas petroleras y fuerzas militares de varios países a quienes les prohíben usar los dispositivos con cámara por seguridad.
3: No.
0: Para evitar filtraciones, o sino que lo diga la misma Apple. Si usted necesita que su iPhone no tenga cámaras, hay dos empresas en Singapur que se encargan de ello, Mr. Mobile y Nankam. O bueno, lo puede hacer usted mismo, porque la conversión está entre $160 y $250 o comprarlo directamente por $1,300, dejando así el móvil sin Face ID también.
2: Eso no se

10 de los mejores biopics musicales de la historia. Inicio con el primer protagónico de Gary Oldman, una película que irónicamente al principio él no quería hacer porque no le interesaba la vida de Sid Vicious. Finalmente la hizo y resultó siendo una maravillosa película que retrató el amor de dos seres trágicos que nacieron para perder, Sid y Nancy, de 1986. En el 2022 en Elvis, Austin Butler encarnó una de las actuaciones más convincentes de Elvis Presley, que se complementó muy bien con Tom Hanks, quien encarnó a Tom Parker, el manipulador y parasitario manager del rey del rock and roll. En 1991 el personaje de Jim Morrison consumió a Val Kilmer a tal punto que tuvo que ir a terapia. Es que esa actuación fue tan genuina que Kilmer, aún teniendo la voz similar, pagó miles de dólares para prepararse y ser lo más fiel al Rey Lagarto. Y vaya que lo logró en este biopic llamado The Doors. Otro actor que nos convenció de ser el personaje que está interpretando, aunque en este caso la voz no se parecía, fue Joaquin Phoenix, quien en el 2005 en Walk the Line nos mostró la historia y personalidad del hombre negro Johnny Cash. Ahora con una de las mejores y más irreverentes biopics musicales de la historia, que enfoca a Salieri, el competidor de Mozart, quien es consumido por los celos del éxito de su contemporáneo, de 1984, Amadeus. La interpretación de Jamie Foxx como Ray Charles en Ray de 2004 fue tan bien hecha y tan fiel a la leyenda que hasta la voz de su personaje llegó a inspirar a Kanye para luego, junto a Foxx, interpolar la canción de I Got a Woman y crear Gold Digger. En el 2014, el actor de Pantera Negra, Chadwick Boseman, nos mostró el por qué James Brown es uno de los más grandes de la música soul. Una actuación que da justicia a la historia del artista evitando caer en la caricatura. James Brown, el rey del soul. Ahora con un éxito impredecible del 2018 que recaudó más de $900 millones y que reanimó el interés por las canciones de Queen. El reto de interpretar a Freddie Mercury era difícil, pero Rami Malek lo logró. Aún nos queda la duda cómo hubiese sido la versión de Sacha Cohen. Bohemian Rhapsody. La vida de Tina Turner tuvo grandes éxitos, pero también sufrió maltrato de su esposo por más de 19 años. En la película Tina de 1993 se refleja esto, además del camino al éxito y la realidad dura de la época y la sociedad. Cerramos con la película lanzada en el 2019, donde encontramos a Taron Egerton interpretando a Elton John en la imaginativa, surrealista y dinámica Rocketman.

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1: Bienvenidos a la aventura creativa de Lira y Bongo, a través del derecho de autor. En un hermoso pueblo de Colombia vivían Lira y Bongo, dos niños que soñaban con ser creadores y llevar la cultura de su región por todo el mundo. Un día en la biblioteca descubrieron a Libro, un asombroso personaje que los llevaría por un viaje mágico dentro de sus páginas. ¿Y tú quieres acompañar a Lira y a Bongo en este viaje creativo? Dile al Libro tu nombre para acceder a sus páginas mágicas.
2: Hola, soy Libro y antes de iniciar esta aventura es necesario que sepan que al crear un cuento, un dibujo, una canción, una película, un videojuego o cualquier tipo de obra que salga de su imaginación, automáticamente se convierten en sus dueños o mejor llamados autores y tendrán una serie de escudos que protegerán a estas creaciones de los villanos que se quieran apoderar de ellas, cambiarlas, dañarlas o venderlas sin su permiso. Este conjunto de escudos se encuentran protegidos por el gran guardián de la creatividad llamado Derecho de Autor, cuyos poderes iremos conociendo al ir completando las misiones de esta aventura. Misión 1. La aventura de escribir. Sean bienvenidos al mundo literario. En este lugar, la escritura y la lectura serán sus mejores herramientas. Llegó el momento de crear una historia o un cuento y al hacerlo obtendrán el primer escudo que les permitirá avanzar en esta travesía. Escribe un cuento, ponle un título y no olvides firmar tu creación. A eso se le llama autoría. ¡Excelente! Han creado una obra literaria original y con ella han obtenido el escudo de protección Derecho de Paternidad, el cual los convierte en los autores de esta obra y sus nombres siempre tendrán que ser mencionados cuando se refieran a los creadores de este cuento que acaban de escribir. Misión 2. La magia de dibujar. Abran muy bien sus ojos y disfruten del mundo artístico. En este lugar tendrán la misión de dibujar las dos partes más importantes del cuento que acabaron de escribir.
3: Me encantó mi dibujo, pero el libro, y si alguien quisiera cambiarlo o modificarlo sin mi permiso, ¿qué pasaría?
2: Buena pregunta, Lira. En ese caso, puedes hacer uso del segundo escudo de protección, Derecho de Integridad, el cual protegerá tus obras para que nadie pueda dañar o modificar sin tu permiso. Misión 3. La alegría de la música. Mis autores, llegamos a uno de mis sitios favoritos, donde más brilla el sol gracias a la música del Do, Re, Mi, Fa, Sol. Esta misión consiste en componer una canción alegre para su cuento.
3: ¿Pero acaso puede escribir una canción sin saber tocar un instrumento musical?
2: Para componer una canción solo necesitas de tu imaginación, con estrofas que rimen en palabras que al final combinen.
4: ¡Genial! Acabo de crear mi primera canción, ya soy un compositor, sí.
3: Libro, me encantaría subir a mi canal de YouTube la canción que acabo de inventar, Bongo. ¡Es muy pegajosa!
2: ¡Ojo, me alegre Lira! Únicamente el joven Bongo es quien podrá decidir si quiere que su canción se dé a conocer por ese canal o en cualquier otro medio de divulgación. Incluso él puede disponer si mantenerla guardada o borrarla. Y precisamente ese es el poder que les da el tercer escudo de protección llamado Derecho de Ineditud o Divulgación. Misión 4. Luces, cámara, acción. Bienvenidos al mundo audiovisual. Su misión será convertirse en grandes directores de cine, para lo cual deberán, con la ayuda de sus amigos o familiares, grabar con un celular un video en el cual actúen o narren el cuento que escribieron en la misión número 1. Cuando tengan lista su obra audiovisual, pueden subirla a sus redes sociales con la siguiente etiqueta: hashtag creando con Lira y Bongo.
4: Libro, ¿qué pasaría si publico mi video en TikTok, luego quisiera modificarlo o cambiar algunas cosas?
2: En ese caso, podrás usar el cuarto escudo de protección de esta misión llamado Derecho de Modificación, cuyo poder les permite a los autores modificar sus obras así estas hayan sido divulgadas. Misión 5. Un salto hacia atrás.
3: Libro, si yo vendo mi obra audiovisual, pero después me arrepiento... Y quiero que la retiren de las plataformas donde la hayan publicado, ¿me regañarían?
2: Lira, en ese caso tienes derecho a usar el quinto escudo de protección de esta misión llamado Derecho de Retiro, que te permitirá retirar tu obra así esta haya sido divulgada.
4: ¡Qué injusto! Porque las personas que le compraron la obra a Lira pierden todo el dinero que invirtieron en ella.
2: No es tan así, joven Bongo, porque si un autor hace uso de los escudos Derecho de Modificación y Derecho de Retiro, deberá asumir unas consecuencias, como puede ser el pago de los gastos en que incurrieron las personas que intervinieron en la publicación de sus obras. Misiones cumplidas. Felicitaciones, mis autores, con estas primeras misiones hemos desbloqueado los 5 escudos pertenecientes a la Casa de los Derechos Morales, aquellos que nadie puede quitarnos ni que tampoco podemos regalar o ceder, pues serán nuestros escudos por toda la vida. Ahora los invito a colorear cada escudo y así activar sus superpoderes. Pero no podemos finalizar esta primera aventura sin conocer la sabia recomendación que nos hace el gran guardián de la creatividad, Derecho de Autor.
5: Mis autores, aunque yo protejo todas las obras desde su creación, es importante que la registren en la Dirección Nacional de Derecho de Autor de Colombia, ya que este registro funciona como otro escudo de protección en caso que una persona de mal corazón quiera apropiarse de sus obras sin su autorización.
4: Pero, gran guardián, obtener esos registros debe ser algo muy costoso y difícil.
5: Te equivocas, mi creativa Lira. Registrar las obras en Colombia es completamente gratis, fácil y seguro de realizar. Solo necesitarán un computador, acceso a internet y seguir 5 sencillos pasos con la ayuda de sus padres o adultos responsables. Primer paso, ingresar a www.derechodeautor.gob.co. Dar clic en registro de obras. Segundo paso, crear una cuenta de usuario con nombre y contraseña. Tercer paso, escoge el formulario dependiendo de la obra que deseen registrar. Cuarto paso, tener presente que por ser menores de edad, en los datos del solicitante deberán escoger la opción que dice en representación de menor de edad y sus padres deberán adjuntar el registro civil de ustedes y una copia de la cédula de ellos. Quinto paso. Finalizados todos los pasos, deberán adjuntar una copia de su obra y dar clic en el botón finalizar.
6: En 15 días hábiles, o sea que no contar sábados, domingos ni festivos, podrán ingresar de nuevo al sitio web y descargar el registro de su obra literaria o artística.
4: Fácil y seguro de registrar mis obras. No dejaré que nadie se apropie de ellas. Las protegeré en la Dirección Nacional de Derecho de Autor de Colombia.
2: De esta manera finaliza nuestra aventura creativa. Espero, mis queridos amigos, que les haya sido clara la importancia que tiene el derecho de autor y sus derechos morales, para que nadie se apropie de sus obras y también aprendamos a respetar las creaciones de los demás. Por eso, cuando sus profes les pidan hacer una tarea o una investigación, siempre deben mencionar los libros en donde encontraron la información, es decir, la bibliografía, o en caso de copiar un texto exacto de algún autor, ponerlo entre comillas y escribir el nombre de dicho autor. A esto se le llama derecho de cita, pero se los explicaré de manera más detallada en una próxima aventura, en la cual también les contaré sobre la Casa de los Derechos Patrimoniales, otros escudos que tiene el gran guardián de la creatividad para que los creadores puedan vivir económicamente de sus creaciones.
3: Gracias, libro, por tan valiosa información. Se la compartiremos a todos nuestros amigos de la escuela.
4: Así es, y podemos conformar una liga de superhéroes llamada Los Guardianes de la Creatividad, conformada por amigos que, como tú, que estás leyendo esta aventura, queremos dar a conocer la importancia de respetar los derechos de todas las personas que le dan vida a la cultura de nuestro país a través de su creatividad.
2: ¡Estupenda idea! Yo también quiero ser parte de esta importante liga de superhéroes. Si quieres ser parte de los Guardianes de la Creatividad, solo debes firmar y cumplir este compromiso.
3: Yo, Lira.
4: Yo, Bongo.
5: Yo, Libro.
4: Me comprometo a
2: promover,
3: proteger y respetar
5: el derecho de autor. Vamos rumbo a la Casa de los Derechos Patrimoniales.
7: ¡Acompáñenos en nuestra próxima misión!
2: Esta aventura continuará.
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Balón de Oro, Zinedine Zidane, 6 para el fenómeno, el mejor centro delantero de la historia. Nadie definió frente al arquero como él, otro jugador que las lesiones infortunadamente lo fueron apagando, el brasileño Ronaldo. 5 para otro neerlandés, el renovador del fútbol, el líder de la naranja mecánica y el que sentó las bases del Barcelona y el Ajax, Johan Cruyff. 4 para el hombre de récords impresionantes que siguen agigantando su leyenda, Mr. Champions, el portugués Cristiano Ronaldo. 3 para el carismático y genio jugador argentino Diego Maradona, que no solo le dio su segunda estrella a su país, también convirtió a Napoli en uno de los mejores equipos de la época. En el 2, un jugador con técnica revolucionaria, el ágil y dueño de goles impresionantes y el único en ganar 3 mundiales, el brasileño Pelé. 1 para el hombre que ha ganado todos los torneos que ha disputado. Su técnica impecable lo convirtió en un jugador imparable, sumado a sus asistencias y momentos espectaculares que quedarán en nuestros recuerdos siempre, el argentino Lionel Messi.

0: Pelé por atarse los cordones de sus botines ganó $867,000.
1: Ajustado a la inflación.
0: Así es, esto pasó antes del saque inicial contra Perú en el Mundial de 1970, el último Mundial del Rey. El momento orgánico incentivó de inmediato las ventas de los botines de la marca Puma. Así se rompió la tregua pactada entre las dos marcas de hermanos alemanes, quienes habían firmado el pacto Pelé, cuya regla simple era que ninguna de las dos empresas lo ficharía como embajador. Esto porque sabían que la puja daría paso a dejar las empresas al borde de la quiebra. Hans Hennissen, representante de Puma, vio la oportunidad en cuartos de final y le hizo la oferta tentadora de $120,000 sin la aprobación de la marca. Finalmente se legalizó y se rompió el pacto. En efecto, es cine. Así se filmó un momento único con complicidad del camarógrafo, dejando así una de las mejores jugadas del marketing de todos los tiempos. Pelé firmó con Puma una oferta de casi $24,000 por lo que restaba del mundial y $100,000 por los próximos 4 años. Así Puma rompió sus récords en ventas y la relación de los hermanos Dazzler se terminó de fracturar.

0: El talento no llega de la noche a la mañana, aunque hay muchos como Ronaldo Nazario que nacen con un don extra. Ronaldo, la leyenda que podría haber sido el mejor de todos los tiempos, pero al dejar avanzar una tendinitis en el Mundial de 1998, hasta convertirse en una ruptura parcial en 1999, y 6 meses después, en ruptura, hizo que todo cambió. Todo cambió. Una ruptura que según él fue tan fuerte como si hubiese sido una pedrada o un... Por eso sus lágrimas aparecieron aquel día. No por el dolor físico, que si bien era muy intenso, era por su posible despedida del deporte más lindo del mundo, el fútbol. O fenómeno siempre tuvo el toque, el juego bonito, dentro y fuera de las canchas. Por eso iba a todas las fiestas. Podría salir de un partido el sábado, viajar a París y volver en avión a Madrid a las 7 de la mañana el lunes para entrenar a las 10 como si nada.
1: Siempre he sido muy responsable, no perjudicaba mi físico, pero después de los partidos ganados sí que me gustaba celebrar. Y como ganábamos siempre.
0: Ronaldo Nazario, la leyenda que la tiroides, el sobrepeso y la lesiones fueron apagando y que aún hoy nadie ha podido superar a su mejor versión cuando estaba entre los 20 y 22 años.
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La canción You Shock Me All Night Long de AC/DC es un himno de rock que celebra la pasión y la energía desenfrenada de una noche de amor. La letra utiliza metáforas automovilísticas para describir la intensidad y la potencia de la atracción física entre el cantante y una mujer que lo ha cautivado completamente. La referencia a una máquina rápida y un motor limpio sugiere una combinación de velocidad, potencia y eficiencia, cualidades que se trasladan al ámbito de la seducción y el deseo. La canción también destaca la conexión física entre los amantes con imágenes como esas piernas americanas y la descripción de un encuentro tan intenso que parece hacer temblar las paredes y la tierra misma. Esta hiperbólica representación del sexo como un evento sísmico refleja la típica exageración del rock and roll y su tendencia a magnificar las experiencias humanas hasta convertirlas en algo épico y trascendental. Además, You Shock Me All Night Long es un ejemplo del estilo musical de AC/DC, caracterizado por riffs de guitarras pegajosos, ritmos contundentes y una actitud desenfadada. La canción se ha convertido en un clásico del género y su estribillo pegadizo y su energía infecciosa la han mantenido como una de las favoritas en conciertos y fiestas. La capacidad de AC/DC para capturar la esencia del rock en una canción es parte de lo que los ha hecho tan icónicos en la historia de la música.

0: Los mejores capítulos de Los Simpsons según IMDb. 5 y con una calificación de 9.2 sobre 10 para... ¿Quién? Al señor Burns, parte 1. La ciudad entera tiene motivos para no querer para nada al señor Burns, luego de que crea un disco que bloquea el sol obligando a todos a usar la electricidad de su planta nuclear todo el tiempo. ¿Quién sería el misterioso personaje en descargar su ira contra Burns? Cuarto para la casita del horror 5. En este episodio se parodia la película del resplandor de Stanley Kubrick. Homero pierde la cordura en una casa rural del señor Burns. Y el intento de reparar una tostadora resulta en un viaje en el tiempo, alterando radicalmente el presente, en especial con el profesor Skinner. El episodio, que fue el sexto de la sexta temporada, tiene una calificación de 9.2.
1: Parece que llueve.
0: 3 para el episodio que parodia la película El Cabo del Miedo, que protagoniza Robert De Niro. El episodio, que se llamó El Cabo de los Miedos, fue el segundo de la quinta temporada y ha recibido una calificación de 9.2. En este, el némesis de Bart Simpson, Bob Patiño, busca cobrar represalias contra Bart. Pero Bart aprovecha el ego y los talentos de Bob, ganando tiempo e intenta así escaparse de Bob.
2: Cuando diga hola, señor Thompson, usted dice hola.
3: Bueno.
2: Hola, señor Thompson.
0: 2 y con una calificación de 9.2 para el capítulo 2 de la octava temporada. Solo se muda 2 veces. En este capítulo, la familia se muda a la ciudad de Cypress Creek, ciudad donde la empresa Globex contrata a Homero, quien por fin es feliz en el trabajo, en gran parte por su jefe carismático Hank Scorpio, que resulta ser un supervillano. Como el resto de los Simpsons no se adaptan, pues toca volver a Springfield.
4: Momento. Diga... Oh, Dios mío, hombre en el piso.
0: 1 para el episodio 23, también de la octava temporada y con una calificación de 9.3 para el enemigo de Homero. La pereza de Homero provoca la ira de su pobre nuevo compañero de trabajo, Frank Grimes. El arrogante personaje pierde la compostura y se declara su eterno enemigo.
5: ¡Cámbiale, mal!
6: ¡Ese es nuestro Homero!

0: ¿Por qué en Reino Unido se conduce por el lado izquierdo?
1: Homero, qué bien conduces por la izquierda.
2: Esto es más viejo de lo que se cree.
0: Viajemos a la antigua Roma. Los jinetes cabalgan por la izquierda porque sujetaban las riendas del caballo con la mano izquierda. Y se dice que cuando te cruzabas a un extraño en el camino, te pasabas hacia la izquierda para que tu brazo, donde estaba tu objeto de resguardo, estuviese listo por si algo extraño pasaba. Esto se dio porque la mayoría de personas son diestras y además los ejércitos romanos marchaban por la calzada izquierda. Esto evolucionó hasta los automóviles que, según el Acta de Vías Británicas de 1835, se estableció por la ley se condujera por el lado izquierdo. Esta norma se exportó a países como Japón. Pero bueno, ¿por qué se empezó a conducir por la derecha al punto de ser el más popular actualmente con el 70%? Si bien se dice que fue porque Napoleón Bonaparte era zurdo, el cambio vino con la llegada de la Revolución Francesa. Los adinerados circulaban por la izquierda y los demás por la derecha. Por el lema de la equidad, hizo que la población condujera por el lado derecho. Y además, porque era más fácil mantener su látigo a la derecha y controlar los caballos. Yeah, baby.

0: Los gruñidos de Stitch, de Lilo y Stitch, fueron creados por un perro.
1: ¡Oye!
0: Sí, exactamente, por un Boston Terrier llamado Theodore. Si bien la voz de Stitch es de Chris Enders, hay muchos sonidos característicos del experimento 626 que los creó esta estrella perruna, que tenía un repertorio de sonidos guturales, gruñidos, ronquidos y resoplidos que resultaron ser perfectos para el estilo vocal de Stitch. Es que estamos hablando de una raza con un lenguaje propio, muy habladora. Ahora sí entendemos el parecido de Stitch con esta raza o un bulldog francés. ¿Y por qué confundían a Stitch con un perro?

Si los Beatles tuvieron su quinto Beatle, los Queen también tuvieron su quinto integrante. El productor Roy Thomas Baker fue fundamental para definir el sonido de los Queen. Gracias a su toque perfeccionista, sus técnicas artesanales, sumadas a las grabaciones multicanal, fueron fundamentales para crear piezas legendarias, como Bohemian Rhapsody. Es que detrás de cada grupo de genios siempre hay alguien adelantado a su época. Alguien lo suficientemente loco para crear algo mágico. Ese era Baker, quien tomó el rock progresivo y lo convirtió en un sonido más limpio, definiendo así el estilo de toda una generación. Una carrera de 5 décadas, 5 álbumes con Queen en una relación en muchos casos complicada, y colaboraciones con bandas como Foreigner, Alice Cooper, The Cars, Ozzy Osbourne, Smashing Pumpkins, Guns N' Roses, da muestra de lo grande que era este genio, que nos regaló himnos que son la banda sonora de nuestras vidas. Y por eso siempre se recordará a este genio que nació el 10 de noviembre de 1946 y partió a ser eterno el 12 de abril del 2025.

En el fútbol y la vida, las promesas son para cumplirlas. Por eso la estrella española, Lamine Yamal, porta sus nombres en la camiseta y no su apellido. Esto es un homenaje a la promesa de sus padres, quienes siendo unos adolescentes buscando un mejor futuro, llegaron a España desde Marruecos y Guinea Ecuatorial. Sin dinero para el alquiler, reciben la ayuda de dos personas. Gracias a esto pudieron salir adelante. Como retribución a esta ayuda, les prometieron que cuando tuvieran un hijo le pondrían sus nombres. Y cumplieron. ¿Pero qué significa ese nombre? Lamine en árabe significa honesto, digno de confianza. Y Yamal es un nombre masculino que significa belleza. Es definitivamente lo que ha mostrado en el fútbol, confianza cuando se le necesita y belleza por cada gol magistral que marca este joven. Lamine Yamal Nasrui Evana.

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Los 10 mejores cantantes de rock de todos los tiempos según la Billboard. Puesto 10 para el hombre que tiene una gran presencia en vivo. Una voz que alcanza notas extremas desde los tonos más graves hasta los agudos poderosos. Una voz llena de energía que genera emociones fuertes, pero también logra conectar gracias a grandes baladas como Don't Cry, Axl Rose. En el 9, el hombre que conecta como nadie, una voz que transmite emociones profundas, una voz sensible a la que no le importa si puede sonar a veces forzada. Lo que vale para él es conectar con las personas y mostrarse como ese gran líder que nos lleva a una experiencia musical como ninguna otra. Bono. 8 para una voz innovadora del funk, con un estilo vocal único que mezcla muchos géneros, revolucionando la música y creando un estilo que prioriza el sentimiento crudo sobre la técnica tradicional, logrando una conexión icónica con el público. George Clinton. 7 para otra voz con la capacidad de deslizarse entre diferentes géneros, como el punk, el new wave, el reggae, en fin. Una voz rebelde con gran presencia escénica y una imagen magnética, poderosa. Debbie Harry. 6 para el artista que logró armar una puesta en escena que mezcla lo teatral con una energía intensa, llena de creatividad ilimitada, mostrando que su voz es más que un simple instrumento, es una herramienta que seduce y desafía lo convencional para hacer algo monumental. Debbie Byrne. 5 para una voz desgarradora que transmite emociones crudas y auténticas. Una voz que expresa vulnerabilidad y furia a la vez, pasando los susurros a gritos que generan una conexión emocional como pocos han logrado. Kurt Cobain. 4 para una voz poderosa que sigue evolucionando, pero que eso sí siempre ha mostrado sensibilidad, con una energía mística que ha inspirado a innumerables artistas, mostrando cómo debería sonar y sentirse ser un rockstar. Robert Plant. Al 3, la voz con registros graves y agudos, con una potencia y claridad excepcional que brilló aún en sus últimos días. Él hizo que cada canción tuviese una sensación y experiencia única. Freddie Mercury. 2 para la voz inconfundible en contralto, una voz carrasposa que transmite las grietas que tiene en su alma, logrando así hipnotizar en gran parte por su presencia abrasadora y por su estilo místico que siempre ha sonado atemporal. Stevie Nicks. 1 para el animal escénico, el hombre con energía inagotable, una voz cruda que pasa de la intensidad y agresividad a la melancolía sin ningún problema. Mick Jagger.

0: sobre un fondo negro, de los creadores de Enredados. Disney. Aparece Olaf, un muñeco de nieve con nariz de zanahoria. Se detiene a admirar una flor.
1: ¡Hola!
0: La huele. Su nariz sale volando. Un reno llamado Sven corre tras ella. Sven se resbala sobre el hielo. Olaf también se escurre sobre el hielo. Ahora compiten por llegar a la zanahoria tratando de deslizarse sobre el hielo. Sven en dos patas arrastrándose. Olaf cambia la forma de su cuerpo mientras Sven nada sobre el hielo. Olaf se cae de nuevo sobre el suelo. Sven en el suelo está frente a la zanahoria. Olaf lanza su cabeza que cae frente a la zanahoria. Ambos tiran de la zanahoria y de nuevo sale disparada. Sven corre por la zanahoria y Olaf se agarra a su cola. Olaf cae al suelo mientras Sven corre. Olaf está triste. Sven le pone la zanahoria a Olaf como nariz de nuevo. Los dos están felices. Olaf le rasca la cabeza a Sven. Varios pelitos de Sven salen a volar. Olaf, que iba a estornudar, se sostiene la nariz. Su cabeza sale volando. Frozen, el reino del hielo.

¿Creador de contenidos y necesita bases musicales gratuitas? Gratis. Sí, gratis. Pues Movie ha añadido 500 canciones en su plataforma moviegratis.com para que cualquier persona las use para lo que quiera. Para remixear, editar, como bases para cantar, para estudiantes, productores, en fin, para quien sea, para lo que se le ocurra y lo que necesite. Eso sí, con la única condición de no usarla para promover causas políticas ni para publicar productos de origen animal. Así el hombre creador de himnos como este, o este, relanza este portal que creó en el 2005 y que ha ayudado a más de 50.000 proyectos en el mundo del cine y los medios independientes. Para descargar solo tiene que agregar su correo y listo.

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0: Chris Martin tenía razón cuando dijo en The Scientist que nadie había dicho que era fácil. Es que hacer esta joya de la corona, que nació frente a un piano ligeramente desafinado, cuando Martin intentaba tocar en Liverpool, Isn't It a Pity, de George Harrison, había creado un sonido maravilloso lleno de magia. Por eso necesitaban un video memorable para esa canción. Para ello, el pobre Martin tuvo que aprenderse la letra de la canción al revés, para así lograr el efecto de marcha atrás.
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0: y esto al derecho sonó así. No fue fácil, pero valió la pena. Y por eso es el video más visto de la banda. ¿Y quién era el científico? En los créditos del álbum A Rush of Blood to the Head hay un guiño que dice: The scientist is Dan. El científico es Dan. Dan Killen es el representante que fichó a Coldplay.

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Los jugadores más jóvenes en llegar a los 100 goles. 10 para el polaco Robert Lewandowski, quien lo logró en 216 partidos a la edad de 23 años en la temporada 2011-2012 con el Borussia Dortmund. 9 para el español Raúl González, a los 23 años y tras 250 partidos, superó la cifra en el Real Madrid. 8 para Romario, quien a los 23 años y tras 175 partidos, pasó la cifra cuando jugaba con el PSV. 7 Cristiano Ronaldo, quien anotó su gol 100 el 27 de enero del 2008, cuando jugaba con el Manchester United, cuando tenía 22 años. 6 para el argentino Lionel Messi, quien lo logró el 16 de enero de 2010 a los 22 años, en su partido 210 jugando para el Barcelona contra el Sevilla. 5 para el brasileño Neymar Jr., quien a los 20 años y luego de jugar 184 partidos, logró llegar a los 100 goles. 4 para el francés Kylian Mbappé, quien con tan solo 20 años y 8 meses, llegó a los 100 goles en 180 partidos. 3 para el noruego Erling Haaland, el androide logró los 100 goles en 146 partidos a los 20 años y 7 meses. 2 para el brasileño Ronaldo Nazário, quien con tan solo 19 años y 2 meses pasó la cifra cuando jugaba para el PSV tras 120 partidos. 1 para el jugador que lo logró a los 18 años y 1 mes y en 86 partidos, o Rey Pelé.

¿Cuánto pesa una nube? Muchos creeríamos que no pesa nada, pero lo cierto es que no es así, porque las nubes, al tener acumulación de cristales de hielo, millones de gotas de agua microscópicas y aire, tienen un peso increíble que usted no va a creer. Para responder esta pregunta voy a recurrir a la científica atmosférica del Centro Nacional para la Investigación Atmosférica en Boulder, Colorado, Estados Unidos, Margaret Lemon, quien fue la encargada de resolver esta duda. Para ello, midió el tamaño de la sombra de la nube e hizo estimación de su altura. Después pensó en la densidad de las gotas de agua, que están alrededor de 0.5 gramos por metro cúbico. El peso varía también según la cantidad de agua que cada una acumula por unidad de volumen. Por ejemplo, las nubes oscuras que preceden a las tormentas tienen más peso que las blancas de días despejados. Entonces, Lemon hizo la siguiente aproximación. Si una nube tenía un kilómetro cúbico de densidad, debía multiplicar los gramos que pesan las partículas de agua. En una nube, entonces, habría mucha tensión. 500 millones de gramos de gotas de agua. Eso sería alrededor de 550 toneladas de peso, más de 227 elefantes juntos de aproximadamente 2.200 kilogramos cada uno. Así que ya sabemos cuánto pesa una nube.

Drive the Incubus estuvo a punto de no ser grabada. Esto porque Mike Isinger había creado el riff de la canción inicialmente para un amigo que estaba haciendo una película independiente. Un día, ya a punto de finalizar el álbum Make Yourself, le muestra ese riff a Brandon Boyd, quien le dice que no puede regalar ese riff y que él iba a experimentar con eso. Es que fue tan genial ese riff que compaginó perfecto con la idea de Brandon Boyd de imaginar básicamente cómo sería la vida sin tener que tomar las decisiones, sin estar impulsado por el miedo. Como dato extra, el video de la canción que catapultó a la banda, que fue dirigido por Phil Harder, contó con el diseño animado creado por Brandon Boyd y el baterista José Pasillas, quienes dibujaron por más de 50 horas, dando por resultado un video épico.

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0: Keanu Reeves le pagaron por cada palabra que decía en John Wick 4? Sí, así fue, pero espere, le cuento el porqué.
1: Y no he sabido qué responderle.
0: Reeves se dio cuenta que en promedio, en las tres primeras entregas, habló 500 palabras. Él sintió que era demasiado porque él creía que su personaje debería hablar menos y hacer más. Así que para John Wick 4 les cobró por cada palabra. Y le tuvieron que pagar 15 millones por 380 palabras pronunciadas. Un promedio de $39,000 por palabra.
2: Tu vida no vale nada.
0: Pero espere, no piense mal. Esta fue una excelente estrategia.
2: Considéralo una cortesía profesional.
0: Porque John Wick 4 es la película mejor calificada de la saga. Ya lo sabe, es mejor, menos palabras y más acción.
3: Déjenme ayudar.

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0: La escena en la que Forrest Gump corre kilómetros y kilómetros por tres años sin parar hasta que finalmente dice es momento de continuar con mi vida, estuvo a punto de no grabarse. Esto porque el estudio no quería pagar el valor de la escena. Esto molestó totalmente al director de la película, Robert Zemeckis, quien peleó y peleó por incluirla, porque era muy importante para la película. Así el director decide hablar con su protagonista, Tom Hanks, para que también trabajara tras escena y juntos colaboraron mano a mano. La química fue tal que el actor decide recortar su sueldo para así poder pagar la escena y poder salir adelante. No solo con esta escena, sino seguramente con muchas otras. Pero Hanks, muy inteligente, pidió a cambio de reducir su sueldo que tanto él como Zemeckis se llevaran parte de los beneficios de la película, porque ellos sabían que sería todo un éxito.
1: ¡Eres realmente un genio! ¡Es la mejor respuesta que he recibido!
0: Y vaya que fue un acierto, porque recibieron 60 millones de dólares por la recaudación de la película, que contó con un presupuesto de 55 millones, y recaudó más de 678 millones de dólares.
2: Sí, señor. Tenemos más dinero que David Crockett.
0: Aquí no solo se pactó un gran negocio, también nació una de las duplas más importantes del cine, Hank Zemeckis.

o una realidad en la que ni Ferrari, ni Lamborghini, mucho menos Pagani existió, y Alfa Romeo es la marca más emblemática y prestigiosa de todo el mundo. Esto podría haber pasado si no se hubiese descartado una idea. Viajemos en el tiempo, cuando el Commendatore Enzo Ferrari estuvo a cargo del equipo de Alfa Romeo entre 1929 y 1939, época dominada por Auto Union y Mercedes-Benz. Ferrari, siendo ahora director deportivo en su deseo de ganar, propuso las mejores alternativas para vencer a los alemanes. Pero como sintió que la empresa no estaba comprometida, decidió dar un paso al costado y crear Ferrari. Así nació el mito, que en una nueva competición creada en 1950 llamada Fórmula 1, logró vencer a los imbatibles Alfa Romeo, marcando así un antes y un después. Las vitrinas de Ferrari estaban llenas, pero sus vehículos de calle tenían muchos problemas, porque Enzo Ferrari tenía su corazón en la escudería. Así uno de sus clientes, molesto por tener que llevar su Ferrari 250 GT al mecánico a cada instante por problemas de fiabilidad, lo encara. Y Enzo le responde que un simple fabricante de tractores no entendía nada de sus deportivos. El resultado, el dueño del Ferrari, un tal Ferruccio Lamborghini que vendía tractores, abrió otra división aparte a la Trattori Lamborghini. Y así fundó la división de automóviles llamada simplemente Lamborghini. Esta historia no termina. Ahora nos lleva a la década de los 80s, cuando un autodidacta italo-argentino quería crear el mejor auto del mundo. Para ello pensó en incluir fibra de carbono en los superdeportivos de Lamborghini, quienes rechazan introducir este material sintético. Así el santafesino Horacio Pagani da un paso al costado y en 1991 crea su propia consultoría que diseña compuestos de fibra de carbón para autos de Fórmula 1 y clientes como Ferrari. Y en 1992 crea Pagani Automobili. En conclusión, como diría Enzo Ferrari, detrás del éxito hay algo terrible. Los italianos lo perdonan todo, menos el éxito.

Los 10 mejores pilotos de la historia de la Fórmula 1. Puesto 10 para el hombre que resurgió entre las cenizas. El único que ha sido campeón con las dos escuderías más grandes de la Fórmula 1. McLaren y Ferrari. El estratega y técnico Niki Lauda. 9 para el talento inigualable e inconsistente del temerario Jim Clark, quien fue el más importante en el periodo más peligroso de la historia del automovilismo. Fue tan bueno que lideró el 71.4% de todas las vueltas completadas en el campeonato de 1963. En el 8-1, los pioneros en demostrar la importancia de mejorar los estándares de seguridad de los pilotos. Un hombre que en la pista era muy meticuloso y su atención al más mínimo detalle cambió la forma en poner a punto el auto, haciendo que fuese siempre la persona a batir en la pista, Jackie Stewart. Avanzamos al 7 y encontramos al hombre que en su momento era el imbatible, el más joven en ganar un campeonato en la Fórmula 1, Sebastian Vettel. 6 para el meticuloso Alain Prost. Su arma secreta siempre fue su capacidad intelectual. Un hombre muy preciso. Siempre estuvo en la cima hasta su retiro cuando logró su cuarto y último campeonato a los 38 años. 5 para el que ha demostrado consistencia. Es agresivo cuando tiene que serlo. Es milimétrico. Una mente muy poderosa que lo ha llevado a demostrar su talento en diferentes situaciones. Por ejemplo, con la lluvia donde muchos sucumben. El más joven en ganar un gran premio y en participar en la gran carpa. Max Verstappen. Puesto 4 para el hombre que en términos de victorias y puntos totales en su carrera es el mejor piloto de la Fórmula 1 que jamás haya pisado un circuito. El siempre consistente, Lewis Hamilton. 3 para el también heptacampeón. 5 de esos títulos consecutivos. Un número increíble de victorias, de poles y puntos. Michael Schumacher, quien corrió con dedicación, pasión, talento y estilo agresivo, dándole un toque único e insuperable. 2 para una de las figuras más legendarias del automovilismo por su conducción, su ambición, velocidad natural, carisma y talento. El hombre que sobrepasó los límites, al punto que le ganó las ayudas tecnológicas, Ayrton Senna. 1 para el mago que dominó las máquinas, el más efectivo. El 5 veces campeón logró ganar el 47.06% de las carreras que disputó y ganó sus títulos en 4 equipos distintos. Juan Manuel Fangio.

Las 10 mejores bandas de rock de todos los tiempos según Forbes. 10 para la banda australiana de hard rock, AC/DC, quien aún hoy sigue atrayendo a hordas de oyentes por su estilo distintivo, que ha mantenido a lo largo de toda su carrera. En el 9, una de las bandas pioneras del thrash metal, una de las más influyentes y de mayor éxito financiero del heavy metal, Metallica. Puesto 8 para la banda que combinó el rock clásico con el country y el folk, lo que ha permitido atraer una gran audiencia. La banda que ha desempeñado un papel fundamental del rock clásico en Estados Unidos, The Eagles. 7 para la banda que ha estado en géneros como el hard rock y el glam, la que es para muchas bandas de Los Ángeles la mayor influencia, una de las mejores bandas de los 80s, Van Halen. En el 6, una de las bandas de rock más longevas, quienes desde 1962 han estado presentes, la banda que ha mezclado magistralmente el rock con el blues, el country y el reggae, los Rolling Stones. Puesto 5 para el trío conocido como The Jimi Hendrix Experience, quienes le dieron forma al rock por la energía y el espectáculo, en especial por el manejo magistral y revolucionario de la guitarra de Jimi Hendrix, logrando así, gracias a la mezcla del blues, crear un sonido impecable. Cuarto para una de las bandas más contundentes y profundas de la historia de la música, conocidos por su experimentación con el sonido, el uso de efectos y técnicas avanzadas que evolucionaron entre el rock psicodélico, el progresivo y el sonido experimental, Pink Floyd. Tres para una de las bandas más versátiles que exploró una gran gama de géneros, desde el rock, el pop, hasta el funk y la ópera, creadores de himnos memorables para cualquier momento, una de las bandas que ha dejado más huellas en la cultura popular de la historia del rock. Queen. En el 2, la banda que cambió la industria musical y cultura pop, introduciendo nuevas técnicas de grabación y experimentación musical, desde el rock and roll, el pop y la psicodelia, los Beatles. 1 para la banda que perfeccionó el sonido combinando el blues, rock, folk y la música clásica, creando un sonido único y distintivo que ha influenciado incontables números de bandas, Led Zeppelin.

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1: Una sesión de jazz con Murakami. El escritor japonés publica Retratos de Jazz, un libro ilustrado con pinturas de Makoto Wada, donde escribe viñetas breves inspiradas en su colección de vinilos y sus recuerdos de leyendas como Chet Baker, Miles Davis y Billie Holiday. Retratos de Jazz, de la editorial Tusquets 2025, es un libro para verse, leerse y escucharse. En él coinciden el trabajo del pintor japonés Makoto Wada y el de su compatriota, permanente candidato al Premio Nobel de Literatura Haruki Murakami, ambos amantes de la música sincopada. Con base en los retratos realizados por Wada para dos exposiciones, una en 1992 y otra en 1997, más un bonus track que incluye a Frank Sinatra, Hart Piper y Gil Evans, el autor de Tokyo Blues escribe sendas viñetas en las que deja claro su conocimiento y pasión por un género que nació en el siglo XIX en el sur de Estados Unidos, que en el siglo XX viajó a Chicago, a Nueva York, al mundo entero, creando una historia, una cultura, una manera de comprender, escuchar e interpretar esa música radicalmente libre. Son 55 retratos sobre los que Murakami teje remembranzas, hace sugerencias, perfila épocas, esboza anécdotas y elabora una banda sonora que puede consultarse al final del libro. Son textos breves que escribe después de escuchar a las leyendas del jazz en discos de vinilo coleccionados a lo largo de su vida, que giran en el tornamesa y cuyos sonidos escapan poderosos por dos añosas y disparejas bocinas. Es una experiencia llena de magia que desea compartir. Por eso dice en el prefacio: nada me haría tan feliz como hacerle sentir también al lector parte del placer que yo experimento cuando el tocadisco se pone en marcha, la aguja de este cae sobre uno de mis viejos LPs de jazz y cómodamente, arrellanado en mi sillón, escucho la música que se disemina en el aire al calor de mi madriguera. Wada, por cierto, también disfruta el jazz en sus discos de vinilo. El libro comienza con el trompetista y cantante Chet Baker. Nada como su sonido puro y sin artificios para exorcizar el dolor alojado en nosotros, y nadie como él, con su don, para hacerlo posible. Escribe Murakami, quien continúa su relación con Benny Goodman, Charlie Parker, Stan Getz, Billie Holiday. El mundo del swing bailaba con ella y hasta la tierra misma se estremecía a su son. Charles Mingus, Duke Ellington, Ella Fitzgerald, Miles Davis y artistas hoy olvidados como el cornetista Vix Beiderbecke, del que supo cuando trabajaba en el Jazz Café Swing a comienzos de los años 60. Fue un astro efímero. En los años 20 del pasado siglo, un bebedor autodestructivo y el genio blanco de su instrumento, dice Murakami. En la nómina de retratos de jazz también están Count Basie, Anita O'Day, Herbie Hancock y tantos personajes extraordinarios más retratados por Makoto Wada en una colección dispersa por el mundo y que solo ha sido posible reunir en este libro, en el que las imágenes inspiraron la escritura de Murakami. Según confiesa el escritor de Hombres y Mujeres, desde que el jazz me sedujo y entró en mi vida, no ha dejado de ser una parte sustancial de ella. La música, en términos generales, siempre ha sido importante para mí, pero el jazz en particular ocupa un lugar especial. Además, durante un tiempo, mi trabajo como administrador del club de jazz Peter Cat estuvo estrechamente relacionado con él. Para quien no posee la gran colección de discos de jazz de Murakami, basta buscar en internet para escuchar a los intérpretes y los temas sugeridos, porque este libro es una experiencia musical y vital.
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0: Él es el eterno Héctor. Así es.
1: De acuerdo, Héctor.
0: Este actor ha actuado usando ese nombre en más de 10 series y películas que no tienen ninguna conexión entre sí. El actor, cuyo nombre es Noel Guglielmi, ha forjado una carrera interpretando al mismo personaje, el cliché latín. Un típico pandillero o gángster desde 1998, cuando lo hizo en el video de The Offspring, Pretty Fly. Guglielmi tuvo una adolescencia muy parecida a la de su personaje. Sus padres lo abandonaron. Joven y sin hogar, se acercó a personas malas que le ayudaron a forjar el estilo de personaje que ha venido interpretando en producciones como Rápido y Furioso, Día de Entrenamiento, en fin.
2: Sí, hombre, Hollywood solo tiene dos nombres para los actores mexicanos, Héctor y Carlos.
3: Eso es todo, hermano.
0: Noel Guglielmi, el ser de anclaje en todos los universos del Héctor Verso.
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0: Dragon Ball nació gracias a Jackie Chan.
1: ¡No puede ser!
0: Sí, es real. Según Akira Toriyama, creador del manga, se le ocurrió la idea luego de ver la película El Maestro Borracho de 1978, que fue protagonizada por el artista de artes marciales, y profundizó la idea gracias a otra película de Jackie Chan, El Mono Borracho en el Ojo del Tigre, donde Jackie Chan interpreta a un joven que aprende artes marciales para corregir su carácter. Muy parecido a Goku, de quien también podemos decir que su forma de ser está inspirada en los personajes de Jackie Chan, que son muy bonachones. Pero aquí no termina esto, porque en 1986, luego de conocerse los dos, Toriyama le rindió un homenaje a Jackie Chan, incluyendo a Jackie Chun, el alter ego del maestro Roshi. Por eso Chun usa el estilo borracho y ejecuta el famoso golpe borracho, un guiño perfecto de la película de Chan, quien también ha manifestado ser fan del manga y del propio Toriyama. Por eso, en su momento se ofreció a interpretar a Goku en live action, algo que, si bien no pasó, creemos que podría haber sido algo maravilloso.
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Johnny Cash, antes de alcanzar la fama, estuvo en el ejército en la unidad de inteligencia criptográfica. Sí, era el encargado de interceptar y descifrar el código Morse soviético. El hombre de negro, queriendo encontrar una forma de dejar de trabajar en los campos de algodón, se alistó en el ejército y antes de sonar en la radio, se convirtió en un operador de radio en el ejército. Tras turnos largos e intensos, siendo parte de la unidad de inteligencia criptográfica, llegó a ser capaz de transcribir cerca de 40 palabras por minuto. Cash era tan bueno que le asignaron las transmisiones más difíciles, como por ejemplo el registro del paso a mejor vida de Stallman. Su trabajo era tan secreto que no podía decirle a nadie a qué se dedicaba, pero eso sí, escuchar tantos ruidos, tonos y ritmos distintos le sirvió para forjar una carrera que lo convirtió en la única leyenda en tener una placa en el Salón de la Fama del Country, del Rock and Roll y del Gospel al mismo tiempo, por su magistral carrera musical.

0: Gracias a Bruce Willis, Jason Statham se convirtió en el gran héroe de acción. Pero ¿cómo es esto? En 1997, trabajar con Bruce Willis era un completo dolor de cabeza. Esto porque, como lo dijo el creador de la trilogía original de Karate Kid, Robert Mark Heyman, en New Brooks, hubo un choque de estilos. A Willis no le gustó el ritmo acelerado que le tocó vivir en la película El Quinto Elemento del director Luc Besson, director que tuvo que reajustar la agenda para poder llegar a un acuerdo con Willis y así poder filmar la película, pasando de trabajar de 5 días de lunes a viernes a 4 días de lunes a jueves, eso sí, con la intensidad necesaria para poder cumplir con la agenda. Esto hizo que Besson fuera con Robert Mark Heyman y le dijera:
1: necesitamos crear nuestra propia estrella de cine.
0: Besson optó por nunca volver a trabajar con grandes estrellas desde ese entonces y por eso escogió a un actor no tan conocido para una película francoamericana que había coescrito junto a Heyman. Ahí aparece en el radar el actor independiente inglés Jason Statham, quien venía de tener buenas participaciones en trabajos con Guy Ritchie. Besson lo vio perfecto para encarnar al transportador, rol que Statham lo hizo de forma impecable y por el que cobró solo $750,000 y sirvió así para impulsar su carrera y llevarla al siguiente nivel.

0: ¿Ya vio la serie Paradise? El thriller político que mezcla los secretos de Estado, giros inesperados y conspiraciones que ha dejado a todos los espectadores al borde de sus sillas. Si no la ha visto, le doy otro motivo para verla.
1: Desea proceder.
0: Inicialmente se iba a llamar Paradise City. Sin embargo, el actor Sterling K. Brown, en una entrevista para Variety, explicó que el título tuvo que ser acortado porque el estudio no pudo llegar a un acuerdo con los Guns N' Roses sobre el uso de la exitosa canción de 1988. Tanto para el título de la serie como para usarla en el cierre del primer capítulo, que al final tuvo que ser reemplazada por Another Day in Paradise de Phil Collins. Todo esto porque Axl Rose tiene tolerancia cero a cualquiera que haga uso de la música de su banda sin su aprobación y bajo sus estrictas condiciones. Como ya pasó previamente con Dr. Pepper en el 2008, de quienes dijo que aprovecharon su música para vender refrescos. O por ejemplo contra Activision por incluir la figura de Slash en Guitar Hero 3 y promocionar su inclusión con Sweet Shallow en la publicidad online de Guitar Hero 2. Recordemos que Activision tenía los derechos de esta canción para Guitar Hero 2 y no para Guitar Hero 3. Si usted quiere disfrutar de esta serie de Hulu, lo puede hacer a través de Disney Plus.

0: ¿Por qué el coyote de los Looney Tunes nunca hablaba? El coyote se expresaba a través de letreros y carteles, pero el silencio de este personaje tiene una triste historia. En el episodio Pequeña Oveja Negra de los Looney Tunes, vemos a un pequeño coyote con su padre, quien le habla sobre el correcaminos. Le brinda detalles sobre lo que significa para su manada y para ello se apoya de un libro. No obstante, cuando el pequeño coyote ve a esta ave en el libro, el correcaminos, en ese momento su padre lo calla y le hace prometer a su hijo que solo hablará hasta que lo logre capturar.
1: ¿Entendiste? Ni una palabra.
0: Así se explica por qué este personaje no emite ni una sola palabra y cuál es su afán por atrapar a su presa. Por otro lado, el coyote ha atrapado 3 veces al correcaminos. En un episodio, el coyote y el correcaminos entran en una tubería que se va achicando y al salir el coyote queda en miniatura. Aunque el coyote captura al correcaminos, no sabe qué hacer con él, así que saca 2 carteles para preguntarle a la audiencia. En otro episodio, el coyote captura al correcaminos con un robot gigante, pero no le va muy bien. Finalmente, en un comercial de Cartoon Network, el coyote termina capturando al correcaminos y lo amarra en una fogata.

0: ¿Por qué Terrence Howard dejó de ser Rhodey en Iron Man? A pesar de haber sido escogido como War Machine primero, antes del actor que interpretaría a Tony Stark, muchos quedamos impresionados cuando no lo vimos en la segunda parte de Iron Man.
1: Next time, baby.
0: Pero, ¿qué pasó? Cuando fue escogido para el papel de Rhodey, se le ofreció 4.5 millones y 5 por hacer una segunda parte. La esposa de Robert Downey Jr., Susan Levin, llamó a Howard para que ayudara para que Robert Downey pudiera audicionar para ser Tony Stark. Como la producción ya tenía en mente ver en el papel a Clive Owen para ser Iron Man, Howard decidió ayudar y pagó $1 millón de los 4.5 que iba a recibir por el papel para así poder dejar audicionar y posteriormente elegir a Robert Downey Jr. Pero la vida da muchas vueltas. Howard tuvo problemas con su expareja y ella filtró ciertos archivos que complicaron la vida del actor, que recibió chantajes de esta persona. Esto se sumó a que, como lo dijo en el podcast de Joe Rogan, le ofrecieron la octava parte de lo que tenían en el contrato, porque el resto iba para el pago de Robert Downey Jr.
2: ¡Qué buena onda!
0: Aquí es cuando Howard llama a Robert. Lo llama 27 veces y él no le contesta, hasta que finalmente le deja un mensaje con su asistente, diciéndole: necesito la ayuda que te di.
3: Lo siento, ¿quién?
0: Y la respuesta la recibió 3 años después. Eso lo rompió, pero lo ayudó para poder fortalecer su conocimiento en el campo de la física. Un campo que, como lo menciona, está yendo por el camino errado y por eso ya tiene con su equipo de trabajo 97 patentes. Así que ya sabemos...

0: Michael Jackson menciona 46 veces a Amy en Smooth Criminal, pero ¿quién era Amy?
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0: Amy es básicamente la muñeca de reanimación cardiopulmonar RCP que estaba en el estudio de grabación. ¿Y quién era Amy originalmente que inspiró este maniquí femenino que ha salvado tantas vidas? Viajemos a 1880, cuando una joven en París fue encontrada sin signos vitales en el río Sena. El hombre que realizó la autopsia hizo una máscara de yeso con su rostro para que alguien la identificara. Todos admiraron la belleza y sonrisa de este rostro, que estuvo en cada rincón de París hasta cruzar el Atlántico. Y así en los 50s, a un fabricante de muñecas llamado Asmund Lerdal le encomendaron la labor de elaborar una muñeca para practicar RCP, porque los estudiantes practicaban entre ellos y se estaban arriesgando a una fractura. Aquí es cuando Asmund recordó una máscara en la pared de la casa de sus abuelos y así esa sonrisa quedó impresa en todos los muñecos de RCP y también inspiró la canción que inicialmente se llamó Chicago 1945 para luego ser llamada Al Capone y finalmente, tras arreglos, se llamó Smooth Criminal, canción que el productor de Michael Jackson, Quincy Jones, odió. Pero que Jackson dijo, o se incluye o me voy de Epic Records. Al final, obviamente, se incluyó la canción y ya lo demás es historia. Smooth Criminal.
2: With version.

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0: web sigue intacta desde que se publicó hace ya casi 30 años? Así es que no es para menos porque fue un proyecto muy ambicioso de Warner, de 80 millones de dólares.
1: No acepté esto solo para que me humillaran un montón de monstruos falsos.
0: Esta página fue una de las primeras que realmente supieron aprovechar el espacio virtual, creando así una constelación completa de material promocional, desde fondos de pantalla, bocetos de animación, clips de sonido, notas de producción, easter eggs, en fin, un gran salto a la nostalgia que le recomiendo no perderse y visitar usted mismo. El dominio es www.spacejam.com/1996. Haga un viaje en el tiempo y, ¿por qué no?, descargue un buen fondo de pantalla.
2: ¡Eso! ¡Tiempo fuera!

6 actores que ganaron premios Oscar por papeles para los que no eran la primera opción. En La La Land, Emma Watson era la primera opción para ser la protagonista, pero tuvo que rechazar el papel porque estaba comprometida con La Bella y la Bestia. El papel de Dolan finalmente lo protagonizó Emma Stone, ganando el premio de la Academia a la Mejor Actriz en la ceremonia del 2017. Para la película El Gladiador, film que le dio el premio a Mejor Actor en el 2001 a Russell Crowe, inicialmente estaba pensado

0: para Mel Gibson, quien no aceptó por su agenda que finalmente le llevó a protagonizar El Patriota.
1: Me llamó acobardado.
0: Uno de los actores que más Oscar ha ganado por mejor actor es Daniel Day-Lewis. En el 2012 recibió el premio por su interpretación de Abraham Lincoln. Pero cuenta Liam Neeson que Steven Spielberg lo consideró inicialmente a él, pero simplemente no quiso. Pero se emocionó totalmente al saber que Daniel sería el encargado de dar vida al personaje. Tanto que cuando vio la película, dijo, es perfecto. Para el remake de A Star Is Born, cuando la dirección de la película estaba a cargo de Clint Eastwood, se pensó inicialmente en Beyoncé para ser la protagonista femenina, pero debido a los retrasos nunca llegó a ser una realidad. Al final Lady Gaga protagonizó la película y ganó el Oscar a Mejor Canción Original. Tom Hanks no fue la primera opción para protagonizar Forrest Gump. Fue John Travolta, pero como él estaba enfocado con otro papel que revivió su carrera, el de Vincent Vega en Pulp Fiction, decidió no aceptar el papel. Lo cierto es que la actuación de Hanks le dio el Oscar a Mejor Actor. Imagina ahora no ser ni la primera ni la segunda, sino la cuarta opción. Así le pasó a Jodie Foster, quien fue la que finalmente se ganó el papel de Clarice Starling en El Silencio de los Inocentes. Antes de ser elegida, el papel pasó por las manos de Meg Ryan, Laura Dern y Michelle Pfeiffer. Finalmente, la actuación impecable de Foster convenció al director y por eso la actriz se ganó su segundo Oscar a Mejor Actriz.
2: La mayoría de los criminales guardan trofeos de sus víctimas.
3: Yo no.
2: No, usted se las comió.

Los 10 mejores solos de guitarra según los lectores de Guitar World. 10 para el solo de Randy Rhoads en Crazy Train de Ozzy Osbourne. Este solo es tan bueno que al final se siente como si fuese el chirrido de los rieles del tren. Es que Randy era tan prodigioso que el príncipe de las tinieblas lo ha citado como el hombre que salvó su carrera. Y cuando escuchamos solos como este se entiende fácilmente el porqué. Infortunadamente Rhoads se nos fue muy rápido a los 25 años. 9 para el solo que nació como una necesidad de Quincy Jones con Michael Jackson para que creara una versión a lo Michael Jackson de My Sharona de Knack. Para ello a Eddie Van Halen le dieron libre albedrío y así en 2 tomas y 20 minutos después creó el solo que el mismo Jackson agradeció por la pasión de Eddie por mejorar Beat It. 8 para un impresionante con mucha resistencia por el tiempo de su duración. Es una oda total a la perfección. Un solo que tiene muchos riffs de blues que hace magistralmente a Alan Collins para la canción que nació solo siendo una balada, pero que luego de improvisar e improvisar selló una de las mejores canciones de la historia. Freebird, Lynyrd Skynyrd. 7 para un solo limpio, preciso y sin ninguna distorsión, algo que sinceramente hay que decirlo, iba en contra con la corriente de la época, por eso Mark Knopfler de los Dire Straits articuló muy bien las notas e hizo el majestuoso solo con sus dedos para puntear las cuerdas, dándole un tono y una fluidez únicos que hacen parte de Sultans of Swing. 6 para el solo Slash que inicia de forma relajada y luego va tomando fuerza para ser más agresiva y blues, la cereza de una pieza musical maravillosa que nació en solo 5 minutos y se llamó Sweet Shallow Mind, Guns N' Roses. En el 5 encontramos la canción principal del quinto álbum de los Eagles y sin duda la canción más recordada de la banda. Una obra maestra por su interpretación y armonización. El solo que encuentra Dan Felder y Joe Walsh, quienes tocan cada uno una parte para luego fundirse en un final apoteósico, Hotel California. 4 para el solo que ha inspirado a muchos a tocar guitarra eléctrica, escogida por varios medios como el mejor solo de la historia, so pena que el mismo Jimmy Page, quien hace este magistral solo, afirme que es muy bueno pero tiene muchos mejores, Stairway to Heaven, Led Zeppelin. Cualquiera de los dos solos de Comfortably Numb son una obra icónica. David Gilmour fue el encargado de crear esta obra maestra. El primer solo es más corto y melancólico, y el segundo consagra una pieza hermosa, memorable de gran tono, ritmo y melodía, que lo hace único. Y por eso Pink Floyd está en el tercer lugar. El álbum debut de Van Halen presentaba un solo de guitarra instrumental tan icónico que irónicamente no iba a estar en el álbum debut, pero un día al entrar al estudio y calentar, Eddie logró crear una maravilla que el productor dijo tiene que estar en el álbum y afortunadamente pasó, y así se logró consolidar uno de los solos más difíciles de interpretar según la Rolling Stone, Eruption, Van Halen. Puesto 1 para Brian May de Queen y su breve solo de 9 compases en un interludio musical que une los versos y conecta con la ópera, Bohemian Rhapsody.

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0: A Russell Crowe le propusieron ser Wolverine, pero él propuso a Hugh Jackman.
1: Estoy al servicio del emperador.
0: En parte porque Wolverine compartía, según él, muchas similitudes con el símbolo del lobo que representaba a Maximus, su personaje de la película Gladiador, que también se estrenó en el año 2000.
1: Mi nombre es Maximus Décimo Meridio.
2: Sí, pero también se lo sugerí porque me mostraron arte y cosas así y quedé como, no se parece a mí. Pero te diré a quién se parece. Se parece a Hugh Jackman.
0: Crowe confesó que uno de los motivos de rechazar el papel fue para evitar el encasillamiento de su carrera profesional en este tipo de personajes asociados con el lobo. Sea como sea, Hugh Jackman desde ese momento siempre ha dicho que le debe gran parte de su carrera a Crowe por haberlo recomendado para el papel.

John Wick iba a ser un personaje sin barba. Así es. Si bien los directores Chad Stahelski y David Leitch siempre pensaron ver a Keanu Reeves con una barba crecida, los productores, sí, los dueños del dinero, lo querían ver como cuando estaba en máxima velocidad o, bueno, punto de quiebre, porque no querían que el protagonista tuviera la cara... cubierta. Los directores no hicieron caso, aprovecharon la iluminación y pues hicieron los primeros avances y a los productores les encantó, quienes también inicialmente tampoco les había gustado mucho tener que decirle adiós al perro de John Wick, o bueno, de Scorn, como habían pensado llamar inicialmente a John Wick, bueno, Baba Yaga. Esta saga es un milagro porque casi se cancela la primera película por falta de financiamiento y fue gracias a Eva Longoria, quien invirtió de último minuto $6 millones, con los que se pudo hacer finalmente la película. El dinero se duplicó inmediatamente. Aún hoy, ella recibe cheque por salvar la película de

0: Futbolistas y frases graciosas que se volvieron virales. Iniciamos con el exjugador argentino Carlos Tevez, quien nos cuenta qué pasa cuando ganamos un buen dinero.
1: A medida que uno fue ganando cosas, uno se hamburguese, ¿no?
2: ¿Dónde está mi hamburguesa?
0: El jugador uruguayo Edinson Cavani en la Copa América del 2015 nos demostró que en geografía no es el mejor.
3: Jamaica lo respetamos, pues de las selecciones africanas a veces está un poco por delante, ¿no?
4: Este será el fin de Wakanda.
0: Sergio Ramos también tuvo su lapsus.
5: Y cuando eres niño uno se decanta por un deporte. A algunos les gustaba más el baloncesto, otro el básquet y...
0: Raúl Albiol, también exjugador del Real Madrid, en la Eurocopa del 2008, que se jugó en Austria, nos regaló esta perla.
6: ¿A qué vendrías a Austria fuera de la Eurocopa?
7: A ver los canguros.
8: Esto ya no es divertido, es triste.
0: Ousmane Dembélé no sabe si es zurdo o diestro. ¿Eres zurdo o diestro? Zurdo, ¿seguro? Sueles marcar bastante con la pierna derecha. Sí, estoy seguro, soy zurdo. Pero tiras penaltis con la derecha. ¿Sí? ¿Por qué? Porque pateo mejor con la derecha.
9: No me parece que este chico sea muy listo.

0: Indiana Jones tiene una de las escenas improvisadas más famosas de la historia del cine, la escena del espadachín árabe en Cazadores del Arca Perdida. La idea original era ver a Indy usando su icónico látigo y con él vencer al espadachín. Pero como Harrison Ford y gran parte del equipo de producción ingirieron comida en mal estado, pues se enfermaron. Infortunadamente para ellos, como Steven Spielberg tenía en aquel entonces fama de pasarse de tiempo y presupuesto, para esta película le tocó ser riguroso y estricto, porque o si no le tocaría pagar a él. Así que para cumplir con el cronograma, la escena se tenía que grabar sí o sí. Tras varios intentos, Harrison Ford, agotado, con fiebre, sudoroso, sugirió hacer una salida rápida y esta fue la que quedó en el corte final. Y así de paso, pudo salir corriendo a...
1: ¿Any questions?

0: ¿Qué pasó con el Volkswagen Jetta de Jesse de Rápido y Furioso 1? Jesse es uno de los personajes más queridos de la saga, por eso su auto es icónico.
1: Hay más de $100,000 en el motor de ese auto.
0: El Jetta de 1995 fue adquirido por el actor de raíces españolas, Frankie Muniz. O bueno, Malcolm, quien lo compró en el 2001 por $43,000, esto después de la filmación de la película. El auto tiene un sistema de estéreo personalizado que fue acondicionado junto a una PlayStation 2, además de la firma de Paul Walker en el alerón trasero, y de Chad Lindbergh, el actor que le dio vida a Jesse, y Rob Cohen, el director, quienes estamparon también su firma en el interior del vehículo. Si bien el Jetta en realidad no era ni tan rápido ni tan furioso como parece, el auto en el 2016 se subastó por $100,000, lo que puede valer un superdeportivo nuevo.

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6 de los dorsales más extraños del fútbol. Iniciamos con el 1+8 del delantero chileno Iván Zamorano, quien se le ingenió para seguir usando el 9 en la espalda cuando jugaba en el Inter de Milán, ya que al llegar Ronaldo al club italiano le tuvo que dar el dorsal 9. Algo similar le pasó a Ronaldo, pero cuando llegó a jugar al rival de patio del Inter, el Milan AC, el brasileño tuvo que usar el 99 porque el delantero Filippo Inzaghi llevaba el número 9. Si hablamos de un 9, no podemos olvidar cuando en el Rayo Vallecano Radamel Falcao usó la camiseta 3 como homenaje a su padre. El mítico arquero Gianluigi Buffon usó al inicio de su carrera el 88, pero como muchos lo tomaron como una referencia al partido del señor del bigotico, le tocó cambiar al 77, el año de su nacimiento. Samuel Eto'o nos acostumbró también a usar números extraños, como por ejemplo el 29 en el Chelsea, el 5 en el Everton, el 99 en la Sampdoria y el 81 en el Konya Sport y en el Qatar SC. Otro que también jugó con varios números fue Ronaldinho, quien usó el 80, el año de su nacimiento en el Milan porque el 10 lo usaba Seedorf, y en el Atlético de Mineiro y el Querétaro llevó el 49, el año de nacimiento de su madre. ¿Y usted qué dorsal extraño recuerda?

La música es el mejor aliado para subir el ánimo, por eso le tengo las canciones que más felicidad nos da al escucharlas según la ciencia. 10 para una de las canciones más positivas, por eso es perfecta para los spots publicitarios de marcas como de telefonía, Walking on Sunshine, Katrina and the Waves. 9 para una canción con muchas versiones, entre ellas una versión de música popular interpretada por Darío Gómez, I Will Survive de Gloria Gaynor. 8 para un himno que nos motiva de inmediato, Living on a Prayer de Bon Jovi. En el 7 la canción que nos recuerda la importancia de divertirse y pasarla siempre bien, Girls Just Gonna Have Fun de Cyndi Lauper. 6 para la canción compuesta originalmente por Neil Diamond y que los Monkees le dieron ese toque enérgico único que la convirtió en todo un clásico, I'm a Believer. 5 para la canción que nos motiva a hacer ejercicio de una, Eye of the Tiger, Survivor. 4 para una canción llena de pasión y alegría por vivir, Uptown Girl de Billy Joel. Las buenas vibras de los Beach Boys están en el 3 con Good Vibrations. 2 para la canción nostálgica que nos recuerda a los buenos años, Dancing Queen de ABBA. 1 para otro de esos grandes himnos de Queen, Don't Stop Me Now.

años. Y si bien nació llamándose Edward Louis Severson III, en su juventud decidió finalmente llamarse Eddie Vedder, como homenaje a su madre Karen Lee Vedder. Eddie creció pensando que su padre biológico era Peter, pero el día que Peter se divorció de su madre, se dio cuenta que el hombre que pensaba que era amigo de la familia era realmente su padre. Un poco tarde, porque su padre ya había partido de este mundo por la esclerosis múltiple. No fue una infancia feliz, hay que decirlo, por eso la vida le enseñó a la mala a aprender a deslizarse entre esas olas gigantescas de problemas, y así aprendió a surfear. Su otra gran pasión, aparte de la música, que a pesar de ser tímido y solitario, logró convertirse en uno los mejores en vivo y uno de los más carismáticos cantantes, tanto que al comienzo daba su número a los fanáticos para hablar con ellos. Esto dio una avalancha de cartas y llamadas, hasta un caso en particular de una mujer que pensaba que él era Jesucristo y que era padre de sus dos hijos. Por eso envió su coche contra la puerta de la casa de Vedder. Pero pues esto lo que hizo fue que Vedder aprendiera aún más a protegerse a sí mismo, y por eso, gracias a la música, aprendió a comunicar sus emociones. Tal vez por eso, a diferencia de sus contemporáneos como Kurt Cobain y Layne Staley, nunca estuvo en el mundo de las sustancias. Vedder, además de esto, hay que decirlo, es un buen tipo, incluso con aquellos que no son fan de Pearl Jam, y siempre recuerda quién lo ayudó, como en el año 2000, cuando iba con 5 personas, su canoa se volca, el viento hizo que el bote se fuera lejos, un hombre llamado Kit Baxter y su hija Ashley le salva la vida, y Eddie Vedder cuenta pues esta historia en el año 2003 en un concierto y presenta a Ashley ante todos, a quien le dedicó Future Days. Ahí se entera además que Kit había sufrido un percance que hizo que casi perdiera la pierna, por eso donó $70,000 para ayudarlo con el tratamiento. Horas podríamos hablar de este gran compositor, que también toca la batería, la armónica y hasta el ukulele. Pero hoy quería resaltar que es de un género como el grunge, que fue impulsado por la depresión existencial y el dolor, y luego de ver cómo partieron baluartes como Scott Weiland, Chris Cornell, hoy podemos decir que solo queda Eddie Vedder. Y por eso hay que conmemorar su vida, y celebramos así que el hombre que nació un 23 de diciembre del año 1964, hoy con 60 años, está más vivo que nunca.

Datos sobre películas de terror que usted no conocía. En la película de Poltergeist, actriz Jovett Williams nadó entre esqueletos reales de una empresa de suministros médicos, esto porque era más barato que armarlos en producción. Afortunadamente, la actriz no se enteró, o si no, hubiese sido mucho más traumático para ella. Y si hablamos de bajo presupuesto y ser recursivos, es importante resaltar al equipo de producción de Halloween, quienes fueron a una tienda de disfraces y ahí se encontraron con la máscara de Kirk de Star Trek. La modificaron ensanchando los agujeros de los ojos, suprimieron las patillas, pintaron de blanco y listo. Lograron así una de las máscaras más icónicas del cine por $2. Por cierto, Michael Myers se llama así como homenaje de John Carpenter al distribuidor británico que promovió su película anterior en toda Europa. Un lindo homenaje. Ir al baño es ir a un lugar sagrado. Tanto que usted sabía que la primera vez que se mostró un retrete en funcionamiento fue en el año 1960 en la película Psicosis. Así es, era un tabú ver esto. Solo fue hasta esta película que empezamos a ver al trono y a escuchar este sonido. ¿Sabía además que la que aparece en la ducha era chocolate? Sí, no era salsa de tomate, porque la película, como era en blanco y negro, no se notó el color café del chocolate. Si hablamos de líquido preciado, It 2 tiene el récord de litros de falsa. La actriz Jessica Chastain comentó que se usó más de 20.000 litros, dando un récord mundial. La pobre actriz duró horas sumergida en esta sustancia pegajosa. No creo que tuviera dulces sueños por un gran rato. Como quienes veían a Freddy Krueger en Pesadilla en la calle Elm. ¿Usted imagina a Krueger siendo interpretado por alguien diferente? Wes Craven, creador de la historia, lo hizo y pensó inicialmente en el actor británico David Warner. Pero ese humor oscuro mezclado con terror hizo que se decantara con Robert Englund, quien fue el personaje hasta el año 2003. Lo que sí duró poco tiempo fue el rodaje de La Bruja de Blair, que se grabó en 8 días. Los actores tenían una cámara cada uno, un mapa para llegar a un punto de encuentro y lo necesario para sobrevivir por 3 días, solos en el bosque. Lo que ellos no sabían es que nunca estuvieron solos, porque el equipo de rodaje les siguió sin ser vistos y provocaron diferentes ruidos por el bosque. Y al final del rodaje no les daban la suficiente comida y no los dejaban dormir. Así que la escena donde sacudían las tiendas fue real. Un lindo ambiente laboral. Por cierto, los actores tenían una palabra clave para que todos supieran que estaban dejando de actuar y esta palabra era taco. A veces las adaptaciones no son del agrado de los creadores originales. Stephen King se molestó por el resultado del Resplandor dirigida por Stanley Kubrick, porque según él, Jack Nicholson, si bien era un gran actor, pero la sonrisa maníaca que tenía ya lo identificaban como loco en la primera escena y no demuestra el gradual descenso de Jack Torrance. Por cierto, ¿sabía usted que gracias a su experiencia como bombero, Jack Nicholson logró remover muy rápidamente la puerta falsa con el uso de un hacha? Por eso tuvieron que poner una puerta real. Por cierto, esta parte de la escena fue improvisada. Here's Johnny. Y la verdad, quedó muy bien. La escena del legado del diablo. Cuando se realiza una invocación, da más escalofríos luego de saber que es una mezcla entre hebreo y el enoquiano, inventado por John Dee, un ocultista del año 1581. Este supuestamente es el idioma hablado por los ángeles antes de la caída de la Torre de Babel. Y si hablamos de invocaciones, ¿sabía usted que Chucky está inspirada en un evento real? En 1909, el pintor y autor Robert Eugene Otto afirmó que uno de sus sirvientes puso una maldición a un juguete de la infancia llamado igual que él. Dicen que el muñeco se movía de una habitación a otra y derrumbaba cosas. El muñeco estuvo en el ático y cuando el hogar tuvo nuevos inquilinos en el año 1974, confirmaron las energías centradas en ese objeto que está en exhibición hoy por hoy en Custom House en Florida. La realidad siempre va a superar la ficción. Eso lo tienen claro en Filipinas, por ejemplo, que después de haber estrenado la película El Conjuro, en varias salas de cine solicitaron a sacerdotes para que bendijeran las salas. Esto luego de que las personas manifestaran que sentían presencias negativas. Para mediar con esas energías, ¿qué mejor que recordar al Exorcista? Película que recibió 10 nominaciones a los Oscar.
es que la película fue tan bien hecha y se sintió tan real que en el set pasaron cosas extrañas que llevaron a que un sacerdote bendijera la utilería y a los actores. Por cierto, casi lo olvido, la actriz que actuó en La Monja y El Conjuro, Vera Farmiga, es la vocalista de la banda de metal Diagas. Ahora hablamos de otro estilo de grito, de la película Scream, que inicialmente iba a llamarse película de miedo, sí, como la de humor. Pero los hermanos Weinstein cambiaron el nombre porque les gustaba la canción de Michael Jackson, Scream, y así finalmente ignoraron el nombre de Scary Movie. Aunque si hablamos de ignorar, Doug Bradley se lleva el premio. Al protagonista de Hellraiser nunca lo vieron sin estar caracterizado en su personaje de Pinhead, así que en la fiesta de clausura de la película, todos lo ignoraron, porque nadie lo reconocía sin maquillaje. Pobre hombre. Pobre también Tony Todd, quien en Candyman le dijeron que le pagarían $1,000 por cada piquete que recibiera de abeja. Al final se llevó $27,000 por todas las picaduras que recibió. Dicen que la vida se pasa en un parpadeo. Pues Max Schreck, quien encarnó al vampiro entrañable de la película Nosferatu, se lo tomó muy en serio porque durante la hora y 34 minutos que dura la película, Max solo cerró los ojos en una sola ocasión.

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2: ¿Cómo puede la educación básica abordar a la inteligencia artificial IA? Desde sus inicios en 1956, la inteligencia artificial ha revolucionado todos los campos científicos, tecnológicos e industriales. Sin embargo, poco se ha discutido sobre su despliegue en la educación básica, ya que el enfoque principal se ha puesto sobre el nivel medio y superior. Resulta central desarrollar competencias digitales en los docentes y estudiantes para que comprendan los contextos del desarrollo tecnológico y sus múltiples posibilidades y riesgos. Formar ciudadanos digitales ha pasado a ser un eje central en los sistemas educativos. Alfabetización digital. Uno de los términos clave para entender el rol de la inteligencia artificial en la educación a nivel básico es la alfabetización digital, de la cual se desprende otra en inteligencia artificial. De acuerdo con la UNESCO, la alfabetización digital se refiere a la capacidad de acceder, gestionar, comprender, integrar, comunicar, evaluar y crear informaciones mediante la utilización segura y pertinente de las tecnologías digitales para el empleo, un trabajo decente y la iniciativa empresarial. Alfabetización en inteligencia artificial. Por su parte, la alfabetización, instrucción en inteligencia artificial, se define como la capacidad de interactuar asequiblemente con la inteligencia artificial, mediante el aprovechamiento de herramientas, sistemas y marcos de esta, con el fin de resolver problemas de manera efectiva y ética dentro de una amplia gama de contextos socioculturales. Otros estudios la definen como un conjunto de competencias que permiten evaluar, comunicar y colaborar de forma efectiva y crítica con esta tecnología. ¿Por qué es importante la alfabetización en IA? Como principio ético, la inclusión de la alfabetización en inteligencia artificial expone la importancia de educar a niños y jóvenes para que estén informados, con el fin de que tomen buenas decisiones respecto al uso de la inteligencia artificial en sus vidas. Algunos estudios sugieren que la alfabetización en esta tecnología es relevante para las niñas y los niños, puesto que mejoran aspectos del desarrollo infantil, por ejemplo, la teoría de la mente, la indagación, la creatividad y las emociones, así como la investigación colaborativa. Además, la implementación de herramientas con esta tecnología en las primeras etapas de las aulas de educación preescolar ha demostrado efectos prometedores. ¿Para qué enseñar con IA? Se distinguen varias razones por las cuales es relevante esta enseñanza en educación básica. Primero, conocer y comprender las competencias básicas de esta tecnología y utilizar sus aplicaciones es fundamental para que todas las personas se conviertan en alfabetizados en IA en el mundo digital actual. Segundo, las niñas y los niños deben estar capacitados para comprender, utilizar y evaluar sus funciones básicas, especialmente cuando en su experiencia cotidiana aparecen juguetes integrados con IA. 3. Las nuevas generaciones ya están creciendo con IA, resultando en un impacto en sus vidas, por lo que se debe garantizar que su uso sea seguro y efectivo. 4. La IA requiere una nueva forma de pensamiento. Se puede empoderar a los estudiantes mediante las oportunidades que brinda esta tecnología para lograr o potenciar cambios. Por último, se requiere formar a una fuerza laboral capacitada en inteligencia artificial. ¿Cómo se puede enseñar con IA? Hoy en día existe una línea difusa sobre cómo, cuándo y qué implementar en el quehacer educativo, puesto que, aunque existen plataformas y aplicaciones con integraciones de inteligencia artificial, estas no representan la totalidad de los cambios requeridos para potenciar la calidad educativa a nivel básico con inteligencia artificial. Varios estudios indican que durante la educación preescolar, la integración de la inteligencia artificial en juguetes, tales como robots y kits para programar, apoyan en la alfabetización sobre su uso. Son múltiples las herramientas que están siendo utilizadas para la implementación de la inteligencia artificial en el aula de educación básica, mediante la gamificación con inteligencia artificial, juegos como piedra, papel y tijera, actividades lúdicas y música. Los estudiantes desarrollan el andamiaje necesario para aprender sobre sistemas de conocimiento bajo supervisión de inteligencia artificial generativa, adquiriendo y reconociendo los conocimientos básicos sobre la inteligencia artificial y sus implicaciones éticas. Ahora bien, En términos de diseño instruccional, para integrar la alfabetización en inteligencia artificial, se requiere considerar varios aspectos, tales como la pedagogía, el contenido, las herramientas, material de clase, la evaluación, entre otras. Aunque no existe un conjunto de lineamientos globales para desarrollar un currículo de esta forma, puesto que cada país tiene contextos educativos y culturales diferentes, se pueden revisar sugerencias, recomendaciones para comenzar a construir un plan estratégico, pedagógico y tecnológico que apoye la calidad educativa conforme a los principios y normas que se requieran para cada caso. Algunos autores sugieren lineamientos para la enseñanza de la inteligencia artificial en el aula, con un enfoque en ciencia y matemáticas, aprendizaje y enseñanza de inteligencia artificial, integración de la inteligencia artificial en programas STEAM, idiomas y ciencias sociales, desarrollo profesional en inteligencia artificial para maestros y administrativos y evaluación, entre otros temas. Hay que recalcar que esta alfabetización no requiere que los estudiantes aborden términos o temas complejos o que adquieran capacidades complejas de programación, sino que desarrollen bases sólidas para comprender las capacidades, límites, aplicaciones y consideraciones éticas de la inteligencia artificial, con el fin que puedan desarrollarse plenamente en la era digital. Esta información ha sido tomada de El rol de la inteligencia artificial en la educación básica del sitio de Colombia Aprende. Invitamos a todos los docentes que están atendiendo a los niños y niñas ciegos y con baja visión para que reevalúen y planteen ejercicios que permitan el aprendizaje sobre inteligencia artificial de manera pertinente, cotidiana para los niños y niñas ciegos y para que ellos también se vean beneficiados de estas nuevas formas de trabajo y de aprendizaje.

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1: ¿Cuáles son las competencias que deben desarrollar docentes y estudiantes para educar en inteligencia artificial? Desafíos que conlleva la enseñanza de la inteligencia artificial. Competencias que se deben desarrollar y fortalecer en los niños y docentes. En sentido amplio, la alfabetización en inteligencia artificial busca que los usuarios adquieran las habilidades y competencias necesarias para utilizar las aplicaciones de inteligencia artificial con eficacia. Esto requiere ver de manera crítica estas tecnologías altamente complejas para comprender sus puntos fuertes y débiles. Si bien es cierto que esto implica un buen conocimiento técnico de la inteligencia artificial, también exige una conciencia práctica y ética de su funcionamiento. Esto ayuda a lograr una visión global de la inteligencia artificial que servirá a los usuarios a la hora de incorporar la tecnología a sus vidas personales y profesionales. Según muchos expertos, la alfabetización en inteligencia artificial debería comenzar en la escuela primaria. La inteligencia artificial está ahora en el centro de la atención de la población escolar actual, con la introducción del chat GPT y otros modelos. Sin la orientación adecuada, los jóvenes podrían no ser capaces de evaluar correctamente la potencia de estas herramientas, lo que acarrearía numerosas consecuencias negativas. Como mínimo, todos los estudiantes deberían recibir formación práctica sobre inteligencia artificial en entornos controlados, junto con debates francos sobre los aspectos morales y éticos de su uso. Desafíos de la enseñanza a nivel básico con IA. Aunque parezca sencillo de realizar, sí existe una complejidad al momento de desplegar un currículo integrado con IA, puesto que no hay que perder de vista los objetivos de aprendizaje, ni solo la ejecución de actividades con aplicaciones o plataformas con esta tecnología, solo por creer que eso sería una, entre comillas, innovación. Con o sin IA, el diseño instruccional, los planes, clases, los métodos, entre otros, deben tener un objetivo. Hay que ser cuidadosos para no caer en un círculo vicioso de aplicación infinita de actividades con inteligencia artificial, pero que no tienen ningún propósito dentro de los procesos de aprendizaje. Esta debe ser tomada en cuenta como herramienta y no como un sustituto. Entre los retos más importantes se encuentran los siguientes. El déficit de conocimientos, habilidades, confianza y actitudes sobre IA de los profesores. La falta de un currículo robusto e integrado con esta tecnología. Poca información sobre los lineamientos para implementar los procesos de enseñanza-aprendizaje adecuados con IA. También hay que considerar que tanto los docentes como la comunidad estudiantil deberán desarrollar competencias relacionadas con el mundo digital actual, por lo que el reto es cada vez mayor. Competencias del docente para la educación con IA. Estas son algunas de las competencias que los docentes deben considerar. Primero, identificar las tecnologías de IA en la vida diaria. Reconocer las fortalezas y limitaciones de la IA. Comprender las ideas y principios de la IA. Ser flexibles y capaces de adaptarse a los entornos digitales cambiantes. Entender el impacto ético y social de la IA. Diseñar actividades de aprendizaje prácticas con IA. Promover la alfabetización digital y el pensamiento crítico. Seleccionar, evaluar e implementar las herramientas de IA adecuadas. Competencias del estudiante. Existen varios marcos de referencia que distinguen ciertas competencias que las y los niños deben desarrollar. Conocer y comprender conceptos claves de la IA. Usar y aplicar la IA en diferentes escenarios. Desarrollar el pensamiento crítico y la resolución de problemas con IA. Comprender las implicaciones éticas y sociales de la inteligencia artificial. Reconocer las fortalezas y limitaciones de la IA. Desarrollar habilidades básicas en programación y pensamiento computacional. Ser responsable con el uso de la inteligencia artificial. Formular preguntas claras y precisas a los sistemas de inteligencia artificial, interpretando y analizando los resultados obtenidos. La alfabetización en IA es relevante, hoy más que nunca, puesto que los niños y las niñas entrarán a un mercado laboral totalmente diferente del actual. Ellos están creciendo dentro de ambientes marcadamente tecnológicos, gracias al uso de aplicaciones con integraciones de IA. Por lo tanto, no solo es importante el impacto que esto puede tener en las nuevas generaciones, sino también las implicaciones negativas con la desinformación o el exceso de información, el uso de sus datos, siendo menores de edad, así como sugerencias no apropiadas para su edad, en referencia al uso de chatbots o similares. Asimismo, se debe considerar el bienestar docente, puesto que los pocos lineamientos o pautas sobre IA, la falta de confianza debido al déficit de competencias digitales, el nulo o mínimo desarrollo de un currículo robusto e integrado con IA, pueden perjudicar más que potenciar la calidad educativa, resultando en un agotamiento profesional interminable debido a la poca organización y planeación por parte de las altas esferas educativas. Esta información ha sido tomada del sitio de Colombia Aprende y esperamos que docentes, familias y estudiantes valoren adecuadamente el uso de esta nueva forma de aprender con inteligencia artificial. Invitamos a todos a que utilicen adecuadamente estas formas de aprender y los niños y niñas ciegos y con baja visión empiecen también a utilizarlas con toda la supervisión y el cuidado para aprender con el resto de sus compañeros.
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Cuenta la leyenda que su mirada y su presencia infundían respeto y en muchos casos miedo. ¿Bat? Con Pierluigi Collina no habría necesidad. El mejor árbitro de la historia. Toda una autoridad en el campo, que antes de cada partido estudiaba el juego y a los jugadores de cada equipo, con los que se podía comunicar en 4 idiomas diferentes: francés, español, italiano e inglés. Aunque bueno, muchas veces la comunicación era fuerte y daba hasta para enfrentamientos, donde él nunca se arrugó. Collina es recordado por su alopecia que tuvo por una enfermedad hormonal que hizo que perdiera su pelo y cejas. Un sello característico del hombre que ganó 6 veces consecutivas el premio al mejor árbitro. Un mérito que lo llevó a ser el único árbitro en aparecer en una carátula de videojuegos, el Pro Evolution Soccer 3. ¿Y cómo olvidar su aparición en Capitán Tsubasa? Señoras y señores, el actual presidente de la Comisión de Árbitros de la FIFA y de la UEFA, Pierluigi Collina.

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1: En el Día Mundial de la Salud Mental, Mineducación lanza la campaña Juntos Mentalmente Poderosos. Esta campaña busca promover la salud mental y prevenir el acoso escolar en las instituciones educativas de todos los niveles. Grandiosa y antiacoso serán los personajes con los que el Ministerio de Educación busca concientizar y movilizar a la comunidad educativa del país en torno a estos temas, para crear ambientes escolares seguros y protectores. Ante las crecientes demandas en salud mental y las problemáticas psicosociales que existen en Colombia, el Ministerio de Educación Nacional presenta la campaña Juntos Mentalmente Poderosos, una estrategia que promueve la salud mental y la prevención del acoso escolar a través de dos personajes, Grandiosa y Antiacoso, quienes con sus historias llegarán a los establecimientos educativos para proporcionar las herramientas y recursos necesarios que incentiven la creación de entornos seguros y protectores, así como estilos de vida saludables que fomenten el autocuidado y el cuidado del otro. Estas orientaciones son una guía para las instituciones educativas y se fundamentan en herramientas pedagógicas, interculturales y lingüísticas para reducir las situaciones de exclusión, favorecer los procesos de adaptación y contribuir al acceso y permanencia de los estudiantes. Sin embargo, es importante resaltar que este esfuerzo requiere de un acompañamiento interinstitucional e interdisciplinario, así como de establecer lazos de cooperación y redes de apoyo a nivel personal, familiar y social que impacten positivamente en el bienestar de nuestros niños, niñas y jóvenes y en el desarrollo de sus capacidades individuales y colectivas. En el caso de la educación preescolar, básica y media, el personaje antiacoso promoverá el Sistema Nacional de Convivencia Escolar y Formación para los Derechos Humanos, la Educación para la Sexualidad y la Prevención y Mitigación de la Violencia Escolar, una iniciativa que contribuye a mitigar los riesgos y manejar las situaciones que afectan la convivencia escolar, como el acoso o el bullying. En el sitio de Colombia Aprende, Convivencia Escolar Apuesta por la Calidad, encontramos toda la información sobre el sistema y otras herramientas clave. En el sitio de Colombia Aprende, Convivencia Escolar Apuesta por la Calidad, se puede acceder a toda la información sobre este sistema y a otras herramientas clave, como la Ruta de Atención Integral para la Convivencia Escolar y el Sistema de Información Unificado de Convivencia Escolar, SIUC, que permite la identificación, registro y seguimiento de casos de acoso, violencia escolar y vulneración de los derechos humanos, sexuales y reproductivos de niños, niñas y adolescentes en los establecimientos educativos de Colombia, entre otros recursos. A la fecha, el SIUC cuenta con la inscripción en la plataforma de 16.123 usuarios entre establecimientos educativos y entidades territoriales certificadas, entre otros, donde se han reportado 24.790 casos. Por otro lado, para la educación superior estará Grandiosa, quien dará a conocer la plataforma Bienestar en tu Mente, que ofrece recursos y acciones para prevenir y gestionar problemas de salud mental en la comunidad universitaria. Entre sus contenidos se destaca la ruta formativa sobre primeros auxilios emocionales que proporciona estrategias de atención temprana para situaciones de crisis. Además, incluye recursos de orientación socioocupacional y herramientas para fortalecer la empatía, así como para educar, prevenir y reducir los daños relacionados con el uso de sustancias psicoactivas. En 2023, en el marco del convenio firmado entre el Politécnico Gran Colombiano y el Ministerio de Educación, se publicaron las orientaciones en salud mental y discapacidad psicosocial para el Sistema de Educación Superior Colombiano. Este documento ha sido un referente clave para las instituciones de educación superior en la atención de la salud mental. Como parte de la estrategia de socialización de estos lineamientos, se llevaron a cabo encuentros regionales en los que participaron 124 instituciones de educación superior y se realizó un diagnóstico profundo sobre la situación de la salud mental de los jóvenes en el país. Este diagnóstico reveló que las cinco problemáticas más prevalentes son la ansiedad y el estrés, con un 54.5%, la depresión, 46.4%, el consumo de sustancias psicoactivas, 17.9%, la ideación suicida, 17.9%, y las alteraciones en el estado de ánimo, 17%. Para hacer frente a estas problemáticas, las IES han desarrollado algunas acciones con el fin de mitigar estos riesgos, Entre estas se encuentran el acompañamiento psicosocial, con un porcentaje de 41.3%, seguido de talleres y o campañas de salud mental, 35.3%, y actividades desarrolladas por las oficinas de bienestar, 24.3%. El Ministerio de Educación Nacional, mediante estas herramientas, recursos y la campaña Juntos Mentalmente Poderosos, reafirma su compromiso de garantizar el bienestar y la seguridad de los estudiantes en todas las instituciones educativas del país, fomentando y consolidando una cultura de salud mental y de prevención frente al acoso escolar.
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1: Decálogo de condiciones para transformar la educación bajo el impulso de los equipos docentes. La UNESCO presenta un nuevo decálogo sobre condiciones para transformar la educación en el Día Nacional de las y los Profesores. La Oficina Regional de la UNESCO para América Latina y el Caribe, ubicada en Chile, y la Fundación SM dan a conocer un documento que ofrece una hoja de ruta para transformar la docencia y lograr mayor calidad educativa. Con motivo del Día de las y los Profesores, la UNESCO y la Fundación SM lanzaron la publicación Decálogo de Condiciones para Transformar Educación bajo el impulso de los equipos docentes, creada junto al Equipo Especial Internacional sobre Docentes para la Educación 2030. Esta alianza global que aboga por el profesorado y la profesión docente en todo el mundo es una alianza global que aboga por el profesorado y la profesión docente en todo el mundo y es la principal plataforma de cooperación internacional en materia docente. Este documento ofrece una hoja de ruta para transformar el desarrollo profesional docente y convertir a los maestros en agentes de cambio en línea con los compromisos establecidos en la Cumbre sobre la Transformación de la Educación, TES, por sus siglas en inglés, de las Naciones Unidas. El decálogo recoge recomendaciones clave para mejorar la formación docente, promover la equidad y la diversidad en la profesión, garantizar condiciones laborales dignas para los profesores y fomentar el liderazgo educativo y la innovación. Asimismo, destaca la necesidad de aumentar la inversión en la educación y en la enseñanza, incorporar contenidos sobre sostenibilidad y educación para la ciudadanía mundial y actualizar las normativas internacionales sobre docencia para adaptarse a los desafíos contemporáneos, tales como la inteligencia artificial y otras tecnologías, las emergencias y el aumento de los desastres, la violencia en las aulas, entre otros. La directora de la Oficina Regional de la UNESCO para América Latina y el Caribe destaca: el decálogo es un paso clave para fortalecer el rol esencial de los docentes en la transformación educativa. En la UNESCO, creemos en que los maestros, como el corazón del proceso educativo, necesitan condiciones y formación adecuadas para enfrentar los retos del siglo XXI. Este documento ofrece un marco para avanzar hacia una educación inclusiva y de calidad, invitando a todos los autores a desarrollar políticas que pongan a los docentes en el centro. La valoración de su labor es clave para lograr una verdadera transformación. Por su parte, el director de la Fundación SM en Chile reflexiona sobre el objetivo de la publicación. Pienso en la imagen de un docente enseñando a su estudiante, en ese momento de encuentro vital que hace emerger lo mejor de cada persona y para que ello siga ocurriendo de la mejor forma, debemos velar por asegurar las mejores condiciones. Este es el propósito de este decálogo, el cual presentamos como un documento abierto y vivo que busca incidencia en la política educativa como también en la comunidad escolar, a partir de reflexiones colaborativas, en especial de los equipos docentes. La publicación será difundida inicialmente a través de comunidades de aprendizaje profesional y en un futuro se ampliará su distribución a la comunidad educativa internacional. Su promoción estará acompañada de una campaña comunicacional desarrollada por la UNESCO, la Fundación SM y Teacher Task Force, que contará con el patrocinio del Ministerio de Educación de Chile y Elige Educar. La campaña relevará el papel del profesorado y dará a conocer el contenido del documento, enfatizando la urgencia de mejorar las condiciones laborales de los docentes y potenciar al máximo su desarrollo profesional. Descargue el decálogo de condiciones para transformar la educación bajo el impulso de los equipos docentes en el sitio web de la UNESCO. El decálogo. Primero, cuidar el bienestar integral de las y los docentes. Segundo, mejorar las condiciones de trabajo de las y los docentes. Tercero, reforzar la atención tutorial y el acompañamiento psicopedagógico trabajando en colaboración con la comunidad educativa. Cuarto, crear una cultura colaborativa en las comunidades educativas y en especial en los equipos docentes, caracterizada por el apoyo y el desarrollo mutuo. Quinto, apoyar la autonomía y la libertad académica de los equipos docentes dentro de un marco de corresponsabilidad y de una cultura orientada al desarrollo profesional y a la mejora del aprendizaje. Sexto, favorecer un clima adecuado para el desarrollo de los procesos de enseñanza-aprendizaje en entornos educativos inclusivos, equitativos, seguros y saludables, donde se cuide el bienestar docente y del alumnado. Séptimo, crear un modelo de desarrollo profesional que atraiga, forme y retenga a las y los mejores docentes. Octavo, cuidar que los salarios sean acordes con la responsabilidad que exige la labor educativa. Noveno, establecer políticas de equidad de género y diversidad cultural. 10. Propiciar una mayor implicación de los equipos docentes en la estrategia educativa, tanto en las decisiones de centro como en el diseño de políticas educativas de mayor alcance mediante el diálogo social. Para conocer el detalle de cada uno de los puntos del decálogo, los invitamos a consultar en el sitio web de la UNESCO.
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No importa el tiempo que te tome, lo importante es que si te lo propones, lo puedes hacer realidad. Dos historias del fútbol nos demuestran que esta frase es real. Inició con el jugador que no sabía leer y que gracias al acompañamiento del que era el presidente del Atlético Nacional entre el 2010 y 2017, Juan Carlos de la Cuesta, y el seguimiento constante del equipo para ayudarlo a adquirir estabilidad, hizo que Dorlan Pavón no solo se convirtiera en uno de los más grandes referentes del fútbol colombiano, sino también se superó a sí mismo y aprendió a leer. La siguiente historia nos recuerda a Emiliano el Dibu Martínez, quien emigró a Londres cuando tenía 16 años y no sabía nada de inglés. Pero su técnico, el legendario Arsène Wenger, le propuso que si aprobaba el examen de inglés de Cambridge, le pagaría

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1: Cordial saludo, oyentes de INSI Radio. En este nuevo podcast les hablaré de las posibilidades que tienen los padres de bebés, niñas y niños menores de 5 años, ciegos o con baja visión severa, para estimular los sentidos y que estos sentidos se activen en contacto con el entorno. Esto teniendo en cuenta que es común que las familias y los cuidadores reporten que no hacen nada en el día a día con su bebé. Y cuando esto sucede con bebés ciegos especialmente, se está desperdiciando un tiempo valioso en su desarrollo integral. La propuesta pues es hoy reconocer la importancia de aprender a estimular y dar educación temprana a las y los bebés. Pues bien, existe la cartilla Ayudando a crecer a mi hijo. Esta cartilla fue escrita por la tiflóloga Olga Lucía Ruiz en el año 2012, con el objetivo de brindarle a las familias el conocimiento y las estrategias para la buena estimulación de su bebé. En la cartilla se sugieren rutinas diarias para desarrollar habilidades con los niños, estando siempre alertas y activos. Incluye cómo utilizar objetos, cómo utilizar materiales para muchas actividades. Incluye instrucciones paso a paso sobre tareas que ayudan a un buen desarrollo. Incluso habla sobre la importancia de manejar correctamente lo que se ha llamado tradicionalmente como castigo, entre comillas, obviamente, el cual

0: puede ser reemplazado por la disciplina y los límites razonables. Y recuerden que esto forma parte de todos los aprendizajes de la vida. Pues bien, las enseñanzas que contiene la cartilla Ayudando a Crecer a mi Hijo apoyarán a los padres y cuidadores a que la niña o niño pequeño se adapte de manera rápida y adecuada a su entorno físico y social, aprovechando todo el potencial que tiene en sus otros sentidos. Miremos algunas de las indicaciones. Algo que es fundamental a tener en cuenta es la combinación de rutinas diarias, horarios, orden, organización. En las actividades, eso no significa dedicarse completamente u ocupar todo el día con los niños, pero sí son espacios necesarios para enriquecer la comunicación y el aprendizaje. Las familias deben tener en cuenta que el bebé ciego, igual que el bebé que ve, debe lograr oportunamente aspectos del desarrollo, como es, por ejemplo, el control de cabeza, cambiar de posición, sentarse, gatear y finalmente caminar. En la medida en que de forma cotidiana se hagan actividades sugeridas, se irán desarrollando aspectos importantes como es el esquema corporal, por ejemplo. Cuando las familias o los cuidadores tienen una buena comprensión de las formas de aprender e interactuar que tiene su bebé con discapacidad visual. A través de una buena comunicación y durante las actividades cotidianas, por ejemplo, como jugar, comer juntos, bañarse, vestirse o salir al aire libre, se dan cuenta que pueden estimular y educar a su hijo para un buen crecimiento y desarrollo. Obviamente esto da tranquilidad y confianza, además de preparar a la niña o el niño para su ingreso al sistema educativo. En uno de los apartados de la cartilla dice, abro comillas, las familias de los niños con discapacidad visual suelen tener muchas dudas con respecto a cómo crecerá su hijo o hija y si deben esperar de él o ella lo mismo que esperarían de un hijo o hija que ve. Cierro comillas. La respuesta es sí. Finalmente, exhortamos a todas las familias colombianas que tienen hijos o hijas pequeñas a que asuman con responsabilidad y confianza el proceso con sus hijos. No desfallezcan, aunque a veces no sepan bien qué es lo que deben hacer o aunque a veces se sientan cansados. Recuerden que el Instituto Nacional para Ciegos INSI está a disposición para apoyarlos en el proceso a través de nuestras líneas de atención en el número fijo 601-384-6666, extensiones 110 o 404, y en el correo electrónico a ciudadano@insi.gov.co. Recuerde que todas las actividades propuestas que se han mencionado en este podcast se encuentran en la cartilla Ayudando a Crecer a mi Hijo, la cual se puede descargar de nuestra página web www.insi.gov.co/asistenciatecnica/cartillas. Gracias por escucharnos y hasta pronto.
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Cuatro artistas que odian sus canciones más famosas. Oasis y Wonderwall. Liam Gallagher dice que le da ganas de vomitar cuando la canta. Y Noel dice que sabe que Fuera de Inglaterra es la canción por la que son más famosos y le molesta muchísimo eso. Los Beastie Boys crearon Fight for Your Right to Party como una parodia para las fraternidades, pero se convirtió en un himno para esas fiestas. Por eso la odiaron siempre. Chris Martin de Coldplay no le gusta Speed of Sound porque nunca la han interpretado de la manera que querían. Por eso no les gusta interpretarla en vivo porque la gente siente cuando no les convence algo. Julia Casablancas ya no disfruta tocar Last Night porque tantas veces de tocarla ya hizo que perdiera la emoción, y lo mismo está pasando con otras canciones como Reptilia y Someday.

Las mejores carreras de la historia de la Fórmula 1. Mónaco 1984. Lluvia de rap es un joven novato con hambre llamado Ayrton Senna partiendo desde el puesto 13. 11 pilotos fuera por la lluvia. Prost ganando, pero Senna segundo a la casa, mostrando lo que vendría en los siguientes años. Australia 1986. Nagel Mansell, Nelson Piquet y Alain Prost peleando campeonato en la última ronda. El favorito era Mansell, quien partía desde la pole. 14 autos se retiraron. A Mansell se le pinchó un neumático y quedó fuera. Prost remontó y ganó la carrera y el campeonato por 2 puntos. Brasil 2012. Sebastian Vettel versus Fernando Alonso con el invitado de siempre, la lluvia. Trompó de Vettel. Al comienzo, Alonso necesitaba quedar delante por 13 puntos para ser campeón. El caos llegó en el frente y así Jenson Button aprovechó y ganó su último gran premio. Segundo fue Alonso y Vettel tras el choque ascendió al sexto lugar y así fue campeón. Italia 1971, el final más ajustado. 5 pilotos lucharon hasta la última vuelta a la victoria Monza. Gettin ganó finalmente, pero con los otros autos prácticamente en paralelo. Una gesta que no se ha repetido. Brasil 2008, Felipe Massa necesitaba para obtener su primer campeonato ganar y Hamilton terminase máximo sexto. La lluvia llegó, Massa pasó la meta primero y era campeón. Pero Timo Glock, que no paró para cambiar sus neumáticos, perdió mucho terreno y en los últimos metros Hamilton lo pasó y así fue campeón.

El nombre real de Nicolas Cage es Nicolas Kim Coppola. Sí, es sobrino del director de cine Francis Ford Coppola. ¿Pero por qué se cambió el nombre? Porque al iniciar su carrera recibió burlas molestas con referencias a las películas de su tío. Y porque no quería que nadie pensara que los papeles como actor que ganara fueran por su apellido. Así que decidió quitarle la H a su nombre y reemplazó su apellido por Cage. Apellido que escogió por dos motivos. Uno, por Luke Cage, el personaje de Marvel, ya que era uno de sus personajes favoritos de niño, que, irónicamente, Luke Cage también cambió su nombre. Originalmente su nombre es Carl Lucas. Y el segundo motivo por el cual utilizó el Cage fue por el compositor vanguardista John Cage, uno de los pioneros, entre otras cosas, de la música electrónica. El hombre considerado uno de los compositores más influyentes del siglo XX. Y así Nicolas Cage hizo su propia carrera en grandes papeles gracias a su propio nombre.

0: ¿Cuál es el personaje de Dragon Ball que Akira Toriyama se arrepintió de haber creado?
1: Conmigo es más que suficiente.
0: Si bien hay muchos que han dejado huella indeleble por ser icónicos, hubo uno que no fue del agrado de su creador.
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0: bienvenidos a su programa Voces Insi, donde el protagonista es usted. Hola Rafael, ¿cómo vamos en este día, tarde, noche?
1: Saludos María Elena para ti y pues para todos los oyentes de Insi Radio que en este momento se conectan a escuchar Voces Insi.
0: Sí señor, y es que esta semana tenemos dos fechas supremamente importantes, el 8 de septiembre y el 7 de septiembre. Digamos que esas dos fechas se entrelazan porque es el día del aprendizaje digital, que es el 7 de septiembre, que inicia más bien la semana, y el día de internacional de la alfabetización, que es súper importante para todos, porque no solamente la alfabetización como tal, sino la alfabetización digital en este tiempo de tecnologías modernas en las que nos movemos todos, porque pues está en mi hora también. Es una forma de ver esa alfabetización digital.
1: Claro, sí, mira que precisamente pensaba en eso de que primero se aborda el tema de la alfabetización, que eso uh-huh. ya siempre, digamos, ha estado ahí, es importante sobre, pienso yo que los derechos fundamentales de toda persona debe estar eso. Entonces es bien importante, pero ahora con la convergencia de estas nuevas generaciones, de este nuevo mundo, la alfabetización digital es súper necesaria. Aparte que yo me imagino que no debe ser pues ya lo mismo como tal, ¿no? Aprender una y la otra.
0: Sí, es que es súper diferente porque pues antes hablábamos de escribir y leer, fin de la historia. Saber sumar, saber restar y ya. Pero ahora no solamente tenemos que tener esas habilidades, sino también tenemos que desarrollarlas dentro de lo digital. Que ahí ya hay algunos que ya uno va rezagadito, porque hay cositas que uno no sabe.
1: María Elena, que eso también habla del lenguaje pues para programar y todo este tipo de
0: claro,
1: cosas que empiezan a ver, ¿no?
0: Sí, claro, es que uno tiene que saber de todo un poquito, como en la vida. Pero lo digital es súper importante para podernos comunicar, porque todo el mundo está conectado, gústenos o no. Eso es lo que en este momento manda la parada.
1: Y tú hablas de algo muy, muy interesante y que es ahí para tener muy en cuenta, y es como el factor generacional, ¿no? De pronto los que ya no somos tan niños, sí. que somos jovencitos grandes ya, pues digamos que no venimos algunos atravesando esa convergencia, algunos estuvimos antes, entonces... Siempre hay temas en los que uno se empieza a quedar, ¿no? Y si digamos ahí sí, como dicen, no agarra uno la onda de lo que está pasando ahora con la programación, el mundo digital, ahora pues el uso de la IA como una herramienta, ¿no? Porque pues también hay que empezar a ver la aparición de todos estos lenguajes como herramientas, no como competencias.
0: Sí, pero yo creo que es duro. Sí, porque yo creo que estamos también pasando como en la línea. Lo que se dice es cierto, uno debería ver todas esas ayudas como una herramienta, más no para suplir personal.
1: Es la idea.
0: Porque hay algunos lugares donde, bueno, listo, la IA me puede hacer cierto tipo de cosas, como por ejemplo la atención. Con el teléfono antes uno llamaba y le contestaba una persona, ahora uno llama y quien le contesta es una máquina. Sí. Que le va dando opciones a uno, y pues uno a veces quiere que una persona le conteste, porque con esa persona uno dice, mire, es que necesito tal cosa, y la persona como que, en cambio la inteligencia le va buscando opciones, le busca opciones, y uno nunca llega a donde necesita. Entonces a veces es un poquito complicado eso, y pues suplir todos los trabajos, hay trabajos operativos, muy operativos, que sí los podría hacer una inteligencia artificial efectivamente, pero hay otras cosas que no, porque hay cosas que pesan más que otras. Por ejemplo, qué trabajos, digamos que, no sé, el manejo de una máquina o algo así muy específico que pueda hacer una otra máquina, uh-huh. pues estaría bien, pero hay cosas específicas que no podría hacer, que es, yo voy con la máquina, pero resulta que, no sé, se me atraviesa algo y una persona puede identificar si está bien o está mal.
1: Sí, es verdad.
0: Pero no dejarle todo a la inteligencia artificial, y creo que en este momento le estamos dejando no solamente el trabajo, sino prácticamente nuestra vida.
1: Sí, es que empieza como a aparecer, como ya no es el soporte, sino como que empieza a generar un poco de pereza, podemos sí. decirlo, ¿no? Que genera sí. un poco más de pereza ahí en las funciones o en la creatividad, incluso de realizar pues, ciertas funciones. Yo entiendo, digamos, eso, en lo que tú dices, lo automatizado, ¿no? Una máquina, algo, pues unirse bien, usemos la IA para que esos procesos vayan, pues, de manera más, sí, autónoma, pero también hay otros procesos que ofrecen pues como todavía esa necesidad artesanal de contar con el manejo pues del ser humano, ¿no? O sea, yo he visto como algunos procesos de pronto con algunas cosas como de alimentos o ciertos y productos que saben que la calidad y la característica de su producto está detrás de eso, del valor humano y el factor uh-huh. humano que hay detrás, ¿sí?
0: Pero yo creo que en un futuro como que...
1: La búsqueda está en que no, ¿no? Mira que incluso, bueno, de pronto salta uno un poco el tema, pero pues ya que estamos hablando como de cosas automatizadas, no sé si tú viste el otro día o ayer, no me acuerdo que bueno, yo, en estos días vi yo en las noticias de un robot que se pelea con alguien.
0: Ay, no.
1: No me acuerdo en qué están, pero el robot tiene una reacción violenta y arremete contra una persona que está ahí y lo empieza a atacar y a botarle puños y patadas hasta que pues el que lo está operando logra desactivarlo.
0: Oh, por Dios, pues, vamos obviamente llegando a Terminator.
1: Exacto, sí, yo me reí lo mismo, dije, mire, y así comienza todo. Dije.
0: Así comenzamos alguna vez.
1: Pero es esa necesidad de verdad conocer bien lo que es ese lenguaje de programación y pues esas estrategias de paro, porque eso no se puede salir de las manos en ningún momento.
0: Uy, yo no sé, yo creo que nosotros estamos ya en la era de Terminator, porque es que hay cosas que estamos ya dejando toda la inteligencia artificial y como que nosotros como seres humanos estamos quedando a un ladito. Y ya llegar a ese nivel, ya ella está aprendiendo nuestras propias emociones, porque recuerdo que recién lanzaron a Sofía. Ella apenas estaba aprendiendo qué eran las emociones, todavía no tenía como esa
1: noción
0: de qué significa una emoción. Bueno, de hecho yo creo que uno como humano tampoco es que tenga muy claro
1: uno
0: eso.
1: Hasta ahora lo identifica.
0: Sí, hasta ahora lo estamos aprendiendo. Pero ella sí, yo creo que ya durante todos estos años, que eso fue hace como unos, yo creo que 5 años que ya salió o más,
1: sí.
0: Yo creo que ella ya tiene noción, y si llegamos a ver un robot que tiene ese tipo de actitudes humanas, entonces no se olvide que en qué año era que empezaba Terminator.
1: Yo no recuerdo bien.
0: 2030
1: 2000,
0: también.
1: No me acuerdo, yo no recuerdo.
0: Pero era bastante cerca.
1: Ojo, y cuando uno empieza ya a ver, ahí sí es cierto como por hablar de todo, cuando uno mira esta saga de Terminator, en las últimas entregas es que uno entiende como el origen de Skynet y cómo se lo entregan al mundo. Y es precisamente así, es como una herramienta digital de ayuda que, sí, que va a automatizar, que va a aprender, que va... Pasa exactamente lo mismo. ¿Qué es lo que pasa? Que algunos expertos dicen, obvio, eso va a pasar. Lo que pasa es que en Terminator montan un escenario donde eso pasa así de una.
0: Sí. Ah, pues porque es una película y tenemos
1: exacto,
0: que...
1: Exacto, porque hay que sintetizar la
0: sí,
1: cuestión.
0: Sí, porque si nos quedamos con mucho... Pues.
1: Pero es precisamente lo mismo, ¿no? Muchos de estos robots como Sofía, ¿sí? Alguna vez han llegado también a expresar el riesgo del humano para el planeta, digamos. ¿Sí?
0: Es que no nos... O sea, digamos que nosotros tenemos muchas particularidades como seres humanos. Y al ellos no tener esas particularidades, pues el único gasto que se tendría es en energía. Porque realmente el día... Ah, bueno, de hecho, a la inteligencia artificial un día, a la de Gemini, yo siempre que es la que más uso, le pregunté un día, bueno, ¿y usted cómo se acaba? Y me dijo, tiene que pasar algo catastrófico, pero no un terremoto, ni siquiera con algo solar, sino energía. Acabar absolutamente la energía y no poder... usarla de nuevo haría que la inteligencia artificial, el internet y por supuesto la web y todo lo de datos desapareciera y volviéramos al principio.
1: Wow.
0: Es la única manera, porque dijo con una, por ejemplo, una tormenta solar, que es lo que se espera que pase en unos siglos, no sería suficiente. Tendría que ser algo que acabe literal
1: la energía
0: para que ya no se pueda levantar y ya termine.
1: Como lo que hablan de los pulsos electromagnéticos o algo así, que eso, mejor dicho, no deja leer tarjetas, no deja funcionar teléfono.
0: Exacto, pero tiene que ser, la energía no debe existir para que deje existir, porque yo pregunté, se supone que los servidores están en el fondo del mar.
1: Sí.
0: Pero, y yo dije, bueno, un terremoto pues de pronto los acaba. Dijo no, porque... de hecho esos servidores están pensados, o ese espacio donde están ellos, el servidor, mejor dicho, está pensado por si hay un terremoto marino, por si hay un volcán, alguna cosa que los pueda dañar,
1: sí,
0: logre recuperarse la información y logre nuevamente servir. Pero si hay, no hay energía, al no haber energía, pues no hay inteligencia, sí, pues no hay internet, pues no hay nada.
1: No habría ya, sí, ya obviamente
0: volvemos
1: ya
0: a la máquina y al papel.
1: Exacto, colapsaría pues totalmente ese sistema.
0: Todo,
1: ¿no?
0: Todo,
1: y,
0: todo.
1: Y bueno, digamos en un escenario eso es interesante, ahí sí, hablando como tú decías de lo del 8 de septiembre, ¿no? De la alfabetización.
0: Exacto,
1: ¿no?
0: Sí, es que vamos a ver. Sí.
1: Ese, digamos, pues también ahí está como esas, pues es curioso, ¿no? Porque uno habla de un escenario donde está preocupado como por el futuro, por los adelantos del futuro, la IA, todo esto, pero pues también tenemos que seguir viendo que en este momento de la historia aún se lucha contra el analfabetismo, ¿no?
0: Sí, y mucho, porque hay lugares donde la gente no sabe leer y escribir, uh-huh, donde efectivamente, por ejemplo, en Colombia hay lugares o ciudades donde no hay energía, por lo tanto, no hay un computador, porque es evidente que cómo voy a poner un computador donde no hay energía. Uh-huh. Hay lugares donde ni el agua llega. Entonces, pues, creo que la alfabetización, aunque ya está casi el 100% en lo que tiene que ver con saber leer y saber escribir, la alfabetización digital sí va en algunos lugares, en algunas regiones, puede que vaya un poquito más despacio por el tema del acceso, uh-huh, a la energía, el acceso a la información, el acceso a la educación. Entonces, todo, hay lugares que no está al 100%, pero si uno ve globalmente, ya está prácticamente alcanzada esa meta.
1: Sí.
0: Y ahora toca es la siguiente, que es lo digital, y para eso vamos a ver un video que encontramos sobre alfabetización digital, como para que tengamos nociones de qué significa todo este tema de la alfabetización.
1: Listo, vamos a escucharlo entonces y ya regresamos.
2: En una época en que la tecnología permea cada aspecto de nuestras vidas, la alfabetización digital se ha convertido en un conjunto de habilidades esenciales para personas de todas las edades. Desde los estudiantes que navegan por plataformas de aprendizaje en línea, hasta los profesionales que se adaptan a entornos de trabajo remoto, la capacidad de comprender y utilizar eficazmente las herramientas digitales ya no es opcional, es una necesidad. El significado de la alfabetización digital va más allá del uso básico de la tecnología, ya que se trata de la capacidad de utilizar de manera efectiva herramientas y plataformas digitales para encontrar, evaluar, crear y comunicar información. Según la Asociación Americana de Bibliotecas, una persona digitalmente alfabetizada es alguien que posee tanto habilidades técnicas como cognitivas para procesar información en varios formatos, utiliza diferentes tecnologías de manera efectiva y se involucra en espacios digitales para colaborar con otros y contribuir positivamente a la sociedad.
3: Lo primero es remitirnos al contexto de la escuela y a cómo ingresaron los saberes y dispositivos informáticos. Se trató sin dudas de un proceso muy cambiante, dinámico, con idas y vueltas y también con diferentes perspectivas que orientaban cómo trabajar estos temas. Muchas veces estos cambios se debieron más a las características aceleradas del contexto en el que se construye la cultura digital, mucho más que a las demandas, a las preocupaciones o a las necesidades de la propia educación para poder participar activamente en la construcción de esa cultura digital. Una de las huellas que nos dejó esta serie de movimientos han sido una gran cantidad de términos que utilizamos para referirnos a las tecnologías digitales. Es cierto que podemos incluirlos a todos dentro del paraguas de la alfabetización digital, pero algunos hacen referencia a herramientas, otros a procedimientos, operaciones que podemos hacer con las tecnologías, y finalmente hay algunos que corresponden a conceptos, definiciones vinculadas a lo que hoy llamamos ciencias de la computación.
2: La alfabetización digital impacta significativamente a los individuos, la educación, la fuerza laboral y la sociedad en su conjunto. La misma mejora el aprendizaje, empodera a las personas para navegar por el mundo digital y aumenta la empleabilidad dentro de los entornos mediados por las nuevas tecnologías de la información. Tomando en consideración que en la educación esta permite a los estudiantes acceder a una gama más amplia de recursos y participar en plataformas de aprendizaje en línea. línea, mejorando su capacidad para aprender a su propio ritmo y según sus necesidades individuales. Mientras que en el ámbito de la fuerza laboral, la alfabetización digital es crucial para utilizar la tecnología de manera efectiva, comunicar eficientemente y colaborar entre los colegas. De acuerdo a la percepción que tienen los más entusiastas de este tipo de pedagogía digital, la misma proporciona a las personas y a las comunidades habilidades y conocimientos esenciales. Insisten que dominar habilidades básicas como el uso de computadoras y la navegación por Internet, así como habilidades avanzadas como la programación y el análisis de datos, prepara a las personas para el éxito en el mundo digital actual. En consecuencia, el aprendizaje y desarrollo de la alfabetización digital se basa en 4 principios principales. Revisemos en qué consisten en el siguiente gráfico. Comprensión. Este principio se aplica a la capacidad de entender el contenido digital. Interdependencia. Un componente clave del desarrollo de la alfabetización digital es entender cómo todas las formas de medios están interconectadas y cómo los usuarios pueden consumir contenido más fácilmente. Factores sociales. Destaca la influencia de la edad, educación, género, ingresos y tipo de hogar en la percepción y éxito del contenido digital, impactando la creación, distribución y almacenamiento. Curaduría. Este principio permite a los usuarios encontrar, organizar y guardar contenido digital según sus preferencias. La tecnología avanza constantemente y mantenerse al día con las últimas tendencias puede ser desalentador para los educadores. El rápido ritmo de cambios significa que los planes de estudio de alfabetización digital pueden quedar obsoletos rápidamente, dejando a los estudiantes con conocimientos que pueden no ser aplicables al panorama tecnológico actual. En consecuencia, los profesores deben actualizar continuamente sus habilidades y planificaciones de clases, lo cual requiere de un desarrollo profesional continuo y la voluntad de adoptar nuevas tecnologías, como el metaverso y la inteligencia artificial. De igual modo, las escuelas deben invertir en formación que ayude a los educadores a dominar las herramientas digitales y los métodos de enseñanza, creando un entorno de apoyo en el que puedan aprender unos de otros, un tema a ser tomado en consideración por los gobiernos y la sociedad. Adicional a ello, hay detractores sobre el uso progresivo de la tecnología, que tanto la IA y metaverso podría agravar la brecha digital al favorecer a aquellos con acceso a herramientas avanzadas. Añaden que los altos costos de entrada para hardware, como los visores de realidad virtual y la necesidad de una conexión a Internet de alta velocidad, crean barreras para las comunidades desfavorecidas. Para hacernos una idea, ya en 2023 la Unión Internacional de Telecomunicaciones reveló en un informe que casi 2.7 mil millones de personas en todo el mundo aún carecen de acceso a Internet. Por consiguiente, garantizar un acceso equitativo al metaverso requiere inversiones tecnológicas e infraestructuras asequibles para evitar el ensanchamiento de las brechas socioeconómicas, surgiendo iniciativas como dispositivos de realidad virtual subsidiados, centros de acceso comunitario y asociaciones público-privadas que pueden ayudar a cerrar esta brecha y promover la inclusión. La llegada de Internet ha transformado fundamentalmente cómo las personas acceden e interactúan con la información. El panorama digital ofrece fácil acceso a materiales educativos y de salud y puede apoyar la toma de decisiones informadas. Sin embargo, también presenta desafíos significativos en el uso efectivo de esta información. Los principales retos incluyen discernir entre precisión y desinformación, la distribución desigual de la alfabetización digital, las disparidades en el acceso a la tecnología y las barreras motivacionales en la búsqueda de información confiable. Además, la creciente participación de la inteligencia artificial en la curaduría de contenido, regulación y moderación introduce oportunidades y dilemas éticos. Aunque la inequidad en el acceso a las herramientas digitales no es un fenómeno nuevo, la suspensión de clases presenciales en gran parte del mundo la hizo más evidente que nunca. La incorporación de las tecnologías de la información y la comunicación en los currículums educativos implica un proceso complejo, dado que la problemática no es solo tecnológica, sino que involucra las áreas de preparación preparación docente, estrategia pedagógica y dinámica áulica. Los nuevos paradigmas en el campo de la alfabetización digital invita a desarrollar investigaciones que promuevan futuras políticas públicas que aspiren a una inclusión digital desde una perspectiva integradora, no solo considerando la cuestión del acceso, sino también permitiendo a la población menos favorecida la oportunidad de acceder a destrezas digitales valoradas socialmente.
0: Qué interesante ese video en el que nos hablan de todo lo que significa esa alfabetización digital, que es no solamente aprender a manejar algo, sino aprender a manejar un aparato tecnológico, un computador, una tableta, sino todo el desarrollo que se tiene que tener para aprender. Yo no sé, ahora, cuando yo estaba en el colegio había una clase que se llamaba informática, ya no le enseñaban a manejar el computador. Me imagino que ahora en las clases le enseñan a manejar no solamente el computador, sino también ese tema del lenguaje de programación, y van teniendo sus primeros pinitos en ese tipo de cosas. Aunque antes, mucho antes de que uno tuviera los computadores esos que eran grandotes,
1: sí,
0: antes uno tenía un programa que se llamaba Logo. Y ahí uno aprendía con digamos que hacer dibujitos y no sé qué, con combinaciones de teclas y no sé qué.
1: Sí.
0: Entonces uno aprendía ahí. Me imagino que ahora, pues ya en el avance, pues me imagino que esas clases van a ser un poco hacia allá, aprender a controlar esa inteligencia artificial que uno le enseña de todo.
1: Es como que, como en nuestro tiempo aprendiendo el DOS.
0: ¿No? Eso es, que no me acuerdo cómo se llama.
1: Totalmente así como la programación y la forma de poder pues lograr los resultados programando una aplicación, ¿no?
0: Uh-huh.
1: Digamos, algo que me parecía pues que lo que más resalta ese material que nos compartes, María Elena, es como todavía esa apuesta que hay para lograr la cobertura digital en el mundo, ¿sí? Eso es, pues que es algo bien complejo, ¿no? Hablar de todos modos de un mundo que otra vez está yendo a otro paso, que está en otra convergencia, pero pues sigue habiendo, ¿cómo fue? 2.7 mil personas a las que no les está llegando
0: esa información.
1: Esa información o esas oportunidades de conectividad es también un tema fuerte.
0: Que aún siguen siendo muchos, bastante. Porque nosotros, digamos, en términos generales somos 8 mil millones de personas y 2.7 sin esa información. Eso es mucha gente.
1: Es muchísima gente. Ahora, también algo que yo pienso que es importante en esta inmersión de este nuevo lenguaje, esa programación es también precisamente como la educación, ¿no? Como desde la pedagogía empiezan a haber docentes, empiezan a haber como un área de la pedagogía que se especializa en esto, ¿no? Yo en algún momento, digamos, pasaba cuando pasaban los factores de la educación especial, ¿sí? Cuando uh-huh. habían como ya procesos con estudiantes que eran particulares y muchas veces en estos procesos de inclusión se ha hecho que, digamos, en las aulas también empiecen como a participar estos estudiantes juntos, que es lo que desde esa idea es lo ideal.
0: Lo que debería hacerse.
1: Es lo que se debe promover y es lo ideal. Pero también entonces empieza a existir el discurso desde la otra parte, que es la de los docentes, ¿sí? Cuando de pronto los docentes dicen, yo estoy totalmente de acuerdo en la idea ética y todo lo que trae eso, pero también es la preparación que los docentes tengan para ese tipo ya de riesgos educativos. Ahora, pues bien, hablando directamente sobre lo que es el lenguaje digital, ¿no? Uh-huh. Yo pensaría, pues, digamos, de pronto antiguamente era así, el profesor pues especializado en su área y de pronto en otra área ya no va a tener ahí como esa pertinencia para enseñar y
0: pero
1: brindar,
0: es que ahora sí les toca, porque puede que se esté dando, no sé, biología,
1: uh-huh.
0: pero tiene que usar ciertas herramientas tecnológicas para que los estudiantes también lo entiendan y no solamente el tablero, sino también esa tecnología. Por ejemplo, hace poco supe que en los colegios hay un televisor, yo no creo que es un televisor, pero no, es como un tablero, y entonces ya no tienen que llevar el sapo para hacerle la disección,
1: uh-huh.
0: sino que lo hacen con esa herramienta tecnológica.
1: Okay.
0: No tienen que, o sea, antes a uno le tocaba llevar al pobre animal allá al salón de biología y Dios mío, me acordé de esas épocas y me dio
1: pero es parte de las experiencias humanas, ¿no? O sea,
0: uy.
1: También uno tiene que mirar en ese punto también hablaban acá, ¿no?, de cómo se implementa en el momento de la pandemia, cómo se implementa la educación en casa y cómo...
0: Ay, sí,
1: ahí
0: eso
1: es
0: fue
1: donde empieza a cambiar, ¿no?
0: Sí. Uy, sí, o sea, la pandemia fue un antes y un después.
1: Exacto.
0: Porque a todos nos tocó aprender a tener esas herramientas tecnológicas en nuestros hogares, porque de los cuatro que viven, dos trabajaban, dos estudiaban.
1: Sí.
0: O sea, había que hacerlo y no había opciones.
1: Es inevitable, por supuesto.
0: Por ejemplo, la gente que vivía muy lejos en el campo, en la zona rural, les tocaba ver cómo hacían para que se pudiera tomar la señal, poder tomar la clase y poder hacer las actividades que les mandaban por el correo, el WhatsApp, por todas las herramientas que se tienen. Y pues eso sí nos hizo avanzar muy rápido,
1: claro,
0: hacia la tecnología.
1: Y se vivenció la necesidad, ¿no? Me imagino ahí sí se vio directamente cómo estábamos en cifras y en coberturas.
0: Porque ahí pues, sí nos dimos cuenta. Oh, por Dios, estamos pero mal.
1: Hay que hacer algo, exacto. Entonces... digamos en ese tipo de proceso donde empieza la educación de esta manera, donde los niños ya se ven inmersos digitalmente ahí porque están hablando con sus profesores, haciendo tareas, haciendo talleres, todo está ahí frente al computador, ¿no? ¿Cómo, digamos, en esos procesos, ese tipo de alfabetización, cómo preservar esa parte humana y social que es la que se argumenta, que es la que brinda esa primera infancia, la primaria, la escuela, ¿cierto? Los primeros años de colegio que dicen que son pues para que precisamente el individuo desarrolle eso, la socialización, todo ese tipo de procesos, quizás cómo se van a venir a ver comprometidos, ¿no? ¿Será que de pronto hoy en día ya vemos cosas de eso, ya en nuestra sociedad, en nuestras noticias, en los casos, ya estamos viendo los resultados de una sociedad que detrás de la mano con esta era digital se está ensimismando?
0: Sí, y bastante. Bastante, porque las personas sin el celular ya prácticamente no somos nadie.
1: Exacto.
0: No, o sea, somos nada. O sea, quédeselo usted un día el celular y le cuento que se devuelve. Se devuelve porque es que usted tiene el correo, uh-huh, tiene la red social del trabajo, tiene la red social personal, tiene que enviar, no sé, a pedir la comida, porque pues uh-huh, igual para hacer el mercado y todo lo puede hacer a través de lo digital. No hay posibilidades. Fuera de que muchas personas pagan con su teléfono, con sus cuentas bancarias digitales o con la tarjeta digital pagan, entonces si no llevo el teléfono y no llevo plata, estoy muerto. O sea, no existo. Y en el colegio es bastante significativo. Los niños ahora se la pasan pegados al teléfono, sí, lo que significa que no socializan. Lo que pasa es que cuando uno ya es grande, pues eso sí se repercute ahí, porque uno ya no tiene la facilidad para entablar conversaciones con los demás, sino las media a través de un medio tecnológico.
1: Sí, es verdad.
0: Fuera de que los niños pequeños, menos de 5 años, no deben estar frente a una pantalla, porque eso hace que su cerebro no adquiera cierto tipo de habilidades que necesita para
1: la vida.
0: Y
1: también dicen esto de la sobreestimulación, ¿no? También está ese panorama que dicen que pues también hay escenarios donde...
0: Y también información,
1: bueno.
0: Hay, por ejemplo, ingresan a páginas de obtienen información que no es acorde con sus, uh-huh, edades. Por más que uno le ponga cualquier seguimiento, no es suficiente.
1: Sí.
0: Sí, yo creo que a un niño se le debe dar el celular para cuando tenga 15 años o cuando lo pueda pagar,
1: sí,
0: el día que lo pueda pagar.
1: Y mira que es complicado por lo mismo en cómo funciona ya la dinámica social. En muchos colegios existe ese problema precisamente, que dicen, bueno, el estudiante no debe tener el celular, pero el estudiante, incluso muchas veces los acudientes de estos estudiantes apelan al hecho de precisamente esa conectividad, ¿no? O sea, como dicen, es que yo todo el día trabajo y yo para saber de mi hijo lo único que puedo hacer es llamarlo al celular.
0: Pero ahí tenemos que hacernos una pregunta. Nosotros los adultos jóvenes de esta época somos los que tengo que saber de mi hijo. Pero yo no recuerdo que a mí me mandaban al colegio y usted...
1: A su suerte.
0: Es literal.
1: Si regresó a la 1 de la tarde, bien.
0: O sea, transparente para todo el mundo. Porque ¿qué teléfono había? el teléfono fijo y yo no me lo podía cargar.
1: Exacto.
0: O sea, no había posibilidad. Entonces, ¿por qué ahora nosotros tenemos que estar tan conectados? ¿Por qué tenemos que estar todo el tiempo vigilantes?
1: Sí.
0: O sea, tiene también que tener, o sea, si el niño llegó al colegio o no llegó, la profesora me va a decir no llegó. Sí. Eso sí. Porque hay una ley que están haciendo acá, es que no sé, es en desde el Ministerio de Educación, no, desde la Secretaría de Educación, que los colegios en Bogotá, los niños no pueden entrar el celular a las aulas de clase. Y a mí me parece perfecto por varias razones. Uno, la socialización, y dos, que nos aprendemos a buscar de otras maneras. Hace poco veía en esas redes sociales, sí, en internet, que nosotros sobrevivimos sin inteligencia artificial. Nos tocaba ir a la universidad,
1: claro,
0: estudiar de noche, llegue a la medianoche, estudie, vea cómo hace para sacar adelante sus tareas, sus cosas, pero
1: el uso de bibliotecas y todo eso, pues eso ya hoy en día uno, ¿para qué lo hace?
0: No, o sea, es que no. Si usted, de hecho, usted le sube los, digamos, un análisis de dos informes, los monta en la IA, ella le saca el resto y usted solamente tiene que leer que se concuerden una cosa con la otra. Fin de la historia.
1: Pues María Elena, hay precisamente unos cursos y unas ofertas educativas para esto, ¿no? No sé si el término lo estoy usando mal, algo así, prontear, es que le dicen. Y es como, sí, así que es como para enseñar a cómo es que cómo hablarle a la IA.
0: Para, sí, que le haga lo que uno necesita, sí, que haga.
1: Claro, porque todavía no falta el que la saluda, ¿no? Hola, ¿cómo estás?
0: Yo la saludo.
1: Eso, sí. Ah, mira, acá está el ejemplo número uno, María Elena. Sí,
0: hola.
1: Se toma su tintico con su IA, sí, de vez en cuando.
0: Ay, qué horror.
1: Y exacto, son esas dinámicas en las que estamos nosotros empezando a saber, y como tú bien lo dices, puede pasar. Yo he regañado a la IA, digamos. Me enoja muchísimo pedir información y que a veces la información salga, sea ranita, falsa. Sí.
0: Sí.
1: Que eso es algo que también hay que tener muy en cuenta si empezamos como a meternos, ¿no?, de lleno a este mundo digital, como tú lo dices, con las páginas que de pronto hay que cuidar a los menores de edad, sí, de eso. También es cierto que tanto en menores de edad como adultos, la desinformación
0: es múltiple y de todo. Mm. O sea, de hecho, una amiga dijo que una vez le había montado como una, algo tenía que hacer, entonces ya le montó algo de información que necesitaba y tal. Y dijo, me toca leer muy bien lo que está escribiendo, o si no, termina echándole la culpa al que no es. O sea, ella, sí, termina definiendo que el culpable es otro y cuando el culpable es otro. Entonces, hay que tener cuidado. Sí se puede usar como, digamos, hay términos que uno no, digamos, que no tiene claro qué son. Entonces, uno sí le puede preguntar esos términos. Acomódeme acá porque yo siento que le falta algo. O tengo un párrafo muy grande y lo puede resumir, sí, la IA en un párrafo un poco más pequeño, más conciso. Pero hay que tener cuidado cómo la información se transmite, porque sí, a veces tiene errores y errores grandes.
1: Exacto, de qué tan dispuestos estamos a empezar a darle la verdad absoluta, digamos, a una IA.
0: Y es que hay otra cosa, eso de la hiperconectividad, uh-huh, y la hiperconectividad, que todo el tiempo tenemos que estar conectados.
1: Sí.
0: Eso hace que también nosotros como sociedad estemos desagregados. Y ahí es donde está el peligro, porque la información, volvemos al tema anterior,
1: sí,
0: quienes manejan la información nos dicen lo que les conviene y uno le cree, y adiós. Y entonces uno tiene que estar buscando la información y viendo si es realmente real lo que, si es realmente real. Si es real lo que uno está diciendo.
1: Claro.
0: Pero, pues,
1: y no, es complicado, porque si en ese orden de ideas ese problema contribuye al analfabetismo.
0: Sí, sí, o sea, ahí estamos ignorantes. O sea,
1: nos estamos volviendo ignorantes
0: más
1: de la mano de la digitalidad.
0: En vez de ser al contrario. Entonces, en vez de ser al contrario. No tenemos menos información, aparte de que la información, ella me dice que sí, a lo que yo le pregunte, porque pues sí, es obvio. Para eso está, para decirme que sí.
1: Sí.
0: Entonces, pues, de hecho, un día le pregunté, yo le he hecho preguntas de todo,

0: como el señor que se casó con una muñeca. Entonces, vamos llegando a unas cosas que uno dice, ¿en qué momento?
1: Pero es eso, es en donde se cruza la línea entre lo que es la herramienta y la dependencia, ¿sí? O sea, digamos, en los escenarios que tú bien planteas ahorita, sabemos que sigue siendo necesario la responsabilidad humana sobre el uso y la aplicación de una IA. Entonces, uh-huh. Acá estamos hablando, pienso yo que en lo general nos estamos yendo como por esa parte de construcciones generales de textos, ideas que son de ese tipo, ¿sí? Pero bien sabemos que las IA pues ya empiezan a tener desarrollos más profundos, ya puedes pedirle la programación de pronto hasta de una página web, necesito que esto se arme, necesito montar una página así, entonces tan aparece, ¿no? Aparece la IA y hace todo este proceso y te lo entregó como una herramienta. Uh-huh. Pero ¿qué pasó? Detrás de eso nace la dependencia en la que finalmente tú nunca aprendiste a programar una página web, como antes sí se sabía.
0: Claro.
1: Sí, antes el ser humano lo sabía. Pero ahora puede haber más de uno que diga, yo nunca aprendí a hacer eso. Yo sé manejar una IA y sé cómo, vea, sé perfectamente qué escribirle, qué necesito, ta, ta, ta, y lo va a lograr. Pero si algún día esa IA, ahí sí...
0: fallece.
1: Exacto, o hablemos del escenario Skynet. ¿Sí? si la IA llega a tener un cambio de esos, ¿dónde empieza a quedar ahí sí la raza humana, ¿no? Ahí sí donde queda el intelecto humano.
0: Yo creo que estamos llegando muy rápidamente a saber que no sabemos nada.
1: Exacto.
0: O sea, ahora sí, como decía el sabio, solo sé que nada sé.
1: Y lo mismo, hay que redefinir cuál es ese concepto, ¿verdad? Del analfabetismo y en el analfabetismo digital, ¿cuáles son esas barreras? ¿Cuáles son, desde qué frentes empezar como a cubrir, no sé, la manera más humana, implemento? Porque supuestamente todo esto viene a favorecer al hombre, no viene a reemplazar.
0: Pero yo siento que vienes a reemplazar, porque la estamos, nosotros mismos estamos haciendo que ella nos reemplace a nosotros.
1: Exacto, eso es una responsabilidad grande. Yo no sé si María Elena, ¿recuerdas esta película Wall-E?
0: Ay, sí, divina.
1: Creo que fue uno de los primeros ejemplos así muy, muy inocentes, muy bien ilustrados de cómo esa dependencia y esa pereza humana puede llevarnos a escenarios terribles.
0: Sí, es que la pereza a veces, ahí sí como dice el dicho, la pereza es la madre de todos los males.
1: Todos los males, exacto.
0: Y es que uno se da cuenta, o sea, uno dice, bueno, listo, uno la puede usar, pero de una manera normal. Uh-huh. ¿Y qué es normal? Usarla para lo que realmente la necesita, como una herramienta, como una máquina, como decir el computador que me sirve ya no para hacer los textos a mano, sino los hago digitalmente, pero tengo que pensar.
1: Exacto. Mira, ahorita pensé yo en un ejemplo muy bueno, digamos la aplicación que tiene Office para que tú le dictes.
0: Ah, ¿no? la de...
1: Que yo he visto que es muy, muy usada por escritores, uh-huh. Que es, yo entonces le hablo y él va y ella lo va redactando.
0: Okay.
1: Esa es la forma en la que yo uso una herramienta, a que yo me siente y diga, necesito escribir un libro de 100 páginas que hable de ta, ta, y él me bote todo eso. Es no. Totalmente ya bien. Distinto. Sí, ya sí. Es la concepción de la dependencia y es como lograr usar la tecnología y más que todo, todas estas bases de información y todo eso como una herramienta.
0: Sí, por ejemplo, la música. La música también la monta.
1: Sí.
0: O sea, y uno cree que una persona se dedicó a hacer el video que uno busca en YouTube, pero uno sí. Tiene que ver que tiene abajo un letrerito que dice IA.
1: Eso, y también eso tiene que hacer parte de ese adiestramiento humano. O sea, y eso que pues de pronto ya los que ya recurramos más a YouTube, a todo ese tipo de imágenes y todo, como que empezamos a reconocer factores, ¿no? Decimos, esto es una IA, ¿sí?
0: Sí.
1: Pero digamos, yo soy padre de una niña de 11 años y he tenido escenarios así donde ella me muestra videos donde me dice, esto es increíble, mira. Y son cosas donde me dice, esto no es real.
0: Uh-huh.
1: Mira, esto es una IA, ¿sí?
0: Es que uno los ojos los tiene que tener bien claros y los oídos.
1: Exacto, tienen
0: que ver qué es lo que está pasando. O sea, uno no puede creer todo lo que le dicen ahí porque hay cosas donde uno detalla y uno dice, eso no es cierto.

0: Cierto.
1: Sí, y quizás en ese mismo aprendizaje, esa pedagogía, eso debe encontrarse, la forma de transmitir también. O sea, si ya lograron la forma de enseñarle a la gente cómo manejar la IA, ¿sí? De manera efectiva, porque ni siquiera se lo enseñaron a manejar, ni siquiera están proponiendo enseñarla responsablemente,
0: No.
1: sino efectiva. Que le diga
0: Hasta
1: cómo es,
0: ahí.
1: cómo tiene que hablarle usted, en qué términos, ta, ta, ta, qué condiciones. Pero entonces también en algún momento debemos llegar a ese punto, ¿no? ¿Cómo educamos a los niños, jóvenes, desde las aulas, en la universidad, a reconocer este tipo de cosas?
0: Es que de hecho, por ejemplo, las universidades también, bueno, hubo hace poco un examen en México, en la Universidad Autónoma de México, que es una de las más prestigiosas, hicieron el examen de ingreso y generalmente pasaban, digamos, si habían 100, pasaban, por decir algo, 30. Esta vez pasaron los 100. Y todo el mundo
1: Complejo.
0: quedó, esto no es posible. El examen se hizo virtualmente, ellos tenían una manera para saber que el estudiante no estaba buscando otras páginas, sin embargo, hubo trampa. Lo que significa que tuvieron que repetir el examen completo a todos los estudiantes y tuvieron que recurrir ¿a qué? Al papel, para
1: Replantear,
0: saber
1: claro.
0: que efectivamente sí están bien los conocimientos que él tiene para entrar a la universidad. Mira hasta dónde hemos llegado. Ya hacemos trampa ahora para entrar. O sea, antes unos, bueno, yo no sé, en un examen del IFEX, pues no es posible hacer trampa de ninguna manera, porque
1: Sí.
0: es físico y uno está ahí. Y pues el director de aula, creo que se llama él,
1: Sí.
0: el que lo vigila uno, se supone que se da cuenta si están haciendo trampa.
1: Exacto, se sabe
0: Pero
1: si ya pues se verifica que sí hay un uso intelectual de la persona puramente, ¿sí?
0: exacto. Pero allá tocó volver a repetir todo el examen. Y algunos estudiantes que a conciencia hicieron el examen también entraban ahí. No hubo posibilidad, todos tenían que repetirlo. Fin.
1: Y mira, en un pequeño caso aislado, es un ejemplo donde vemos cómo en la necesidad hay que devolverse, en la necesidad de poder tener una premisa. No, pues hagámoslo de la antigua, o sea, bajen los computadores, quite todo eso, quite toda esa tecnología y toda esa facilidad digital para, no, hagámoslo pues básico para saber de verdad
0: Que
1: lo que queremos
0: realmente
1: saber, qué
0: sí,
1: conocimientos hay.
0: sí es
1: Entonces,
0: complicado.
1: siento yo eso, que es un ambiente que puede empezar a generarse muy habitualmente una preocupación social que puede de verdad volverse algo muy, muy, muy, muy. Y sigo yo pensando que, digamos, estos procesos de alfabetización y todo contribuyen al desarrollo social.
0: Sí, sí,
1: Entonces,
0: sí.
1: no sé si en la búsqueda de lograr que cada vez más el individuo tenga la autonomía desde su cuarto, desde su estudio, encerrado, solo, empezar a educarse y a generar todo esto, de pronto, ¿qué baches van a ir quedando?
0: Sí, es que el ser humano es un ser humano social. Uno no se puede quedar
1: Exacto.
0: encerrado bajo ningún motivo, razón o circunstancia.
1: Sí, es verdad.
0: Tenga o no tenga discapacidad, no se puede quedar en una esquina. Jamás. O sea, estarse quieto en una esquina significa que no va a ser, el mundo se va a hacer aún más grande. Y en esta época, en la que, eso era lo que me acordé ahorita, de la hiperconectividad, estamos más solos. Más solos porque uno solamente, no sé, antes uno hablaba con la gente con la que vivía
1: Sí.
0: y ahora uno habla con la gente con la que vive a través del teléfono.
1: Es verdad.
0: Ni usa, o sea, se nos va a dañar la garganta.
1: Es verdad, es verdad, ¿no?
0: No hablamos.
1: Y es complejo, ¿no? Incluso para compartir ese tipo de información allá, ¿no? Yo, chévere, antes las dinámicas de reunirse y la tertulia que se hablaba, ¿no? Y venga,
0: Sí.
1: yo vi esto, hice esto y tal, y todos intercambian un conocimiento.
0: Hasta para pelear.
1: Ya no, tú mandas un link de lo que viste y envías el link al amigo, a la amiga,
0: Y ya, fin de la
1: y
0: historia.
1: ahí fue, y dos, tres comentarios vienen de vuelta, pero no hay esa socialización de sentarnos los dos a ver algo y
0: Miremos.
1: tú qué piensas, tú qué opinas, oye, eso está tan, me interesó, no me interesó, y eso es algo que hay que seguir ahí, porque sí o sí hay que seguir logrando que cada vez más la población mundial pueda tener ese acceso a la información, que pueda tener la pertinencia a hablar de esa alfabetización digital, ¿sí? Sigue siendo esa apuesta, ¿no? Pues teniendo en cuenta que estamos hablando como en el rango de estas fechas, ¿no? Uh-huh. Pero también sigue siendo importante que sigamos desarrollando esas cualidades humanas, bueno, desde las ciencias humanas, ¿sí? Desde ahora bien, pues también cada vez vemos menos materias que tienen que ver con desarrollo humano, ¿sí? Entonces,
0: un grave error.
1: Es un error fatal.
0: Sí, o sea, uno necesita ese tipo de herramientas. Es que no solamente necesita aprender a manejar el teléfono, el computador, las IAs, las herramientas. No, uno también necesita tener esas herramientas sociales, porque en la vida laboral las necesita, porque en la vida cotidiana las necesita, porque en la vida familiar las necesita. Yo creo que de hecho por eso es que está tan alto también el tema con la salud mental. Otro asunto importante durante el mes de septiembre, que es el mes de la salud mental.
1: Importante.
0: Y eso digamos, estar conectados todo el tiempo hace que las personas, su salud mental se vaya viendo afectada.
1: Sí, es
0: poco
1: verdad.
0: A poco, por muchas razones, la soledad tampoco es una buena amiga. En algunos casos sí, bien llevada, es perfecta. Uh-huh. Pero la soledad por sí misma, no, el ser humano es un ser social. Así sea una vez en el día tiene que salir y hablar con alguien. No, claro, se puede, no. Que si un animalito ahí socializa con otros animalitos, ¿por qué las personas no? O sea, no es correcto.
1: Sí, están como cambiándole la programación. Ahora sí, o sea, ya que estamos hablando sí, en términos técnicos, nos están cambiando la programación a los seres humanos.
0: Y eso no está bien. Vamos allá. Pues, hay una serie, es una película que se llama Madre. Esa la vi hace tiempos en Netflix y hablaba de eso. La tecnología, la IA y todo eso se apoderó ya de la humanidad se acabó. Sin embargo, para que existiera nuevamente, tocó crear, ella misma creó como una humana, uh-huh, y nuevamente tenían que volver a, o sea, volvimos al principio.
1: Sí.
0: Entonces, eso no podemos llegar allá, o sea, la IA nos va a manejar todo. Va a manejarnos cuándo existir y cuándo no existir, tanto que peleamos que la libertad, que la esclavitud, pero ¿cuál libertad? Seguimos más esclavos que antes, ahora sí es que estamos peor.
1: Exacto, estamos en un riesgo fuerte, entonces en una conmemoración de un día como eso, ¿no? Que sea pues, de la alfabetización digital y todo este
0: tenemos
1: tema.
0: Tenemos que tener en cuenta todos los puntos.
1: Exacto, hay que mirar todos los frentes de cómo realmente estamos enseñándole a la raza humana, pues, de verdad, a seguir teniendo una herramienta que sí puede traer muchísimas ventajas, puede sintetizar muchísimos procesos, que es la premisa, pues, para el humano, sintetizar procesos que desgastan mucho tiempo, mucha energía, para que enfoquemos nuestra inteligencia, nuestro intelecto en las cosas puntuales, ¿no? Eso es como esa premisa que hay.
0: Sí.
1: Pero es importante que asimismo, como en estamos preocupándonos por ese fenómeno del aprendizaje y ahora el aprendizaje digital, pues que sigamos siempre pensando en que somos seres humanos. Y que
0: no se nos olvide.
1: Sí, y que, no sé decirlo, pues que ente, ideología o lo que sea, esté detrás como de esa idea de lograr ensimismar cada vez más a las personas, pienso que es una barrera que debe como quitarse, eso debe abolirse porque precisamente el conocimiento, siempre se ha dicho, el conocimiento es valioso cuando existe para compartirse, ¿sí? Entonces necesitamos crear más seres humanos que puedan lograr sintetizar esa información para lograr compartirla y crear pues fenómenos sociales más fuertes en torno a la humanidad, a la tecnología.
0: Sí, la humanidad es lo más importante. El humano que está detrás de la tecnología es el que es realmente importante. La tecnología va y viene, todas estas cosas van y vienen. Uh-huh. Pero si hacemos lo contrario, la tecnología atrás y el humano adelante, y el humano ya no existe, pues, ¿en qué mundo andamos?
1: Claro, es mucho trabajo porque igual la apuesta está en eso, en que ahora sí no puede ser más dura la diferencia. O sea, decíamos antes, hay lugares del país o del mundo donde, hombre, no hay la oportunidad de poner un tablero para enseñarle a la población las vocales, sí, o sea, porque eso era lo básico, eso venía nuestro problema de analfabetismo, ¿no? Poder llevar uh-huh. profesores a regiones, poder tener aulas, infraestructura, ¿cierto? Pero, pues, bien, es cierto también, siguen habiendo muchos factores de riesgo, siguen habiendo esas necesidades de seguir ahí como construyendo las formas de que no vaya a ser más abismal ahora, porque el que sabe manejar la IA, el que sabe programar una IA, el que sabe programar, inventarse páginas web, todo lo que hemos hablado, frente a una persona que ni siquiera tiene el tablero, la mesa, o sea, eso sigue estando todavía.
0: Y yo creo que también hay una cosa que las tecnologías también nos trajo, y es la homogenización de las personas. Uh-huh. Todos somos iguales, pero iguales, ¿para qué?
1: ¿Para qué?
0: O sea, si yo no puedo hablar con una persona que es diferente a mí, que piensa diferente a mí, estoy en la nada. Porque la construcción del conocimiento se da entre los diferentes, no entre los iguales. Exacto. Porque yo ya sé cómo piensa mi amigo, y mi amigo piensa igual a mí, pues, ¿de qué vamos a discutir? Si yo voy con otro y discuto sobre el mismo tema, pero él piensa mismo y yo de otro, y llegamos a un punto medio en el que zanjamos por lo sano,
1: sí.
0: está bien porque estamos construyendo. Pero si no vamos a construir nada, ¿quién gana?
1: Siempre va a ser, sí. Siempre va a seguir ahí habiendo ese reto.
0: Algo raro.
1: Ahí como para dejarles es que, eso de conciencia hacia los oyentes, porque sí es bien, bien delicado, es una línea bien delicada.
0: Una cosa que particular que me he dado cuenta es que, bueno, nosotros hace muchos años la población se veía diferente. Uh-huh. Pero ahora, cuando uno camina, la población se ve igual. No, digamos, es que no sé cómo explicarlo, pero los jóvenes siempre querían ser diferentes.
1: Sí, esa era como la idea, ¿no?
0: Sí.
1: Romper el molde.
0: Exacto, pero yo siento que ahora los jóvenes quieren ser diferentes, pero son iguales.
1: Sí.
0: O sea, es extraño, pero como que no hay una conciencia de...
1: Como que esos son los modelos, ¿no? Que se están sí. brindando, o sea, ahí se comienzan, son las opciones que se están brindando, entonces...
0: No, o sea, construir sobre lo igual, pues por eso es que... Todo sigue igual, o sea, cambiemos todo para que todo siga igual.
1: Sí.
0: Entonces, como que uno ya dice, ¿ya para qué? Pero construir con lo diferente es lo importante. Porque así voy a poder ver de otra manera. Todo no es lo mismo. Yo veo este celular, no sé, negro, pero el otro puede que lo vea gris.
1: Uh-huh.
0: Y el otro verde. Y todos tenemos razón porque lo estamos viendo desde el punto de vista.
1: Y sobre las diferencias se construye, sí.
0: O sea, es que eso es básico.
1: El riesgo es eso, enseñarle a la gente, darle conocimiento, pero decirle entonces qué debe aprender y qué no. Eso sí.
0: Ay, eso me preocupa. ¿Qué debe aprender? O sea, no qué es lo que se necesita o qué es lo que quiere, sino qué debe aprender para que a mí no me falten.
1: Exacto.
0: Y eso lo digo en términos de para que no se me vayan a ir... Por otro lado, las vacas.
1: Exacto.
0: No todas vayan por el mismo redil. Hablemoslo en términos ganaderos.
1: Sí, para no sonar así como tan directos, pero...
0: pero es así.
1: Pero esa es la reflexión indicada, queridos oyentes, para ya llegar hoy al final de esta emisión de Voces INSI. Pero sí, esa es la reflexión. Ahí quedan cosas muy, muy interesantes, de hecho, como para que ustedes, todos nuestros oyentes, puedan de pronto pues escribirnos
0: y contarnos
1: y decirles de ustedes también qué piensan acerca de todo esto, ¿no, María Elena? ¿Quieres recordarle a nuestros
0: Exactamente, entonces
1: oyentes?
0: Si quieren conectarse con nosotros tenemos cuatro canales de atención. Uno es el correo electrónico, que es aciudadano@insi.gov.co, la línea de WhatsApp y línea móvil 316-874-1014 y la línea fija 601-384-6666. Ahí nosotros los podemos asesorar en todo lo que ustedes requieran en frente a la discapacidad visual. Y si quieren opinar sobre los programas del INSI, también lo pueden hacer. Gracias por habernos acompañado durante este espacio. Gracias, Rafa, por acompañarme. Y hasta un próximo día, noche, tarde.
1: Muchas gracias, María Elena, también para ti y a todos los oyentes de INSI Radio. Sigan acá pegados a la emisora incluyente de Colombia. Hasta una próxima.
0: Chao, chao.

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2: ¿Y ese personaje es? Cell.
5: Cell sintió el verdadero terror.
2: ¿Pero por qué? Si bien es un personaje imponente y sobre todo muy popular, tenía un gran problema en su diseño. Su cuerpo, que está cubierto de manchas de diferentes formas y tamaños, hicieron que fuese todo un dolor de cabeza dibujarlas, y para la versión anime, el equipo de animación tampoco la pasó muy bien.
6: ¿Eso fue todo?
7: ¿Acaso no te lavaste bien los oídos, gusano?

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Hola, bienvenidos a este programa del Grupo de Producción Radial Audiovisual del Instituto Nacional para Ciegos. Le agradezco muchísimo a Rafael Castañeda por la grabación, por la edición de este programa. Estamos escuchando de fondo El Porro de Montería, porque hoy voy a hablarles de un viaje a esta ciudad y a otras de la costa atlántica. Puede descargar la aplicación móvil de INCI Radio para Android y iOS. 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Para hoy también traeremos un poco de la historia de otros municipios como Necoclí y Sapsurro. Escucharemos un capítulo de la serie El desfile del pájaro. Para hoy la película invitada es La Siberia. Y hablaremos del ave el día de hoy, que es el tordo. Para empezar con Montería, tuve la oportunidad de viajar, entonces pues recordar mucho de ese viaje, lo fascinante que es viajar en avión, en la noche, las nubes. En el trayecto fue muy bonito porque las azafatas se acercaron y como era la fecha de mi cumpleaños, el día del vuelo, entonces pues me ofrecieron capuchino, galletas, y que si quería decían a viva voz en el avión que cumplía años. A mí me dio mucha pena eso, entonces preferí decirles que si me dejaban al final pasar por la cabina del piloto, y así lo hice. Entonces fue muy bonito entrar a esa cabina con todas esas luces, hablar con el piloto, el copiloto, y hay una foto muy bonita de esa celebración. Entonces pues ya llego a Montería con mi esposa, con mi hermana, al aeropuerto de Los Garzones. Esa es una de las formas en que se puede llegar a la ciudad de Montería. De ahí ya me traslado al centro de la ciudad. Al otro día recorro partes turísticas del centro como la catedral, el muelle, y recorrer estas calles de Montería. Entonces pues les voy a contar un poquitico de Montería. Se llama la perla de Sinú porque está a orillas del río Sinú. Es la capital del departamento de Córdoba, noroccidente del país, en la región Caribe colombiana. Considerada la capital ganadera de Colombia, anualmente celebra la Feria de la Ganadería en el mes de junio. Importante, un centro comercial, universitario, reconocido en las ciudades colombianas con mayor crecimiento y desarrollo en los últimos años, y por impulsar el desarrollo sostenible. Desde 1952 es la capital de Córdoba en el momento en que se separan del departamento de Bolívar. Es el centro administrativo, cultural, económico y político de la región cordobesa. Tiene certámenes turísticos, festivales, y junto a los municipios de Cereté, San Pelayo, Ciénaga de Oro y San Carlos conforman el área metropolitana de Montería. En cuanto al significado del origen del nombre de Montería, existe documentación sobre un sitio denominado el Paraje de las Monterías, que llaman de Buena Vista, en referencia al primer poblado levantado en el lugar de las Monterías, llamado así por ser el sitio de reunión de los monteros que practicaban en sus alrededores la caza, una modalidad tradicional en España. Otros sitios turísticos: la avenida Primera o 20 de Julio, paralela al río Sinú, donde se encuentra el parque lineal más grande de América Latina, en la ronda del río, desde el cual se puede apreciar vegetación, flora, fauna. La avenida Primera ofrece un espacio para la cultura y la diversión. Desde allí es posible apreciar los animales silvestres del parque. También se puede apreciar la Ronda Norte, extensión del río Sinú en la zona norte de la ciudad, alrededor del barrio El Recreo.
Montería cuenta con una sabana que posee varios kilómetros al oriente de la ciudad, en donde se puede observar un paisaje llano. Esta sabana cuenta con un lago conocido como Coveñitas, el cual se formó por la extracción de roca. Está también el Parque Simón Bolívar, donde está la catedral, la alcaldía, la gobernación. Y respecto al transporte, pues el transporte que yo tomé fue una ruta que lleva hacia el municipio de Arboletes. Por el occidente de Montería se ingresa transversal Ruta Nacional 74 para llegar a la zona costera del departamento. Y ahora vamos a escuchar el capítulo de El desfile del pájaro. Ya regresamos.

0: Hay algo afuera. Algo muy peligroso. Y creo que quiere comernos.
1: Hilda, ¿qué es lo que estás haciendo aquí?
0: ¿Acampando con Twiggy y Alfur?
1: ¿Alfur, el elfo, está aquí?
0: Sí, vino a redactar informes sobre la ciudad para los otros elfos. A ellos no les interesa Trollberg, pero aman los informes.
2: ¡Es cierto!
1: ¿Qué te parece si damos un paseo y vemos la ciudad?
0: Pero la ciudad es tan fría y aburrida. No hay nada que hacer afuera.
1: Hilda, insisto. Hace días que no sales de casa.
0: Ok.
1: Ella te verá más tarde, Alfur.
0: Mamá, está allá. De veras tienes que firmar los papeles. Oh.
1: No seas tan dramática. La verdad es que hay mucho que hacer en Trollberg. De hecho, hay un gran desfile esta noche con globos y adornos y luces y música fuerte. Habrá gente con disfraces extraños.
0: Supongo que suena divertido. Nunca antes vi un desfile de verdad.
1: ¿Por qué no vamos a verlo juntas? La ciudad es más divertida de lo que crees.
0: Pero aquí no hay tantas criaturas interesantes.
1: ¿Ah, no? Yo veo unas cuantas criaturas interesantes.
0: ¿Dónde?
3: Y luego podemos ir a jugar golpea y corre. Sí, eso sería lo máximo.
0: Oh.
1: ¿Por qué no haces amigos nuevos?
0: ¿Viste eso? Juro que vi un relámpago. Pero el cielo está tan claro.
1: No me cambies de tema. Siempre dices que eres amiga de elfos, trolls y gigantes. Comparado con eso, hablar con niños será fácil.
0: Hola, soy Hilda. Acabo de mudarme. ¿Quieren ser amigos?
4: Hola, Hilda. Es un placer.
5: Bienvenida a Trollberg.
4: Bien, vamos.
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7: Y continuando con esta crónica de este viaje después de Montería, entonces llegamos hasta el río San Juan de Urabá. Ahí se cayó el puente y uno se baja del colectivo, pasa en un planchón grandote donde cabe el carro y aparte las personas. Se ve la parte rota del puente, actualmente está habilitada solamente un pedacito, entonces todavía por ahí pueden pasar personas o motos o bicicletas, pero carros no. Ahí a la orilla del río venden el bocachico, ese bocachico lo traen desde Montería, del río Sinú. Y seguimos con este viaje, entonces pasa uno por Arboretes y después llega a Necoclí. Ahí en Necoclí hay una zona de playas muy larga, muchísimas opciones, también muchos restaurantes, hoteles. Y es el sitio de embarque hacia otras zonas del Urabá, tanto antioqueño como chocoano. Necoclí es uno de los 11 municipios que forman parte de la subregión de Urabá, localizado en el departamento de Antioquia, Colombia. Limita al norte con el Mar Caribe y el municipio de San Juan de Urabá, con el municipio de Arboletes, Turbo. Su cabecera municipal dista a 391 kilómetros de la ciudad de Medellín. El municipio posee una extensión de 1.300 kilómetros cuadrados y es el más antiguo de Antioquia, siendo fundado en 1509. Es conocido por ser el lugar de nacimiento del futbolista colombiano Juan Guillermo Cuadrado. ¿Qué significa la palabra Necoclí? Existe una leyenda que cuenta cómo un viajero cansado tenía sed y llegó al lugar para calmarla. Pero como respuesta le dijeron que Necoclí había por allí, siendo el coclí una bebida muy común en la región. La historia de Necoclí comienza con los conquistadores españoles y los indígenas aborígenes. Puerta de entrada de los ibéricos a la Antioquia y habitada durante esos tiempos por la etnia de los Tunas, Cunas. La región posee una fuerte tradición histórica y un alto valor sociocultural. En el distrito se conservan varios resguardos indígenas a 22 kilómetros de la cabecera municipal que constituyen un atractivo turístico y científico antropológico. Más o menos a solo 2 kilómetros de la cabecera está justamente el sitio donde una vez se situó el poblado conquistador de San Sebastián de Urabá, por donde allá por 1509 pasó el conquistador Alonso de Ojeda, considerado el fundador del poblado. En 2009 en el distrito confluyen gran variedad de etnias y culturas, persisten varios resguardos indígenas considerados hoy patrimonio histórico cultural. Los territorios de las comunidades zenúes, cunas, en los resguardos del Bolao y Caimán Nuevo. Necoclí es uno de los municipios que mejor ha conservado su ecosistema en el Urabá Norte antioqueño. A una hora en lancha se llega a la ensenada de Río Negro, en Punta Arenas, en el extremo norte del Golfo de Urabá. Este es el principal banco de peces de la región, donde se encuentran sábalos, meros, pargos y otras especies. También pueden ver manatí. Desde allí, desde Necoclí, se puede llegar al municipio de Acandí, Chocó, su playa de Triganá y el corregimiento de Capurganá, al límite con Panamá. Los manglares circundantes son además refugio de cientos de aves migratorias como tijeretas, gaviotas, pelícanos, declaradas especies de reserva municipal. El turismo es la actividad económica de mayor potencia porque tiene 95 kilómetros de playa en Necoclí. La movilidad por la ruta 90, si se viene desde Turbo, desde la región de Medellín, o si no, la otra ruta por San Juan de Urabá y por Arboletes. Por San Pedro de Urabá se comunica con la variante de Pueblo Nuevo, de Mulatos. La gastronomía es muy importante, platos muy variados de mariscos, pescados, arroz con coco, plátano, yuca y dulces elaborados con frutas de la región. Comida típica tanto antioqueña como los asados. Y a continuación vamos a escuchar un audio sobre una planta de cemento que se llama La Siberia, ubicada en La Calera, es de Cemex, Colombia. Ahí, en este audiovisual, en un momento hay la historia de una persona ciega, está disponible en Retina Latina. Escuchemos el audiovisual y ya regresamos.
2: La planta La Siberia en el municipio de La Calera fue fundada en 1936 y fue realmente el principal proveedor de cemento de la ciudad de Bogotá durante casi 50 años.
5: La planta La Siberia era una fábrica grande. Pues, en ese tiempo pues yo era muy pequeño. Estudié en La Siberia, en la escuela de La Siberia. Vivía prácticamente allá todo, porque iba a la clínica de La Siberia, allá era donde iba el médico. Nací allá en La Siberia. Mi papá trabajó 14 años en la mina Palacios. Los mismos compañeros que tengo ahora acá estudiaron conmigo allá en La Siberia. Cuando mi papá trabajaba allá, pues claro que no. Muy orgulloso de... En ese tiempo era Cemento San Pedro. Y pues era, uno lo veía como... imposible uno entrar allá.
8: La planta La Siberia, desde hace muchos años nosotros vivíamos, yo tenía la edad de 5 años, yo estudié en la escuela Joaquín Samper. De hecho, recuerdo cuando las vagonetas que traían caliza desde la mina de Palacios, pues eso era algo como novedoso, chévere. De ahí el acopio que se tenía con las otras vagonetas diferentes que salían con cemento y regresaban con carbón de contador de la planta de Bogotá, de la séptima.
9: Y arribita nomás era, había un hoyo y ahí sacaban la piedra y cal. Y la gente tenía sus bestias, sus mulas y cargaban esa piedra y la llevaban para Bogotá. y allá hacían el cemento. De pronto ya echaron a traer maquinaria, ya echaron a hacer todo el tipo aquí, a montar los hornos. Eso venían por la carretera allí vieja, y así ahí llegaban los... Ahí llegaba la gente con la maquinaria, y aquí a la viejecita tocaba irles a llevar el tinto cuando llegaban por la mañana esa gente, y ahí descargaban. Cuando ya me pasaron arriba al almacén, yo cogía mi escoba y me iba de aquí arriba hasta el almacén, y ahí había hasta, habían más de 100 hombres, seguro. Yo cruzaba ahí con mis vasijas.
7: Y a esta historia de la Siberia, de esta mina donde extraían la cal para el cemento, en la Calera, entonces está como todo el recorrido, ¿no? Desde el páramo de Chingaza, el predio de Palacio, a unos 3.000, 4.000 metros sobre el nivel del mar. Desde allá empezaba la travesía por estas vagonetas. Bajaban hasta esta planta de Siberia, ubicada ahí cerquita a la Calera. Y después de ahí ya habían otras vagonetas que bajaban hasta la carrera séptima, más o menos con la calle 170. Vuelvo entonces al viaje que estoy realizando. Entonces ya vamos en Necoclí. En Necoclí, pues caminar toda la zona de la playa, estar también en la iglesia principal y embarcarnos muy temprano al otro día en el muelle. Entonces toma uno una lancha grande. Primero llega uno al municipio de Capurganá. Ahí en Capurganá pasa luego uno en la lancha más pequeñita para llegar al corregimiento, al centro poblado de Sapsurro, que era nuestro destino. Y ahí en Sapsurro pues llega uno al muelle, pasa ya al hotel donde nos íbamos a hospedar. Y ahí pude estar varios días descansando, recorriendo las diferentes playas, a Cabo Tiburón, al fin del estrés. También desde ahí, desde Sapsurro, se puede caminar y llegar a la República de Panamá, a un corregimiento que se llama La Miel. Ahí también pues el pueblito, las playas, la zona de libre de donde puede uno comprar alimentos, bebida, ropa. Y desde Sapsurro también se puede caminar hasta Capurganá. Entonces, por entre la selva se sube hasta un mirador muy bonito, desde el cual se observan las bahías de Sapsurro y de Capurganá. Y luego se llega caminando hasta Capurganá. Les cuento un poco de Sapsurro. Es el centro poblado colombiano del municipio de Acandí, en el departamento del Chocó, fronterizo con Panamá, cuenta con 500 habitantes. Es uno de los centros poblados colombianos ubicados en el Istmo de Panamá, en el área del Golfo de Urabá. Además, es el último territorio colombiano en la región Caribe, que a su vez limita con Panamá. Sapsurro viene de la lengua indígena de los Cunas, nativos y padres fundadores de este paraíso, quienes les colocaron inicialmente Sapurro, que significa bahía poco profunda. La vía de comunicación, parte de la aventura, es lograr llegar hasta Sapsurro. Es un destino muy alejado de las grandes ciudades y sus vías de acceso son casi nulas. Es más fácil llegar a Capurganá primero, como les conté, y luego emprender el viaje a Sapsurro. Cuenta con poblados a 3 kilómetros de distancia. La llegada a Capurganá, aunque más accesible, resulta muy compleja. Quienes quieran llegar a este lugar suelen hacerlo vía marítima, principalmente desde Turbo o desde Necoclí. También puede hacer una pequeña escala en Capurganá antes de seguir hacia Sapsurro. Sapsurro fue fundada en 1889 por los colonos afrocolombianos Gumersindo Medrano y Juana Caraballo, llegados desde la península de Barú, en Bolívar. La bahía consta de una formación coralina y aguas cristalinas rodeada de un pequeño sistema montañoso donde termina la serranía del Darién, con grandes acantilados y playas de arena blanca. Alcanza hasta 300 metros de profundidad en el centro, ideal para la práctica del buceo. Hay arrecifes coralinos donde se puede encontrar fácilmente cuevas submarinas debido a formaciones rocosas del litoral. En la zona se encuentran animales como los calamares, tortugas marinas, rayas y el caballito de mar. Es de resaltar que existen unas cuevas marítimas de la época donde los indígenas practicaban desde tiempos inmemoriales la apnea y se sumergían a grandes profundidades. El agua cristalina y de 7 tonalidades de azul se debe gracias al coral que se encuentra en el fondo del mar, que además brinda alimento a las diferentes clases de peces, langostas, anguilas, tortugas, cangrejos. La actividad económica principal es la pesca y el turismo, aunque también hay ganadería. Hay otros sitios de interés como la Cascada La Diana, que es de agua dulce, muy cerquita a Sapsurro. El faro, hay diferentes faros cerca a Sapsurro, uno puede caminar desde Sapsurro hasta los faros. En la playa de Cabo Tiburón se grabó el desafío del año 2005. Ahí eran las diferentes playas, playa alta, playa media, playa baja. Y pues el hito fronterizo con la ciudad de Panamá. Hay un camino que tiene 280 escalones hasta la frontera y en lo más alto empieza uno a descender 257 escalones hasta La Miel, Panamá. La gastronomía, comida tradicional, comida de mar, de la región del Chocó, del Caribe colombiano, muchos platos, variedad. El servicio, las personas son muy amables, el ambiente es muy familiar. Hay presencia de muchos extranjeros y nacionales que van a estos sitios. Diferentes platos de pescado, el pargo rojo es delicioso, arroz con coco, yuca frita, plátano frito también. Las opciones son diversas, también pues hay oportunidad de comida de res. Y curiosamente hay pizzas. Hay unos alemanes que llegaron y otras personas que también están preparando allá este alimento. Y ahora vamos con el ave invitada para el día de hoy. Es el tordo y ya regresamos.
10: El tordo es un ave especialmente gregaria y siempre se la ve en bandadas. Poseen una organización social compleja y mientras la bandada come en el suelo, hay uno que vigila, misión que va siendo alternada. Su rica comunicación se expresa también en sus vocalizaciones, las que no solamente son muy variadas, sino que van inventando nuevos sonidos y copiando también los de otras aves. El tordo habita una gran cantidad de hábitats, bosques, campos, costas y ciudades, y se distribuye en Chile desde Atacama hasta el Estrecho de Magallanes.

El tordo muchas veces es confundido con el mirlo. Sin embargo, son diferentes. Los tordos son exactamente iguales tanto machos como hembras. El mirlo, en cambio, posee un notorio dimorfismo sexual y la hembra es de color café plomizo. Cuando en una bandada son todos negros y de aspecto fuerte, se trata de tordos. El alimento del tordo consiste en semillas y también en frutos que va extrayendo de los árboles. De hecho, es un animal omnívoro.

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1: El tordo en los humedales de Bogotá es considerado una especie común que habita en las coberturas, especialmente en el pasto quicuyo y en los juncales, donde anidan. Su comportamiento es inquieto y ruidoso durante el desplazamiento al interior de los humedales. Es una especie proveniente de tierras bajas y se ha adaptado muy bien a la ciudad y a los ecosistemas del humedal. Siempre se ven en parejas o en bandadas de hasta 50 individuos en busca de semillas o volando entre coberturas. Con esto entonces acabamos el programa del día de hoy. Les agradezco mucho por escuchar. No se desconecte de la programación de INSI Radio. Hasta una próxima ocasión.
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1: El pádel es de México. Así es, el deporte que es practicado por famosos como Cristiano Ronaldo, Messi, Max Verstappen, en fin, nació exactamente en Acapulco en el año 1969, cuando Enrique Corcuera, un empresario de ese país teniendo un terreno en su casa de 20 metros por 10, levanta y cerca el espacio con paredes de concreto, para que las pelotas no se salieran y tuvieran que ir a buscarlas. Así empieza a rebotar la pelota contra las paredes y descubre que era divertido y fluido. Prueba con varias pelotas hasta que finalmente se da cuenta que las de tenis eran las mejores para este tipo de entretenimiento. Así empieza a invitar a sus amigos a jugar. Uno de ellos era el príncipe Alfonso Jorge Loge, quien hace que este deporte se vuelva famoso. Por cierto, el primer reglamento del deporte fue obra de la esposa de Corcuera, Vivian, quien lo elaboró y editó como regalo de cumpleaños para Enrique, siendo así la primera referencia sobre cómo jugar al pádel, que desde los 80s fue patentado por la pareja como suyo.

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0: 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Si bien es un personaje imponente y sobre todo muy popular, tenía un gran problema en su diseño. Su cuerpo, que está cubierto de manchas de diferentes formas y tamaños, hicieron que fuese todo un dolor de cabeza dibujarlas, y para la versión anime, el equipo de animación tampoco la pasó muy bien.
4: ¿Qué? ¿Eso fue todo?
5: ¿Acaso no te lavaste bien los oídos, gusano?

El nombre real de Nicolas Cage es Nicolas Kim Coppola. Sí, es sobrino del director de cine Francis Ford Coppola. ¿Pero por qué se cambió el nombre? Porque al iniciar su carrera recibió burlas molestas con referencias a las películas de su tío. Y porque no quería que nadie pensara que los papeles como actor que ganara fueran por su apellido. Así que decidió quitarle la H a su nombre y reemplazó su apellido por Cage. Apellido que escogió por dos motivos. Uno, por Luke Cage, el personaje de Marvel, ya que era uno de sus personajes favoritos de niño, que, irónicamente, Luke Cage también cambió su nombre. Originalmente su nombre es Carl Lucas. Y el segundo motivo por el cual utilizó el Cage fue por el compositor vanguardista John Cage, uno de los pioneros, entre otras cosas, de la música electrónica. El hombre considerado uno de los compositores más influyentes del siglo XX. Y así Nicolas Cage hizo su propia carrera en grandes papeles gracias a su propio nombre.

No importa el tiempo que te tome, lo importante es que si te lo propones, lo puedes hacer realidad. Dos historias del fútbol nos demuestran que esta frase es real. Inicio con el jugador que no sabía leer y que gracias al acompañamiento del que era el presidente del Atlético Nacional entre el 2010 y 2017, Juan Carlos de la Cuesta, y el seguimiento constante del equipo para ayudarlo a adquirir estabilidad, hizo que Dorlan Pavón no solo se convirtiera en uno de los más grandes referentes del fútbol colombiano, sino también se superó a sí mismo y aprendió a leer. La siguiente historia nos recuerda a Emiliano el Dibu Martínez, quien emigró a Londres cuando tenía 16 años y no sabía nada de inglés, pero su técnico, el legendario Arsène Wenger, le propuso que si aprobaba el examen de inglés de Cambridge, le pagaría un bono de 20.000 libras, y así, con este incentivo, fue como aprendió a hablar este idioma. Ojalá los jefes siempre tuvieran estos apoyos con sus empleados, ¿no? Así muchos aprenderíamos muchas habilidades nuevas.

El pádel es de México. Así es, el deporte que es practicado por famosos como Cristiano Ronaldo, Messi, Max Verstappen, en fin, nació exactamente en Acapulco en el año 1969, cuando Enrique Corcuera, un empresario de ese país teniendo un terreno en su casa de 20 metros por 10, levanta y cerca el espacio con paredes de concreto, para que las pelotas no se salieran y tuvieran que ir a buscarlas. Así empieza a rebotar la pelota contra las paredes y descubre que era divertido y fluido. Prueba con varias pelotas hasta que finalmente se da cuenta que las de tenis eran las mejores para este tipo de entretenimiento. Así empieza a invitar a sus amigos a jugar. Uno de ellos era el príncipe Alfonso Jorge Loge, quien hace que este deporte se vuelva famoso. Por cierto, el primer reglamento del deporte fue obra de la esposa de Corcuera, Vivian, quien lo elaboró y editó como regalo de cumpleaños para Enrique, siendo así la primera referencia sobre cómo jugar al pádel, que desde los 80s fue patentado por la pareja como suyo.

¿Mr. Bean era un ángel o un alien? Esa es una de las grandes incógnitas que muchos tuvimos y que resolvió Rowan Atkinson en una entrevista en 1993 y que se hizo canon en la adaptación animada en 2004. La idea original y que se aplicó en el 2004 era ver a Mr. Bean conduciendo en su mini, luego lo detiene, luego él mira a la nave nodriza que aterriza, se abre y se ve una gran luz brillante, entra y ve a otros Mr. Bean. Y luego otros Mr. Bean aparecen en la nave espacial y todos se dan la mano. Y luego, todos los Mr. Bean suben a la nave espacial, la nave despega, y así que ese es el final de Mr. Bean. Mr. Bean, nuestro Charles Chaplin de los 90s, tiene 14 episodios, sí, solo 14 episodios segmentados en 4, es decir, como unos 56, nos hizo reír incontable número de veces y nos recordó lo difícil que es adaptarse como humano. Por cierto, la canción de la serie era Ecce Homo qui est fava, he aquí el hombre que es un frijol, ¿vi? ¿En inglés?

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0: Cuenta la leyenda que su mirada y su presencia infundían respeto y en muchos casos miedo. ¿Bar? Con Pierluigi Collina no habría necesidad. El mejor árbitro de la historia. Toda una autoridad en el campo, que antes de cada partido estudiaba el juego y a los jugadores de cada equipo, con los que se podía comunicar en 4 idiomas diferentes, francés, español, italiano e inglés. Aunque bueno, muchas veces la comunicación era fuerte y daba hasta para enfrentamientos, donde él nunca se arrugó. Collina es recordado por su alopecia que tuvo por una enfermedad hormonal que hizo que perdiera su pelo y cejas. Un sello característico del hombre que ganó 6 veces consecutivas el premio al mejor árbitro. Un mérito que lo llevó a ser el único árbitro en aparecer en una carátula de videojuegos, el Pro Evolution Soccer 3. Y cómo olvidar su aparición en Capitán Tsubasa. Señoras y señores, el actual presidente de la Comisión de Árbitros de la FIFA y de la UEFA, Pierluigi Collina. Go
1: Kings, go. Me he inventado cosas para llamar la atención de ti. Y no solo por lo hermoso.

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1: Los 5 mejores actores que interpretaron a Batman según los usuarios de IMDb. 5 para el actor que transmitió la esencia amenazante del personaje, con una personalidad muy bien marcada, pero que fue un poco opacado tanto por el pingüino como por el Joker. Y por eso es 5, Michael Keaton. 4 para un Batman depresivo, principiante, lleno de traumas. Un Batman más humano de lo que se ha visto antes, y que además mostró las capacidades como nunca de ser el mejor detective del mundo. Robert Pattinson. 3 para el hombre que trajo una versión más madura, oscura y atormentada de Batman, con un físico interesante que nos recordó a cómics clásicos del personaje, y además dinámicas de detective interesantes y una forma de pelear muy dinámica similar a la de los videojuegos de la saga de Arkham, Ben Affleck. 2 para el Batman definitivo, el hombre que estuvo en todas las películas y series de animación del personaje y los juegos de Arkham. Su actuación fue tan memorable que le fue imposible separarse del personaje y siempre se le relacionó con él. Aunque no es una interpretación en vivo, es imposible imaginar al personaje sin su voz. Kevin Conroy. 1 para el hombre amenazante, roto, melancólico y muy oscuro, el actor que le dio profundidad al personaje y realismo tanto a Bruce Wayne como al Caballero Oscuro. Christian Bale.

0: 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Datos curiosos del álbum de Panini. Comienzo diciendo que el ejemplar que más ha costado en la historia es uno firmado por el propio Pelé, cuyo valor fue de 13.000 euros en el año 2017. La marca Panini comenzó en 1959 como un emprendimiento de cuatro hermanos de apellido Panini, esto en un pequeño kiosco en Módena, Italia. La idea nació gracias a la popularidad de una colección de plantas y flores que incluía una revista que vendían en su negocio de periódicos. Los Panini decidieron comprarlas y comercializarlas por separado, y las ventas fueron más de las esperadas. Ahí alquilan un taller y nace la editora Panini. Para ello compran los derechos de algunas de las estrellas del fútbol italiano y comenzaron a vender las láminas coleccionables. Por cierto, la primera figurita que se imprimió fue la del jugador Bruno Volchi, capitán del Inter de Milán. Tres años después compraron una impresora y debutaron con el álbum, y así nació el negocio como lo conocemos actualmente, que se fortaleció en 1970 por la sociedad forjada con la FIFA, y desde el Mundial de México 70 es la empresa encargada en todo el mundo del negocio de la venta de los cromos oficiales, cartas, stickers digitales y álbumes de cada competencia de la FIFA. Panini era la marca oficial del álbum de la Eurocopa, pero por primera vez desde 1980 no lo son. La empresa italiana terminó su vínculo laboral y comercial con la UEFA tras 45 años y por eso no realizó el álbum de la Eurocopa 2024. La UEFA llegó a un acuerdo con la empresa Topps para concederle la licencia y distribución oficial hasta la Euro del año 2028. Panini imprime un promedio de 1.000 millones de sobres por año, unas 6.000 láminas que se venden en más de 100 países, teniendo a Brasil como su mejor mercado vendiendo más de 8 millones de ejemplares. En Colombia llegó en el año 1982 tras el Mundial de España. La compra de láminas se ha convertido en una de las tradiciones más favoritas de los colombianos, tanto así que según Lina Bolívar, gerente de Panini Colombia,
1: durante el Mundial de Brasil 2014, Colombia fue el segundo país que más fichas compró en todo el mundo. Esto hace que las monas suban de precio exponencialmente.
0: ¿Pero cuánto vale llenar el álbum? Bolívar mencionó que el de la Copa América se necesitan 285 mil pesos colombianos, aproximadamente 71.25 dólares. El del Mundial, como lo menciona Luis Felipe Gallego, vicepresidente comercial de Continente, distribuidora autorizada en Colombia para los productos Panini, se invierte aproximadamente 450 mil pesos, 112.5 dólares. Sin embargo, hay personas que han gastado hasta 600 mil pesos, 150 dólares, para así poder completarlo. Los cromos difíciles se pueden vender hasta por 30 mil pesos colombianos. Una de las láminas más recordadas que aparece en todos los álbumes es el cromo de un futbolista realizando una media chilena, convertida en el logo de Panini, inspirado en una foto del italiano Carlo Parola, jugador de la Juventus, quien quedó inmortalizado tras realizar la jugada contra la Fiorentina un 15 de enero del año 1950, cuando en el minuto 80 realizó la jugada que fue fotografiada y posteriormente vendida por Corrado Bianchi a Panini para así crear el famoso logo. La empresa tiene en la actualidad distintas filiales en más de 20 países. Mucha atención, porque el no ir a una competencia genera un bajón importante. Por ejemplo, Colombia, al no ir al Mundial de Qatar 2022, representó un bajón del 25% en las ventas. Por eso, cuando Colombia fue al Mundial de 2014, según el CEO de Panini, Eli Milheim, lo posicionó como el álbum que más ha coleccionado los colombianos en su historia, con un 30%. Es que es toda una cultura que se ha venido heredando. Por eso, en cada edición del Mundial, se venden más láminas que la población del país. Pero para llenar el álbum, ¿cuántas estampas se deben comprar? Para llenar el álbum se deben comprar cerca de 4.500 figuritas, un total de 960 paquetes. Para ello, Panini debe imprimir un promedio de 1.000 millones de sobres por año, unas 6.000 figuritas. Una cifra que tuvo que incrementar en el año 2014 y 2010 porque sufrieron hurtos de 300.000 cromos de una camioneta oficial en el año 2014 y en Sudáfrica cerca de 135.000 de un centro de distribución. Como último dato, podemos decir que Panini es más que fútbol. Al año lanzan 12 colecciones en otros deportes como ciclismo, entretenimiento y películas como Barbie. Y además incluyen ediciones de anime y manga, tomos que representan el 50% de las ganancias cuando no hay grandes eventos como la Copa América.
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1: Las películas que más miedo provocan según la ciencia.
2: Un estudio bautizado como el Proyecto de la Ciencia del Miedo siguió la frecuencia cardíaca de 50 participantes mientras veían las 35 películas de terror mejor calificadas. Y aquí está el top 5 de esas películas. Puesto 5 y con un aumento de 82 latidos por minuto y un pico máximo de 127 para la película que cuenta la historia de una joven pareja que comienza a sentir ruidos extraños en su nueva casa. Deciden dejar una cámara filmando por la noche y comienzan a captar extrañas presencias que se convierten en su peor pesadilla. Del 2007, Actividad Paranormal. ...4 y con 83 latidos y un susto máximo de 109... para una familia que pierde a uno de sus integrantes. Y este duelo es perturbado por hechos trágicos y oscuros secretos paranormales que se empiezan a descubrir. Del 2018, El Legado del Diablo. Tres en el incremento del ritmo cardíaco con 85 y un máximo de 129 para los investigadores de lo paranormal, Ed y Lorraine Warren, quienes trabajan para ayudar a una familia aterrorizada por una presencia oscura en su granja. La película del 2013, El Conjuro. En el 2, la película que dio el mayor susto de salto por su incremento de frecuencia a 133 latidos por minutos y un promedio de 86 latidos. Para la familia que intenta evitar que los espíritus malignos atrapen a su hijo, que se encuentra en estado de coma. Del 2010, La Noche del Demonio. Para la película que aumentó 32% los latidos de los participantes hasta llegar a los 86 latidos. El aumento más alto de cualquier película de las 35 vistas por los participantes, quienes vieron la historia protagonizada por Ethan Hawke en el papel del escritor Ellison Oswald, quien encuentra una caja de videos donde se muestra la trágica desaparición de una familia. Pero una presencia sobrenatural hace que Oswald se dé cuenta que su familia está en peligro. Del 2012, Siniestro.
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0: Príncipe de Persia es uno de los videojuegos que más ha influido en el crecimiento y en el auge de los juegos de plataforma. Ese toque cinematográfico lo consiguió Jordan Mechner gracias a la rotoscopia, que consiste en reemplazar los fotogramas de una filmación real por dibujos sobre cada fotograma, dando así movimiento propio a una filmación original. Así se hizo películas como Aladdin, La Bella y la Bestia y La Sirenita, entre otros. Mechner fue pionero en usarlo en los videojuegos. Este estudiante de psicología de Yale, gracias a la programación, creó el juego Karateka, que parecía más una creación nipona. Este juego fue todo un éxito y por eso le piden otro, y así se embarcó en un proyecto inspirado en Las Mil y Una Noches y en los primeros 10 minutos de En Busca de la Arca Perdida de Indiana Jones. Por eso obligó al jugador a completar la aventura en menos de una hora en tiempo real, en 12 complicados niveles, para salvar a la doncella de las garras del malvado Jafar. Para ello recibe la ayuda de su hermano David, a quien viste de blanco para que genere mayor contraste. Lo graba en exteriores y captura los movimientos de velocidad, salto y secuencias de lucha. Así nació el primer juego en utilizar la captura de movimientos gracias a la creatividad de Jordan, la animación del hermano y la música de su padre Francis. Prince of Persia se lanzó el 3 de octubre del año 1989, un juego que vendió más de 14 millones de unidades, se grabó con un VHS y se animó gracias a un Apple II.
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1: Los actores y películas de Hollywood que más dicen malas palabras. Buzz Bingo estudió más de 3.500 guiones y así logró descifrar cuáles son las películas y actores que más dicen malas palabras. Iniciamos con las 5 películas más groseras. Puesto 5 para Fury con 489 malas palabras. Jay and Silent Bob, Strayback, 509. Casino, 606. Uncut Gems, 646. The Wolf of Wall Street, 715. Pasamos ahora con los 5 actores más groseros. 5 para Al Pacino, 255 malas palabras. Adam Sandler, 290. Samuel L. Jackson, 301. Leonardo DiCaprio, 361. Y Jonah Hill, 376 groserías. Y finalmente, los 5 personajes más groseros. Ordel de Jackie Brown menciona 183 groserías. Jay de Jay and Silent Bob Strayback, 268. Nicky de Casino, 288. Howard de Uncut Gems, 295. Y Jordan de Lobo de Wall Street, 332 malas palabras.
2: ¡Fuera de mi escenario! ¡Largo de aquí!
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1: Cinco casos de personas que hicieron trampas en la historia de los Juegos Olímpicos. Iniciamos en 1904 y recordamos a Fred Lorz, quien luego de culminar la maratón de 42 kilómetros en 3 horas y 13 minutos, ya celebrando 15 minutos después, llegó a la meta.

acampar con ellos. Y un dato extra, llevaba 40 horas sin comer y tras tomar unas manzanas podridas prestadas, le dio un dolor intenso estomacal, haciendo que se tuviera que tumbar y echar una siesta y terminar así en cuarto lugar. Ahora viajamos hasta el 2012. Perder a propósito puede parecer raro, pero sucedió en el bádminton cuando 8 mujeres de 4 equipos hicieron todo lo posible por perder su duelo. Es que fue tan evidente que fueron abucheadas. Esto hizo que fueran expulsadas de la competición. Una de las parejas sancionadas fue las campeonas del mundo, las chinas Wang Qiulin y Yu Yang. ¿Pero por qué jugaron a perder? Porque querían evitar jugar contra la pareja número 2 de China antes del partido de la medalla de oro y así asegurar la medalla de plata y oro. Pero las cosas se complicaron cuando Corea del Sur se dio cuenta de lo que las chinas estaban haciendo y empezaron también a jugar mal. Las acciones de las chinas desencadenaron una respuesta de las parejas de Corea del Sur e Indonesia, que a su vez intentaron perder para subvertir el plan chino. Por este motivo, 2 equipos de Corea del Sur, uno de China e Indonesia, fueron descalificados y acusados de abusar y degradar el deporte del bádminton. Es momento de ir a Montreal a 1976. Vamos a la competición de pentatlón moderno, un deporte compuesto por 5 disciplinas que incluye la esgrima. Allí compite un ícono soviético. Su nombre es Boris Onichenko, quien venía de ganar con su equipo una medalla de plata en México 1968 y el oro en 1972 en Múnich. Ya con 38 años, llegó a Montreal como un competidor respetado y gran favorito a colgarse una medalla. Tras la competición de salto, Onichenko y sus compañeros se encontraban retrasados en la clasificación. Era la peor disciplina para ellos, pero llegaba el turno de la esgrima, donde eran uno de los mejores. Los participantes tenían que competir contra los demás hasta que uno de los dos tocara a su oponente. Boris empezó a sumar puntos muy fácilmente, pero los británicos empezaron a sospechar porque tanto Adrian Parker y Jim Fox tuvieron la sensación que el ruso no los había tocado y por eso presentaron una reclamación ante los jueces, quienes requisaron inmediatamente la herramienta de Onichenko. Y oh sorpresa, se dieron cuenta que Onichenko había ideado un sistema que iluminaba la luz que registraba los aciertos en el marcador, incluido cuando fallaba. Esto gracias a un cable conectado a un pulsador ubicado en su mano y así registraba puntos a su voluntad. Así fue descalificado. Poco se volvió a saber de Onichenko. Se dice que fue enviado como castigo a una mina en Siberia y otros dicen que se convirtió en taxista y vivió en Kiev. Nuestra cuarta historia ahora nos lleva hasta Los Ángeles en 1984 y nos vamos a centrar en la atleta puertorriqueña Madeline de Jesús, quien se había clasificado para el salto de longitud y para la prueba de relevos de 4x400, sufrió una lesión en su intento de salto de longitud. Temiendo no poder participar en el relevo de 4x400, consultó con su hermana gemela, idéntica, la también atleta Margaret, quien no pudo clasificar a estos olímpicos, pero como era tan parecida, nadie se iba a dar cuenta que no era Madeline, sino su hermana Margaret. Ella acepta y así logran pasar a la final en octavo lugar. Todo parecía alegría hasta que un periodista puertorriqueño que había cubierto la carrera de ellas desde niñas logró distinguir el engaño por un lunar, una marca de belleza que una tenía en la mejilla mientras que la otra no. Así el jefe del Comité Olímpico puertorriqueño tuvo que sacar al equipo y así las gemelas fueron sancionadas de por vida. Y los jueces no se salvan. En Seúl 1988 tuvo lugar el resultado más escandaloso del boxeo olímpico. En un combate entre el estadounidense Roy Jones Jr. y el surcoreano Park Ji-sun. El combate entre el estadounidense y el surcoreano se dio en la final del boxeo en la categoría medio ligero. A pesar de que Jones dominó claramente la pelea 86 a 32 según CompuBox y que casi noquea 2 veces a Park Si-hoon y que también casi descalifican al coreano 2 veces por no defenderse bien, pues los jueces otorgaron la victoria al rival coreano, generando un escándalo monumental. 3 de los 5 árbitros habían anotado a favor del surcoreano. Aquí comenzó un montón de suspicacias que llevaron a anunciar que los 3 jueces previamente habían sido agasajados por funcionarios coreanos días previos al evento. Lo cierto es que en 1997 no se encontró pruebas que hubiese habido dinero de por medio para la decisión. Jones así pasó a tener una carrera profesional increíble con un récord de 66-9.
Mientras Park, que dijo alguna vez que hubiese sido más feliz recibiendo la medalla de plata,

0: Se retiró en silencio y pasó los siguientes 13 años siendo profesor de secundaria y preparatoria, y luego fue entrenador de boxeo profesional.
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0: Keanu Reeves le falsificaron la firma y por eso lo obligaron a hacer una película.
1: Dios, odio esta parte.
0: Eso es lo que dijo el actor en el año 2000 cuando venía de hacer Matrix.
2: Molesta, ¿verdad?
0: Estando en uno de sus mejores momentos, le apareció un libreto que a él no le interesaba, pero por un amigo que, según él, falsificó su firma, tuvo que protagonizar.
3: Disculpa.
0: ¿Pero quién fue el gran amigo?
4: ¡Eso fue lo que hizo Joseph!
0: Nada más ni nada menos que el director de la película, Joe Charbanic, quien había conocido al actor por dirigir varios videos de la banda de rock The Rips llamada Dogstar. En una entrevista, el actor dijo que no podía demostrar que él no había firmado el contrato y que no quería que lo demandaran, así que tuvo que aceptar aparecer en la película. Aquí no termina, porque el actor recibió el salario mínimo de Hollywood, mientras que sus colegas de la película llamada The Watcher recibieron $1,000,000 cada uno. Aunque dicen que hay otra versión y nos lleva más años atrás, cuando el actor, luego de jugar un partido de hockey donde estuvieron los dos, aceptó verbalmente tener un papel menor en la película para ayudar a tener un hombre famoso al director. Pero el guión tuvo un giro tan grande que el papel menor terminó apareciendo en todo el film. Así fue como su equipo legal le recomendó mejor actuar, porque romper un acuerdo verbal podría terminar en una batalla legal complicada. Así la película se hizo y fue destrozada por la crítica por las actuaciones y papeles poco convincentes y predecibles.

10 grandes momentos en la historia de los VMAs. El primer momento nos lleva hace 40 años en la primera edición de los VMAs en 1984, cuando Madonna vestía como una novia rebelde e interpretó Like a Virgin, sentando así las bases de momentos icónicos e irreverentes de estos premios. El segundo momento, sí señores, el beso de las tres divas del pop. El público en el 2003 quedó al igual que el ex de Britney Spears, Justin Timberlake, sorprendidos. Quien se mostró también molesto al ver a Madonna besar tanto a Christina Aguilera como también a Britney Spears. El tercer momento lo dedico al español, porque nunca había sonado ninguna canción en castellano en los VMAs, y en el 2005 la colombiana Shakira junto a Alejandro Sanz dejaron su huella al cantar La Tortura. El cuarto momento está lleno de sensualidad y el toque único de la princesita del pop, quien junto a una pitón alpina llamada Banana en el 2001 hicieron una dupla que a Britney le generó mucho miedo en su momento, pero a su vez le dio la confianza para decir que es una de las presentaciones favoritas en su carrera. Ahora recordamos el 2009, el momento que marcó la enemistad entre Taylor Swift y Kanye West, cuando West irrumpió el escenario diciendo que el premio a mejor video femenino del año lo merecía Beyoncé y no Taylor Swift. Ahí nació una batalla que hasta hoy perdura. Si de protestas y peleas hablamos, en el 6 recordamos cuando Limp Bizkit se impuso a Rage Against the Machine en el premio al mejor video de rock. Esto no sentó nada bien, tanto que el bajista de los Rage, Tim Comfort, se subió a un andamio en señal de protesta y al final tuvo que ser escoltado hasta una prisión donde pasó la noche por desorden público. El 7 ahora nos lleva al 2010, cuando Lady Gaga hizo una apuesta arriesgada en su forma de vestir, al presentarse con un atuendo fabricado a partir de carne de vaca, que enfadó totalmente a los animalistas. No podemos dejar por fuera a Michael Jackson, por eso recordamos el show que ofreció el Rey en el año 1995 cuando mezcló varios de sus más grandes éxitos, mostrando el por qué era el Rey. En el 9, un adiós. Así es como se sintió cuando Miley Cyrus tomó el escenario en los Video Music Awards del año 2013 junto a Robin Thicke. Aquí nos dimos cuenta que la niña inocente de Hannah Montana había desaparecido por completo. Y finalmente el momento 10. Este nos lleva hasta el año 1992, cuando la banda de Nirvana le pidieron que no tocaran una canción o los iban a cortar. Cuando inició la presentación, ellos comenzaron con los acordes de la canción prohibida, pero cuando MTV estuvo a punto de cortarlos, la banda tocó rápidamente Lithium. Y como si fuese poco, el bajista Chris Novoselic lanzó el bajo por los aires y lo golpeó en su cabeza.

0: Los 10 mejores cameos en películas según la red social más grande de los amantes del cine, Letterboxd. ¿Y dónde verlos? Puesto 10 para el universo posapocalíptico poblado por zombies llamado Zombieland, tierra de zombies, donde los sobrevivientes buscan mantenerse a salvo. Uno de esos sobrevivientes es el actor Bill Murray. Esta aparición es tan icónica que hasta rinde homenaje a su personaje de Peter Beckman de Ghostbusters. Esta película podemos disfrutarla en la plataforma de Max.
1: ¡Esto duele! ¡Au!
0: 9 para la comedia de acción británica que cuenta con cameos como Peter Jackson, Kate Blanchett, Robert Rodriguez y Joe Cornish, que hacen sus apariciones en la historia del super policía que es transferido a un pueblo tranquilo que, sin saberlo, está lleno de misterios y eventos peligrosos. Hot Fuzz, Super Policías, película disponible por alquiler en Claro Video y Apple TV. Ocho para James Franco y sus amigos, quienes celebran la inauguración de la nueva casa del actor. Ellos quedan atrapados porque comienza el apocalipsis y empieza así unos constantes desafíos entre ellos. En la película aparecen diferentes personalidades que dan vida a sus versiones un poco exageradas, pero la más destacada fue la de Channing Tatum. Este es el fin, o bueno, This is the End, disponible por alquiler en Prime Video.
2: ¡Emma!
3: ¡Es Emma!
4: ¡Por Dios, están vivos!
0: Hablando de Channing Tatum, en el 7 está la película protagonizada por él junto a Jonah Hill, inspirada en la serie homónima que se emitió entre 1987 y 1991, protagonizada por Johnny Depp, quien hace su correspondiente cameo en esta adaptación que se lanzó en el año 2012, 21 Jump Street, película que pueden ver en Prime Video.
5: ¿Les parece gracioso?
0: 6 para una película llena de cameos, pero que destaca una aparición que nos dejó a los amantes del cine totalmente emocionados. La película fue Llegan los Muppets, y el cameo fue del director de películas como Ciudadano Kane, el hombre que también nos inundó de intriga y temor cuando adaptó La Guerra de los Mundos, Orson Welles. Por cierto, Los Muppets de 1979 está disponible en Disney Plus.
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0: Y si hablamos de películas llenas de cameos, en el 5 nos subimos a la pasarela y encontramos una comedia dirigida por Ben Stiller, quien contó para ser de juez al Starman, David Bowie, quien fue el encargado de escoger cuál es el mejor modelo, si era Zoolander o el señor McDonald. Zoolander, película que ustedes la encuentran en Netflix. ¡Oh! Puesto 4 de los mejores cameos según la red social Letterboxd para una de las películas más aclamadas y respetadas de la historia del cine, que contó con el cameo del director de la película, Quentin Tarantino, quien fue el encargado en la trama de Pulp Fiction de limpiar el caos provocado por Jules y Vincent en el auto. La película la encuentran en Netflix.
7: Eso sí que fue divertido.
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0: 3 para la película de 1950, El ocaso de una vida. Una película que habla de un joven escritor que es acosado por sus acreedores. Él se refugia en la mansión de Norma Desmond, antigua estrella del cine mudo. La actriz pretende que Joe corrija un guión que ella ha escrito y que va a significar su regreso al cine. En esta película aparece el director, actor y productor Cecil B. DeMille, quien se interpreta a sí mismo en una escena que se dicen se grabó para otra película un año antes. El Ocaso de una Vida está disponible en alquiler en Apple TV, Google Play Películas y Prime Video.
2: ¿Dónde estoy?
3: En la escalera del palacio.
0: Avanzamos hasta el puesto 2 y recordamos la aparición sorpresa de Matt Damon realizando la labor de actor de teatro asgardiano interpretando a Loki junto a Sam Neill como Odin y Luke Hemsworth como Thor. Un momento divertido que se pudo encontrar en Thor Ragnarok, película que está en Disney Plus.
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2: Uno para una comedia divertidísima, llena de apariciones cortas como la de Tom Cruise. Pero el mejor cameo es la parte de los trailers falsos donde podemos ver al actor tras el Hombre Araña, Tobey Maguire, quien hace la aparición como él mismo. Tropic Thunder, o bueno, una guerra de película. Esta está en alquiler en Prime, Apple TV y Google Play Películas.

Las 10 celebridades más multimillonarias del mundo según Forbes. 10 para la cantante y compositora estadounidense Taylor Swift. La artista, aparte de ser una de las personas más influyentes en todo el mundo, cuenta con un patrimonio de 1.300 millones de dólares, en gran parte por sus ganancias recibidas en el Eras Tour, donde ha obtenido un estimado de 500 a 1.000 millones de dólares. Una riqueza que además tiene una singularidad: es la única artista que ha conseguido ser millonaria exclusivamente a su labor. Continuamos con la música y viajamos ahora hasta Barbados y recordamos a la estrella pop Rihanna, quien tiene participación en dos marcas multimillonarias, la empresa de cosméticos Fenty Beauty y el negocio de lencería Savage X.

Fenty, empresas que le han generado un patrimonio neto de $1,400 millones que la ubican en el puesto 9. Para el puesto 8 regresamos a Estados Unidos y recordamos al actor, comediante, cineasta, escritor y compositor, quien se hizo multimillonario porque no solo escribe las ficciones, también las produce y dirige. En la producción es dueño de todo, desde las luces hasta los sets, y por eso tiene un patrimonio neto de $1,400 millones. Tyler Perry. Para el puesto 7 viajamos hasta Nueva Zelanda y recordamos al hombre detrás de las franquicias del Señor de los Anillos y por supuesto el Hobbit, Peter Jackson, quien hizo gran parte de su fortuna gracias a la venta de una parte de activos de la empresa que cofundó hace 3 décadas, Weta Digital, encargada de efectos visuales. Esta venta le significó un ingreso de $1,000 millones, lo que lo ubica en el puesto 7 con un patrimonio neto de $1,500 millones. Puesto 6 y con un patrimonio neto de $1,700 millones para la estadounidense que más ha sabido sacar provecho a los realities y por supuesto también a su marca de maquillaje, belleza, ropa y otros ingresos derivados de pequeñas inversiones, Kim Kardashian. 5 para el primer multimillonario del hip hop, quien tiene participaciones en negocios como Uber, ropas de moda, marcas de licor, bienes raíces, arte, tecnología, plataformas de streaming, participación en los Nets de Brooklyn y por supuesto la alianza financiera con su esposa Beyoncé hace que el estadounidense Jay-Z cuente con un patrimonio de $2,500 millones. 4 para la primera mujer negra multimillonaria, la estadounidense Oprah, quien ha acumulado un patrimonio neto de $2,800 millones, cifra que ha logrado en parte por el éxito rotundo de su programa diurno que se emitió durante 25 años, espacio que la ayudó a consolidarse como marca y gracias a esto fundó su propia productora. Inversiones inteligentes y creación de libros y medios impresos hacen que esta mujer esté en el 4. 3 para el primer deportista multimillonario, quien logró esta hazaña por su alianza con marcas. La más reconocida marca, Jordan de Nike. Además de esto, inversiones inteligentes y rentables como la compra de los Charlotte Hornets por una cifra de $175 millones y venta por $3,000 millones. Jordan aún mantiene una pequeña participación en el equipo. Esto sumado a negocios como concesionarios de autos, restaurantes e inversiones de capital, donde resalta su incursión en la NASCAR, movimiento que posiblemente le ayude a escalar más en el top 400 de los más ricos de Estados Unidos. 2 y con un patrimonio neto de $5,300 millones para el rey Midas de Hollywood, Steven Spielberg, quien ingresó al listado de multimillonarios desde el año 1994, siendo así el primer director en pasar el corte, luego de grandes éxitos de taquilla como Tiburón, Parque Jurásico, en fin. ¿Pero cómo logró escalar tanto? Básicamente no tiene sueldo. Él negocia para obtener un porcentaje de las ventas brutas en las películas y por supuesto recibe regalías por ingresos a los parques temáticos de Universal y también por dar asesoría y claro que sí, por invertir en startups. Finalmente, la celebridad con más dinero del mundo es George Lucas, quien se convirtió en multimillonario desde el año 1997 en gran parte a su productora Lucasfilm, con la que creó empresas como THX, Skywalker Sound y LucasArts, como subdivisiones de su compañía matriz donde diseñó franquicias exitosas como Star Wars e Indiana Jones. Esto llevó a que en el año 2012 George vendiera su empresa a Disney por más de $4,000 millones en efectivo y acciones, lo que ayudó a elevar su patrimonio a $5,500 millones que lo posicionan en lo más alto de este listado.

0: ¿Por qué James Bond se llama así?
1: Bond. James Bond.
0: Viajemos a 1952, cuando su creador, el británico Ian Fleming, un escritor, periodista y oficial de inteligencia británico, estaba escribiendo una novela en su mansión en Horacabeza, Jamaica. Exactamente en su casa de verano llamada GoldenEye, allí de un personaje inspirado en su propia vida y experiencias, que infortunadamente no tenía nombre. Para inspirarse, empieza a buscar en su biblioteca. Inicialmente se decantó con el nombre de James Crichton, un filósofo francés del siglo XIX, pero él quería un nombre sencillo. Y la respuesta llegó cuando él, al querer conocer la fauna del lugar, se hizo de guía de animales de la zona y, por supuesto, de aves. Ahí es cuando se encuentra con el libro Las aves de las Indias Occidentales, escrita por James Bond. A Fleming le pareció perfecto ese nombre. Corto, fácil de recordar, común y muy varonil. Ahora sabemos el porqué en la última película de Pierce Brosnan como el agente 007 se hizo pasar como un ornitólogo. Un lindo y perfecto guiño a esta historia.
2: Ornithologist.
3: Wow.

Los 5 mejores vocalistas del New Metal según Revolver Magazine. 5 para el vocalista que canalizó el dolor, la ira y la tristeza como ningún otro. La increíble y única voz de Chester Bennington de Linkin Park. 4 para el hombre que logró sintetizar una voz salvaje, mezclada entre la sutileza, calidez y algo de frialdad, que siempre ha sonado muy bien. Chino Moreno de Deftones. 3 para el vocalista más intenso del género y por supuesto el más versátil, encargado de poder dar unos ruidos profundos y también coros sublimes. Literal, una bestia del género, una voz estupenda e indispensable del New Metal, Corey Taylor de Slipknot. 2 para la voz que vibra entre gruñidos, aullidos sollozados y muchas veces entre líneas de bajo funky, un rango medio nasal que logra estremecer y erizar de inmediato, Jonathan Davis de Korn. 1 para una voz que nunca ha sonado convencional, el cantante que divaga entre los bajos profundos del death metal y unos bajos que van a un ritmo alucinante entre cada lírica y letra, Serj Tankian de System of a Down.

0: ¿Sabía usted que por hacer la escena del matrimonio de la película de Drácula de Bram Stoker, Keanu Reeves y Winona Ryder están casados en la vida real?
1: Winona
0: dice que lo estamos.
1: Coppola
0: dice que lo estamos. Así que estamos casados.
1: Ante
0: los ojos de Dios. El matrimonio fue oficiado por un sacerdote ortodoxo rumano real en una ceremonia tan auténtica que podrían considerarse casados. La pareja, que es una de las amistades más longevas de Hollywood, bromean ante esta unión, que dicen además que a Winona, cuando la llama Keanu Reeves, ella le dice,

0: La famosa guía Michelin se ha convertido en un referente gastronómico, y más hoy por hoy por series como El Oso.
1: Chefs, table, 38, two people.
0: La guía nació en Francia en 1900, por los hermanos André y Edouard Michelin. Sí, los mismos creadores de los neumáticos, quienes desde 1894, cuando crearon a Videndome, o bueno, el hombre Michelin, quien tiene ese color blanco por el color natural del caucho material de las llantas, pero como se desgastaban mucho gracias al hollín desde 1912, le dio el color que tiene hoy por hoy, producto de poder estabilizar los componentes de las llantas, dándole flexibilidad y los volvió más duraderos. Pero bueno, ¿cómo nació la famosa guía Michelin? El primer ejemplar, que se lanzó en 1900, era gratuito y se crearon 35.000 ejemplares. Este incluía mapas con listas de restaurantes, hoteles y talleres de las rutas más frecuentadas, e instrucciones de cómo cambiar y reparar los neumáticos. Pero fue en 1920 cuando se mejoró la primera versión. Suprimen la publicidad, hacen un contenido más detallado y empiezan a cobrar por este. En 1926 empieza la estrategia de marketing. Se dan las primeras estrellas Michelin a los restaurantes franceses, quienes solo podrían recibir una como sinónimo de ser un establecimiento de alta cocina. Fue hasta 1931 cuando el sistema se amplió de hasta 3 estrellas. Una estrella, un buen restaurante en su categoría. Dos estrellas, excelente cocina, merece la pena desviarse. Tres estrellas, cocina excepcional, merece un viaje especial. El sistema no alcanzó relevancia en gran parte del resto del mundo hasta principios de la década del 2000, y hoy por hoy hay en el mundo 145 restaurantes con 3 estrellas, siendo Francia con 30, Japón con 20 y España con 15, los 3 países que más triestrellas acumulan en todo el mundo. Así fue como una estrategia de marketing se convirtió en la mayor expresión de calificación de alta cocina.

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1: Los cinco pilotos de la Fórmula 1 que más pole position no han convertido en victoria en toda la historia. Puesto 5 para Charles Leclerc, 20 pole position que luego no fueron victoria. En el cuarto está Sebastian Vettel, 26 pole position que luego no fueron victoria. Tercer lugar para Michael Schumacher, 28 pole position que luego no fueron victoria. En el segundo lugar está Ayrton Senna con 36 pole position que luego no fueron victoria. Y en el puesto número 1 con 43 pole position que luego no fueron victoria, Sir Lewis Hamilton.
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0: 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Hay una conexión entre John Wick, Alien, The Crow y Matrix que posiblemente usted no conocía. En 1994, tras el ya conocido accidente de Brandon Lee en las grabaciones de The Crow, su doble de acción, un joven de 25 años, fue escogido para continuar con el trabajo y así poder terminar la película. Ese doble de acción de trabajo impecable, quien también fue doble de acción en películas icónicas como Alien Resurrection y otras 70 producciones más, era Chad Stahelski, quien también fue el que hizo las escenas de acción de Keanu Reeves en la trilogía de Matrix, trilogía donde se hacen muy buenos amigos. Tanto, y lo que muchos no saben, es que cuando Chad tuvo la oportunidad de dirigir una película, no dudó en pensar en Keanu Reeves. Así se hizo John Wick, con un nuevo estándar de secuencias de acción en la industria, con un mago y su equipo en la dirección. Stahelski, que además, fue el que hizo el papel del esposo de Trinity en la película más reciente de Matrix. Así es como podemos decir que el multiverso en la vida real sí existe.
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1: Si levantamos el dedo índice y el medio con la palma hacia afuera, simboliza victoria o paz y amor. Pero si lo hacemos al revés, es decir, con la palma hacia adentro, ¿sabía usted que es un insulto en territorios como Reino Unido? ¿Pero por qué o qué significa? Viajemos a la Edad Media, cuando ingleses y franceses se batieron en duelo entre los años 1337 y 1453 en la Guerra de los 100 Años. Para ser exactos, 116 años, 4 meses y 25 días, peleando por derechos feudales y la corona. En esa guerra, durante la batalla de Agincourt, el 25 de octubre del año 1415, los ingleses dieron cátedra con sus arqueros y su disciplina. El temor de los franceses fue tal que cuando capturaban a un arquero inglés, le cortaban los dedos índice y corazón, que son los que se usan para estirar la cuerda del arco, y así se aseguraban que nunca volvieran a lanzar flechas. Los ingleses, al término de la batalla, provocaban a los franceses mostrándole esos dedos como gesto de cuidado, que aún tengo estos dedos para armar mi arco y disparar flechas. Hacer este signo actualmente en tierras británicas es casi igual que levantar el dedo del medio.
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1: Cinco actores que han participado en los Juegos Olímpicos. Johnny Weissmuller, el famoso Tarzán que rodó 12 películas y fue modelo, también brilló como nadador. Lo que partió como una recomendación médica por sus problemas respiratorios, dio como resultado 6 medallas. Darth Vader también fue deportista olímpico de esgrima. O bueno, Bob Anderson, quien lo interpretó en 2 películas de la saga de Star Wars. El deportista representó a Gran Bretaña en los Juegos de 1952, todo un maestro, y por eso su nombre aparece en películas como Piratas del Caribe, la trilogía El Señor de los Anillos y su último trabajo, El Hobbit. Hilary Wolf, de niña, fue actriz y estuvo en 10 películas y series. Es recordada por ser Megan, la hermana de Kevin McAllister en Mi Pobre Angelito 1 y 2 y se convirtió en judoka, donde ganó el campeonato junior en 1994 y participó en los Juegos Olímpicos de Atlanta y Sydney. Ronda Rousey es actriz de películas como Rápido y Furioso 7, recordada también por ser luchadora de la UFC y la WWE. También clasificó a los Olímpicos de Atenas de 2004, donde no pasó la primera ronda, y 4 años después se convirtió en la primera estadounidense en ganar una medalla, en este caso fue la de bronce en judo. Y el hombre que se probó primero en el buceo y luego finalmente fue parte del equipo inglés de salto en trampolín en Barcelona 1992 y quedó a puertas de los Olímpicos, también está presente, Jason Statham.
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1: Cinco grandes series con finales controvertidos. Dinosaurios fue una gran serie de comedia que se emitió entre 1991 y 1994. Utilizaron animatrónicos para así poder ambientar los problemas cotidianos personificados en dinosaurios. Su alto costo de producción hizo que fuese cancelada la serie. Su último capítulo, Ambiente Cambiante, fue el encargado de extinguir la serie. Para muchos fue muy duro ver cómo terminó, y para otros era inevitable, pues si se hablaba de dinosaurios, ¿no? Ahora hablamos de Juego de Tronos. Algunos lo vimos como un gran engaño de una historia que podría y debería haber tenido una mejor conclusión, en especial por personajes que defraudaron y que esperábamos mucho más de ellos. Muchos quedaron tan furiosos que hasta se hizo una petición online para rehacer la temporada final.
2: No podemos escondernos tras la misericordia.
1: Lo cierto es que ha sido una de las series más vistas, y a pesar que ese último episodio titulado El Trono de Hierro fuera calificado como 4 de 10 en IMDb, no ha impedido que sea una de las mejores series de todos los tiempos. Perdidos quedamos muchos cuando vimos el desenlace de Lost, una de las series más vistas entre el 2004 y 2010 cuando fue emitida. The End, calificado en IMDb como 8.3, fue el capítulo final y tenía una misión difícil: intentar explicar los infinitos misterios que habían enganchado a sus seguidores. Estos enigmas llevaron a la serie a un punto de no retorno. Lost dividió a sus seguidores, quienes quedaron sorprendidos por el capítulo final cargado de sentimientos que dejó más dudas que respuestas. Entre 1986 y 1990 se emitió ALF, una de las series que marcó el final de la infancia de muchas personas. La serie, que era familiar, tuvo un final duro y extraño. Si bien la serie tenía un gran éxito internamente en el estudio de la NBC, era todo un desastre. Los actores trabajaban muchas horas diarias, tenían presupuesto limitado, un clima extremo y vivían mucha tensión, pues esto hizo que finalmente se cancelara la serie. Y así, en el capítulo 24 de la cuarta y última temporada, Consideren que ya me fui, ALF dio fin. Fue un cierre doloroso que nos dejó sin saber qué le harían o qué pasaría con ALF. En aquel capítulo apareció un contundente
3: "continuará".
1: Pero esto no sirvió de nada porque tuvo que pasar 6 años para así, y en otra cadena, ABC, poder lanzar una película llamada Project ALF, en la que finalmente se solucionó la situación, pero no fue del agrado de los fans.
4: ¿Te acuerdas de ALF? ¡Volvió! ¡En forma de fichas!
1: Otra que no podía faltar fue una serie política que arrancó como un gran éxito, pero luego de la salida de su protagonista debido a acusaciones, obligó a darle un cambio a la trama, algo que hizo que House of Cards, para muchos, perdiera la esencia.
5: Momentos así requieren de alguien que actúe.
1: La última temporada fue apresurada y poco coherente, dando así un desenlace insatisfactorio, ridículo, poco impactante y forzado. Tanto así que tuvo una calificación de 4.6 sobre 10. ¿Y para ti cuál es la serie con el final más decepcionante?
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1: Hola, bienvenidos al canal de Spotify del Instituto Nacional para Ciegos, INSI. Soy Ignacio Maya y en este podcast estaremos abordando un tema muy importante: las estrategias pedagógicas para los docentes en el salón de clase. Es fundamental recordar que en Colombia los estudiantes con discapacidad visual tienen derecho a acceder a instituciones educativas que les brinden un servicio educativo de calidad. El INSI está comprometido en brindar apoyo a través de materiales educativos en braille y capacitación para docentes, entre otros servicios. Los docentes de apoyo, contratados y asignados por las Secretarías de Educación, son otro recurso con que puede contar la institución educativa. Estos profesionales coordinan acciones educativas con los docentes de aula y con los estudiantes que necesiten los apoyos. Los docentes de aula pueden solicitar al INSI asesorías a través de las líneas que les daré al final de este mensaje, así que tomen nota. Entrando en materia, las dos estrategias en el aula de clase más importantes a tener en cuenta por parte de un docente son la descripción de imágenes visuales, objetos y situaciones, y la verbalización de textos que se escriben en el tablero. En la descripción de imágenes se facilita la comprensión de un tema que se ha presentado a los estudiantes en la clase, como en el caso de los gráficos, dibujos o diagramas. Las descripciones no tienen que ser demasiado detalladas, solamente se deben mencionar los aspectos más importantes que le ayudarán al estudiante a formar una imagen mental. La estrategia de verbalizar lo que se escribe en el tablero es una práctica que deben adoptar los docentes, recordando siempre que su estudiante ciego no puede verlo. Escribir y verbalizar simultáneamente ayudará a ganar tiempo en la clase cuando ya la técnica sea dominada por el profesor y evitará que un compañero vidente sea obligado a dictar la información al compañero ciego, pues interfiere en su propia participación. En cuanto a la evaluación, recuerde que el tiempo que se da al estudiante con discapacidad visual debe ser un poco mayor al de sus pares y puede ser necesario adaptar la prueba al sistema braille, al software lector de pantalla o considerar alternativas como evaluaciones orales, que, dicho sea de paso, no debe ser la única forma de evaluar que se use. En la enseñanza de matemáticas, la descripción precisa de términos es esencial, al igual que en la enseñanza del inglés, donde el uso de objetos táctiles y la participación individual son de gran ayuda. En el área de educación artística, se deben implementar estrategias para involucrar a los estudiantes con discapacidad visual en actividades como aprender a tocar instrumentos, la danza, la pintura, la fotografía, la escultura y el canto, entre otros, brindándoles la información necesaria para su participación activa. Estas actividades pueden incluir el uso de materiales moldeables. Puede hacerse danza guiada y acompañada por un par o por el docente. Hacerse descripción y análisis de estilos pictóricos, imágenes, gráficos, entre otros, siempre teniendo en cuenta necesidades y potencialidades de los estudiantes. En educación física, es fundamental conocer la condición visual del estudiante, planificar actividades adecuadas de acuerdo a su condición, garantizando un entorno seguro. Todas estas estrategias y más se encuentran detalladas en la cartilla del INSI, disponible para su descarga en el sitio web www.insi.gov.co/cartillas. Es importante tener en cuenta que los docentes pueden tomar cursos que se brindan en la plataforma Moodle dos veces al año en temas como braille, ábaco, orientación y movilidad, entre otros, a través de la página elearning.insi.gov.co. Recuerden que estamos para brindar asesoría y asistencia técnica educativa a través del correo aciudadano@insi.gov.co o llamando al teléfono 601-384-6666, extensión 404. Gracias por escuchar y hasta pronto.
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1: iPhone, iPad, iMac, iTunes. ¿Alguna vez ha preguntado qué significado tiene la I en cada uno de los productos? Según el mismo Steve Jobs, la I, que apareció por primera vez en 1998 con el iMac, tiene varios significados relacionados con la visión de Apple. En una entrevista de la revista Reader's Digest, Jobs explicó que representan los cinco conceptos claves de Apple que se complementan entre sí. Estos son Internet, Individual, Instruir, Informar e Inspirar. También es importante mencionar que la letra expresa la identidad del usuario con la marca y por supuesto que actualmente no todos los productos llevan la letra I en su nombre, pero ya sabemos básicamente qué significa la I en cada uno de estos elementos en los cuales lo han utilizado, ¿no?
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1: Sobre un fondo negro aparece un texto en blanco. El pez y yo. En blanco y negro en una cocina sobre un mesón hay varias especias. Una mata y una pecera con un pez dorado. Se enfoca en primer plano la pecera donde el pez está nadando. Un hombre con discapacidad visual vestido de negro entre 40 y 50 años está frente a una estufa. Él está haciendo un café. Extrae la cafetera de una tetera y lo sirve en una taza que ubica con su mano izquierda. Deja el café en la estufa. Y tapa la tetera. Toma un paño de cocina y agarra la tetera. Ubica de nuevo con su mano izquierda la taza. Y vierte agua en el café. Ahora se enfoca el acuario. En el fondo se refleja el hombre quien está tomando su bebida. Reposa sobre la estufa y sigue bebiendo su café. Da la vuelta. Se acerca al lavaplatos. Toma una jarra de plástico y la lleva hasta el grifo. Con su mano comienza a buscar la llave de agua. Y la abre. Se enfoca de nuevo la pecera y la matera aledaña. El hombre comienza a cerrar el grifo hasta que finalmente lo cierra y da la vuelta. Se acerca al mesón. Con su mano reconoce el espacio. Toca el acuario que está en el borde. Luego con su mano llega a la planta. Le vierte agua. Y se aleja. Da la vuelta al mesón y queda de espaldas a la cámara. Él gira. El pez está en el piso saltando entre los vidrios del acuario. El hombre se ve angustiado, mientras el pez sigue revoloteando en el piso. Se agacha y comienza a buscar al pez con sus manos. Extiende las palmas de sus manos y empieza a moverlas a la izquierda y a la derecha. Retrocede un poco y ahora busca a la derecha. Se enfoca ahora el rostro del hombre, quien sigue acurrucado buscando y buscando. Con su mano encuentra el desagüe, saca el tapón, se levanta rápido y se quita desesperado su camisa. La dobla, se agacha de nuevo y la introduce en el orificio del desagüe. Se para y comienza a llenar la jarra de agua rápidamente y la vierte constantemente en el piso.

Cierra las llaves de agua. Gira y se agacha de nuevo. En el piso que está inundado, sigue buscando a su pez. Con sus manos, busca y busca. Mientras el grifo enfocado en primer plano gotea incesantemente, el hombre se sienta. Se enfoca de nuevo su rostro que se ve frustrado. A su mano que reposa en el agua llega el pez dorado que comienza a nadar entre sus dedos, hasta entrar en su mano que el hombre levanta sutilmente porque siente al pez. Se funde a negro y corren los créditos. Dirección, guión, reparto y música de Babak Avifar. Fotografía de Sadek Souri. Creado en junio del 2014 y audiodescrito por Henry Díaz para el Instituto Nacional para Ciegos INCI en el 2024.

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1: El pan de bono es el mejor pan del mundo. Este delicioso pan de queso conquistó el paladar de los especialistas en gastronomía de Taste Atlas y por eso lo escogieron como el mejor panecillo del mundo con una calificación de 4.6 estrellas sobre 5. La famosa mezcla de almidón de yuca, harina de maíz, queso costeño o fresco y huevo le da una consistencia y un sabor único que encabeza una lista que también le acompañan el pan de yuca, la almojábana y el pan de queso, quienes también ocupan el quinto, sexto y octavo lugar. Un motivo colombiano para celebrar como debe ser, comiendo un delicioso pan de bono. ¿Almojábana, pan de yuca o un pancito de queso?
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1: Los 5 videojuegos más estresantes. Para escoger estos 5, el portal de ofertas Bonus Finder y varios expertos midieron las frecuencias cardíacas de 14 jugadores durante sesiones de media hora, y estos fueron los que más provocaron la liberación de cortisol. Puesto 5 para uno de los mejores y más populares, Battle Royale, y que aumentó las pulsaciones un 26.65%. Fortnite. En el cuarto, uno de los juegos más difíciles de RPG y causante de unas pulsaciones de 28.13%, Dark Souls 3. En el tercer puesto, el icónico mundo bélico de Call of Duty. Según el estudio, esta franquicia aumentó el 29.69% en las pulsaciones. En el 2, el EA Sports FC, o bueno, FIFA, que tiene muchos motivos para estar aquí por sus 31.25% de pulsaciones. Y en el primer lugar, el juego que ha roto amistades y relaciones desde tiempos memorables y con un aumento de pulsaciones de 32.81%, Mario Kart.
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1: ¿Sabía que existe el teorema de Sheldon Cooper? Esto es por el episodio 73 de la serie, donde él menciona cuál es el mejor número, el cual es...
2: Es el 73.
1: ¿Pero por qué?
2: Es el vigésimo primer número primo, su espejo el 37 es el 12, y su espejo el 21. Es el producto de multiplicar, escuchen esto, 7 y 3.
1: Expertos en teorías de números de la Universidad de Dartmouth se inspiraron en este episodio por motivos extras como este.
2: En binario, el 73 es palíndromo. 1001001, que al revés es 1001001, justo igual.
1: Concluyendo así que el 73 es el único número primo que cumple con estas características. Como dato extra, el actor que hace de Sheldon, Jim Parsons, nació en el año 1973. Así que ya sabemos que el 73 es el mejor número que existe.
2: ¿Eh? ¿No es genial?
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1: Actores que rechazaron papeles icónicos, segunda parte. Pierce Brosnan podría haber sido el Batman de Tim Burton en el año 1989, pero cometió el error de bromear diciéndole a Tim que no podía entender a ningún hombre que se pusiera la ropa interior por fuera de los pantalones. Esto hizo que Burton escogiera a Michael Keaton y Pierce luego sería James Bond. Hablando del 007, la lista de los actores que podrían haber sido James Bond es grande. Richard Burton, Burt Reynolds, Adam West, Clint Eastwood, Colin Farrell, Ewan McGregor, en fin. Quiero centrarme en dos actores. Liam Neeson, quien venía de hacer de Oscar Schindler, rechazó estar en la lista para ser el James Bond de GoldenEye porque su futura esposa, Natasha Richardson, le dijo: si te ofrecen James Bond y lo interpretas, no te casarás conmigo. Liam confiesa que cuando discutían, él le cantaba la canción de James Bond. Además de esto, en el 2009 rechazó ser Abraham Lincoln porque su esposa había partido este mundo y porque no conectó con el libreto de Tony Kushner. Por cierto, Harrison Ford rechazó ser Oscar Schindler por hacer el fugitivo, algo que Liam aún hoy le agradece.
2: No olvidaré lo que hiciste por mí hoy.
3: Yo preferiría que lo hiciera.
1: Hugh Jackman tuvo que rechazar el papel en el 2005 de James Bond por problemas de agenda porque ya estaba comprometido con El Gran Truco y además, siendo Wolverine, temía ser encasillado en personajes tan estereotipados. Hablando de superhéroes, Amanda Seyfried rechazó ser Gamora porque creía que sería el primer fracaso de Marvel. Varias de las mejores frases del cine las ha dicho Forrest Gump. El buen Tom Hanks hizo una actuación impecable.
4: Mamá siempre decía, la vida es como una caja de bombones. Nunca sabes lo que te va a tocar.
1: Pero usted sabía que John Travolta inicialmente era el encargado de dar vida a este personaje. ¿Pero por qué lo rechazó? Porque estaba trabajando en su papel de Vincent en Pulp Fiction. Por cierto, Jules, el compañero de Vincent, estaba pensado originalmente para ser interpretado por Lawrence Fishburne, pero no le gustó cómo se idealizaba el consumo de sustancias tóxicas. Esto hizo que Samuel L. Jackson tomara este papel e hizo un trabajo magistral.
5: Continúa.
1: Para cerrar, hablemos del que más se debe estar arrepintiendo de este listado, Matt Damon, porque James Cameron le propuso el papel principal en Avatar y en solo eso.
6: James Cameron me llamó y me ofreció el 10% de Avatar. Nunca conocerán un actor que haya rechazado más dinero que yo.
1: Pero no le fue tan mal a Damon porque dejó Avatar para hacer la saga de Bourne.
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0: En Easy Radio hablamos de educación inclusiva.
1: El Ministerio de Educación Nacional inició proceso de socialización del nuevo marco normativo para la transformación del sistema de aseguramiento de la calidad de la educación superior. El decreto 0529 del 29 de abril de 2024 reconceptualiza de manera integral el sistema de aseguramiento de la calidad de la educación superior luego de un proceso inclusivo y participativo con las instituciones de educación superior, asociaciones académicas, estudiantes, profesores, representantes del sector productivo y diversas organizaciones del ámbito público y privado. El Ministerio de Educación Nacional ha venido desarrollando el proceso de socialización en las instituciones de educación superior para presentar la transformación del sistema de aseguramiento de la calidad de la educación superior y explicar las medidas del Decreto 0529 de 2024. Este marco normativo, que desarrolla los ejes fundamentales en materia de registro calificado, fortaleciendo la autonomía institucional, la confianza entre los autores y la atención pertinente a la diversidad en la educación. Los primeros encuentros presenciales y virtuales, que se llevaron a cabo en diferentes territorios para dialogar con profesores, estudiantes, directivos y personal administrativo de las instituciones de educación superior, en torno al nuevo marco normativo, se desarrollaron de la siguiente manera: virtual con el apoyo de la Universidad Nacional Abierta y a Distancia, UNAD, en Santa Marta, en la Universidad del Magdalena, y en Medellín, en el Instituto Tecnológico Metropolitano. Este nuevo sistema de aseguramiento de la calidad se caracteriza por el fortalecimiento de la autonomía institucional, el reconocimiento de la diversidad para el desarrollo de una oferta académica pertinente y la confianza en los sistemas internos de aseguramiento de la calidad. Asimismo, proporciona a las instituciones de educación superior herramientas para diversificar su oferta académica, permitiéndoles atender de manera ágil las necesidades de formación en diferentes regiones del país, especialmente en aquellas con bajas tasas de cobertura. El sistema de aseguramiento de la calidad fomenta el mejoramiento continuo y la cultura de la autoevaluación en la educación superior. Es así como con el Decreto 0529 se establecen medidas diferenciales para instituciones y programas acreditados en alta calidad, fomentando la innovación y generando nuevas oportunidades de acceso a la educación superior en todo el país. En la transformación del sistema se identifican diversas rutas para la ampliación de cobertura y la creación de nueva oferta académica de calidad y pertinente, reconociendo la identidad institucional y fortaleciendo las estrategias de regionalización. Se introduce la modalidad híbrida, que identifica la combinación de las modalidades presencial, a distancia o dual con la virtual, presencial virtual, a distancia virtual y dual virtual. De igual manera, se refuerzan los canales de acompañamiento y asistencia para asegurar el éxito de las instituciones en su misión educativa. El Ministerio de Educación Nacional invita a los interesados a acceder al texto completo del Decreto 0529 del 29 de abril de 2024 para conocer más sobre los cambios e innovaciones propuestos en este nuevo marco normativo. Desde el INSEE estaremos dispuestos, como siempre, a brindar asistencia técnica para la atención de estudiantes ciegos y con baja visión en educación superior cuando las instituciones de educación superior sientan esa necesidad de asesoría y asistencia y hayan o no tenido experiencia en la atención de esta población en las diferentes modalidades. Estamos dispuestos a atender sus necesidades de asistencia a través de la Oficina de Atención al Ciudadano.
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Su nombre era Rin Tin Tin y es el único perro que ha ganado el Oscar a Mejor Actor, pero no se lo dieron para mantener el prestigio de los premios. Esta es la historia corta de este pastor alemán que fue rescatado en medio del primer conflicto mundial por un soldado estadounidense llamado Lee Duncan, quien lo adiestró y sin querer logró crear una estrella que hizo papeles tan impecables que salvó a Warner Bros. De la bancarrota y la extinción. Es que Rin Tin Tin era toda una superestrella y el trato era como el de las superestrellas humanas. Tanto así que el perrito recibía un sueldo de $1,000 a la semana, tenía chef privado y una banda que tocaba música clásica para relajarlo. Así, en la primera edición de los premios Oscar, realizados el 16 de mayo de 1929, se tenía como favorito a este perrito, quien recibió la mayoría de votos. Pero la academia, preocupada de que la primera edición de este evento se percibiera como un chiste, optó por entregar la estatuilla al subcampeón, al humano Emil Jannings, quien fue el primero que recibió el premio a Mejor Actor. Rin Tin Tin actuó en 27 películas y su legado perduró a través de sus descendientes, quienes continuaron protagonizando películas y series.

0: No hay mejor ritmo que el de Maradona entrenando el son de Life is Life. Los pasos del 10 con sus agujetas desabrochadas nos acordonaron en una estrategia de publicidad tan grande que fue tan orgánica que aún hoy, inocentes, lo vemos y no notamos la sutil intención de invitarnos a mirar esos botines del 10, que cumplieron su estrategia de marketing. Por eso, cuando la marca Puma no le daba todo lo que él quería,
1: entonces los fotógrafos no venían.
0: Pero cuando se cumplían los deseos del 10, pues se los amarraba en la cancha.
1: Me los desataba, sí. Entonces cuando yo me iba a atar los botines venían todos los fotógrafos.
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0: Maradona era una joya a la hora de vender, en especial con la marca que lo acompañó hasta su último respiro, Puma, con quien estuvo contrato de por vida por 1 millón de euros anuales.

0: El Chavo del Ocho no se llama Rodolfo Pietro Filiberto Rafael o Guglielmi. Es uno de esos contenidos que son falsos y se replican hasta que se creen reales.
1: ¿No es así, don Ramón?
0: Se mencionó que estaba en el diario del Chavo y no, no estaba allí ese nombre.
2: No es cierto, para que te lo veas que lo acabo de ver hoy en la mañana.
0: Tampoco de Chente.
2: ¿Quién es Chente?
0: Chente es el mejor amigo del Chavo. Busqué también en el sitio oficial de Chespirito.com, por cierto, sitio recomendado, y no, tampoco hay referencias del nombre del Chavito, quien intentó decir su nombre, pero nunca lo dejaron.
2: ¡Yo me llamo!
3: ¡Mira, Chavo!
0: Entonces, ¿quién era Rodolfo Pietro? Un actor italiano apodado el Latin Lover, porque era todo un galán.
2: Es que tiene un nombre muy difícil.
0: Así que el misterio del verdadero nombre del Chavo parece que nunca se va a resolver. Así que el que inventó que ese era el nombre,
4: todo existía en su imaginación,
0: y nos lo hizo creer a todos.
5: Lo que pasa es que es bruto el pobre.
0: Le decimos que...
6: No, me salvatí,

El día puede ser más triste cuando conoces la historia del Chavo del Ocho. En el diario del Chavo del Ocho, Chespirito nos mostró el perfil del chavito. Nos contó cómo no recordaba a su padre, pero sí a su madre, quien llegaba cansada de trabajar y por eso tenía que dejarlo en una guardería. Y siempre que iba por él, le preguntaban cuál era su hijo y ella respondía, no sé, me da igual. Esto pasó por muchos días. Día a día se llevaba un niño distinto, hasta que un día la mamá del chavo no volvió más. El chavo entonces es enviado a un orfanato, donde la encargada, Martina, lo trataba mal. Lo bueno de ese lugar era su amigo Chente, un niño que no tenía la mejor salud, pero fue su mejor amigo, hasta que un día partió de este mundo. Y el chavo volvió a quedar solo, viendo cómo adoptaban a los otros niños, pero a él no lo querían, por ser feo. Es que el pobre era tan poco agraciado que cuando jugaba a las escondidas, el resto de niños preferían perder que encontrarlo. Así escapa del orfanato y la lluvia lo lleva hasta una vecindad, donde una abuelita que temblaba mucho y vivía en la casa número 8, lo invitó a vivir con ella. Infortunadamente un día, ella dejó de temblar y quedó muy rígida. Así es como el chavo llegó a vivir a la vecindad y así es como también el barril se convirtió en su refugio cuando quería llorar y pues que nadie lo viera o escuchara. Esta es una historia corta del Chavo del Ocho y el trasfondo de la historia de este personaje tan querido por todos.

El 11 ideal de tarjetas rojas en el fútbol. En el arco, un portero temperamental, competitivo y en ocasiones agresivo. Esa intensidad lo hizo un arquero formidable. En varias ocasiones, como último hombre, tuvo que frenar a sus adversarios. Por eso recibió 7 tarjetas rojas. El alemán Jens Lehmann. Defensas centrales. El sevillano Sergio Ramos es el que está ahí de primeras, quien tiene el récord de más rojas en la Liga Española con 20. Actualmente, por ahora, suma 30 expulsiones. Continuamos con el juego agresivo y temperamental del ahora dirigente deportivo colombiano, el hombre que nunca dudó en encarar árbitros y rivales, y por eso recibió 33 tarjetas rojas en su carrera deportiva. Eduardo Pimentel. En el lateral derecho incluimos a otro jugador español, Pablo Alfaro, un jugador muy físico con gran capacidad de liderazgo. Si bien no era malintencionado, su dureza le hizo recibir 27 tarjetas rojas en su carrera profesional. Por la izquierda, el hombre que siempre entró fuerte y discutía mucho con los árbitros, la fuerza charrúa de Paolo Montero y sus 23 tarjetas rojas. En el medio campo, momento de liberar a la bestia, el general Gerardo Bedoya, el hombre con el récord de más expulsiones en la historia del fútbol con 46 tarjetas rojas. El colombiano siempre tan efectivo que en su debut como entrenador recibió la tarjeta roja a tan solo 21 minutos estrenándose como entrenador. Junto a Bedoya, el francés Cyril Roule. Este jugador, que se retiró en el 2010, recibió la cartulina roja en 27 ocasiones y la amarilla en 187. Ahora vamos a Brasil y recordamos a un jugador que también fue defensa. Un hombre que él mismo dijo que si no hubiese sido por el fútbol, habría sido Felipe Melo, quien fue expulsado 26 veces. Desde Países Bajos, en el centro del campo por derecha, tenemos un mediocampista técnico y enérgico, reconocido por sus lentes y por ser llamado el Pitbull, Edgar Davids, quien acumuló en su carrera un total de 25 tarjetas rojas. En la delantera, dos leyendas. Primero, il capitano, el ícono romano, que era tan apasionado que a veces esta pasión pudo más que él. En total, 16 tarjetas recibió el italiano Francesco Totti. La otra leyenda es el futbolista que siempre se expresó de forma neta. Un jugador muy físico, lo que hizo que lo llevara a ser expulsado 15 veces. El sueco, Zlatan Ibrahimovic.

Su nombre era Jules Bianchi. Era la gran promesa de Ferrari. Todos lo veían como el sucesor de Kimi Raikkonen. Tenía todo para ser campeón en un cabalino rampante. Pero el destino, la vida misma, puede cambiarlo todo en un instante. El 5 de octubre del 2014, el piloto del equipo Borussia, por la poca visibilidad, por las lluvias torrenciales que azotaban la pista de Japón, hizo que su monoplaza impactara con la grúa que estaba atendiendo el auto de Adrián Sutil. Así, el 17 de julio del 2015, se oficializó la partida de este mundo a los 25 años del piloto francés. Un momento tan doloroso que hizo que se replanteara la seguridad. Por eso llegó Lalo, que fue criticado inicialmente, pero ha salvado a muchos. El Virtual Safety Car, que obliga a reducir la marcha, y también más zonas de escape. Por eso hoy, 10 años después, conmemoramos el legado de Jules Bianchi, el gran piloto que fue y la leyenda que podría haber sido.

0: El estatus que le dio Keanu Reeves a John Wick ha sido tal que es difícil imaginar a otro actor encarnando ese personaje. Pero casi sucede, porque la idea original era un hombre retirado entre los 60 y 75 años. Por eso se pensó inicialmente en Clint Eastwood, quien por aquel entonces estaba en los 83 años.
1: Sobreviví a la guerra.
0: El siguiente en la lista fue Harrison Ford. El actor tenía 71 años. Y el tercero era Bruce Willis. Pero como el agente de Reeves conocía al productor de la película,
2: qué amable,
1: excelente,
0: le solicitó que su cliente hiciera un casting.
3: Usted nos ayudará a encontrar.
0: Reeves leyó el libreto en 90 minutos e hizo varios ajustes. Se presentó y ya no se pensó en nadie más.

0: La creación y evolución de Wolverine es casi tan compleja como su personalidad. Partamos del por qué se creó. Para eso hay que ir a 1974, cuando Roy Thomas era editor en jefe de Marvel. Al notar que Canadá era el segundo mercado más importante de Marvel, pensó que era indispensable tener un personaje con esa nacionalidad. Para ello se le ocurre relanzar a los X-Men. Encarga a John Romita como artista y al escritor Len Wein para darle el argumento a un personaje llamado Wolverine. Así se crean los primeros bocetos conceptuales del personaje, que contaba ya con los elementos fundamentales desde su estatura y físico corpulento de 5 pies y 5 pulgadas de alto hasta las 3 garras por mano y por supuesto la capucha con orejas. Es así como aparece por primera vez en la última página de Hulk número 180, dibujado por Herb Trim, entintado por Jack Abel y coloreado por Christy Shield. Marvel contrata a Dave Cockrum de DC Comics y aquí surge otro momento mágico, porque a veces las grandes ideas surgen por coincidencia o error, porque Jill Kane, que tenía la tarea de dibujar la portada del cómic Giant Size X-Men No. 1 en 1975, malinterpretó el boceto original de Romita y le agregó unas orejas negras mucho más grandes al diseño original. A Dave Cockrum le encanta y pues ya queda así definido uno de los diseños más memorables de los cómics. Faltaba la cara y la personalidad del personaje. Cockrum originalmente pensó que fuese de unos 20 años, pero recuerda el año 1972 cuando era artista de la serie Legion of Superheroes en Superboy de DC Comics, cuando presentó a su editor un equipo de supervillanos. Cockrum en aquel entonces le había dado a uno de los personajes el nombre de Wolverine. En esta línea de tiempo surge otro talento joven, John Byrne, que era muy fan de los X-Men originales y quien presenta un boceto, pero al llegar tarde queda el diseño de Cockrum. Y así debuta en X-Men 97. Poco después, Claremont le da el nombre a Wolverine, el cual es Logan como la montaña más alta de Canadá. Finalmente, Byrne sustituye a Cockrum como dibujante de X-Men y aquí es donde se completa la personalidad de Logan. Se habla de sus garras de adamantium y que sana muy rápido. Byrne creó un nuevo disfraz para el personaje y es tan popular que se convierte en el atuendo de misiones durante una década. Byrne pulió el diseño de Logan y se inspira en el aspecto salvaje del actor canadiense Paul Dameron.
1: Sí, papá.
0: Doctor Hook en la película Slapshot del 77. Las patillas marcadas y la expresión feroz e intimidante capturó justo la energía que Byrne quería para Wolverine. Este drama no termina, porque Byrne se va y Claremont, con la ayuda de Frank Miller, hace crecer el personaje y lo convierte en un samurái caído, un Ronin y en el sargento del equipo, el veterano gruñón que acoge bajo su ala a los novatos. Así se creó a Wolverine, el héroe perfectamente imperfecto desde su nacimiento.

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1: Llegaron las pizzas.
2: ¿Sabe qué es el pisómetro? No, no es el que más coma pizza. Es un parámetro que permite inferir la gravedad de una crisis política al interior de un sitio gubernamental. ¿Pero cómo funciona esto? Sencillo. Es una forma de medición que ideó el hombre que demostró que vender pizza podría ser algo muy rentable. Frank Mix. La fórmula es básica. Entre más cajas de pizza se pide durante un evento de impacto mediático, significa que la cosa está compleja.
3: You're fired.
2: Esto se da porque la relación entre estrés, crisis de ansiedad y el consumo de grasas saturadas es tan profunda que se puede pronosticar que algo grave va a pasar. Si bien casi siempre se pide pizzas, días antes del anuncio de una noticia de impacto, las ventas se elevan. Muy similar como pasa, por ejemplo, en las agencias de publicidad, ¿no?

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0: A través de Instagram nos llega la siguiente pregunta. ¿Cómo hacer el registro en la biblioteca virtual para ciegos INSI usando el lector de pantalla Yoast? Alejandro Pavón, miembro del equipo de accesibilidad, nos va a ayudar a resolver esta duda. Alejandro, ¿cuál es el primer paso?
1: Vamos a ir al escritorio.
2: Windows M, escritorio.
1: Y luego voy a ir a buscar mi navegador de preferencia, en este caso Google Chrome.
2: Google Chrome.
1: Ingreso con la tecla
2: Enter. Nueva pestaña en blanco.
1: Y aquí escribir la dirección de la biblioteca INSI, que es biblioteca.insi.gov.co.
2: Seleccionado, biblioteca.insi.gov.co.
1: En este caso ya la selecciona y voy a pulsar Enter.
2: B grande, Enter, Biblioteca Virtual INSI, Google Chrome Página, Biblioteca.
1: Ya aquí en la página de la biblioteca voy a reunir enlaces o voy a buscar el enlace que se llama Registro.
2: Control F7, Lista de Enlaces, Diálogo, Registro, 2 de 41.
1: Aquí en Registro pulso Enter.
2: Enter, Registro, Usuario INSI, Registro.
1: Y voy a navegar nivel de encabezado principal.
2: Registro a la biblioteca virtual nivel de encabezado 1.
1: Y aquí nos muestra los pasos a seguir. Vamos a leer este texto que es muy importante.
2: Nivel de encabezado 2, instrucciones generales para el registro a la biblioteca virtual para ciegos de Colombia. Para registrarse como usuario de la biblioteca virtual para ciegos de Colombia deberá tener en cuenta que este registro solo lo podrán hacer personas con discapacidad visual de nacionalidad colombiana. Abre paréntesis.

0: Ciegas o con baja visión, cierra paréntesis. Es importante leer y validar los términos y condiciones de uso que se indican más abajo, y antes de iniciar el registro es necesario tener escaneados documento de identidad, un documento que certifique la discapacidad visual o la patología causante de la discapacidad visual expedido por una autoridad competente. Estos archivos deberán estar en alguno de los formatos PDF, JPG, PNG y no tener un peso máximo de 2 megabits.
1: Teniendo en cuenta ya esto, vamos a llenar los datos que nos solicitan en el registro.
0: Elija su tipo de documento de identidad. Abre paréntesis, obligatorio, cierra paréntesis.
1: Entonces, aquí en nuestro tipo de documento, vamos a desplegar este cuadro y mostrar las opciones.
0: Abrir cuadro de lista, cédula de ciudadanía, tarjeta de identidad, cédula de extranjería, pasaporte.
1: Entonces, aquí vamos a escoger nuestra cédula.
0: Cédula de ciudadanía, número de...
1: Aquí en mi número de documento vamos a escribir...
0: Bloqueo número activado.
1: Nuestro número de cédula, por ejemplo, bueno, este es a modo de ejemplo, 1, 2, 3, 4, 5, 6...
0: 123.004. Nombres completos.
1: Aquí vamos a escribir nuestros nombres completos. Entonces, por ejemplo, voy a escribir
0: Juan. J, Q, Juan. Apellidos completos, abre paréntesis, obligado.
1: Acá vamos a escribir Camargo, por ejemplo.
0: C, K, Camargo. Sexo de nacimiento, abre paréntesis.
1: Aquí nos solicita sexo de nacimiento,
0: hombre,
1: mujer, en este
0: hombre.
1: Caso, hombre. Seguimos navegando con Tab por los cuadros de edición. El siguiente es grupo poblacional.
0: Ninguno. Indígena, Rom, Afro, Raizal.
1: Entonces, entre estos grupos vamos a escoger ninguno.
0: Afro, Rom, Indígena, ninguno. Correo electrónico, abre paréntesis, obligatorio, cierra paréntesis, cuadro de edición.
1: Aquí nos solicita un correo electrónico, que es donde nos va a llegar la confirmación de nuestro registro. Entonces, por ejemplo, vamos a escribir
0: juancamargo@gmail.com. Departamento de residencia, abre paréntesis.
1: Aquí en departamento de residencia,
0: Amazon, Antioquia.
1: Escogemos nuestro departamento.
0: Arauca, Atlán, Bogotá, de.c.
1: Y en municipio, navegando con tab,
0: Bogotá.
1: Vamos a escoger Bogotá.
0: Tipo de territorio.
1: Tipo de territorio.
0: Rural, urbano.
1: Vamos a escoger, por ejemplo, urbano.
0: Teléfono fijo, cuadro de edición.
1: Entonces, cuadro, puede escribir 256-56-56, por ejemplo.
0: 2.565.656.
1: Y acá nos solicita como forma obligatoria el número de teléfono celular. Por ejemplo, yo escribo acá 300-256-56-56, por ejemplo.
0: 300-256-56-56.
1: Nos va a pedir nuestro día
0: Uno,
1: de nacimiento.
0: 3.
1: Vamos a elegir mes de nacimiento.
0: Enero, febrero, marzo, abril.
1: Vamos a elegir marzo, por ejemplo.
0: Año de nacimiento.
1: Y año de nacimiento.
0: 1989.
1: Si seguimos navegando, nos mostrará el nivel de estudios. Aquí vamos a escoger
0: primaria,
1: uno.
0: Secu técnico, tecnológico, universidad.
1: Voy a escoger universitario.
0: Condición visual, abre paréntesis, obligatorio, cierra paréntesis.
1: Nuestro siguiente cuadro es condición visual.
0: Ciego, baja visión.
1: Vamos a elegir ciego.
0: Adjuntar archivo con documento de identidad, abre paréntesis, obligatorio, cierra paréntesis.
1: Aquí en esta parte vamos a escoger nuestros archivos, los que comentábamos al principio, el certificado de discapacidad y nuestro documento de identidad.
0: Adjuntar archivo con documento de identidad, abre paréntesis, obligatorio, cierra paréntesis, sin archivos seleccionados, botón.
1: Y aquí oprimimos espacio para escoger
0: espacio, nombre de archivo.
1: Y vamos a ir a nuestro escritorio, que es donde tengo los archivos. Entonces,
0: carpeta de cédula.
1: Vamos a escoger nuestra cédula y vamos a pulsar
0: Enter. Registro, usuario sin sí. El nombre del documento de identidad es cédula.pdf. Adjuntar archivo con documento que certifique la discapacidad visual, abre paréntesis, obligatorio, cierra paréntesis, sin archivos seleccionados, botón.
1: Y si seguimos bajando, pues nos aparece este nuevo botón para subir otro archivo, que en este caso hace referencia a nuestro certificado de discapacidad. Aquí vamos a pulsar Enter.
0: Espacio, nombre de archivo.
1: Y navego y vamos a escoger nuestro certificado.
0: Carpeta de trabajo, certificado.
1: Pulsamos Enter.
0: Enter, registro, usuario sin sí, Google Chrome no disponible. Registro, usuario sin sí, Google Chrome página, registro, el nombre del documento del certificado de discapacidad es certificado.pdf.
1: Y listo, ya tenemos nuestro documento.
0: Nivel de encabezado 3, aceptar políticas, abre paréntesis, obligatorio, cierra paréntesis. Confirmo que he leído y acepto los términos y condiciones de este formulario.
1: Aquí tenemos que verificar esta casilla donde confirmo que he leído los
0: espacio. Confirmo que he leído y acepto los términos y condiciones de este formulario.
1: Y por último, vamos a presionar el botón enviar.
0: Espacio. Enviar registro botón. Confirmo que he leído y acepto los términos y condiciones de este formulario. Casilla de verificación verificado requerido. Información del usuario.
1: Está verificado y una vez pulsemos enviar, llegarán los documentos y los datos de registro para ser revisados por la biblioteca virtual para ciegos INSI y se enviará vía correo electrónico la respuesta de estos con un nombre de usuario y una contraseña con la que podemos acceder a más de 10.000 libros que tenemos para personas con discapacidad visual.
2: Para mayor información visite biblioteca.insi.gov.co.

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0: ¿Cómo buscar y descargar libros en la biblioteca virtual para ciegos INSI? Alejandro Pavón, especialista en tecnología e integrante del área accesibilidad, nos resuelve esta duda.
1: Entonces, lo que vamos a hacer es ir a nuestro navegador. En este caso, pues voy a utilizar Google Chrome.
2: Google Chrome, barra de direcciones.
1: Enter y vamos a escribir la dirección de la biblioteca virtual para ciegos INSI.
2: biblioteca.insi.gov.co. Seleccionado.
1: Listo, perfecto. Aquí vamos a...
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0: Amigos oyentes de Balón Sonoro, ¿cómo están ustedes? Aquí nuevamente al frente de los micrófonos para transmitirle todas las actividades que se han realizado en los días anteriores respecto a las actividades deportivas. Tenemos la finalización de la Copa América realizada en Brasil con la magnífica participación, actuación de nuestro equipo colombiano que ocupó el segundo lugar después de haber sido derrotado por el poderoso equipo de Brasil 3-0. Pero bueno, tenemos noticias varias y un invitado, vamos a charlar de judo, de en fin, lo que relaciona con la actividad del deporte convencional. Un saludo a nuestras directivas del Instituto Nacional de Ciegos en cabeza de la doctora Chacón, a nuestra máster, a Anita Pardo, y a todos ustedes, oyentes. Muchas gracias por estar pendiente de lo que nosotros transmitimos a través de los micrófonos del Instituto Nacional de Ciegos. Entonces, Villita, corto pero breve, ¿qué tal? ¿Cómo me la ha ido?
1: Héctor, ¿cómo está? Un saludo muy especial para los oyentes de INSI Radio, Balón Sonoro, y como usted bien lo dice, Héctor, nuestra selección Colombia llegó por primera vez a una gran final. Recordemos, estimado Héctor, que usted ha hablado, ¿no?, de varias opciones que hemos tenido: 6 veces Brasil, 4 veces Argentina, y Colombia fue por primera ocasión. Ya en adelantico daremos una información puntual sobre cómo quedó el ranking de los 4 primeros equipos de esta Copa América.
0: Así es, con esa información pues estábamos optimistas con la participación de Colombia, ya que somos testigos del trabajo, la disciplina, lo que se entrega, lo que es el amor a una camiseta, lo que es uno tratar de salir adelante a través de las dificultades, a través de lo cuando uno se enfoca en la vida en algo y cuando se propone lucha, batalla, es disciplinado, serio, como el caso de nuestro invitado que tenemos hoy, que es un orgullo para mí como coordinador y representante del programa Balón Sonoro de INSI Radio, ser testigo de la evolución de este gran deportista, el ejemplo para que nuestras nuevas generaciones se den cuenta que en la vida no hay obstáculos. Él es ciego y en medio de esa ceguera ha visto lo que muchas veces nosotros no hemos visto. Hablamos de Santiago Trujillo, un deportista lleno de éxitos. Él mismo se va a encargar de contarnos lo que el recorrido en poco tiempo, lo que ha obtenido y a dónde ha estado. Santiago, es un honor y un placer para mí el de poder contar nuevamente con usted aquí en los estudios del Instituto Nacional de Ciegos. Bienvenido, Santiago.
2: Bueno, buenos días para todos. Muchas gracias por su invitación. Y sí, como lo dice don Héctor, es un camino muy bonito el que he logrado recorrer, pues primero en el atletismo y ahorita en el judo. He tenido la oportunidad de representar al país en 3 ocasiones. La primera fue en los Juegos Panamericanos Juveniles Chile 2025 y la segunda fue en 2 eventos en São Paulo, Brasil. Uno fue un Gran Prix y el otro fue un evento que es el evento de Oceanía. Es algo muy bonito. En Chile logré obtener la medalla de bronce, en Brasil en el Gran Prix quedé de novenas y en el evento de Oceanía de quintas.
0: Tenemos el orgullo de saber de esos éxitos y en tan corto tiempo, Santiago, porque como vuelvo y lo releo, lo cuento, el comienzo de Santiago fue por aquellas cosas de la vida que tuve el placer de haber sido encomendado el de estar el desarrollo y el desenvolvimiento de Santiago aquí en Bogotá y con esperanza de llegar a verlo enfilarse con la camiseta número 10 en el fútbol sonoro. Pero el camino y el destino lo tenía como lo que está haciendo Ritica, que es en el judo, y es algo que es un deporte muy difícil, no lo conozco, no sé cómo se desarrolla, pero tenemos el placer de la compañía de uno de los instructores, de las personas que siempre se encargan de que hay alguien que pueda apoyarse uno y enfundarse el camino de éxitos, como es la presencia del profesor Eduardo, entrenador de judo. Profesor, bienvenido y muchas gracias.
3: A ustedes muchas gracias por la invitación, y como tú lo dices, un deporte bastante complejo, no solo por su estructura pedagógica y formativa, sino también porque es un deporte con mucha disciplina, no es fácil de aprender. Es un deporte individual que para una persona disciplinada lo va a llevar, creo que mucho más lejos de donde ha llegado Santiago en este momento.
0: Santiago, volviendo a la decisión que tomaste, en medio, porque pues, contémoslo a los oyentes, que ese es el lado derecho de nuestro encuentro, para más adelante informarles cuál es el motivo de la invitación y de la presencia de nuestro deportista aquí en los estudios de Balón Sonoro. Santiago, ¿cómo tomaste la decisión de en medio de la ceguera, un deportista tomar una disciplina como es el judo? ¿Cómo te imaginaste que eras judo y por qué tomaste la decisión de estar en donde estás ahorita? Porque fue una decisión muy exitosa.
2: Bueno, es algo curioso porque yo vengo del departamento del Huila y nunca había escuchado ese deporte. Generalmente escuchaba el fútbol, el atletismo, el ciclismo y deportes muy populares. Y cuando viajé a la capital buscando una oportunidad en el atletismo, alguien me comentó del judo y me causó curiosidad su nombre. Y yo empecé a buscarlo como judo paralímpico y salían videos con un poco de audiodescripción y me causó curiosidad. Y mi sueño desde muy pequeño siempre ha sido volar, había sido montar en avión y representar al país. Y me causó curiosidad su nombre, por gracia de Dios, o por el destino, logré dar con mi actual entrenador, Eduardo Gutiérrez, y fue algo muy curioso porque justo cuando él me llamó para pues, llegar a la academia a entrenar, yo me iba a regresar para el Huila porque decía, no encuentro oportunidades principalmente en el atletismo. Yo decía, bueno, cuando él me llamó, ya me estaba sonando el nombre de judo. Y yo le dije, sí. Y llegué a entrenar, la primera clase me enamoró, es un deporte muy bonito. Ha ayudado a cumplir muchos sueños. Uno de ellos es montar en avión, representar al país. Y uno de los grandes sueños por los cuales estoy caminando, que ya he pasado por varios pilares, es lograr representar a nuestro país en los Juegos Paralímpicos. Me encantaría representarlo en los Juegos Paralímpicos Los Ángeles 2028 y también en el otro ciclo, que sería en el 32. Entonces, pues, principalmente ese es el motivo por el cual yo estoy acá en el deporte, por representar a nuestro país y llevar la bandera con orgullo.
0: Qué rico estudiar, digamos, escuchar esas palabras.
1: Total.
0: Y sobre todo me enfoco más en esas expresiones tan sinceras, Vido Santi, porque me emociona el de saber y las aspiraciones, el de volar. Y estás
2: sí,
0: volando.
2: El de
0: estás
2: volar.
0: Volando. Sí. Y tienes una actitud de la cual el vuelo no es que lo haga uno vivir en el aire, sino tiene que ser uno realista. Y tú eres consciente de las dificultades como las que vamos a narrar más adelante a raíz de un proyecto que se tiene en camino y más adelante lo vamos a hablar y lo vamos a compartirlo con el propio Eduardo Gutiérrez, que se le agradece también ese estímulo, ese enfoque y esa buena mirada, ese buen ojo, a pesar de que el profe nos comenta de que tiene deficiencia visual, pero tiene una buena mirada porque se enfocó en un buen deportista. ¿Cómo fue ese impacto, ajá, profe, de darse cuenta las actitudes de este gran deportista, si en el poco tiempo, sin conocerlo?
3: Bueno, Santiago dijo algo al inicio muy importante y es que él iba para el Huila, ¿no? Él ya se iba para el Huila para su casa porque no encontró una oportunidad seria en el deporte en Bogotá. Y a veces uno, bueno, es un mensaje también para los que nos escuchan y de pronto que estén pensando en que la vida no tiene sentido. A veces no tiene sentido porque nos agarramos mucho de eso que nos lastima. Y Dios nos invita a soltarnos, a soltar y Él hará su voluntad, ¿verdad? Yo estaba a punto de retirarme de la competencia, de la docencia, y me dio por hacer unas llamadas a los deportistas que estaban como en espera para practicar este deporte. Llamé a uno, ya estaba en otro deporte, llamé al otro, ya no estaba interesado. Hice mi última llamada y me contestó Santiago, y eso fue como un jueves, un viernes.
2: Un viernes.
3: Y me dijo, no, si quiere yo arranco ya. Yo realmente, les cuento, no tenía dónde entrenar, no teníamos un espacio, no teníamos absolutamente nada. Yo no tenía un vínculo contractual y sin embargo Santiago me motivó a dar ese paso, a lanzarme al abismo y pues ya llegará al piso, dicen por ahí. Y me lancé con él empezamos alquilando una academia, nos cobraron una mensualidad un amigo, que le agradecemos mucho, a Wilson Alzate Cortés, nos abrió las puertas de su academia WAC. Ahí logramos empezar, y ahí es donde respondo tu pregunta. La simple actitud de este muchacho, pues me enamoró bastante, porque quería, se notaba la pasión por el deporte. Y aquí es donde viene algo muy importante que pues quiero compartir a los entrenadores que nos escuchan y a quien está interesado de pronto en ejercer docencia. A veces hay que mirar mucho con el corazón a la persona, porque considero que si uno mira a un deportista como para tenerlo, para que me dé medallas, estamos equivocados. Creo que antes de la medalla hay que formar personas. Y con él logramos un dúo muy bueno. La gente me dice, no, es que Santiago tiene un buen entrenador. No, yo considero que yo tengo un buen alumno. Muchos me dicen, pues profe, usted le ha enseñado mucho a ese muchacho. Y Santiago también cree que yo le he enseñado mucho, y realmente es al revés. Él me ha enseñado a mí. Me ha enseñado a mí a ser más tranquilo, a ser más paciente. Me ha enseñado que los límites son mentales. Y gracias a todo esto aprendí a la palabra discapacidad, retirarle la letra S. Y si le quito la palabra, la letra S a la palabra discapacidad, me queda discapacidad. Entonces es importante a todos y a todas ayudarles. Muchas personas con las que he hablado, básicamente me comentan que no hay opciones de nada en el deporte para una persona con discapacidad, ya sea visual, cognitiva, física, psicosocial, y hay bastantes cosas. Solamente hay que dar con un buen binomio, un buen alumno, una persona que le guste enseñar, y considero que esa es la clave del éxito.
0: Y usted acaba de decir algo, y es interesante también, profe, y Santiago, y el amigo Villa, y oyentes de Balón Sonoro. Miren, hay veces uno tal vez excede de romanticismo, pero el corazón es importante, y el amor a lo que uno se dedica. Aquí yo me sobrepaso tal vez de expresar esa palabra tan bonita, que es el de ponerle a cualquier actitud, a cualquier actividad, amor. Amor. Es que el amor no es solamente tener una relación, es hacer las cosas con amor. Yo, por ejemplo, aquí me siento feliz, profe, Santiago y Wilson Villa, el de llegar aquí a INSI. El motivo de mi distracción y mi deporte favorito era locución. Y desarrollo mi actividad con tanto esmero, porque me veo impulsado a responder en la misma confianza con las personas que yo trabajo, porque lo hacen con mucho amor, mucha seriedad, mucha responsabilidad y mucha disciplina, pero poniéndole una gotica de amor, profe. ¡Qué chévere! Sigamos, Villita, tiene el invitado, por favor.
1: Bueno, Héctor, vamos a redondear un poco el titular que hicimos iniciando nuestro programa sobre la Copa América. Te recordemos que primera oportunidad que nuestra selección Colombia llega a una gran final, y allí la disputó con la selección brasilera, donde se perdió 3-0, y el tercer lugar lo jugó la selección argentina contra Costa Rica, donde Argentina vapuleó a Costa Rica 4-1. Recordemos que estos cuatro equipos tienen la oportunidad de jugar el próximo campeonato mundial, que se hará allí en Brasil. Esos cuatro equipos clasificaron. Entonces allí nuevamente Colombia tendrá la oportunidad de mantener ese prestigio, de poder solidificar lo que ha sembrado en este torneo. También, Héctor, recordemos que también allí en Sao Paulo se hizo también el evento también femenino, categoría mujeres.
0: Villita, te puedo interrumpir un momentico. Cuénteme. Qué pena, para que el profe y Santiago se den cuenta. ¿Por qué no profundizamos un momentico cuál fue la falla de que siempre los 5 centavitos para el peso? Teniendo la oportunidad de lograr y habiendo jugado, yo no soy el indicado para criticar el fútbol. Tú, como gran jugador que fuiste en la Selección Colombia, ¿qué es lo que sucede en esos eventos de tanta magnitud y tanta responsabilidad de lograr el objetivo, que carecemos de esa mentalidad o de esa actitud? ¿Qué sucede tener esa oportunidad y no lograr lo que se ha preparado, como el profe prepara a sus alumnos? ¿Qué es lo que nos falta a la selección?
1: Héctor, pues nosotros analizando la situación de que Colombia llega por primera vez a una final de estos, el objetivo es comenzar a acostumbrarnos a siempre jugar las finales. A veces, lamentablemente, la mentalidad que nos puede afectar, la falta de decisiones, de tomar las mejores decisiones en una cancha para definir, para hacer un gol, o también el no acostumbrarnos en estar jugando torneos y finales tan importantes, a veces nuestra mentalidad puede traicionarnos. casualmente recuerdo en el programa anterior con Javier Peralta, que hablaba sobre la mentalidad, la falta de mentalidad que hay en los deportistas colombianos, no puntualmente en el fútbol, sino cualquier deporte. Entonces yo creeré, Héctor, que siempre lo que nos ha faltado es esa falta un poco de confianza, falta de trabajo en esa área. Es que inclusive, Héctor, creo que Colombia no iba con una persona, digamos, como un psicólogo, como un deportólogo o un psicólogo en esta área, y siempre son necesarios en todas las delegaciones. Y Héctor, ya ir al detalle puntualmente, ya tocaría que los mismos entrenadores, de pronto alguna vez invitarlos, para que de pronto nos puedan informar puntualmente qué pudo haber pasado con nuestra selección para en esa gran final no haber tenido un mejor resultado.
0: Pero es que viéndolo así a grosso modo, Villita, y lo hablo porque yo no, vuelvo y digo, yo, profe, y Santiago, que Santiago también tuvo la oportunidad de, cuando llegó aquí a como se dice, al país, a Bogotá, yo fui que le dije, caminamos a jugar fútbol, Santiago, ¿sí?
2: Y él estuvo jugando
0: un partido, jugaría dos partidos, y no le llamó la atención. Y, pero en ese poco tiempo que participó mi profe, tuve el placer de jugar con las grandes figuras que actualmente nos está representando a nivel mundial, y son grandes figuras que tienen todas unas capacidades tácticas, técnicas, físicas y mentales. Pero no sé si es por la parte directiva, la parte de la dirección, porque vi una falla que un jugador como Julián Jaramillo siempre estuvo en la banca. Solamente nos sorprendió cuando estaba ya perdiendo Colombia 3-0,
1: sí, en la final,
0: y lo pusieron a jugar 2 minutos. Profe, hay en la banca gente que la cual usted llevaría a una persona en condiciones no aptas para participar en un evento tan importante como fue el caso del jugador Julián Jaramillo, que estaba, dicen, un poco lesionado.
3: Bueno, en este tema hay criterios de evaluación y seguimiento que hacen los entrenadores, el equipo metodológico. Pues claramente llevar a un deportista lesionado es algo que yo no haría, porque pues puede haber un riesgo de que si juega se me termine de lesionar más. Y desde la parte de salud e integridad del deportista, lo mejor es cuidarlo. Claro está también que el deporte te da la ventaja o la posibilidad de tener a un deportista ahí como una, digamos, una reserva, poder jugar 5 minutos, al final, no sé, faltando en la adición 1 minuto lo puedo ingresar, pero en este caso, pues desde lo que comentan ustedes, la parte emocional, cuando llegamos a una final, cualquier deportista siente esa presión, ¿no? Uh-huh. Y tenemos tristemente a veces nosotros los deportistas y los entrenadores tenemos una situación compleja. Y es que cuando nos dicen Chile, bueno, vamos suave. Nos dicen Argentina, bueno, vamos bien. Nos dicen Ecuador, uno dice, ah, nosotros le ganamos. Pero nos dicen Brasil y madre mía, aquí empieza todo. Pero entonces ahí viene algo importante, y lo dijo usted ahorita en su comentario, y es la confianza. Mm. En nuestro deporte, el judo, por ejemplo, ¿cómo hago para que mi deportista tenga mucha confianza en sí mismo? El entrenamiento, la preparación física. Y lo comentó también aquí el otro compañero, la parte psicológica. Dicen que el psicólogo es para los locos y eso es una mentira total. El psicólogo nos ayuda mucho a direccionar nuestras emociones, nuestros pensamientos, cómo canalizarlas, cómo saber llevar esta presión tan grande que es enfrentarse en una final con uno de los países que más fuerza tiene en el paralimpismo en Panamérica. Y pues es también no un llamado crítico, sino porque considero que el Comité Paralímpico Colombiano, el Ministerio del Deporte, el mismo IDRD, hacen un buen trabajo con sus deportistas, pero ahí falta, como lo dijo usted, el centavito para el peso.
0: Sí.
3: Y es salir más, hacer más concentraciones. Si hiciéramos más concentraciones en todos los deportes, esto nos puede ayudar bastante a mejorar la confianza, que es lo que se nos cae a la hora de estar en un partido con tanta presión como el que tuvo nuestra selección, a la cual felicitamos por sus resultados.
1: Claro que sí. Profe, también por ahí a nivel de redes se hablaba de que también falta un poco de que se abra la cobertura para que se le den espacio a jugadores de otras regiones. A veces también, lamentablemente, se pierde la oportunidad de ver jugadores de otros lugares y que los acerquen a la selección, y a veces se cierran un poco a jugadores simplemente cercanos a la capital, y a veces no abren el espacio para que de pronto vengan otras figuras, ¿cierto?, que están en el ámbito nacional y de pronto por motivos que realmente pues no sabemos en este momento, porque puede ser económicos o puede ser falta de comunicación o puede ser falta de organización, de pronto no se le da el espacio a grandes jugadores que están en otros lugares y no los han traído a la selección también.
0: Sí, pues todo eso conlleva a que las debilidades muchas veces, lo que dice el profe, el psicólogo no es para locos, ¿no? Es para nivelar la parte mental del deportista, como la tiene nivelada en nuestro compañero y amigo Santiago, que nos va a decir cómo estamos en un proyecto del cual escuché que nos vamos para las tierras de Egipto. ¿Cómo es eso, hermano? Cuéntenos a los oyentes de Balón Sonoro hasta dónde puede llegar un deportista de la edad. Recordemos que Santiago Trujillo tiene 19 años. Es un muchacho joven, una persona de una actitud que yo lo admiro y me siento muy honrado con la presencia de la superación. Santiago, cuéntenos a los oyentes cómo es esta participación y en qué consiste, en qué evento van a cubrir allá en ese país en el cual usted estaba comentando, Santiago.
2: Bueno, estos eventos gracias a Chile, porque pues vieron mi participación internacional y me proyectaron a Brasil. Ambos eventos, tanto el Grand Prix como el evento de Oceanía, dan puntos para los Juegos Paralímpicos Los Ángeles 2028.
1: Un escalafón.
2: Sí, señor, es un escalafón. Entonces se debe cumplir con unas cuotas, aparte de los puntos. Egipto, este evento también da puntos. Son puntos que se van sumando para poder viajar a Los Ángeles 2028. También es un evento clasificatorio a los Juegos Panamericanos que se van a desarrollar en Lima en el 2027. Uh-huh. Se podría decir porque se va resaltando la participación internacional, en este caso mi participación internacional, y me puedo dar a conocer, y también este puntaje ayuda a aparecer en el ranking mundial de los judokas paralímpicos.
0: Nuestro invitado pertenece, no lo hemos resaltado eso, profe, al club de la Liga de Bogotá. Hay que hacerle un reconocimiento a esta liga, del cual pues nos sorprende con estas actividades. Profe, ¿solamente hay un deportista en esta disciplina o usted cuenta con la compañía de más deportistas de judo?
3: Claro que sí. Bueno, en este momento el equipo Bogotá lo conforman tres deportistas, uh-huh, entre ellos el compañero Raúl Zárate Arias, quien, dicho sea de paso, es campeón en Juegos Nacionales 2023. Opa, un deportista
1: el hermano
3: bastante,
1: de Sebastián Zárate, el hermano, fútbol, sí.
3: Correcto, eso está en la sangre, el talento de ellos, Raúl, quien pues se le envía un saludo fraterno. Él es muy, o sea, él es muy excesivamente disciplinado. Uh-huh. Él tuvo la fortuna de estar conmigo en Argentina en un campeonato abierto de judo inclusivo, donde se coronó campeón. Este evento lo costeó él de su bolsillo, como decimos, y yo, en aras también de conocer, de viajar, de abrir puertas, ¿cierto? Me fui con él, pagué todo mi bolsillo, nos fuimos los dos, junto a la compañía del profesor Juan Manuel, quien también es un gran referente del judo de discapacidad en Colombia. Él es del Quindío. Llevó tres deportistas, nos fuimos los cinco para allá, y todos cogieron su medallita de oro, gracias a Dios. Y ese resultado, Raúl, es lo que lo llevó por primera vez a Brasil, motivándonos a llevar a Santiago. Hago aquí una salvedad muy pequeña. Santiago Trujillo es un deportista juvenil y compitió en mayores en Sao Paulo. Allá en Chile él compitió pues en juveniles, ganó la medalla de bronce a Cuba, que no estamos hablando de otro país tan fuerte también en el judo. Es potencia. Brasil, Cuba son fuertes en todos los deportes. Santiago le ganó a él en Sao Paulo, el Grand Prix, donde quedó noveno. Él compitió en la categoría mayores, donde están los campeones olímpicos, donde están los campeones mundiales. O sea, el resultado de Santiago fue muy bueno para ser un muchacho tan joven. Correcto. Como también el compañero Raúl Zárate, pues él ya es mayores, él ya lleva compitiendo muchos años en ello. Y el tercer deportista que comentaba, pues soy yo, que estoy como ya terminando, haciendo mi último ciclo a Juegos Nacionales.
0: Correcto. Y es interesante saber, digamos, que que la formación de un deportista tiene todo ese desarrollo. Pero a propósito del viaje a Egipto, cómo se están proyectando económicamente? ¿De qué dependen ustedes, Santiago? ¿Cómo es el desplazamiento? Y vamos adelante, vamos a lanzar el SOS. Pero comentémosle a los oyentes, ¿cómo toca sacrificarse uno para llegar a este punto donde tú estás en este momento? Que toca sacrificarse muchas veces de dejar un poquitico la vida de la bohemia, la vida de distracciones diferentes a lo que es el deporte. ¿Cómo es el planteamiento, digamos, el apoyo económico? ¿Tienen algún apoyo de la federación, de la liga, del comité, del ministerio? ¿Cómo es que ustedes se desenvuelven?
2: Bueno, el apoyo del IDRD, también quiero agradecerle, ya que me apoyó con los tiquetes a San Pablo. También quiero agradecer a todas las personas que me han apoyado por medio de mi mamá. Mi mamá pues hace rifas, hace rifas y pide colaboraciones solidarias para poder costear estos viajes que pues en un futuro darán un fruto. Entonces quiero primeramente agradecer a todas esas personas, a mi familia, a todas las personas que han apoyado que han seguido este sueño, ¿no? Que se han subido conmigo a este sueño, que es lograr representar al país. Y pues gracias a Dios he contado con el apoyo de todas estas personas y de mi familia. Entonces eso es como lo que me ha ayudado a poder costear estos viajes y pues también al apoyo del instituto. Más que nada es ese apoyo familiar. Recordemos que el apoyo no es solo económico, también es ese apoyo emocional. Esos momentos donde no todo es brillo. Hay momentos donde tú dices, ay, ya como que siento que me voy a caer al abismo. Están esas personitas que te ayudan a no caer, ¿no? Son como una barrera. Y ese es el apoyo que decía el profe, el apoyo psicológico y mental también viene de familia. Más que nada son ellos los que me han apoyado y pues para este viaje también estoy pidiendo el apoyo de todos ustedes. Mi mamá junto conmigo y el profe vamos a realizar una rifa para poder costear este viaje, ¿no? Que consta de tiquetes, pagar inscripciones y alimentación.
0: Vamos a redondear más adelantico este porque vamos a hacerlo bien clarito. Vamos a no implorar ni a pedir limosna, ni estamos viviendo de caridad. No, esto es un apoyo al buen desempeño y al desarrollo, como lo está haciendo su señora madre y su familia que lo rodea, para que tú salgas adelante. Yo sé que encontraremos bondades de la gente y la gente solidaria. Vamos a una pausa y ya regresamos.

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0: Continuamos aquí en Balón Sonoro y en Sí Radio, llevándoles a ustedes todas las noticias de las cuales pues nos empeñamos, como es la labor de nosotros, la disciplina de buscar la noticia, de estar pendiente, que esta comunicación, como siempre, nos dé la oportunidad en sí de poder divulgar a nuestros deportistas con discapacidad toda la forma de cómo llegar y actuar y enterarse de lo que sucede a nivel del deporte y con discapacidad, como lo que se va a desarrollar en estos días, ya muy próximo, el 4 de octubre, con esa gran carrera y esa alianza de INSI, el Instituto Nacional de Ciegos, con Avianca, así como nuestro invitado está volando, y él también tiene un buen copiloto, que es el profe Eduardo Gutiérrez, y están volando los dos, llevándose el bonito avión. También INSI se ha puesto al mando de llevar el avión de Avianca y compartir con sus ciegos. Y el próximo 4 de octubre se correrá, ¿qué carrera se corre el 4 de octubre, Villa Hombre Maravilla?
1: Pues Héctor, agradecerle verdaderamente pues el trabajo que está haciendo el INSI para los deportistas con discapacidad. Qué importante este evento donde, como usted bien lo dice, la alianza de Rontura Avianca con nuestra entidad, con el INSI, en el cual pues obsequian unas cortesías, unas inscripciones para que podamos participar. Allí vamos a estar creo que 5 o 6 deportistas, y interesante que esos espacios se abran para que realmente se conozcan que la discapacidad también, así como busca nuestro invitado ese espacio, que sea conocido, que sea apoyado, también Rontura Avianca con INSI se une para ese objetivo de que nosotros tengamos ese espacio de la participación. Y también, Héctor, algo muy importante que no se nos pase por alto, ya estamos a pocos días de Listo Cali. Cali Listo con su evento deportivo. Recordemos que allí en la ciudad de Cali se va a hacer la parada atlética con más de 330 atletas, más de 25 naciones. Recordemos que son unas pruebas que se hacen en el estadio Pedro Grajales. Van a ser pruebas donde van a estar nuestros grandes medallistas paralímpicos. Va a estar Karen Palomeque, va a estar Lemus, va a estar hombres y mujeres que alcanzaron medallas en varios eventos en el cual Colombia ha tenido la posibilidad de participar. Entonces, qué bueno que el deporte con discapacidad se está abriendo espacios, se está conociendo, y esperamos que no simplemente quede en esta fecha, sino que se perpetúe este convenio de Avianca con INSI e igualmente el evento de Cali. Ya sabemos que la segunda parada se hizo el año anterior, esta se vuelve a hacer, y esperamos que el año entrante nuevamente Cali sea este lugar para que se sigan haciendo esas actividades deportivas.
0: Y como también se está realizando en estos momentos la gran participación de 415 deportistas en varias disciplinas, como es en el suramericano que se está realizando en la provincia de Santa Fe de Argentina.
1: Correcto.
0: Y estamos allá con la buena participación, con lo novedoso del patinaje artístico. Tenemos la primera medalla, mire, como el Brasil. Uh-huh. Yo no sé, profe, es la mentalidad o son las garantías, las comodidades, pero Brasil siempre entra pegando duro. Ya comenzamos ganando la Copa, la primera medalla de oro, los brasileros en aguas abiertas. Uh-huh. ¿Sí? Corrieron 4 deportistas, participaron 4 deportistas y la ganadora fue el Brasil. La primera medalla que se disputó fue ganada por los brasileños. Colombia lleva hasta el momento una buena actuación, ha participado en pesas, ha participado en boxeo, ha participado en patinaje artístico, en natación también ha participado.
1: Sí.
0: Y llevamos hasta el momento 11-12 medallas de oro. Se me hace un buen promedio para tener tan corto tiempo de participación. Entonces, eso es lo que destacamos. Más adelante o en próximos programas vamos a divulgar, a comentar todo lo que ha sucedido allá en Argentina, como también la gran participación de Colombia en el sub-20 que se está realizando en Polonia, con la actuación de Colombia para el cruzado ya juega
1: Colombia-Polonia.
0: Colombia-Polonia con la sede. Ese partido se jugará mañana, hoy es miércoles, mañana jueves se realizará ese partido, Colombia con la participación de encuentro con Polonia después de haber perdido con Corea del Norte 3-0. Esa es la presentación de nuestras jugadoras y eso es lo que tenemos a nivel internacional. Santiago, ahora sí, ¿cómo es que vamos a volar? ¿En qué consiste esa actividad en la cual para reunir la forma, que es muy lamentable que no contáramos con la ayuda necesaria para evitarnos todos esos recorridos para poder reunir algún dividendo, algún emolumento para poder desplazarnos al sitio donde tú estás invitado? ¿Cómo estamos haciendo esa campaña y en qué consiste? Y los micrófonos de Barón Sonoro están abiertos para que divulgues. No pides una limosna, es un apoyo. Y nosotros como personas que estamos y somos conscientes, estamos en la obligación de poder colaborar. Y INSI está disponible para que tú comentes lo que necesites, viejo Santiago Trujillo.
2: Bueno, sí, señor. La actividad consiste en realizar una rifa que tiene un costo de 20,000 pesos, la cual se jugará el 3 de noviembre, ya que ese mismo mes yo viajaré a Egipto a jugar con las últimas cifras de la lotería del Huila, en la cual se está rifando 1,000,000 de pesos. Entonces, bueno, gracias. Desde ya quiero agradecerles por su aporte. Es subirse al sueño junto conmigo, es subirse a esta unión de los sueños con su cooperación. Y sí, esta es la actividad que se está realizando. De igual forma, pues cualquier aporte voluntario suma para lograr cumplir este sueño y en un futuro representar a nuestro país en los Juegos Paralímpicos.
0: ¿A dónde se puede dirigir la gente que nos está escuchando ahorita y con este llamado que tú haces? ¿Cómo hacemos para poder llegar y tener facilidad de adquirir esa boleta y poder contar y poder apoyarte, Santiago? ¿A dónde nos podemos dirigir? ¿Qué podemos hacer nuestros oyentes? ¿Qué pueden hacer nuestros oyentes?
2: Bueno, a mi número telefónico o el número telefónico de mi madre. Mi número telefónico es 314-228-8149. Y el número telefónico de mi madre es 310-687-8518.
0: Oiga, perdona, Villita, esta es un anuncio del cual, miren oyentes, las que nos están escuchando, soy testigo de la valentía de este joven deportista, y qué orgulloso se sentiría uno ver coronar los sueños, como él lo dice, con qué entusiasmo, con qué amor. Soy testigo del sacrificio, y donde está ahorita es porque él se ha propuesto. Y comenzó volando bajito y ya está volando más alto.

0: lo lleguen a culminar y que tengan un feliz término. ¿Qué invitaciones podemos hacer a los que nos estén escuchando, profe Edward, a los que estén interesados en entrar en este lindo deporte del judo?
1: Creo que sí, muchas gracias. Bueno, la invitación a todos y a todas las oyentes es simplemente revisar qué condiciones tienes para poder hacer el deporte del judo, entendiendo que aunque es un deporte para baja visión, para ceguera, también albergamos todas las discapacidades. Invitarlos pues a que se den la oportunidad de conocer este deporte, que como se dijo al inicio no es fácil, pero disciplina y constancia es lo que hace que la gota rompa el cemento. Entonces, invitarlos, cualquier cosa me pueden contactar a mí, mi número telefónico es 321-226-3807. Estamos de manera particular nosotros haciendo nuevas sedes. Yo tengo un club personal donde pues recibo todas las personas de estratos 1 y 2 y personas con discapacidad. Nosotros lo que hacemos es buscar o hacer detección de talentos, pero también ayudarle mucho a las personas con discapacidad que lamentablemente, ya sea por su formación en casa o por la misma sociedad que a veces no conoce qué es esto, pues están rezagadas en la casa como un mueble más, lo digo con todo respeto. Tengo cuidadores que no dejan salir a los muchachos a entrenar porque les puede pasar algo y eso es algo entendible. Pero considero que el primer patrocinador para un deportista como Santiago, que esperemos vuele muy muy alto, es la familia. Correcto. Nosotros no podemos esperar que el líder nos dé todo, porque todo empieza así. Y pues nada, invitarlos a todos a que se den esa oportunidad de aprender judo.
2: Yo sé, profe y Santiago, que este no es el camino indicado, porque de pronto se puede ver de una forma diferente, pero como hacemos la invitación verdaderamente, esto no es una pérdida, es una inversión en un deportista que en un futuro nos va a representar y nos va a dar medallas. Entonces, no lo vean como una pérdida y quien quiera colaborar, pues esté atento a colaborar con ese tema que él nos está proponiendo. Héctor, claro que lo más importante también de ese tema es que toda esa necesidad que nos presenta Santiago, ojalá no se repita en los deportistas, ojalá que más bien el sistema deportivo, el Ministerio del Deporte, realmente no recorte el presupuesto. Por ahí escuché en estos días que muchos deportistas se quejan de este tema, que están haciendo recortes, y realmente lo más importante, creo que lo escuchamos que era el que están en los suramericanos hablando sobre eso, que por favor no quiten esos dineros a los deportistas, porque lo que están haciendo es quitándole el camino a muchos niños, a muchos jóvenes que están buscando el futuro en el deporte. Entonces, ojalá que esto sea un reto para el ministerio, un reto para el gobierno, de que realmente se maneje los dineros y que no se le quite al deporte lo que realmente necesita.
0: No, y así tristemente diga, y es la realidad, hicieron un recorte bravo, y eso, ante eso sí es difícil, porque para las ciertas administraciones tiene más importancia otras actividades, que es ver el desempeño, el desarrollo, como lo que somos ahorita aquí. Menos mal que en sí es testigo de este desenvolvimiento de nuestros deportistas, pero sé que con la fe, con la voluntad, y eso hace más grande al deportista, la lucha, el sacrificio, y luchar, batallar, y la gente de buen corazón sé que aporta, como dice Villa, esto no es una pérdida, es una ganancia, tanto como uno. Yo me siento satisfecho colaborándole. Y ya cuenta con una dobleta vendida. Ya es
3: muchas gracias.
0: Algo que no tiene que usted sentirse de que está solo, Santiago. Sientes acompañado. Mejor dicho, me siento orgulloso de poder ser partícipe. Así sea un granito de arena que puse en ese corazón tan hermoso.
2: Claro.
0: Y esa nobleza que tienes tú, porque es una gran satisfacción de las cuales me siento más ganas de seguir viviendo. Y por fin lograré ser de que algún día diga usted, se siente en lo más alto y escuche el himno nacional de Colombia. Villa, entonces, ¿qué tenemos nosotros de deporte? ¿Cómo nos fue en la final de la carrera ciclística en España? ¿Cómo nos fue con Santiago Buitrago y el español, que se divulgó todo lo del automovilismo y no resaltaron lo del ciclismo? Pero aquí en Balón Sonoro lo resaltamos.
2: Claro que sí, Héctor. Recordemos que se terminó la versión número 81 de la Vuelta a España. Recordemos que nuestro ciclista, como usted lo pregunta, Santiago,

0: Buitrago se convirtió en el séptimo ciclista que gana la camiseta de montaña. Recordemos que la había ganado en dos ocasiones Luis Alberto Herrera, en dos ocasiones la ha ganado el gato Félix Cárdenas, en una ocasión Oscar de J. Vargas y en otra Martín Farfán. Hacía 22 años que un ciclista colombiano no se proclamaba campeón de la camiseta de montaña, y nuestro bogotano Santiago tuvo esta oportunidad de ganar esta camiseta de las Pepas Azules en esta oportunidad. Y obviamente destacar la actuación también del ciclista huilense, el ciclista paisano aquí de mi amigo Santiago, Harold Tejada. Se metió en el top 10, décimo lugar. Entonces esa fue la destacada actuación, recordando que el campeón de esta vuelta a España fue el ciclista español Henry Max, que hacía 12 años que su país no ganaba la vuelta que ellos mismos organizan. Entonces, Héctor, buena por nuestros ciclistas colombianos y esperamos que el próximo año pues tengamos mejor preparación. Estamos esperando ahora, señor.
1: Pero ¿por qué? Una pregunta curiosa, hermano. Siempre los finales se hacían en Madrid, España. ¿Y por qué terminó en Granada? ¿Sabes algo al respecto? Si la finalización se hacía normalmente en Madrid, ¿por qué finaliza en Granada?
0: No, Héctor, realmente no sé. De pronto es por darle más espacio a la carrera a otros lugares, pero realmente
1: no,
0: motivo.
1: No. Porque es curioso, ¿no? Esos, sí. Esos finales que ya están cambiando de los sitios donde tradicionalmente se ha terminado. Pero bueno, tuvo un final feliz. Esperemos que nuestro Jairo Quintana logre el objetivo de estar en el Canadá, defendiendo los colores de nuestra bandera colombiana, actuando en el torneo mundial de ciclismo. Oiga, venga, le cuento, y Antonelli es un monstruo definitivamente. Esta velocidad de este señor joven, hermano, así como nuestro invitado Santiago, oiga, 20 años y ya es el monstruo. No, monstruo no, es un calificativo muy... Es una figura del automovilismo mundial. Antonelli, ¿qué le podemos contar a nuestros oyentes?
0: Héctor, nuevamente, allí en España, el circuito de España, nuevamente, el automovilista Kimi Antonelli ganó la válida sobre Max Verstappen y sobre Lando Norris, el piloto italiano, al ganar esta válida, mejor dicho, fortaleció su primer lugar. Es primero con 292 puntos y le lleva 81 puntos a su compañero de equipo, John Russell. Héctor, realmente estamos ante uno de los grandes pilotos muy jóvenes y que se convirtió en el piloto más joven en el ser el primero en este año manejando la tabla, y segundo, creeré que es uno de los más jóvenes que han sido campeones del mundo. Entonces, qué bueno por este italiano que deja la bandera de su país en lo alto.
1: Y también tenemos la destacada actuación de David Alonso en la moto en Italia, que se corrió en la válida en Italia, y también la de Sebastián Montoya en automovilismo 2, que también se corrió en ese velódromo de España, que fue muy complicado, mucha curva, no se podía pasar en curva y habían muchos inconvenientes, pero bueno, ahí estamos resaltando nosotros. Ese Montoya no está corriendo en Fórmula 1.
0: No, en Fórmula
1: 2. Entonces, correcto. Pero corrieron en la misma pista.
0: Correcto.
1: ¿Sí? Entonces, destacando la actuación de nuestros deportistas en el extranjero. Santiago, si tuvieras tú, o sé que sí, de agradecerle a la persona más sagrada y más grande que tienes tú, porque yo sé que esa es la verdadera razón del vivir, mandémosle un saludo bien cariñoso, bien fraterno, que sé que te nace del corazón, a esa señora madre, que sé que te está escuchando, te va a escuchar y te va a agradecer esas palabras tan lindas de lo que ella ha luchado por ti. Por favor, alí, dan un mensaje de ese corazón tan tierno que tú tienes, Santiago, tú y yo.
2: Bueno, creo que antes de agradecer a la persona más indicada, hay que agradecer a nuestro Creador, a Dios, primero pues por darme la vida y por dotarme de ese talento que tengo para el deporte, de esa disciplina. Y pues también quiero agradecer a tres personas importantes, las cuales me han ayudado a volar, como se dice, a mi madre, a mi abuelo y al profe, que pues sin él, como sin ellos tres, no sé qué hubiese sido de mi camino deportivo, no sé dónde hubiese estado en este momento, pues mi madre, porque siempre me ha impulsado en esos días que uno tiene de altibajos a nivel deportivo. A mi abuelo también, que me han apoyado, dejando a un lado lo económico, porque también es muy esencial resaltar ese apoyo psicológico, ¿no? Ese afecto, ese apoyo mental. Me han apoyado muchísimo en todos los aspectos, y pues quiero agradecerles por siempre estar ahí, por creer en mí, y pues al profe también por creer en mí, por apoyarme en los entrenamientos en los que a veces quiero rendirme, como que digo, oh, ya no aguanto más, por estar ahí siempre para apoyarme. Resaltar esos ese corazón noble que tiene, ya que aunque quizás en los entrenamientos de él son muy buenos, son fuertes, y a veces uno como que se quiere rendir, y él cambia la, como por decirlo así, la percepción del entrenamiento, sigue igual de fuerte, pero a nivel mental se siente más suave, no sé si me doy a entender. Entonces quiero agradecer a ellos tres por siempre, por ser como esa, ese pilar que me sostiene y me ayuda a seguir adelante, y también a todas las personas que me han apoyado, por siempre estar ahí y por creer en mí a la distancia.
1: El profe es activista, digamos, su deporte, ¿usted lo desarrolla también el judo, profe?
3: Sí, señor, soy también competidor activo y viajamos ahorita a Montería con Santiago y tres deportistas más.
0: Profe, una pregunta, ¿pero usted también entra dentro del ranking de clasificatorio para competir allí donde usted va a ir?
3: Sí, señor, yo vengo compitiendo en el judo paralímpico visual desde el año 2002. Y pues aquí seguimos todavía haciendo este último ciclo a juegos nacionales y paranacionales.
0: Ah, bueno, profe. ¿Y ha tenido oportunidad también de representar el país, profe, también?
3: En judo muy pocas veces, de pronto porque bueno, no ha sido un camino fácil tampoco, pero en otros deportes como el jiu-jitsu lo he logrado.
0: Sí.
3: Representando a Colombia a veces es curioso para uno. Cuando de pronto las oportunidades en ese momento no estaban, tiene uno el sueño de llegar lejos. Uh-huh. Pero a veces cuando el sueño de uno no se puede concretar, hay que plasmarlo hacia el deportista.
0: Perfecto.
1: Pues el programa ya ha llegado a su final. Fue una charla agradable, un ratico. Espero que la hayan pasado bien, se hayan sentido bien. Santiago, muchas gracias por haber aceptado la invitación y que lo que el objetivo se logre y que sigas volando, por favor, pero no aterrices duro, mantengas ese impulso y deje, no llegues a perderse la humildad, por favor, aunque logres todo lo que sé que lo vas a lograr, no pierdas nunca la humildad, Santiago. Muchas gracias.
2: Gracias a ustedes por su invitación, y sí, la humildad es lo más importante, es lo que resalta a la persona ante todo. Y muchas gracias por tenerme en cuenta y pues por apoyarme y por ser partícipe de este sueño.
1: Listo, para mí es un honor y es una felicidad. Profe Edward Gutiérrez, ha sido un placer el haber contado con su presencia. La compañía tiene una perlita al lado mío. Usted sí se ganó la lotería, le cuento. Seguro, se lo digo de corazón, tanto humano como deportista. Muchas gracias, profesor, y adelante en sus sueños, en sus actividades.
3: A ustedes muchas gracias.
1: ¿Y Villita?
0: Pues Santiago, yo realmente le deseo lo mejor, realmente yo espero que lo que usted ha sembrado en esos años, en su preparación, en su esfuerzo, logre un gran objetivo, y Santiago, lo esperamos cuando venga de Egipto con esa medalla, ojalá la de oro, para que nos cuente esa gran experiencia que usted en luchando allí por Colombia y por usted mismo nos va a entregar. Entonces, una felicitación y un buen viaje por allá.
2: Muchas gracias.
1: Listo, y a ustedes oyentes de Balón Sonoro, muchas gracias por haber estado pendientes de esta difusión del programa del Balón Sonoro del Instituto Nacional de Ciegos. Les habló Héctor El Coco Enciso. Chao, chao.

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3: La tecla Enter.
4: Grande, Enter.
3: Aquí ya estamos en la página de la biblioteca. Lo que vamos a hacer es buscar el enlace. Este enlace se llama acceder. Voy a reunir enlaces.
4: Lista de enlaces, diálogo, acceder.
3: Voy a pulsar Enter.
4: Enter, acceder, Google Chrome.
3: Y aquí ya me aparece mi nombre de usuario.
4: Contraseña.
3: Me va a aparecer el cuadro de edición donde voy a escribir mi contraseña. Y lo que voy a hacer es pulsar nuevamente Tab para que me lleve al botón
4: acceder.
3: Pulso espacio sobre este botón acceder. Estoy cargando
4: biblioteca virtual INSI. Enlace a esta página, saltar al contenido principal.
3: De manera rápida, lo que yo puedo hacer es buscar nuestro cuadro de edición.
4: Botón de menú contraído.
3: En este caso con la tecla F.
4: Buscar en la biblioteca virtual cuadro de edición, en blanco.
3: Voy a buscar el contenido. Voy a buscar, por ejemplo, el amor en los tiempos del cólera.
4: El amor en los tiempos del cólera, en blanco.
3: En los tiempos del cólera, tab. Y voy a pulsar la tecla espacio.
4: Espacio. Busca.
3: Una vez hecha la búsqueda, puedo navegar por encabezados. En mi caso, con el lector de pantalla, yo voy a oprimir la tecla H.
4: Buscar nivel de encabezado 1.
3: La que me llevará a los resultados de mi búsqueda.
4: Mostrando ítems 1 a 10 de 11, nivel de encabezado 2.
3: Aquí donde dice mostrando ítems, voy a navegar con las flechas.
4: Nivel de encabezado 4, enlace, el amor en los tiempos del cólera CTX.
3: Aquí tenemos el amor en los tiempos del cólera, que es nuestro primer resultado. Y vamos a pulsar la tecla
4: Enter, buscar, región principal, el amor en los tiempos del cólera, nivel de encabezado 4, enlace, el amor en los tiempos del cólera, nivel de encabezado 3, autor.
3: Aquí ya nos aparece, en este caso flecha abajo para no ver,
4: enlace García Márquez, Gabriel,
3: me aparece el autor,
4: separador,
3: nos aparece un breve,
4: era inevitable, el olor de las almendras amargas le recordaba siempre el destino de los amores contrariados, el doctor Juvenal Urbino lo percibió desde que entró en la casa todavía en penumbras, a donde había acudido de urgencia a ocuparse de un caso que para él había dejado de ser urgente desde hacía muchos años.
3: Si sigo navegando por encabezados, voy a encontrar colecciones.
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0: Hola, bienvenidos a este programa del Instituto Nacional para Ciegos del Grupo de Producción Radial Audiovisual. Les recuerdo que se puede conectar con nosotros por el correo electrónico emisora insi@insi.gov.co, que estamos en Instagram y TikTok como @insi-radio, en Facebook como emisora INSI, que nos puede llamar al teléfono 384-6666 o al 316-528-1236. Estamos escuchando de fondo la canción Felicidad del Gondwana, un poquito de reggae. Para el día de hoy traigo algunos textos, algunos audios de Asuntos de un Hidalgo Disoluto de Héctor Facio Lince, un texto que me encantó de prevención de los temblores que se llama Abracito y las tazas que temblaron, y varios textos de el libro Al Viento, Radiografía del Divino Niño y otras crónicas sobre Bogotá. Entonces voy a empezar con la primera, que es Un día en la perrera, de Gonzalo Mallarino. En el hombre hay mala levadura, pero el alma simple de la bestia es pura. Es una cita de Rubén Darío. La ciudad es habitada por el hombre y sus animales. El escritor Gonzalo Mallarino acompañó a los funcionarios encargados de controlar la población de 40.000 perros callejeros que tiene Bogotá. Es una crónica publicada en la revista Soho en 2005. Gonzalo Mallarino nació en Bogotá, ha publicado los libros de poemas Carmina, Los Llantos, La Ventana Profunda y La Tarde, Las Tardes, y la novela Según la Costumbre y Delante de Ellas. La crónica dice así: Manny, mi perro labrador, tiene 14 años. Por tanto, tiene 98 años humanos. Hemos ido juntos al mar, nos hemos metido en los bosques y por los cerros, hemos montado juntos en avión, hemos visto atardeceres desde el parque entre los pinos y los eucaliptos. Él estuvo cuando empezaron a caminar los niños, él duerme a mi lado todas las noches de mi vida. Ahora está sordo y muy ciego, pero sabe desde las telarañas de los ojos y desde los vestíbulos oscuros del olfato dónde estoy cada segundo. Ahora, ¿cómo le explico lo que vi, lo que hice hace unos días? Tengo vergüenza con él, siento indignidad al acercármele. Hace unos días estuve en un operativo de recolección de perros callejeros organizados por el Centro de Zoonosis de Bogotá, por la perrera municipal. Salimos en tres vehículos, un camión recolector con 5 operativos del centro, una unidad de la policía de la localidad con 2 efectivos y un auto donde iban los funcionarios de saneamiento del hospital de Engativá. Íbamos hacia el occidente. Entramos al minuto de Dios, el camión empezó a andar despacio. Los operarios miraban para todos los lados. Pronto vimos un perro pardo, mediano de tamaño, sucio, echado en el andén. El camión se acercó a unos 10 metros y uno de los operarios que venía en los estribos del camión se botó al asfalto en plena marcha. Corrió hacia el perro. El perro no hizo nada porque no se dio cuenta de qué estaba pasando. El operario llevaba en sus manos un palo largo que terminaba en un aro con una malla gruesa y ancha. Llegó por detrás y le echó la malla por encima al perro. Lo levantó y el perro empezó a dar tarascazos y a ladrar y a mover las patas, tratando de salirse de la malla. El operario se llama Dávila. Empezó entonces a dar vueltas con el perro entre la malla, varias vueltas con la vara extendida y el perro por el aire entre la malla. El perro se mareó y dejó de luchar. Dávila se acercó al camión y le pasó la vara a uno de los operarios que iban en el planchón, a los que llaman ascensoristas. El perro se despabiló y empezó a gemir y a ladrar. El operario lo alzó y lo botó entre el platón cerrado con tablas y barras de hierro como una jaula. El animal se golpeó con una punta de la jaula y empezó a botar sangre. Camilo, el fotógrafo, y yo lo miramos por la ventanilla de la cabina. Yo pensé en Manny. Dos horas después, en las oficinas del centro de zoonosis, el director, íbamos a ser parte de un operativo de recolección. El centro tiene, además de las oficinas administrativas y técnicas, 256 jaulas para perros. En un día cualquiera pueden haber 400 perros en zoonosis. La población perruna de Bogotá se estima entre 650.000 perros, lo que da una relación de un perro por cada 11 personas. En Bogotá hay un perro por cada 11 habitantes. De los 650.000 perros, 40.000 son callejeros. No tienen hogar, ni dueño, ni collar, ni nada. Van por las calles de la ciudad, vagan, se buscan la vida. Muchos logran vivir un tiempo, sobrevivir en un mundo magro. Pero tarde o temprano les llega un momento y los levantan de la calle y los llevan a zoonosis para sacrificarlos o para darlos en adopción, en el mejor de los casos. Uno los ve llegar y advierte en sus caras muchos días de hambre, persecución, patadas. Y vamos con el siguiente audio y ya regresamos.
1: Héctor Abad Facio Lince es un escritor colombiano. Nació el 1 de octubre de 1958 en Medellín. Es novelista, traductor, editor y columnista de opinión. En 2005 obtuvo en China el premio a la mejor novela extranjera por su obra Angosta. Su libro más popular es El olvido que seremos, una novela de no ficción sobre la vida y muerte de Héctor Abad Gómez, su padre, un médico y defensor de derechos humanos. Esta obra ha sido múltiples veces comentada, analizada, traducida, premiada y citada en diferentes ámbitos de la literatura y ámbitos externos a ella igualmente. A continuación, se leerá un fragmento de la novela Asuntos de un Hidalgo Disoluto, el cual habla sobre las prohibiciones que impone la sociedad a las personas, imposiciones que muchas veces parecen vacías y sin sentido. Lectura. Asuntos de un Hidalgo Disoluto. Capítulo 18. Fragmento, cuyo tema es la historia de faldas con Virgelina Pulgarín, alias la proletaria. No fumo, ni tabaco ni nada, ni he fumado nunca. Y no por cuidarme o cuidar a los otros, sino porque no me gusta. Pero no puedo soportar la costumbre salubérrima de las últimas décadas. En este norte del mundo, pero el vicio fue importado de Norteamérica, les ha dado por perseguir a quienes se hacen daño fumando. Sacan las estadísticas alarmantes de los fumadores pasivos y así descierran a los activos. Cuando les va bien, al desván de la casa. El humo pasivo hace daño, sí, y vivir también hace daño. Y la mucha risa arruga las comisuras de los labios, y el mucho pensar llena de líneas la frente, y las comidas excavan la barriga. ¡Bah! No fumo. Pero si llego a la casa de alguien, y ese alguien prohíbe que los invitados fumen allí, yo me levanto, doy la mano cortésmente y me largo. O al menos aquí escribo que me largo, ya que no tengo carácter, o me educaron demasiado bien para hacerlo de veras. Que se vayan al carajo los cómplices de la marea creciente de las prohibiciones. Aunque me gustan los vegetarianos, odio, siempre exagero con los verbos, a los que prohíben comer carne. Me gusta tanto el Quijote, que me parecen detestables quienes lo hacen leer por obligación en colegios y universidades. Me encanta madrugar y no soporto los despertadores. Prefiero 10 misas al tercer mandamiento. Y no sigo, porque tampoco me gustan los predicadores, ni siquiera los de la tolerancia.
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0: Y de este texto de Héctor Abad Facio Lince, Asuntos de un Hidalgo Disoluto, volvemos a las crónicas del libro Al Viento. En este momento es La belleza también duerme en inquilinatos, de Ricardo Rondón. La vida también crea en los barrios marginales, como nos lo cuenta esta crónica. Habla sobre artesanas que son cabezas de familia y viven en condiciones de extrema pobreza. algunas trabajan con máquinas prestadas. Es como dice su autor, el duro tejido de supervivencia de las modistas de Ciudad Bolívar. Ricardo Rendón es poeta, escritor y periodista, cronista de larga trayectoria, ha publicado libros de poemas y prepara una colección de trabajos periodísticos. Es además un entusiasta cronista taurino. Está incluido en la colección Grandes Reportajes de Daniel Samper Pizano. Actualmente es periodista del diario El Espacio. A las 5 de la mañana, Blanca Lilia Orjuela, una humilde modista del barrio Florida, San Luis, de Ciudad Bolívar, ya se está bañando con agua fría. Para mitigar el chorro helado de la ducha, Blanca entona corridos de los Tigres del Norte, sus preferidos. Mientras que gallos y perros famélicos no cesan en su algarabía de corrales y patios. Vive Blanca en un reducido espacio de una casa en obra gris donde pagas el arriendo, es madre cabeza de familia, es madre de 7 hijos, incluido su pequeño ahijado que está bajo su tutela porque su mamá falleció. También está a cargo de uno de sus 3 nietos. Blanca Lilia, en asuntos de costura, hace cualquier cantidad de trabajo. Desde pegarle una cremallera al pantalón de una albañil, confeccionar blusas, vestidos, chaquetas, lencería, en macramé, en crochet y en una máquina alquilada. Debe estar por los 50 años y en el rostro se refleja el sufrimiento y la necesidad. El trabajo está duro, dice, y en el sector donde yo vivo la gente quiere todo regalado. Es que también es cierto, hay señoras que si compran una blusa o una falda, descompletan lo del mercado de una semana. Por eso se abstienen. De ahí que esta modesta señora haya cumplido a la convocatoria del proyecto Ciudad Bolívar Fashion en la Alcaldía Mayor de Bogotá, que realizó en días pasados el primer desfile de modas con modistas y modelos de los estratos 1 y 2. En el sur, en los Cerros Tuterales, a estas creadoras se les llama ciudadanas y llevan una vida total y radicalmente opuesta a la de los diseñadores y diseñadoras de marca, que le dan la vuelta al mundo con la pompa etiquetada de sus diseños. Silvia Cherassi, María Lucía Ortiz, Pepa Pombo, Amelia Toro, Ketty Tinoco, Judy Hasbun, entre tantas del curubito y de la fama. Estas artistas, las de Ciudad Bolívar, viven en inquilinatos, atienden los gastos de comida, de transporte de ellas y de sus hijos, y cuando Dios está con ella, pueden disfrutar máximo 2 golpes, el desayuno y el almuerzo, o el almuerzo y la comida. La mayoría de este gran conglomerado han sufrido maltrato físico y psicológico de sus maridos o compañeros de vida. Por eso un día decidieron vivir solas con sus hijos y tomar las riendas del hogar. Lejos de la tortura de convivir con un hombre borrachín, violento y bueno para nada. Y lo más triste, mal ejemplo para sus hijos. Blanca Lilia se ha puesto esta vez sus mejores galas olorosas a neftalina. Hacía mucho tiempo que no las sacaba del armario. Se le antojó hacerlo para la ocasión. Exhibir sus costuras y bordados en lana. En esta pasarela improvisada que se instaló en el Parque Talento, en las puertas del barrio La Candelaria. Gracias al proyecto adelantado por el Departamento Administrativo de Bienestar Social y su programa Talentos y Oportunidades para la Generación de Ingresos. Y como Blanca Lilia, también esculcaron el chifonier alrededor de 40 ciudadanas de muchas localidades de Bogotá. En una esquina del parque fue adecuada con plástico negro y lona una enramada para que los modelos y las modelos se pudieran cambiar. Se han dado vuelta por la zona T de Bogotá, el epicentro de la refinada moda capitalina, que jamás han degustado un crepes, que mandan a remontar sus calzados 2 o 3 veces y que a diario y muy de mañana empiezan a verse en el espejo de sus problemas económicos y necesidades. Todas también coinciden que se bañan con agua fría. Y hasta ahí dejo esta crónica y vamos con el siguiente audio. No se desconecte de la programación de INCI Radio.
3: Abracito y las tazas que temblaron. Doctor Sebastián Santana, Psyche Therapies. Cada mañana, Abracito toma chocolate en la mesa de baldosas. Se pone su ruanita verde y su mochila mostaza. A su lado, se sienta Pío, el colibrí de tela azul. ¡Pío, sopla, que quema! Uf, dice Abracito. Y entonces la mesa tiembla. Las tazas hacen tin, tin, tin. También tiemblan las patitas de Abracito. ¡Mamá! Grita. ¡Ven, mi chigüirito! Dice mamá chigüira. Juntos se agachan bajo la mesa, como en el plan. El chocolate salta. Pío rueda. Se perdió entre los cojines. Abracito se queda quietecito, quietecito. ¿Cuándo se detiene la tierra? Al rato, todo se calla. Solo gotea el chocolate. Plip, plip. Ya pasó, dice mamá chigüira. Mírame, Abracito, mírame. Estoy contigo. Es momento de un chigüiri Abracito. ¿Y Pío? Susurra Abracito. La tierra tiene piezas muy grandes que se acomodan, dice mamá. Pero no está enojada, solo se mueve. Abracito se toca la barriguita. Aquí adentro me hace cosquillas raras. A mí también me dio miedo, dice mamá chigüira. Tenemos miedo, pero podemos darnos un chigüiri Abracito. Y se abrazan fuerte, fuerte. Abracito mira los cojines y Pío no está. Primero Abracito grita bien duro. ¡Pío! ¡Pío! ¡Ven ya! Los cojines no responden. El aire tampoco. Pío está quieto, quietito, quieto. Entonces sacude los cojines y los tira por el aire. ¡Pum, pum! Abracito está desesperado. Aparecen dos medias, una cuchara y tres migas de pan. Esta casa esconde todo, todo menos a Pío, dice Abracito. Se le encogió el corazón. Abracito se sienta en el piso y no se mueve.
0: Y ya escuchamos la primera parte del cuento Abracito y las tazas que temblaron. Estos son unos cuentos para reconstruir la esperanza. Entonces, voy a leerles un cuento que se llama Gabriela camina mucho, de Jairo Buitrago, que está también en braille aquí en el Instituto Nacional para Ciegos. Para ir a la escuela, Gabriela camina mucho. No tiene bicicleta. Se quema la cara con el sol. A veces también llueve, pero ella protege los libros que tanto quiere bajo su saco. Los libros que le presta a su maestra. Su abuela le ha contado que cuando niña, ella también se protegía allí de unos truenos. Cuando escucha los truenos fuertes, que no son los de la lluvia, se esconde bajo un árbol viejo, inmenso, igual que una ardilla. Un día Gabriela no fue a la escuela. Su maestra vio el puesto vacío en el salón y no pudo concentrarse en la clase. La extrañó mucho, así que fue a buscarla. ¿Sabes?, le dijo su maestra, llegará el día en que no tengas que esconderte más. ¿Y los truenos fuertes? Solo serán anuncios de la lluvia. Bajo el árbol, Gabriela se sienta junto a los demás. Cuando vuelva a su casa caminará mucho y en la tarde le leerá a su abuela de ojos cansados los libros que le presta su maestra. Ese es el cuento de Gabriela, Camina Mucho. Y ahora vamos a continuar con el audio de Abracito y las tazas que temblaron, a escuchar cómo sigue este cuento y cómo termina.
4: Dice bajito, y ya no quiero nada. Mamá Chigüira se sienta a su lado, sin apurarlo. Respira conmigo. Adentro y afuera. Abracito, toma aire. Y de pronto abre mucho los ojos. ¡Mamá! Voy a mirar despacito. Ya no grita. Ya no tira nada. Camina cerquita del piso y mira debajo de todo. Debajo de la silla, nada. Debajo de la mesa, chocolate. Debajo de su ruanita, una alita verde. ¡Pío! Abracito lo abraza con las dos paticas. Respira despacito. Despacito. ¿Estabas dormido? Le dice. Yo también me escondí. Desde el balcón se oyen los vecinos. ¿Todo bien por allá? Pregunta uno. Sí, todo bien. Responde mamá Chigüira. Abracito levanta a Pío bien alto. ¡Nosotros también estamos bien! Poquito a poco vuelven a la mesa. Mamá sirve chocolate nuevo, calientito. A Abracito todavía se le mueve la barriguita. Un chigüiri Abracito más, pide. Uno chiquitito. Y se lo dan, con Pío apretujado en el medio. Abracito sopla su taza. Y mira las montañas. Tazas, dice. Hoy se quedan quietecitas. Y colorín colorado, este abracito no se ha acabado.
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0: Y con este cuento para reconstruir la esperanza, acabamos el programa del día de hoy, donde tuvimos como invitada musical a Guguana con la canción Felicidad. En audios tuvimos Asuntos de un Hidalgo Disoluto, de Dra. Facio Lince. Y leímos del libro Al Viento varias crónicas. También tuvimos un cuentico, Gabriela Camina Mucho. Le agradezco muchísimo a Rafael Castañeda por la grabación y la edición de este programa. Nos estaremos escuchando en otra oportunidad. Hasta luego.

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6: Si vuelvo a oprimir la tecla H para el próximo encabezado,
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6: 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Entonces, de esta manera es la que podemos descargar libros de nuestra biblioteca virtual. 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

¿Por qué los teclados no están organizados de forma alfabética y están diseñados bajo el modelo QWERTY? La distribución tiene una explicación lógica, porque si bien inicialmente sí se pensó usar alfabéticamente, en 1868 su creador Christopher Sholes se encontró con un reto mecánico, separar las letras que se usaban frecuentemente, porque hacía que los brazos metálicos chocaran y se trabaran. Para resolver esto tuvo que idear una manera de separar físicamente las letras más usadas. Tras varias combinaciones logró organizar las teclas de tal forma que no se bloquearan. Así nació el famoso sistema QWERTY, que consistió en ubicar dos letras que se usaban mucho lo suficientemente separadas para que se pudieran teclear más fácilmente. La idea se popularizó cuando Sholes vendió los derechos de patente a la empresa Remington, quienes en 1873 se encargaron de masificar la idea. Así las personas aprendieron a usar este teclado y cambiarlo se volvió inconveniente.

0: la intolerancia y el miedo a ser diferente. Un guión más preciso y ambicioso frente a su primera parte. La película que nos amplió el universo mutante. X2, o bueno, X-Men 2.
1: La próxima vez que quieras lucirte, no lo hagas.
0: 8 para la visión realista y madura de los superhéroes. El hombre sin capa ni antifaz, que lleva una vida muy humana y vulnerable. El guardia de seguridad que descubre que tiene fuerza e invencibilidad sobrehumana. La poderosa película interpretada por Bruce Willis y Samuel L. Jackson. Unbreakable.
2: En un cómic, ¿sabes cómo te das cuenta quién va a ser el villano? ¡Es el opuesto exacto del héroe!
0: 7 para la primera película del género protagonizada por una mujer. La película del 2017 que se ambientó en el primer conflicto mundial. Mujer Maravilla de Gal Gadot, que supo combinar la belleza, inocencia y fortaleza sin caer en los típicos estereotipos.
3: Pero usted sabe, un lobo debe cazar. Es solo una niña.
0: 6 para un hito cultural que celebra la identidad negra desde una perspectiva empoderada tan fuerte como su trama y calidad cinematográfica. El 2018, Black Panther.
4: ¡Wakanda por siempre!
0: 5 para el guión inteligente y equilibrado que rompe con lo habitual de los superhéroes, entregando una perspectiva fresca de sus vidas. La acción, comedia y drama que hoy se mantiene fuerte y poderosa. Los Increíbles del 2004.
5: Me siento infeliz, Bob. ¡Infeliz!
0: 4 para un crossover espectacular que reunió a los superhéroes de Marvel más icónicos del momento. La historia coherente entre acción, humor y emoción que mantuvo un hilo narrativo que nunca se perdió. Los Vengadores del 2012.
6: Debilucho.
0: 3 para la película con narrativa profunda, oscura y compleja, que nos llevó a una experiencia inmersiva y realista que consagró el legado de Hitler, el Caballero Oscuro del año 2008.
7: ¿Por qué tan serio?
0: 2 para la joya que tocó el corazón de los seguidores de un Spider-Man muy humano, cansado, que antepone sus responsabilidades frente a su felicidad. Esta película nos muestra que los superhéroes también deben enfrentar las decisiones difíciles de ser humanos. Spider-Man 2 del 2004.
8: ¡Quiero al hombre araña!
0: 1 para la película que marcó un antes y un después en el cine de superhéroes. La película que nos hizo creer a todos que un hombre podía volar. La impecable interpretación de Christopher Reeve, Superman de 1978.

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0: En la Fórmula 1 han corrido más de 781 pilotos, de ellos solo 218 han estado en el podio, y de estos 68 lo han hecho solo una vez. Nico Hülkenberg nos recordó que no debemos rendirnos, que la constancia y la paciencia siempre traerá recompensa. Por eso no corrió solo, contó con el apoyo de todos, por aquellos que aún no cumplimos nuestros sueños y que parece que no lo vamos a lograr. Hülkenberg a sus 37 años, 15 temporadas y 239 grandes premios disputados, nos recordó que todo puede ser posible, y lo hizo en un escenario épico, el lugar que vio la primera carrera de la Fórmula 1 en la historia, Silverstone, cual libreto de una película. Como los grandes, lo hizo bajo la lluvia, una condición donde la mayoría sucumbe. Partió del puesto 19, haciendo una remontada épica, resistiendo al local, al 7 veces campeón Lewis Hamilton, quien venía de 11 años consecutivos estando en el podio en esta carrera. Por eso Hülkenberg desató la locura, y con botella de champán prestada por Mercedes, nos dio un podio que sabe a victoria, y que despierta el hambre para lograr una muy pronto, porque con Nico Hülkenberg todo puede ser posible.
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0: El poder de una madre es tan fuerte que puede cerrar heridas y hasta unió de nuevo a los Gallagher. Oasis, tras 16 años de discusiones legendarias, volvieron gracias a su madre Peggy. Fue ella la que logró lo que los fans, promotores y hasta el Manchester City no pudo: volverlos a ver en un escenario juntos. Lo que parecía imposible sucedió, porque Peggy, de 82 años, con algunos quebrantos de salud, simplemente les dijo:
1: no me voy a ir sin antes verlos juntos otra vez.
0: Ese era su mayor deseo, y por eso Liam y Noel cumplieron su promesa, porque como lo decía su madre cuando eran más jóvenes,
1: son hermanos antes que músicos.
0: Así que ya sabes, nunca dudes de los poderes de una madre.

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autores que marcaron el universo literario y musical de Gustavo Cerati. Pocas veces la literatura y la música se entrelazan con tanta profundidad como en la obra de Gustavo Cerati. El genio detrás de Soda Stereo no solo creó himnos generacionales, sino que también construyó puentes entre el rock y las letras más sublimes de la literatura universal y latinoamericana. En esta ilustración se rinde homenaje a estos tres autores fundamentales que inspiraron al artista argentino en momentos claves de su carrera. Edgar Allan Poe, maestro del misterio y lo siniestro, sirvió de musa para la canción Corazón delator. Cerati adopta el papel del narrador del célebre cuento de Poe, donde la culpa se convierte en un grito irrefrenable y lo transforma en una desgarradora confesión de amor.

Alexandra Pixaner, poeta argentina de versos intensos y melancólicos, dejó su huella en el noveno track del disco Amor Amarillo, Ahora es Nunca. En esta canción, Cerati evoca la fragilidad y urgencia del amor con una lírica que resuena con la poética de Pizarnik. Ahora es nunca, todo es nada, sino descanso en tu mirada.

Jorge Luis Borges, tal vez la influencia literaria más contundente en Cerati, es citado explícitamente en varias composiciones. Cuando pasa el temblor, se inspira en Las ruinas circulares, uno de los cuentos más oníricos del escritor. Además, en su álbum Bocanada, Cerati toma prestado un fragmento de El jardín de los senderos que se bifurcan para componer Aquí y ahora como un tributo final en Un ave rapta al calor, cita Un pájaro gris rayó el cielo.

Este cruce entre melodía y literatura demuestra cómo Cerati trascendió las fronteras del rock, creando una obra rica en referencias culturales que aún hoy sigue inspirando a nuevas generaciones. Leerlo y escucharlo es un viaje profundo hacia lo eterno.

0: La señal de tránsito más antigua del mundo está en Lisboa, Portugal, en el segundo barrio más antiguo de Europa, la zona histórica de Alfama. La señal se creó en 1686 cuando los carruajes subían y bajaban por las calles empinadas como si compitieran en una carrera. Para evitar más accidentes entre los señores y señoras burgueses, se incrustó en una pared una placa de piedra que básicamente decía:
1: los que suben tienen prioridad sobre los que bajan.
0: Aunque no existían multas como hoy, sí habían sanciones, incluso exilio a Brasil en casos graves. ¿Pero quién inventó las señales de tránsito? Dicen que todos los caminos conducen a Roma. Y es cierto, los romanos fueron pioneros en señalizar rutas con miliarios, columnas de piedra que indicaban distancias, destinos y emperadores. Tanto así que por un tiempo todas las señales apuntaban a Roma, dando origen al famoso dicho. Con la llegada del automóvil, el caos moderno necesitaba orden. Ahí apareció William Phelps Inouye, considerado el padre de la seguridad vial. Aunque nunca tuvo licencia de conducir, revolucionó el tráfico con ideas como la señal de detenerse y normas que hoy son estándar mundial.

Su nombre era Fritz, un pastor alemán que tenía la costumbre de morder todo lo que tenía a su alcance, hasta piedras. Un día su dueño, John Markham, en un taller de reparación de autos, deja un tope de goma de una Volkswagen Type 2, la popular combi, y Fritz se lanzó a morderla. Markham descubre así que a su perro le encanta morder ese caucho, y que no era capaz de destrozarlo, y la dentadura de su perro no sufría más peligro. Ese día, en aquel taller de Denver, y gracias a ese momento, nació hace 50 años la idea del juguete más famoso y duradero para perros y gatos, Kong. 6 años pasan, y Markham, experimentando con diferentes compuestos de caucho, finalmente perfecciona este juguete, que lleva el nombre de Kong porque parecía un tapón para los oídos de King Kong. Esta es la historia del juguete que ha ayudado a nuestros perritos a lidiar con el estrés y la ansiedad.

0: algo anda mal.
1: Sin embargo, el trabajo registrado por el investigador independiente Ciro Santilli, compartido en medios como Reuters y 404 Media, evidenció que realmente no era tan seguro porque decenas de páginas de diferentes temáticas, fachadas, con una codificación muy pobre y con IP consecutivas, fueron reveladas como sitios que cumplían con esta función.
2: ¡Esto no era parte del trato!
1: Bueno, y si visitamos el portal mencionado Star Wars, pues nos va a conectar con la página de la CIA. Pero tranquilo, que por el momento nadie nos vigila, ¿o sí?
3: ¡Obvio que sí!

0: Este actor iba a ser Batman, pero un comentario infortunado le quitó el papel de las manos. En serio, era la opción número uno, por encima de actores como Mel Gibson, Kevin Costner, hasta Harrison Ford. ¿Pero por qué no fue escogido Pierce Brosnan como Bruce Wayne?
1: Recuerdo haberle dicho algo tonto a Tim Burton.
0: Dije, ¿sabes? No puedo entender a ningún hombre que use sus calzoncillos por encima de sus pantalones. Si bien fue una broma, no cayó bien en el director Tim Burton. Por eso escogió finalmente a Michael Keaton, quien hizo un papel impecable. Pero estamos seguros que el Batman de Brosnan hubiese sido un caballero oscuro perfecto. Imponente, carismático, sofisticado y con una elegancia natural que pudimos ver en interpretaciones como James Bond y más recientemente siendo el Dr. Fate en Black Adam. En una película que si bien fue muy criticada, su actuación natural nos dejó con ganas de más.
2: ¿Qué es lo que estamos a rular? ¡Y empezó el verano! ¡Fuego! ¡Fuego!

Eddie Vedder de Pearl Jam nos enseñó a abrazar el dolor, a no huir de él, porque este siempre va a estar ahí. Vedder a sus 25 años, en una tarde lluviosa en 1990, viviendo uno de sus momentos más oscuros y sin importar lo agotado que estaba por sus largas jornadas de trabajo en una gasolinera, tomó un lápiz y en una hoja de cuaderno convirtió su dolor en palabras y nos demostró que en los momentos más oscuros y frustrantes siempre surge una luz que nos sana, libera y nos conecta con lo más profundo de nuestro ser. Así nació Evalad, la canción que luego se convirtió en el himno global llamado Black, donde Eddie nos recuerda que el verdadero amor es el que no es correspondido, porque no importa si se ama con todas las fuerzas, hay que dejar ir, sin importar si algún día esa hermosa estrella brilla en el cielo de alguien más, y así nos preguntemos siempre por qué no puede hacerlo en el mío.

0: Terminator es la precuela o comienzo de The Matrix. Sí, es verdad, es el mismo universo. The Matrix está en el futuro, mientras Terminator es el comienzo del fin. Por eso Neo es la segunda llegada de Jesucristo, la segunda generación de J.C. Connor, John Connor. ¿Qué? Neo, que es un anagrama de The One, el elegido, es el despertar, es la evolución de la conciencia, hombre versus máquina, y la lucha de los hijos de Dios contra los hijos del hombre, la tecnología. Esto es lo que ha dicho Sophia Stewart, una prodigiosa escritora quien afirma que tanto las Wachowski como James Cameron crearon el guión de las películas basadas en su libro El Tercer Ojo. Es por eso que nunca verás a James Cameron o a las Wachowski haciendo alguna entrevista, porque sería una declaración utilizada en su contra para procesarlos. La idea que nació por Star Wars, teniendo la percepción de la caída del elegido hasta convertirse en Darth Vader, sentó las bases de la historia que hoy va ganando en litigio tras presentar 96 pruebas que demuestran que tanto películas derivados son creación suya. Stewart se convierte así en el verdadero oráculo, porque como dice ella, las obras no han podido igualar el gran éxito de las primeras, porque la única que sabe cómo debería concluir la historia es quien las creó.
1: Entonces Sion va a caer.

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3: Santa Maya se le ocurrió que Tren al Sur hubiera un ralentando y que llegara a una estación de tren perdida. Y eso le cambió la cara. A él se le ocurrió poner un charango. Yo decía, pero vos, el charango es del norte. Sí, me decía, pero solo para vos. Para todo el resto del mundo, el charango es del sur.
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4: Muy buenas tardes, gente. Les saluda Braulio, su amigo el Dog. Y les doy la bienvenida a este su programa, Los Clásicos del Doc. Como todos los miércoles, 3 de la tarde, hora de Perú, Colombia, nos juntamos para disfrutar de lo mejor de la música retro. Los clásicos de siempre. El playlist que ha sido parte tanto de la vida de todos ustedes como de la mía propia. Aquí en www.insi.gov.co/insiradio. Como siempre, las muy buenas tardes a toda la gente que nos escucha vía online y en especial aquí a mi queridísima y bellísima productora, ella Adriana Pardo, y a toda la gente de Insi Radio que hace posible que este su servidor llegue a todos ustedes. Así que no se olviden que estamos con lo mejor los clásicos del Doc, aquí, vía Insi Radio Colombia.

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Bueno, mi gente, ahí arrancamos con dos canciones bastante bailables, bastante exitosas. Primero con el clásico Gloria, en la versión, en la voz de Laura Branigan, porque recordemos que esa canción originalmente fue lanzada por el italiano Umberto Tozzi. Esta versión es del año 82, la de Laura Branigan, llevada al inglés. ¿Okay? Bueno, Laura Branigan, se han conmemorado 22 años del fallecimiento de Laura Branigan, quien fallecería un 26 de agosto de 2004, así es, de una aneurisma no diagnosticada. 52 años tenía Branigan cuando fallece, lamentable. Bueno, y ahí la recordamos con este éxito de 1982. Yo recuerdo esta canción, estaba en cuarto de primaria, y esta canción incluso se bailaba en las fiestas infantiles. No fue una excepción para el mundo infantil, ¿eh? Todo mundo bailaba esa canción. Y al igual que la siguiente canción, la canción que hemos escuchado del año 78, September, the Earth, Wind and Fire, ¿okay? Tremenda canción, una canción que celebra el jolgorio, el amor, la juventud y todo lo bueno en una noche de septiembre. Además de eso, este año, en febrero de este año, se conmemoraron 10 años del fallecimiento del cantante original de Earth, Wind & Fire, Maurice White. Así es. Bueno, gente, seguimos con más música retro aquí en su programa Los Clásicos, de su amigo de siempre, el Doc, y todo vía INCI Radio Colombia.

Bueno, gente, y en este bloque escuchábamos dos grandes canciones, dos más, como dicen por ahí. Primero escuchábamos al dúo Daryl Hall and John Oates con el clásico Private Eyes de 1981. Ojo, pasa el tiempo, ¿eh? Esta canción se encuentra en el disco homónimo que se llama Private Eyes. Los Daryl Hall and John Oates, que están en una relación intensa, no se pueden ver, pero ni en pintura. Irreconciliable, han dicho. Hall, que ya está en los 79, y Oates en los 78. Bastante grandes, ¿no? Cómo pasa el tiempo. Y luego escuchábamos a Philip Bailey, el ex Earth, Wind and Fire, y Phil Collins, el ex Genesis, con este clásico de nombre Easy Lover, canción de 1984, que se encuentra en el disco Chinese Wall de Philip Bailey. Yo me acuerdo que cuando aparece esta canción todo el mundo la buscaba en el disco de Phil Collins, pero la canción no es de Phil Collins, es de Philip Bailey. Ambos ya con 75 años, pero según lo que dicen, a Philip Bailey se le ve bastante bien, mientras que a Phil Collins no. Bueno, cosas de la vida, ¿no? Y con este bloque quiero tomarme esa atribución de saludar a una bellísima persona que el día de mañana, jueves 10 de septiembre, está cumpliendo años. Mi profesora en la carrera de periodismo, Mariela Checa, no solamente es una gran profesora, sino es una bellísima persona, animalista ella, gran profesional, digna de respeto, admiración y mi cariño. Ok, Mariela, feliz cumpleaños, que lo pases súper chévere y gracias por tu amistad, por tus clases, tus enseñanzas, tus consejos, tus críticas. No, lo máximo, Mariela. Feliz cumpleaños, que vengan muchos más y que esta amistad perdure con el tiempo. Feliz cumpleaños, querida, estimada Mariela Checa. Happy birthday to you. Y que estas canciones obviamente sean de tu agrado. No solamente estas canciones, el programa está dedicado para ti, querida Mariela. Bueno, aquí andamos un poco afónicos, ¿eh? Un poquito. Bueno, gente, sigamos con más música retro aquí en su programa, los clásicos. Es su amigo de siempre, el Doc.

0: Bueno, gente, escuchamos a la banda irlandesa de Cranberries con el clásico Salvation de 1996, ¿ok? Bueno, The Cranberries, los miembros originales, dijeron que no volverían como The Cranberries. Por respeto póstumo a Dolores O'Riordan, ellos declararon que con el fallecimiento de su cantante se disolvía la banda. Hace poco hubo el guiño, el coqueteo, la insinuación y un billete fuerte también de que se juntaran con una nueva cantante, pero no. Después de lanzar el álbum póstumo en homenaje a Dolores, ellos declararon que no tenían esa intención de volver porque era un respeto hacia su cantante original. Y ahí los escuchábamos con este gran, gran tema, Salvation, The Cranberries. Bueno, gente, Adrianita y el que les habla, nos vamos por un café y ya regresamos con más música aquí en los clásicos del Doc vía Inci Radio Colombia. Ya volvemos, gente.
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0: Bueno, gente, ya estamos de regreso. Ya estamos aquí nuevamente en los clásicos del Doc. Ya saben que nos encuentran en www.inci.gov.co/inciradio. Bueno, gente, estamos aquí en este programa dedicado a la música retro, a la música que nunca pasará de moda, a los clásicos de siempre, rock, pop, reggae, electro y mucho, mucho más. Aquí en los clásicos del Doc vía Inci Radio Colombia. Bueno, gente, continuando con el programa, vamos a rendirle un justo homenaje al gran Gustavo Cerati. Un 15 de mayo de 2010 sería la última aparición en un escenario del gran Cerati. Esto fue en la Universidad Simón Bolívar, en Caracas, Venezuela. Minutos después del término del concierto, sufriría un ACV. En el año 2014, un 4 de septiembre de 2014, 4 años después, Gustavo Cerati fallecería. Y hoy queremos rendirle un justo homenaje, porque se han conmemorado 12 años de su fallecimiento. Y vamos a escuchar dos canciones muy emblemáticas. Vamos a escuchar la canción Trátame Suavemente, que fue la única canción de Soda Stereo, okay, que Gustavo interpretaría aquel 15 de mayo. No solamente la única de Soda, sino la última que Gustavo interpretaría en vivo. Además, vamos a escuchar la canción Lago en el Cielo, que es la última canción que Gustavo interpretaría en aquel concierto, porque con esa canción cierra el concierto y sería su última canción en vida. ¿Okay? A 12 años de su partida, le rendimos un justo, crecido y digno homenaje a quien fuera en vida, Gustavo Adrián Cerati, quien dejaría un legado importantísimo dentro de la música de nuestro idioma. Así que este homenaje se lo dedicamos aquí en su programa de música retro, Los Clásicos, de su amigo de siempre, el Doctor.

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Bueno, mi gente, y en este bloque que viene, en este bloque, vamos a. Bueno, hay un cumpleañero, el último 22 de agosto, cumplió 65 años, el Salmón, el gran Andrés Calamaro. Y bueno, nada, quiero compartir dos canciones con ustedes muy interesantes. Primero, vamos a escuchar el clásico Costumbres Argentinas, ¿ok? Pero una versión de Los Auténticos Decadentes junto a Andrés Calamaro. ¿Y por qué? Porque esta canción, Costumbres Argentinas, fue la última canción que interpretó Andrés junto a los Abuelos de la Nada. Allá en esos conciertos que se hicieron en el Teatro Ópera en mayo de 1985. Y la última canción que cantó Andrés, ¿ok? La última canción que interpretó Andrés con los Abuelos de la Nada fue esta, Costumbres Argentinas, en 1985, mayo del 85. 11 años después, con su banda Los Rodríguez, Andrés interpretaría por última vez la canción Para no olvidar, ¿okay? Que también la vamos a compartir. Eso fue en el concierto del 5 de octubre de 1996. En esta gira con Joaquín Sabina, esto fue en Zaragoza, en Zaragoza. Así que, bueno, han pasado ¿cuántos años? 30 años que Calamaro se presentó por última vez con su banda Los Rodríguez. Así que.

Bueno, gente, vamos llegando al final del programa. Ya saben que si hay tiempo, nuestra querida y bella Adri comparte una o dos más. Y si no hay tiempo, ahí nada más. Al término del programa, bueno, escucharemos el clásico Cada vez que digo adiós de los Enanitos Verdes. Un 8 de septiembre de 2022 falleció su líder, vocalista, bajista, Marciano Cantero. 4 años han pasado de su fallecimiento. Y este año, en abril de este año, falleció el guitarrista, el gran amigo de Marciano, Felipe Staiti. Así que un justo homenaje, obviamente, primero para Marciano, porque en la fecha, 8 de septiembre, el día de ayer, se habrían conmemorado 4 años del fallecimiento de Marciano. Y bueno, y también de paso, recordar a Felipe. Los dejo con la canción Cada vez que digo adiós, los Enanitos Verdes, aquí en su programa de música retro, los clásicos de su amigo de siempre, el Doc, y todo vía Inci Radio.

Bueno, mi gente, llegamos al final del programa de hoy. Mi agradecimiento, como siempre, a todas las personas que nos siguen en www.insi.gov.co/insiradio. Y mi agradecimiento también, como es de costumbre, a mi querida amiga, a la bellísima Adriana Pardo. Muchas gracias, Adrianita, para ti. Un besote y que tengas una linda tarde, que tengas una linda semana. ¿Ok? Lo máximo, Adrianita. Bueno, gente, ya saben que este programa va todos los miércoles a las 3 de la tarde, horario de Perú, Colombia. Las repeticiones son los sábados a las 12 del mediodía, los domingos a las 8 de la noche y los martes a las 3 de la mañana. Todo en el horario Perú-Colombia. Así que ya saben, regresamos con más recuerdos, más música retro, más del playlist de la vida de todos ustedes y de la mía propia, aquí en su programa. Los clásicos del Doc vía Easy Radio Colombia. Así que hasta la próxima. Chao, chao.

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1: Amigos oyentes de Balón Sonoro, ¿cómo están ustedes? Esperando que muy bien, excelente. Y sobre todo este departamento tan hermoso que es Boyacá. Nuevamente nos encontramos al frente de los micrófonos del Instituto Nacional de Ciegos, INCI, para llevarle a cabo y destacarles y resaltarles todo lo que ha sucedido para que este lindo departamento se enriquezca con las noticias de los ciegos del Instituto Nacional de INCI y Balón Sonoro. Un saludo a nuestras directivas, a la doctora Chacón, que es la que encabeza el buen funcionamiento de nuestro Instituto Nacional de Ciegos, y a nuestra máster Adrianita Pardo, que son los ojos para que este programa salga al aire. Es el esfuerzo que ella hace normalmente para que tengamos el placer de que la comunicación salga perfecta. Estamos nosotros transmitiendo para Boyacá, que es un honor poder que nos escuchen. Yo sé que hay bastante sintonía en este lindo departamento y vamos a desarrollar noticias muy bonitas y a destacar sitios curiosos que muchas veces nuestros paisanos, nuestros boyacenses y sobre todo nuestro país desconoce la riqueza de este departamento. Pero primero que todo vamos a saludar a nuestro compañero Villa, que viene después de un esfuerzo grandioso de un departamento llamado Antioquia, y representando al atletismo y a los veteranos, a la gente que dice que ya no se puede, que no podemos correr, que estamos nosotros en situaciones delicadas de salud, pero es que las debilidades y las enfermedades están en la mente. Uno es capaz de desarrollar cualquier reto, y los retos uno los puede romper. No hay obstáculos en la vida, oyentes, por favor, mantengamos el buen genio, la buena actitud, el amor, irradiemos amor. Mira, será muy romántico lo que yo exprese, pero a través del amor he obtenido la felicidad espiritual. Lo digo porque siento la felicidad, siento en que mi cuerpo camina. Muchas veces no camino, sino levito de la felicidad, porque siento esa ternura y agradecerle a todo el cielo, al Dios Supremo, por todas esas bellezas que nos da de poder respirar y tener una tranquilidad. Y gracias al Instituto Nacional de Ciegos, a la cabeza de la doctora Chacón, podemos destacar y resaltar estas grandes figuras que nos ha dado este departamento, como es Francisco Rodríguez, un gran ciclista de la tierra boyacense, concretamente de Duitama, y que Villa nos va a resaltar. Villa, bienvenido, ¿y cómo está usted?
2: Héctor, muchísimas gracias, hombre, y usted prácticamente llenó el diccionario con toda esa situación, esa presentación que acaba de hacer. Realmente eso es lo más importante, que estemos acá con ese objetivo de poder servir y poder apoyar a aquellos que le podamos hacer ese trabajo también, porque así como podemos apoyar y colaborar, otros lo hacen con nosotros. Eso se siembra y se recoge en esta vida. Eso es muy cierto, estimado Héctor, y allí oyentes de este bello departamento. Vamos a destacar a esta persona que acaba de nombrar Héctor, a nuestro Francisco Pacho Rodríguez, hombre, primer ciclista nacido en Colombia, en el departamento de Boyacá, como lo dice Héctor, en Duitama. Hombre que en este momento cuenta con 66 años. Recordemos que antes de que él fuera a Europa, en el año 84 corrió la Vuelta a Colombia y quedó subcampeón, y se fue a correr a España, donde en el año 85 ganó 2 etapas allí en esta Vuelta a España y tuvo la oportunidad de ser podio, tercer lugar allí en esta vuelta, donde entonces nos enteramos a través de la información que es el primer ciclista colombiano que se sube a un podio en las tres grandes sectores. En el año 87 regresó a Manzana Postobón y ganó el clásico RCN, que fueron como los triunfos más destacados que él tuvo. ¿Y cómo le parece, Héctor, que su vida profesional después se enfocó a ser técnico de tenis? Él es en la actualidad, él es profesor de tenis y alterna con trabajos de técnico en la pista. Entonces, Héctor, es un poco la vida y recordar la grandeza de este hombre nacido ya en esta tierra, que nos entregó grandes triunfos y que realmente dio a conocer el ciclismo colombiano allí en Europa.
1: Sí, mira, yo estaba ya, pues, Francisco Rodríguez, yo lo estaba era combinando, pues estamos hablando de ese gran ciclista, de Pachito Rodríguez, de Francisco Pacho Rodríguez, hermano. Uh-huh. Claro, ese es un ícono del ciclismo, una gran figura que nos representó en los grandes eventos internacionales. Él figuró, claro, pero no sabía que se había dedicado al tenis. Imagínate cómo se cambió tan fuerte, ¿no? Un cambio del ciclismo, dedicarse al tenis.
2: Ajá.
1: Eso está muy bien, Villa, el de haber destacado a este gran ciclista boyacense y que siempre dejó en alto el nombre, no solamente del departamento de Boyacá, sino de Colombia entero, y que fue el principio y el desarrollo de nuestros ciclistas en el exterior. Entonces, pues, chévere con esa notica. Como también, Villa, hay ciertas cosas de las cuales hasta nuestros mismos paisanos no saben que hay un municipio tan lindo en Boyacá llamado Monguí.
2: Monguí, ah.
1: Monguí es un municipio que queda a como a 2 horas, como a 70 kilómetros de Tunja, de la capital,
2: uh-huh,
1: y a 4 horas de nuestra capital, Bogotá. ¿Qué viene a colación este lindo municipio, que es muy bello sobre todo, que esas grandes montañas, esos páramos que tiene, rodeado de ríos, municipio muy acogedor, la estampa española de sus casas, con sus lindos balcones y sus calles empedradas de pavé, hacen resaltar ese nombre del campesino, que por ahí he escuchado que hay que cambiarle el nombre de campesino, pero yo creo que nosotros nacimos con ese auténtico campo y es, sí, un honor ser campesino.
2: Sí, claro.
1: Que eso lo lleva al boyacense.
2: Sí, claro.
1: Cualquier arriero es un lindo nombre que se destaca como campesino. Bueno, ¿a qué voy de este de Monguí? Pues Monguí es donde se fabrica y las manos artesanales hacen que se fabriquen los balones.
2: Los balones, ajá.
1: Sí. Y esto fue creado un gran ingeniero, eso fue un oficial del ejército llamado Porían Ladino, uh-huh, el que llevó, estando él en Brasil, imagínese que estuvo por ahí ciertas actividades en el Brasil, y en la cárcel fabricaban los balones, los manejaban con la mano, pero los cosían, Villa.
2: Ajá,
1: a mano.
2: Imagínate.
1: Sí. Ajá. Entonces, esta idea la trajo este señor Porían Ladino a su municipio y comenzó a desarrollar esa empresa, esas pequeñas empresas. Estamos hablando del año 1938, que llegó este importante desarrollo del balón, en el cual en Monguí se está fabricando todavía, ¿sí? Y lo siguen elaborando a base de las manos. Mire todo lo lindo. La vez pasada, sí, trajimos en la tagua que estaban haciendo el ajedrez, el más ajedrez, pequeño,
2: ¿el ajedrez
1: con
2: o
1: las
2: el,
1: manos?
2: ¿O el dominó?
1: No, el ajedrez.
2: Ah, ajedrez, ajá.
1: El ajedrez.
2: Listo.
1: ¿Sí? Entonces, ellos fabrican el ajedrez. ¿Por qué resaltamos? Porque las manos son un arte, es algo que embellece la cultura boyacense, hermano. Es una felicidad contar con los recuerdos de los cuales resaltamos nosotros aquí en Balón Sonoro y en el Instituto Nacional de Ciegos, todas esas grandes bellezas y esas riquezas que guarda este lindo departamento. Los invito a que vayamos y nos demos una vueltica por Monguí, para que resaltemos y cojamos a patadas esos balones que para eso se hicieron. Eso es lo que nos enseña el de poder resaltar y estudiar nuestras historias tan bonitas que nos embellece y nos engrandece. Esto tiene más cuentos, Monguí, y así, uf, por el estilo, tantos municipios que engalanan, ajá, la belleza y el desarrollo de nuestra cultura
2: para allá
1: en
2: iba,
1: Colombia.
2: Para allá iba Héctor. Imagínese que uno, lo que usted decía, a veces nosotros ignoramos las grandezas de nuestro país. Yo realmente también, yo me puedo meter en esa colada, Héctor, porque realmente a veces no, uno no se interesa por lo que usted acaba de decir. He escuchado historias, por ejemplo, Héctor, de Duitama, donde se hacen las carrocerías de los vehículos. Yo creo que usted sabe algo más de esa historia, de Sogamoso,
1: sí,
2: de lo del acero, la siderúrgica.
1: Realmente, el cemento Boyacá.
2: Héctor, yo creo que nos falta muchísima información para nosotros realmente poderla transmitir a nuestros oyentes allí en Paipa, allí en Boyacá, perdón. Que lo que usted dice, de pronto muchos jóvenes de este departamento de pronto pueden pasar por esa falla de que no conocen su propio país. Pero Héctor, aquí estamos en nuestro programa de Balón Sonoro con ese ejecutivo de recordar y de dar a conocer a nivel de su propio departamento las bellezas que ustedes tienen allí en este bello lugar.
1: Y también, que es otra notica que vamos a traer, y lo tengo porque lo viví de cerquita, porque tuve el honor, el placer de vivir en Noxa. ¿Por qué viví en Noxa? Porque cuando era pequeño, las vacaciones las pasábamos nosotros, porque mi tío cura era el párroco de este municipio. Y era un municipio muy pequeñito, y todavía se tejían con los telares, los telares originales, se tejían las ruanas.
2: Tremendo.
1: Sí, y las cobijas.
2: Los pasamontañas, gorritos, ¿cierto?
1: Todavía eso no lo estaban haciendo, amiguita. Pero estaban haciendo las toallas, y fui testigo. ¿Cómo? Pero en ese tiempo yo tendría que 10 años, 12 años, no valoraba lo artístico, hermano.
2: Ajá, correcto.
1: De las manos que esas damas, estas mujeres engrandecían, hermano, el desarrollo de este municipio. Hoy en día, ¿qué es Noxa? Es un gran municipio conocido a nivel mundial por lo típico de sus ruanas.
2: Ajá.
1: Y las manos son las que engrandecen el desarrollo de la cultura boyacense. Entonces, así por el estilo, hay muchos municipios en Boyacá. Podemos hablar de Corrales. Corrales está, esta época, la más bella villa, porque se va a hacer, allá se hace, y es el mejor pesebre que se hace en el mundo.
2: Ajá.
1: Y eso lo encontramos en Corrales, Boyacá. Corrales, Boyacá, queda situado a 2 horas de Sogamoso, entre Sogamoso y Tasco, Paz de Río, mejor dicho. Vale la pena que nos echemos una rodadita por Boyacá. Pero bueno, sigamos destacando y resaltando todo lo que tiene este lindo departamento, como es esta niña Sara Villita. ¿Qué nos puede contar de esta niña Sara, que también es una destacada deportista boyacense?
2: Listo, Héctor. No, con usted ya dimos la primera rodadita, Héctor, de conocer este bello departamento, es verdad. Héctor, la que está nombrando es una joven, Sara Catalina Pérez. Es una joven de 19 años, nacida en ese bello municipio de donde está la laguna y las almojábanas, Héctor. Bueno, ¿ahí viene cuál es, Héctor?
1: No, amiga, que tota.
2: La laguna y las almojábanas.
1: Paipa.
2: No, ese Paipa. Hombre conoce bien, claro, ese departamento. Esta joven de 19 años, Sara Catalina Pérez, joven que está patrocinada por Indeportes Boyacá y por la Universidad UPTC, que significa Universidad Pedagógica Técnica Colombiana, es una joven que ha sido el reflejo del patrocinio de esas entidades, porque ha podido ganar eventos en sus logros universitarios, en eventos nacionales y en eventos panamericanos. Ha logrado a sus 20 años tener esos grandes objetivos, y todo esto, lo que ha logrado esta jovencita, es la primera jugadora de voleibol de playa que es llevada a la Selección Colombia, Héctor. Esta joven, referente de allí, de este municipio de Paipa, Boyacá, ha sido la primer dama que ha llegado tan lejos en el voleibol boyacense, donde ella en este momento se prepara para ir a Brasil y para ir a Argentina y poder pelear la clasificación para la Olimpiada allí en Los Ángeles 2028. Entonces, es una niña, una jovencita referente de este departamento. En la actualidad, ella sigue estudiando una carrera técnica allí en esta universidad y sigue preparándose, sigue esforzándose para dejar ese gran departamento por lo alto. Su técnico la valora mucho por su gran concentración y su gran prueba de resistencia en la cancha. Entonces, recordemos para ustedes allí oyentes del departamento, Sara Catalina Pérez.
1: Qué chévere, mire todo lo que guarda ese departamento, ¿no? Y eso que no es, tenemos que escudriñar más, porque vale la pena resaltar, así como de Boyacá, todo nuestro país, Colombia, todo lo hermoso que es, como el del que se está levantando también ahorita el valle, y vale la pena resaltar esas palabras bonitas de la invitación que nos hace para que Boyacá se dé cuenta que la solidaridad es necesaria en estos momentos, más cuando lo necesitamos todos en este momento, del cual resaltamos la solidaridad de la gente, como también la invitación que nos hace la directora en estos momentos a una invitación de participar en un evento atlético que se va a realizar en el departamento de Valle, concretamente en Cali.
2: Ah, bueno.
1: Entonces nuestra máster nos puede resaltar y nos puede sacar al aire las palabras de esta dama que nos hace esta invitación a que participemos en esta actividad atlética.
0: Con el Grand Prix de Paraatletismo reactivaremos a Cali, este evento internacional del deporte paralímpico que se realizará en el Estadio Internacional Pedro Grajales de la Unidad Deportiva Panamericana, contribuirá a la reactivación económica de la ciudad, de la región y del país. Tendremos 25 países ya confirmados que asistirán, con alrededor de 340 paraatletas y sus guías, que contribuirá a que sigamos reactivando a Cali, a mostrar la resiliencia, la tenacidad que tiene esta ciudad pujante. Tendremos competencias desde el día 17 al 20 de septiembre en el estadio, totalmente gratuito para todos. Pero además tendremos la Fan Zone, que es la zona de experiencia, donde también le brindaremos la oportunidad a aquellos emprendedores que fueron afectados con el terremoto del pasado 10 de agosto y que ahí estarán también aportando ese granito de arena, el evento, para poder que ahí también ellos hagan parte de la reactivación. Y nuestro aliado desde la parte médica visual, el Instituto de Ciegos y Sordos, que como todos lo han visto, ha sido afectado también por este terremoto y que es aliado estratégico de este evento y que también tendrá su stand, que contribuirá también para que ellos tengan ese apoyo de no solo los locales, sino también todos esos deportistas y delegaciones internacionales que se suman con su solidaridad, viniendo al evento, pero además trayendo ese apoyo y esa solidaridad con todos los que fueron afectados. Esto es posible gracias al apoyo incondicional que ha tenido la Alcaldía de Cali, la Secretaría del Deporte, igual la Gobernación del Valle e Indervalle y el Ministerio del Deporte, porque juntos reconstruimos nuestro Valle del Cauca, porque Cali es donde debes estar.
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2: Pues, estimado Héctor y oyentes allí en este bello departamento de Boyacá, esas son las palabras de Faiza Dorado, la directora del Comité Paraatlético del país. Realmente me conmueve escuchar lo que realmente allí se está haciendo, de reactivar realmente tanta gente que quedó afectada de ese tremendo temblor que tuvimos el mes anterior. Y Héctor, lo importante también es que allí en Boyacá, donde es la cuna de los grandes atletas que hemos tenido a nivel nacional e internacional, creo que ellos alcanzan a dimensionar realmente lo que son las competencias atléticas que allí se van a hacer. Héctor, recordemos que allí van a estar los grandes paraatletas que nos han entregado esas medallas paralímpicas allí en París, allí en Corea, allí en Río de Janeiro. Entonces, ese es el objetivo, ¿no? De nuevamente reiniciar, apoyar y que nuevamente comience otra vez, Héctor, lo que realmente se necesita, que es impulsar el país en esta región, en la parte de la economía.
1: Y así es, y hay un dicho que dice, Viguita, no sé si usted lo ha escuchado, y todos nuestros oyentes de Balón Sonoro, Cali, la capital del cielo. Uh-huh. Entonces, ellos están en el cielo, porque están rodeados de angelitos, de buena gente solidaria, de la cual pues se ha demostrado que el país tiene ese corazón muy grande. Todo lo que se hace con amor, con sinceridad, así tengo unos temperamentos fuertes, pero hay que dominarlos, hay que saber controlarse en la vida uno para no poder tener descaches de los cuales pues afecta a la demás gente. Pero bueno, Cali va a salir adelante también, como ese Caldas, como ese Pereira y su alrededor es Villa, porque ¡ay, el Chocó! El Chocó también, que se afectó bastante, que allá fue el epicentro, entonces también está en plan de desarrollo, en plan de levantarse, y sí que salimos adelante, porque este es un apoyo de todo el mundo. Todos somos Colombia y vamos a sacar adelante nuestro país. Y en nosotros, como medio de comunicación, por intermedio del Instituto Nacional de Ciegos, porque yo creo que la población con discapacidad también debe estar pasando dificultades, Villa.
2: Claro que sí.
1: Esta situación debe estar también cruzando y hay momentos difíciles, debe estar un momentico desamparados. No sé qué ayuda tendrán ellos, Villa. Sé que podemos resaltar, digamos, respecto a esta situación de la población con discapacidad.
2: Pues Héctor, yo creeré que esa invitación que hace la presidenta de la Liga de Paratletismo, yo creo que también igualmente esos emprendimientos que se van a iniciar y que se van a reactivar, yo pienso que también están incluidos también familias, porque recordemos que es el grupo de discapacidad que allí va a participar. Entonces yo creo que con ese objetivo también se hace, para que las familias de estos atletas, de esas personas, y mire qué coincidencia lamentable, Héctor, la mayoría de grandes medallistas que hemos tenido a nivel mundial, muchos de ellos es allí, son del Valle. Del Valle, porque el Valle es una gran liga que prepara deportistas tanto en pista como campo. Entonces realmente esos deportistas yo creo que tuvieron gran afectación en su parte familiar, yo creería.
1: Sí, así es. Entonces, mire, no estamos solos, estamos nosotros pendientes de la situación de toda nuestra población, y yo sé que salimos de esta difícil situación. Entonces, pues, Villita, ¿cómo le parece que nuestra selección Colombia Fútbol Sonoro estamos destacando en estos momentos? Deben estar desarrollándose las actividades del fútbol sonoro. Está haciendo una destacada actuación que vale resaltarla, que en Boyacá, sepan, Boyacá es un mensaje. Es necesario que se vinculen a la parte deportiva de nuestro deporte, como sea el fútbol sonoro. Se está desarrollando la Copa América y en la próxima emisión les traeremos la información que es la adecuada para que se actualicen, que el fútbol sonoro está sacando adelante el deporte colombiano como los demás deportes de Villa.
2: Sí, caro Héctor, es una invitación para que estemos el próximo programa, perdón, para que realmente ustedes escuchen el resultado final de la selección Colombia. Entonces, y también tengo otra notica por ahí también, Héctor, sobre grupos también de discapacidad, sobre personas amputadas. Aquí en Bogotá se va a hacer un evento, entonces es muy bueno que también allí en su bello departamento también vayan buscando la situación también de personas que están en situación de personas amputadas, para que de pronto se vayan integrando a un evento que va a ser a nivel amistoso aquí en la ciudad de Bogotá. En la próxima misión le estaremos informando puntualmente qué es lo que se está haciendo, para que de pronto, si ustedes conocen deportistas que tengan alguna dificultad en la parte de amputación de algún miembro, puedan integrar el fútbol, ¿no? Es una forma también de hacer vida y hacer deporte.
1: Ay, que el deporte pues es una recreación muy agradable, que uno se, el esparcimiento, el contacto con la gente, el compañerismo, el de convivir con el grupo digamos, conlleva a engrandecer el cuerpo, el alma, el espíritu, para poder uno tener. Y escuchaba un tema de un comentarista de Radio Blue, el padre Lineros, sobre lo que es necesario, las reuniones, la actividad, los juegos de mesa. Porque usted en un juego de mesa, Villa, usted comparte no solamente el de estar distribuyendo un juego, sino el de una charla amena, el de compartir, porque nosotros somos muy sociables, y sobre todo que no, miren, la educación y la formación se hace con el diálogo, con el de compartir los momentos. Eso es lo que nos falta a nosotros, y nosotros somos los encargados de dar ese ejemplo, de encontrar el apoyo emocional para que no nos sintamos solos, porque hay muchas personas que no encuentran un apoyo, con quien charlar, con quien comentar algo, y nosotros somos los blindados. Y ya que el Instituto Nacional de Ciegos, a cabeza de la doctora Chacón, nos brinde la oportunidad, que aquí el instituto pueda hacer un encuentro, un sitio de encuentro social, que podamos aquí participar en los juegos de dominó, en los juegos de rana, que eso adelante con la rana, y ya por ahí tenemos datos con nuestro compañero Otoño y nuestro compañero Pablo Sánchez, que estamos, eso es en serio, lo que es el equipo de rana, que tenemos que sacarlo adelante. Pero eso lo hacemos con una finalidad, Guillita, claro, de compartir, estar en compañía, de dialogar, de si le vienen ideas a uno. Miren, ciegos de Colombia, somos necesarios en la vida, tenemos las actitudes, tenemos el emprendimiento, tenemos todo. Aprovechemos que somos una parte importante para la sociedad. No ignoremos que también formamos parte de la sociedad. Ciegos de Colombia, un saludo aquí al Instituto Nacional, y aquí las puertas están abiertas para cualquier finalidad que ustedes crean necesario de poder participarlas. Villa, ¿algo más de alguna nota que podamos
2: destacar? Claro, voy a dar una buena noticia para Boyacá, donde yo sé que allí en este bello departamento hay muchos seguidores del equipo millonario, Héctor. Vamos a hablar, sí señor, vamos a hablar de dos refuerzos que llegaron para el equipo de millonarios, la parte como asistente técnico de Mayer Candelo, y en cancha la llegada de Juan Guillermo Cuadrado. Entonces yo sé que para muchos aficionados de allí, del departamento de Boyacá, que son hinchas del equipo bogotano, creo que son unas buenas noticias para que, a ver si de pronto tenemos la oportunidad de que se pueda este fin de año tener el título nacional. Es una forma igualmente de alimentar la confianza de aquellos que son seguidores del equipo bogotano.
1: Y hablando del fútbol, pues chévere la contratación de Cuadrado para el fútbol colombiano, y para que sea el privilegio de contar con esa gran figura. Ya se nos cumplió el tiempo. Un saludo a nuestro departamento Boyacá. Les agradecemos porque estén pendientes de esta información. Estaremos la próxima semana llevándoles toda la información. Saludos, Boyacá, se les quiere. Para adelante, guarden esas reliquias que se tienen. Un saludo de parte de nosotros y nos hablaremos en la próxima emisión. Buen día. Chao, chao.

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0: con esta linda canción de emoción, de esa inspiración de Carlos, de Camilo VI, siempre recuerda esos momentos de romance, qué rico. Oiga, verdad, uno debería ser romántico, mijo. Es muy lindo expresar esas frases de romance, con ternura. Bueno, eso es lo que nos llena el corazón. Sí, y si uno tiene corazón, puede expresar el sentimiento de una palabra bonita. Vamos a continuar con nuestro, lo que nos llama, que también es amor, hablar de deporte. Como vamos a hablar también de la actualidad villa, de lo que es el fútbol colombiano. ¿Sí sabía que llegó James Rodríguez para el Atlético Nacional, Villa?
1: Pues Héctor, le cuento que esta mañana me sorprendí, bajé el pie de la cama al piso y cómo así escuché la noticia. James Rodríguez, que había dicho que no iba a jugar en Colombia todavía, que él tenía fútbol para jugar en el extranjero. Y yo creo que a él lo convenció por ahí Cardona, lo convenció Uribe, lo convenció algunos jugadores que estuvieron antes en la Selección Colombia, porque él creo que cuando lo invitaban a jugar en Colombia, él decía que no era tiempo. Pero también igualmente, estimado Héctor, Nacional también igualmente se mete en un gran compromiso de darle el nivel que él necesita. Porque James Rodríguez realmente no podemos negar que ha sido una de las grandes jugadores que hemos tenido en la historia del fútbol colombiano. Pero lamentablemente también no hay que reconocer la verdad, como con usted debatíamos antes de iniciar acá. Realmente el hombre ganó muchos títulos, pero como usted decía claramente, no los ganó en la cancha. Lo ganó en la nómina que él estaba. Entonces realmente a veces entramos un poco ahí en una diferencia de que, aunque una cosa es verdad, realmente no se puede negar la otra, que el hombre realmente no ganó títulos en la cancha, pero se le asignan como título por estar en la nómina este jugador. Ojalá el Nacional, porque yo creo que sí va a quedar bien rodeado, Héctor, pero ojalá que él pronto recupere su condición, porque recordemos, Héctor, que hace bastantes años, James no ha tenido un nivel, digamos, aceptable. Ha jugado a medio ritmo, algunos técnicos lo han aceptado de esa forma. Hemos criticado mucho a Lorenzo, que lo lleva sin estar en un buen nivel, sin estar hasta, mejor dicho, ni siquiera contratado. Pero Héctor, vamos a ver, ojalá que James prontamente, para mejora del fútbol colombiano, adquiera un buen nivel. Y bueno, no sé, Héctor, vamos a ver, ojalá que no se pierda los que el hombre va a llegar a cubrir, a Cardona y a este futuro, a este muchacho, ¿cómo es que se llama? A Rengifo.
0: Oiga, pero yo no sé, esta mañana estaba escuchando yo que hay hasta un programa muy bueno que se llama AS, ¿sí?
1: Sí.
0: Es de Caracol, muy bueno. Que yo pensé, porque yo no sé si le comenté que le preguntaron a un periodista, no, yo no le digo periodista, hermano, eso no es periodista. El periodismo tiene un respeto, hermano, porque el periodismo encarna es profundizarse en la noticia, buscarla, ir a donde está, el momento, escudriñar. Todo eso. Y le pregunto a una niña que cubre fútbol femenino, dice, oye, te invito a ver el partido en el estadio del Campín, a ver a Millonarios y a Inter. No, yo no soy hincha de Millonarios. Eso es no es una respuesta de un periodista.
1: No,
0: seguro,
1: para,
0: hermano.
1: Para nada.
0: Porque si el periodista va con camiseta, olvídese que es periodista.
1: No, total.
0: ¿Sí?
1: Sí.
0: Entonces es un error gravísimo. Y esas son las nuevas generaciones del periodismo, Villita.
1: Sí.
0: Seguro. Yo recuerdo que Carlos Arturo Rueda le narraba a usted fútbol, le narraba boxeo, le narraba béisbol, como también Edgar Perea.
1: Polifuncional.
0: Eran periodistas que narraban de todo. Boxeo, hermano.
1: Uh-huh.
0: ¿Sí? No eran exclusivos en solamente comentar el gol. No. Uh-huh. Entonces, se ha destacado ese programa radial porque desarrollan variedad de deportes como el atletismo, el ciclismo, como el que usted nos va a desarrollar ahorita con la Vuelta a España. Villa, ¿cómo va?
1: Bueno, Héctor, recordemos que esta edición número 81 de la Vuelta a España ya pronto va a llegar a su final. Ya estamos a tres etapas de que se termine. Y Héctor, realmente yo pensé que Henry Max, recordemos que hace 12 años, en el 2014 fue el último ciclista español que ganó su propia vuelta, que fue Alberto Contador. Y yo pensaba, hombre, ¿será que Henry Max sí podrá con esta responsabilidad? Pues Héctor, pasó la etapa contrarreloj y parece, Héctor, parece que sí le va a dar la capacidad física a este ciclista de recuperar el título para su país. En este momento, Héctor, el ciclista Henry Mas es el líder de la Vuelta a España, con un segundo lugar de Primoz Roglic, que recordemos que es el máximo ganador en 4 ocasiones, empatado con Roberto Heras, ciclistas que han ganado en 4 ocasiones la Vuelta a España. Y la buena actuación de nuestro ciclista colombiano, Héctor, no hay que olvidarnos de que Harold Tejada, en una prueba contrarreloj que eso no se veía, recuperó uno de los puestos y se metió en el top 10 de los 10 mejores ciclistas. Entonces, Héctor, y también destacar que después de 22 años, como usted nos comentó en un programa anterior, después de 22 años, el ciclismo colombiano vuelve a recuperar la camiseta de montaña. Está en las piernas y en la espalda de nuestro Santiago Buitrago. Entonces, Héctor, ya esperaremos este fin de semana que culmine la Vuelta a España, donde recordemos que también, eso lo hicimos en el programa anterior, se han ganado en 2 ocasiones con Lucho Herrera, con el gran Nairo Quintana, y los podios de Superman López, de Chávez, también el podio de Francisco Pacho Rodríguez, y que ay, también de Fabio Parra, también claro, una vez podio de Vuelta a España.
0: Claro, que le hicieron una jugadita a Fabio Parra en una Vuelta a España para que no se la ganara.
1: Para que no se la ganara, sí, sí señor, claro. Con el Perico Delgado.
0: Con el Perico Delgado, correcto. Entonces tenemos historia en España, como también nos va a comentar qué análisis le hace con la etapa de ayer contrarreloj. Primoz Roglic tuvo una estacada y le descontó 34 segundos, algo así, a Harry Ford, a Max. ¿Qué posibilidades tiene Primoz Roglic o alguien que pueda poderle darle un poquitico de suspenso y de emoción a que se termine el sábado una emocionante etapa y que existan posibilidades tanto del tercero como del segundo para que sean campeones?
1: Bueno, Héctor, haciendo un poco de análisis en los ciclistas que están ahí en el top 10 de los 10 primeros ciclistas, yo creo, Héctor, de que cuando comenzó la vuelta y Poggi, Tadej cogió la camiseta, nosotros realmente no creíamos que hubiese otro líder. Realmente dábamos por seguro que este hombre iba a ganar la vuelta, su primera vuelta a España. Pero Héctor, hay que analizar otros contenidos que se pueden presentar, como el que lamentablemente le pasó a Poggi, a Tadej, que fue un accidente. Pero yo creería, Héctor, que lo único que podría causar la pérdida de este ciclista, de Henry Max, que pierda la Vuelta a España, sería eso, sería una enfermedad o un accidente. Porque este hombre es escalador y las dos últimas etapas son en montaña. Casualmente la etapa número 20 es la etapa reina. Entonces yo creería, Héctor, que si no ocurre nada extradeportivo, creería que se le va a dar al ciclismo español de ganar su vuelta. Yo creería más bien que el segundo lugar de Primoz Roglic sí corre peligro con Félix Gall, porque Félix Gall sí es un gran escalador y este hombre era el segundo antes de la contrarreloj. Entonces yo creería que el puesto de Primoz Roglic sí corre peligro, que de pronto lo pueda perder, porque Primoz Roglic ya igualmente ya entró a través de los años, el hombre ha sido un buen escalador, pero Félix Gall sí creo que es un mejor escalador que él. Y esperamos, Héctor, que nuestro Santiago Buitrago confirme su camiseta de montaña y que Harold Tejada pueda mantener sea en el top 10 o que pueda mejorar algunos puestos.
0: Esos 59 puntos que lo hacen como líder de la montaña a Santiago Buitrago, ¿le es suficiente como para que afronte estas dos últimas etapas y pueda lograr el título nuevamente para Colombia en la montaña Villa?
1: Pues Héctor, lo importante de esto es que Santiago Buitrago es un buen escalador y él ya está enfocado, es en el título, ya no está en el título de la montaña, él ya no está enfocado en la general. O sea, él ya no tiene que cuidarse en mantener su puesto, sino ya tiene que desenfocarse en las pruebas de montaña. Y el segundo, Héctor, de la general, ese momento de montaña, que es Guk Van Aert, ese hombre es un gran corredor, pero es de media montaña.
0: Ah, no es escalador
1: así. No, neto. Es escalador neto. Entonces yo creo, Héctor, que también por ese lado, si no pasa nada extraoficial, porque después de lo que pasó con Poggi, que realmente decíamos que eso jamás podía que perdiera el título, vea lo que le pasó. Entonces hay que analizar todo, pero teniendo en cuenta los temas extra deportivos que puedan ocurrir.
0: Sí, Dios quiera que no, pues que tengan un final agradable, también lamentando el retiro de ese monstruo, no se puede decir, porque monstruo es un calificativo muy pesado para esa gran figura, sí. Este gran ídolo del ciclismo, que ha dado una demostración grande, hermano, de que el deporte, cuando se empeña uno en ser disciplinado, logra los objetivos, y lastimosamente no pudo lograr el de haber culminado y haber logrado el de ser campeón, porque eso es lo que iba a obtener. Y bonito el detalle de Henry Ford, Max, el español, sí. Con el detalle de no Max. Ponerse la camiseta de líder sin darle un homenaje al gran líder, del cual por aquellas circunstancias de ya que no tenían nada que ver con el desarrollo disciplinario o digamos una cosa, un accidente, tuvo que retirarse de esta Vuelta a España. Pero bueno, esos son los gajes del oficio deportivo. Entremos también en forma...
1: Héctor, espere, dígame, antes de que sigamos con el... Héctor, ¿usted qué piensa de lo que le voy a comentar rápidamente en 10 segundos?
0: Comente, a ver.
1: Escuché, o sea, no es una crítica, sino es como analizar un poco lo que dijo Nairo Quintana. Cuando estaba...

0: una monotonía lo que estaba sucediendo con tener semejante figura y que no le daba espacio publicitario a las demás, a la parte comercial.
1: ¿Pero entonces, qué piensa usted de eso, Héctor? ¿Que está bien o está mal?
0: Pues yo no creo que... Pues mi opinión, Villita, el tipo tiene condiciones y eso es aprendizaje, no,
1: exacto,
0: ¿cierto?
1: Héctor. Sí. Es que ese tipo le pagan es para ganar.
0: Para ganar, claro.
1: Y cómo lógico. Uno va a discutir un tipo de... Qué pena con Nairo Quintana, sí, pero uno no puede discutir... Al contrario, es un reto, es un objetivo... Que los ciclistas se deben preparar mejor, de verdad, porque ese tipo para ganar no creo que gane camiseta.
0: No, es un tipo
1: que debe prepararse, está totalmente consagrado, debe tener, fuera de su condición ya innata, también debe tener su preparación. Entonces,
0: y el sacrificio que también tiene que hacer, ¿no?
1: Exacto,
0: dejar la familia.
1: Entonces, ajá,
0: todo, exactamente. No. Pues con respecto a lo que, como tú dices, lo merece nuestro Nairo Quintana, que es una figura mundial, internacional, y que nos va a representar en Canadá en el campeonato mundial que ya se va a realizar próximamente, merecemos de que está bien hecho lo que está haciendo la organización española en dejar participar y que participe el equipo porque hay que triunfar. Y se trata de eso. Es un reto para las figuras que vienen aproximándose más o menos a un nivel de él. Tienen que superarse.
1: Correcto.
0: Y coger ejemplo de la disciplina y así como sale uno adelante. Y ya, no, sí, está bien, yo estoy de acuerdo en que no. ¿Por qué van a obstaculizar, hermano, un espectáculo como es ese ciclista en las carreteras, hermano?
1: Total.
0: Pero bueno, todos hablemos de las niñas colombianas, Villita, estaba al tanto, porque su merced estaba en tierras lejanas de nuestro departamento de Antioquia, sí ha estado al tanto de nuestro desarrollo femenino en el torneo mundial que se está realizando en Polonia con una gran presentación en el primer partido 3-1 que le remontó después de 1-0 y perdiendo y lograr un triunfo contra Costa Rica de 3-1 y ayer jugó contra Portugal sacando un empate en el cual no hubo gol. Y teniendo méritos para que Colombia hubiera salido avante en este partido. Entonces, ¿qué comentario le merece ese partido, Villa?
1: Héctor, yo creería que es un reto grande que vamos a tener con ese partido, con la selección más completa que yo creo que hay en los mundiales, en estas categorías, que es la Corea del Norte. Yo no diría que se complicó. De pronto muchos dirán, Colombia se complicó, porque ahora juega Portugal con el supuestamente el más débil del grupo y yo creo que de pronto algunos negativos pueden decir se complicó la selección, pero nuevamente esto es de retos, Héctor, y yo creería que la condición del equipo colombiano en los dos partidos que yo pude escuchar, más que todo el segundo partido, vemos que realmente no estamos en inferioridad con la selección coreana. Es difícil, es una selección muy sólida, pero hay que guerrearle a ese equipo. Y Héctor, yo pienso que vamos a tener la posibilidad de clasificar. No sé, Héctor, usted qué opinión le merece ese tema, pero en mi opinión creería que va a ser un partido fuerte, pero yo creo que lo vamos a sacar adelante contra la selección coreana.
0: Así es, ¿no? Y no es, tú dices difícil, pero lo imposible. Y eso lo vamos a hacer. Estas niñas dieron muestras de una actitud muy buena, remontaron ese partido con Costa Rica, que no era un oponente así como difícil, pero sin embargo dieron muestras de que podían superar mentalmente.
1: Uh-huh.
0: Es que los coreanos son campeones mundiales actualmente, las coreanas, uh-huh, y ellas tienen una disciplina que juegan en conjunto. Es que todo lo que es en conjunto tiene éxito.
1: Debe tener éxito, claro.
0: Sí, totalmente.
1: Sí.
0: Entonces ya son, y tienen una mentalidad muy, muy, muy rápida, hermano. Ellos ya tienen el balón y ya tienen la segunda jugada, ya la tienen a donde la van a realizar. Eso lo puede hacer y lo puede complementar Colombia y no es difícil. En este momento, si se acaba, como está la posición, Corea jugaría contra España, ¿sí?
1: Uf,
0: que es el segundo.
1: ¡Qué partidazo, Héctor!
0: Sí. Pero si nosotros llegamos a llegar segundos, nos tocaría a nosotros jugar contra España.
1: ¡Wow!
0: ¿Sí? Entonces, vamos a ver que yo sé que Colombia, con un empate, quedamos de primeros. Porque en este momento la oposición está. Colombia va de primero por diferencia de gol. ¿Sí?
1: Uh-huh.
0: Corea va de segundo. Y tercero va Portugal. Y cuarto va Costa Rica. Costa Rica ya no tiene nada que hacer. Creo que entran los dos primeros y los mejores terceros. Creo que entran cuatro los de mejores terceros, pero Colombia aspira a estar

0: no de tercero. Uh-huh. Y sé que le podemos hacer equipo partido a Corea del Norte. Villita, el tiempo ha pasado volando y él no se detiene. Muchas gracias y me alegra compartir nuevamente la mesa aquí en nuestros estudios.
1: Héctor, un apunte final. Recordemos que estábamos hablando que en la Copa América hubo categoría femenino, ya salieron los resultados. Campeona fue la selección argentina, que en la final...
0: Hablamos de balón sonoro.
1: Balón sonoro, damas, personas con mujeres con discapacidad visual. La final fue entre Argentina y Brasil, y la selección argentina ganó 1-0 contra Brasil. Y la selección de México ocupó el tercer lugar, ganándole también 1-0 a la selección canadiense. Entonces, el título para las murciélagas allí
0: de Argentina. Listo, Villita. Entonces, una despedida, porque hace rato que ni saluda ni se despide. Entonces, por favor.
1: Bueno, entonces, una despedida. Saludo y despedida a los oyentes de Balón Sonoro. Y nos escucharemos en la próxima emisión, esperando con gran confianza que nuestra selección Colombia Fútbol 5 Sonoro levante su primer título de la Copa América allí en Sao Paulo.
0: Así, y recordemos que actualmente Brasil lleva 6 títulos en el Balón Sonoro Campeones y Argentina lleva 4. Sería exitoso y la final va a ser Colombia-Brasil próximamente. Creo que es mañana sábado. Es el partido. Entonces estaremos pendientes y la semana entrante les traeremos el trofeo de campeones de la Copa América. Primera vez en Balón Sonoro. A ustedes, muchas gracias por habernos acompañado y estaremos la próxima semana trayéndoles más noticias. Les habló Héctor El Coco Enciso. Chao, chao.
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7: Star Wars tenía una web fan creada por la CIA usada para las comunicaciones internacionales. Oh, yo sé que parece el argumento de la serie Andor, pero créame, esto es real. Es momento de viajar al 2010 y recordar el dominio de StarWarsWeb.net, una página que tenía contenido sobre videojuegos de la saga. Aunque a simple vista parecía una fanpage convencional, tenía una función oculta que permitía acceder a un canal seguro de comunicaciones para funcionarios en todo el mundo de la CIA. Sin embargo, el trabajo registrado por el investigador independiente Ciro Santilli, compartido en medios como Reuters y 404 Media, evidenció que realmente no era tan seguro porque decenas de páginas de diferentes temáticas, fachadas, con una codificación muy pobre y con IP consecutivas, fueron reveladas como sitios que cumplían con esta función.
8: ¡Esto no era parte del trato!
7: Bueno, y si visitamos el portal mencionado Star Wars, pues nos va a conectar con la página de la CIA. Pero tranquilo, que por el momento nadie nos vigila, ¿o sí?
8: ¡Obvio que sí!

0: Chet Baker. La música de Chet Baker tiene el inconfundible aroma de la juventud. Pocos músicos que han dejado huella en la escena jazzística representan como Baker el intenso soplo de la primavera de la vida. Su evocativo sonido y la calidez de su fraseo recrean nuestro paisaje interior y nos invita a un doloroso recorrido por recuerdos que hemos dejado atrás hace tiempo. Nada como su sonido puro y sin artificios para exorcizar el dolor alojado en nosotros, y nadie como él, con su don, para hacerlo posible. Por desgracia perdió ese don particular al cabo de poco tiempo, como el bello fulgor de un atardecer de verano que va hundiéndose en la noche hasta desaparecer. Chet Baker fue ahogándose en la droga. Se parecía a James Dean, no solo en el rostro, también en el carisma y en su fatalidad. Los dos devoraron el tiempo que les tocó vivir y repartieron con generosidad entre todo el mundo aquello lo que se habían nutrido hasta consumirse. Baker sobrevivió a Dean y a su época y puede que eso fuera su condena, aunque no esté bien decirlo. Me alegré de que volviera a la actividad musical en los años 70 y de que, una vez más, se le reconociera su inigualable talento. Pero lo que me gustaría conservar en la memoria es el Chet Baker de aquella otra época anterior, a mediados de los años 50, cuando deslumbraba y centellaba en la costa oeste con su estilo vigoroso y rebosante de confianza. Si bien es ya interesante escuchar sus primeras actuaciones como miembro del Gerry Gulliman Quartet, aún lo es más con su propio cuarteto. Valga como ejemplo el LP de 10 pulgadas, Chet Baker Quartet, grabado para Pacific Records, el primero de sus discos como solista. Con un sonido y unos fraseos limpios, nítidos, no siempre perfectos tal vez, pero con capacidad para alcanzar en lo más profundo a quien lo escucha. Lo acompaña Rufus Freeman al piano, desarrollando ese toque tan característico suyo, resuelto, crujiente, pulcro, como el que proporciona el mejor fondo posible a las evoluciones de Baker a la trompeta. Bajo la apariencia de su estilo, de impecable serenidad y generosidad, se oculta una profunda soledad. El sonido sin vibrato de su trompeta va diluyéndose suavemente al entrar en contacto con el aire, como si las paredes circundantes fueran absorbiéndolo antes de que el tema musical llegue a desarrollarse del todo. Desde el punto de vista técnico, no toca de manera refinada ni demasiado estilizada, sino de forma franca y abierta. Va a acabar desmayándose, podemos llegar a temer mientras lo escuchamos. Crea un sonido épico y lleno de patetismo. Conmueve sin duda nuestros corazones. Y no es una cuestión de profundidad, no hay que bucear demasiado. Simplemente reconocemos en nosotros algo que hay en él, algo que quizás también hayamos vivido, algo que duele. Chet Baker, 1929-1988. Nace en el estado de Oklahoma. En 1952 se une al cuarteto sin piano de Jerry Gulliman y al año siguiente inicia su carrera en solitario y forma su banda. Enseguida se convierte en una estrella del jazz de la costa oeste con su sonido lírico y sereno y voz matizada. Su actividad musical se resintió de forma considerable durante los años 60 debido a su drogadicción. Afortunadamente, en 1973 volvió a impulsar su carrera. En 1988, poco después de participar en el documental Let's Get Lost, muere en Holanda.
1: Extraído del libro Retrato de Jazz de Haruki Murakami, libro que usted encuentra en la biblioteca virtual para ciegos INSI.

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El escenario está casi oscuro. Solo una luz blanca cae sobre él, como una luna tímida filtrándose entre los platillos. Phil Collins se sienta frente a su batería como quien se sienta frente a un altar. Hay silencio en la sala, pero dentro de su pecho, el ritmo ya está vivo. Las manos se mueven con una precisión que no parece humana. Redobles que se enredan con los latidos del corazón. Platillos que estallan como emociones contenidas. Pero entonces, su boca se abre y canta. Canta con una voz quebrada, real, honesta. Una voz que no compite con la batería, sino que la acompaña, la abraza. Como si el alma y el cuerpo fueran una misma cosa. Como si el golpe del bombo y el temblor de su garganta provinieran del mismo lugar. Ese rincón invisible donde habita lo que uno no se atreve a decir con palabras. Phil Collins no toca la batería mientras canta. Phil Collins canta con todo su cuerpo. Cada golpe del tambor es una sílaba, cada platillo un suspiro. No hay sincronización, hay integración. No hay truco técnico, hay entrega. Desde su infancia, ese era su lugar. No al frente, no con el micrófono, al fondo, en la sombra, en el pulso. Pero cuando la vida le pidió que hablara, él no dejó su trono de madera y metal. Se quedó allí porque entendió que su voz salía mejor si estaba conectada al ritmo del mundo. Pocos lo entendieron al principio. ¿Cómo podía alguien liderar una banda desde la batería? ¿Cómo podía alguien sostener una canción con las manos ocupadas y el alma expuesta? Pero él lo hizo y lo sigue haciendo. Cierra los ojos. Canta sobre corazones rotos, sobre traiciones, sobre noches solas, pero nunca deja de tocar, porque si dejara de hacerlo, algo dentro de él se apagaría. Y mientras el público lo observa, fascinado, él no actúa, solo respira, golpea

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0: Chet Baker. La música de Chet Baker tiene el inconfundible aroma de la juventud. Pocos músicos que han dejado huella en la escena jazzística representan como Baker el intenso soplo de la primavera de la vida. Su evocativo sonido y la calidez de su fraseo recrean nuestro paisaje interior y nos invita a un doloroso recorrido por recuerdos que hemos dejado atrás hace tiempo. Nada como su sonido puro y sin artificios para exorcizar el dolor alojado en nosotros, y nadie como él, con su don, para hacerlo posible. Por desgracia perdió ese don particular al cabo de poco tiempo, como el bello fulgor de un atardecer de verano que va hundiéndose en la noche hasta desaparecer. Chet Baker fue ahogándose en la droga. Se parecía a James Dean, no solo en el rostro, también en el carisma y en su fatalidad. Los dos devoraron el tiempo que les tocó vivir y repartieron con generosidad entre todo el mundo aquello lo que se habían nutrido hasta consumirse. Baker sobrevivió a Dean y a su época y puede que eso fuera su condena, aunque no esté bien decirlo. Me alegré de que volviera a la actividad musical en los años 70 y de que, una vez más, se le reconociera su inigualable talento. Pero lo que me gustaría conservar en la memoria es el Chet Baker de aquella otra época anterior, a mediados de los años 50, cuando deslumbraba y centellaba en la costa oeste con su estilo vigoroso y rebosante de confianza. Si bien es ya interesante escuchar sus primeras actuaciones como miembro del Gerry Gulliman Quartet, aún lo es más con su propio cuarteto. Valga como ejemplo el LP de 10 pulgadas, Chet Baker Quartet, grabado para Pacific Records, el primero de sus discos como solista. Con un sonido y unos fraseos limpios, nítidos, no siempre perfectos tal vez, pero con capacidad para alcanzar en lo más profundo a quien lo escucha. Lo acompaña Rufus Freeman al piano, desarrollando ese toque tan característico suyo, resuelto, crujiente, pulcro, como el que proporciona el mejor fondo posible a las evoluciones de Baker a la trompeta. Bajo la apariencia de su estilo, de impecable serenidad y generosidad, se oculta una profunda soledad. El sonido sin vibrato de su trompeta va diluyéndose suavemente al entrar en contacto con el aire, como si las paredes circundantes fueran absorbiéndolo antes de que el tema musical llegue a desarrollarse del todo. Desde el punto de vista técnico, no toca de manera refinada ni demasiado estilizada, sino de forma franca y abierta. Va a acabar desmayándose, podemos llegar a temer mientras lo escuchamos. Crea un sonido épico y lleno de patetismo. Conmueve sin duda nuestros corazones. Y no es una cuestión de profundidad, no hay que bucear demasiado. Simplemente reconocemos en nosotros algo que hay en él, algo que quizás también hayamos vivido, algo que duele. Chet Baker, 1929-1988. Nace en el estado de Oklahoma. En 1952 se une al cuarteto sin piano de Jerry Gulliman y al año siguiente inicia su carrera en solitario y forma su banda. Enseguida se convierte en una estrella del jazz de la costa oeste con su sonido lírico y sereno y voz matizada. Su actividad musical se resintió de forma considerable durante los años 60 debido a su drogadicción. Afortunadamente, en 1973 volvió a impulsar su carrera. En 1988, poco después de participar en el documental Let's Get Lost, muere en Holanda.
1: Extraído del libro Retrato de Jazz de Haruki Murakami, libro que usted encuentra en la biblioteca virtual para ciegos INSI.

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0: Do we want to get rocked?
1: La historia de Rick Allen, el baterista de The Flipper, es un ejemplo inspirador de resiliencia, adaptación y perseverancia. ¿Quién es Rick Allen? Rick Allen nació en 1963 en Inglaterra y se unió a The Flipper cuando tenía apenas 15 años. Se convirtió en uno de los bateristas más prometedores del rock de los años 80. El 31 de diciembre de 1984, cuando tenía 21 años, Rick sufrió un grave accidente automovilístico. Mientras conducía su Corvette cerca de Sheffield, perdió el control y fue expulsado del auto. Como consecuencia del accidente, perdió su brazo izquierdo. Muchos pensaron que su carrera musical había terminado. Sin embargo, Rick decidió no rendirse. Con el apoyo de su familia, sus compañeros de banda y un equipo de ingenieros, trabajó en el diseño de una batería electrónica personalizada que le permitiera tocar usando solo un brazo y ambos pies. Después de meses de ardua rehabilitación y adaptación, Rick volvió a los escenarios con The Flipper en 1986. Su regreso fue recibido con admiración y respeto por parte del público y otros músicos. Desde entonces, Rick Allen ha seguido tocando con The Flipper, demostrando que las adversidades no tienen por qué poner fin a los sueños. Además, ha utilizado su historia para inspirar a otras personas con discapacidades y participa en diversas iniciativas benéficas.

0: Qué poco se habla de delanteros como Hernán Crespo. El delantero que, como lo dijo la leyenda Peter Cech, si el VAR hubiese existido desde antes, habría marcado 50 goles más de los que tiene. Porque le marcaban fuera de juego 6 veces en cada partido y 4 veces no lo estaba. El gran Valdanito, quien podría haber anotado muchos más goles si hubiese conocido antes a Faustino Asprilla, quien tuvo que asistirlo cuando tuvo una racha negativa sin anotar goles.
1: Tenía unas amigas colombianas que vivían en Barbas, Natalia, una Medellín. Este me dice, ay, yo ya estoy con Crespo y su hermana, es que ahí está, bueno, solucionando. No paro de hacer goles después, no paro. Era un problema mental que tenía el muchacho.
2: Estaba guardado.
1: Claro.
3: Si hay que darle el balón de oro afuera de la cancha, no hay nada, no hay Cristiano, no hay Messi, no hay nada.

En medio del torbellino punk que sacudía Inglaterra a fines de los años 70, un sonido distinto comenzó a filtrarse en las radios, limpio, elegante, sin estridencias ni poses. Así llegó Saltinus Swings, el primer gran tema de Dire Straits, lanzado en 1978. Era como si alguien hubiese encendido una luz suave en una habitación llena de ruido. La canción es una crónica sencilla. Un hombre entra a un bar perdido de Londres y escucha una banda tocando para casi nadie. Son músicos desconocidos, lejos del estrellato, pero lo dan todo por ese puro amor a la música. Matt Knopfler canta con su voz calmada, casi narrativa, y sin embargo, esos músicos tienen un nombre majestuoso, Saltinus Swings. Knopfler, que además de cantar, ejecuta una de las guitarras más reconocibles de la historia, convierte la humildad en virtud. Su estilo, basado en finger picking, en lugar de púa, desliza notas con una suavidad casi líquida. Nada suena forzado. Cada frase musical parece hablada, como si la guitarra contara la historia a su modo. Y lo que cuenta es puro respeto, por la música, por los músicos de a pie, por los que no buscan fama, sino una noche más en la que pueden tocar. En una época en la que el virtuosismo se asociaba con el exceso o el ego, Saltinus Swings propuso una nueva estética. Tocar bien no era exhibirse, sino decir mucho con poco. Y esa filosofía se volvió el sello de Dire Straits. La canción no solo resistió el paso del tiempo, se volvió atemporal. Su riff inicial es uno de los más reconocibles del rock y aún hoy es una prueba de fuego para cualquier guitarrista. Pero más allá de la técnica, lo que sobrevive es la emoción. La sensación de haber estado ahí, en ese bar, escuchando a esos músicos anónimos dejarlo todo mientras el mundo pasaba de largo. Saltinus Swings es una oda al músico invisible, al arte sin espectáculo, al swing que no necesita aplausos, solo oídos atentos. 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

Las 5 canciones más tristes del rock según la empresa de datos Happy or Not. 5 para el himno del amor no correspondido, la aceptación de la pérdida, Black de Pearl Jam. 4 para la lucha interna, la soledad, desesperación y desgarradora canción de los Alice in Chains, Nacho. 3 para la canción dolorosa y personal de Eric Clapton, canción que nació inspirada en el dolor de la pérdida de Connor, su hijo de tan solo 4 años, Tears in Heaven. 2 para la canción que según PRS Music es la que hace más llorar a los hombres porque está cargada de dolor, tristeza y desesperación, Everybody Hurts, R.E.M. 1 para la letra cruda y conmovedora interpretación de Kurt Cobain, Something in the Way de Nirvana.

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La canción icónica We Are the Champions de Queen es un himno de victoria y perseverancia que ha resonado en estadios, eventos deportivos y monumentos de triunfo personal desde su lanzamiento en 1977. La letra, escrita por el legendario Freddie Mercury, vocalista de la banda, refleja una narrativa de superación y éxito a pesar de las adversidades enfrentadas. La canción comienza con una confesión de haber pagado las cuotas y cumplido la sentencia, lo que sugiere un camino difícil y lleno de obstáculos que el cantante ha tenido que superar. A pesar de los errores y las dificultades, como tener arena pateada en su cara, el espíritu de lucha y la determinación de seguir adelante son palpables. Estas líneas pueden interpretarse como una metáfora de los desafíos que todos enfrentamos en la vida y la resiliencia necesaria para superarlos. El estribillo We Are the Champions es una declaración de triunfo y camaradería. La repetición de mis amigos y seguiremos luchando hasta el final refuerza la idea de unidad y apoyo mutuo en la búsqueda del éxito. La canción no solo celebra la victoria individual sino también la colectiva, convirtiéndose en un canto de solidaridad. Además, la mención de no hay tiempo para perdedores no busca despreciar a los que no han ganado, sino enfatizar la mentalidad ganadora y la importancia de centrarse en los objetivos. Queen, conocida por su estilo musical ecléctico y sus actuaciones enérgicas, logró con We Are the Champions una pieza atemporal que continúa inspirando y emocionando a generaciones.

Disfruta el silencio. Enjoy the silence. Depeche Mode nos enseñó a abrazar el silencio, porque empiezas a disfrutarlo y hacerlo tuyo. La canción nació siendo una balada más cercana, creada e interpretada en un armonio por Martin Gore. Pero otro genio, Alan Wilder, la transformó en el himno que conocemos hoy. El tecladista productor le agregó una base electrónica, sumada a una base de guitarra de Gore, más la magistral interpretación de Dave Gahan, crearon un himno que, para consolidarlo, hicieron un video inspirado en El Principito, donde vimos cómo un hombre que lo tenía todo no tenía nada. Para ello, Gahan se puso una capa roja, una corona, y estuvo en una silla a 3000 metros con un frío intenso y en silencio, preguntándose qué hacía ahí. Finalmente entendió: en medio de tanto ruido, a veces el silencio se puede abrazar. Eso es Enjoy the Silence de Depeche Mode.

0: ¿Compraré un iPhone sin cámara? ¿Y si le digo que lo venden aún más caro por no traerla? Efectivamente existen los iPhones sin cámaras, donde deberíamos ver sus lentes, vemos una cubierta posterior completamente lisa. ¿Pero para qué y quiénes usan estos iPhones?
1: ¡Yo no lo quiero!
0: Lo usan científicos, empleados de algunas petroleras y fuerzas militares de varios países a quienes les prohíben usar los dispositivos con cámara por seguridad.
2: No.
0: Para evitar filtraciones, o si no que lo diga la misma Apple. Si usted necesita que su iPhone no tenga cámaras, hay dos empresas en Singapur que se encargan de ello, Mr. Mobile y Nankam. O bueno, lo puede hacer usted mismo, porque la conversión está entre $160 y $250 o comprarlo directamente por $1,300, dejando así el móvil sin Face ID también.
1: Eso no se

10 de los mejores biopics musicales de la historia. Inicio con el primer protagónico de Gary Oldman, una película que irónicamente al principio él no quería hacer porque no le interesaba la vida de Sid Vicious. Finalmente la hizo y resultó siendo una maravillosa película que retrató el amor de dos seres trágicos que nacieron para perder, Sid y Nancy, de 1986. En el 2022 en Elvis, Austin Butler encarnó una de las actuaciones más convincentes de Elvis Presley, que se complementó muy bien con Tom Hanks, quien encarnó a Tom Parker, el manipulador y parasitario manager del rey del rock and roll. En 1991 el personaje de Jim Morrison consumió a Val Kilmer a tal punto que tuvo que ir a terapia. Es que esa actuación fue tan genuina que Kilmer, aún teniendo la voz similar, pagó miles de dólares para prepararse y ser lo más fiel al Rey Lagarto. Y vaya que lo logró en este biopic llamado The Doors. Otro actor que nos convenció de ser el personaje que está interpretando, aunque en este caso la voz no se parecía, fue Joaquin Phoenix, quien en el 2005 en Walk the Line nos mostró la historia y personalidad del hombre negro Johnny Cash. Ahora con una de las mejores y más irreverentes biopics musicales de la historia, que enfoca a Salieri, el competidor de Mozart, quien es consumido por los celos del éxito de su contemporáneo, de 1984, Amadeus. La interpretación de Jamie Foxx como Ray Charles en Ray de 2004 fue tan bien hecha y tan fiel a la leyenda que hasta la voz de su personaje llegó a inspirar a Kanji para luego, junto a Foxx, interpolar la canción de I Got a Woman y crear Gold Digger. En el 2014, el actor de Pantera Negra, Chadwick Boseman, nos mostró el por qué James Brown es uno de los más grandes de la música soul. Una actuación que da justicia a la historia del artista evitando caer en la caricatura. James Brown, el rey del soul. Ahora con un éxito impredecible del 2018 que recaudó más de 900 millones de dólares y que reanimó el interés por las canciones de Queen. El reto de interpretar a Freddie Mercury era difícil, pero Rami Malek lo logró. Aún nos queda la duda cómo hubiese sido la versión de Sacha Cohen. Bohemian Rhapsody. La vida de Tina Turner tuvo grandes éxitos, pero también sufrió maltrato de su esposo por más de 19 años. En la película Tina de 1993 se refleja esto, además del camino al éxito y la realidad dura de la época y la sociedad. Cerramos con la película lanzada en el 2019, donde encontramos a Taron Egerton interpretando a Elton John en la imaginativa, surrealista y dinámica Rocketman.

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1: Bienvenidos a la aventura creativa de Lira y Bongo, a través del derecho de autor. En un hermoso pueblo de Colombia vivían Lira y Bongo, dos niños que soñaban con ser creadores y llevar la cultura de su región por todo el mundo. Un día en la biblioteca descubrieron al libro, un asombroso personaje que los llevaría por un viaje mágico dentro de sus páginas. ¿Y tú quieres acompañar a Lira y a Bongo en este viaje creativo? Dile al libro tu nombre para acceder a sus páginas mágicas.
2: Hola, soy Libro y antes de iniciar esta aventura es necesario que sepan que al crear un cuento, un dibujo, una canción, una película, un videojuego o cualquier tipo de obra que salga de su imaginación, automáticamente se convierten en sus dueños o mejor llamados autores y tendrán una serie de escudos que protegerán a estas creaciones de los villanos que se quieran apoderar de ellas, cambiarlas, dañarlas o venderlas sin su permiso. Este conjunto de escudos se encuentran protegidos por el gran guardián de la creatividad llamado Derecho de Autor, cuyos poderes iremos conociendo al ir completando las misiones de esta aventura. Misión 1. La aventura de escribir. Sean bienvenidos al mundo literario. En este lugar, la escritura y la lectura serán sus mejores herramientas. Llegó el momento de crear una historia o un cuento y al hacerlo obtendrán el primer escudo que les permitirá avanzar en esta travesía. Escribe un cuento, ponle un título y no olvides firmar tu creación. A eso se le llama autoría. ¡Excelente! Han creado una obra literaria original y con ella han obtenido el escudo de protección Derecho de Paternidad, el cual los convierte en los autores de esta obra y sus nombres siempre tendrán que ser mencionados cuando se refieran a los creadores de este cuento que acaban de escribir. Misión 2. La magia de dibujar. Abran muy bien sus ojos y disfruten del mundo artístico. En este lugar tendrán la misión de dibujar las dos partes más importantes del cuento que acabaron de escribir.
3: Me encantó mi dibujo, pero el libro, y si alguien quisiera cambiarlo o modificarlo sin mi permiso, ¿qué pasaría?
2: Buena pregunta, Lira. En ese caso, puedes hacer uso del segundo escudo de protección, Derecho de Integridad, el cual protegerá tus obras para que nadie pueda dañar o modificar sin tu permiso. Misión 3. La alegría de la música. Mis autores, llegamos a uno de mis sitios favoritos, donde más brilla el sol gracias a la música del Do, Re, Mi, Fa, Sol. Esta misión consiste en componer una canción alegre para su cuento.
3: ¿Pero acaso puede escribir una canción sin saber tocar un instrumento musical?
2: Para componer una canción solo necesitas de tu imaginación, con estrofas que rimen en palabras que al final combinen.
4: ¡Genial! Acabo de crear mi primera canción. Ya soy un compositor. Sí.
3: Libro, me encantaría subir a mi canal de YouTube la canción que acabo de inventar, Bongo. ¡Es muy pegajosa!
2: Ojo, mi alegre Lira. Únicamente el joven Bongo es quien podrá decidir si quiere que su canción se dé a conocer por ese canal o en cualquier otro medio de divulgación. Incluso él puede disponer si mantenerla guardada o borrarla. Y precisamente ese es el poder que les da el tercer escudo de protección llamado Derecho de Ineditud o Divulgación. Misión 4. Luces, cámara, acción. Bienvenidos al mundo audiovisual. Su misión será convertirse en grandes directores de cine, para lo cual deberán, con la ayuda de sus amigos o familiares, grabar con un celular un video en el cual actúen o narren el cuento que escribieron en la misión número 1. Cuando tengan lista su obra audiovisual, pueden subirla a sus redes sociales con la siguiente etiqueta: hashtag creando con Lira y Bongo.
4: Libro, ¿qué pasaría si publico mi video en TikTok y luego quisiera modificarlo o cambiar algunas cosas?
2: En ese caso, podrás usar el cuarto escudo de protección de esta misión llamado Derecho de Modificación, cuyo poder les permite a los autores modificar sus obras así estas hayan sido divulgadas. Misión 5. Un salto hacia atrás.
3: Libro, si yo vendo mi obra audiovisual, pero después me arrepiento... Y quiero que la retiren de las plataformas donde la hayan publicado, ¿me regañarían?
2: Lira, en ese caso tienes derecho a usar el quinto escudo de protección de esta misión llamado Derecho de Retiro, que te permitirá retirar tu obra así esta haya sido divulgada.
4: ¡Qué injusto! Porque las personas que le compraron la obra a Lira pierden todo el dinero que invirtieron en ella.
2: No es tan así, joven Bongo, porque si un autor hace uso de los escudos Derecho de Modificación y Derecho de Retiro, deberá asumir unas consecuencias, como puede ser el pago de los gastos en que incurrieron las personas que intervinieron en la publicación de sus obras. Misiones cumplidas. Felicitaciones, mis autores. Con estas primeras misiones hemos desbloqueado los 5 escudos pertenecientes a la Casa de los Derechos Morales, aquellos que nadie puede quitarnos ni que tampoco podemos regalar o ceder, pues serán nuestros escudos por toda la vida. Ahora los invito a colorear cada escudo y así activar sus superpoderes. Pero no podemos finalizar esta primera aventura sin conocer la sabia recomendación que nos hace el gran guardián de la creatividad, Derecho de Autor.
5: Mis autores, aunque yo protejo todas las obras desde su creación, es importante que la registren en la Dirección Nacional de Derecho de Autor de Colombia, ya que este registro funciona como otro escudo de protección en caso que una persona de mal corazón quiera apropiarse de sus obras sin su autorización.
4: Pero, gran guardián, obtener esos registros debe ser algo muy costoso y difícil.
5: Ja, te equivocas, mi creativa Lira. Registrar las obras en Colombia es completamente gratis, fácil y seguro de realizar. Solo necesitarán un computador, acceso a internet y seguir 5 sencillos pasos con la ayuda de sus padres o adultos responsables. Primer paso, ingresar a www.derechodeautor.gob.co. Dar clic en registro de obras. Segundo paso, crear una cuenta de usuario con nombre y contraseña. Tercer paso, escoge el formulario dependiendo de la obra que deseen registrar. Cuarto paso, tener presente que por ser menores de edad, en los datos del solicitante deberán escoger la opción que dice en representación de menor de edad y sus padres deberán adjuntar el registro civil de ustedes y una copia de la cédula de ellos. Quinto paso. Finalizados todos los pasos, deberán adjuntar una copia de su obra y dar clic en el botón finalizar.
6: En 15 días hábiles, o sea que no contar sábados, domingos ni festivos, podrán ingresar de nuevo al sitio web y descargar el registro de su obra literaria o artística.
4: Fácil y seguro de registrar mis obras. No dejaré que nadie se apropie de ellas. Las protegerá la Dirección Nacional de Derecho de Autor de Colombia.
2: De esta manera finaliza nuestra aventura creativa. Espero, mis queridos amigos, que les haya sido clara la importancia que tiene el derecho de autor y sus derechos morales, para que nadie se apropie de sus obras y también aprendamos a respetar las creaciones de los demás. Por eso, cuando sus profes les pidan hacer una tarea o una investigación, siempre deben mencionar los libros en donde encontraron la información, es decir, la bibliografía, o en caso de copiar un texto exacto de algún autor, ponerlo entre comillas y escribir el nombre de dicho autor. A esto se le llama derecho de cita, pero se los explicaré de manera más detallada en una próxima aventura, en la cual también les contaré sobre la Casa de los Derechos Patrimoniales, otros escudos que tiene el gran guardián de la creatividad para que los creadores puedan vivir económicamente de sus creaciones.
3: Gracias, libro, por tan valiosa información. Se la compartiremos a todos nuestros amigos de la escuela.
4: Así es, y podemos conformar una liga de superhéroes llamada Los Guardianes de la Creatividad, conformada por amigos que como tú, que estás leyendo esta aventura, queremos dar a conocer la importancia de respetar los derechos de todas las personas que le dan vida a la cultura de nuestro país a través de su creatividad.
2: ¡Estupenda idea! Yo también quiero ser parte de esta importante liga de superhéroes. Si quieres ser parte de los guardianes de la creatividad, solo debes firmar y cumplir este compromiso.
3: Yo, Lira.
4: Yo, Bongo.
5: Yo, Libro.
4: Me comprometo a
2: promover,
3: proteger y respetar
5: el derecho de autor. Vamos rumbo a la Casa de los Derechos Patrimoniales.
7: ¡Acompáñenos en nuestra próxima misión!
2: Esta aventura continuará.
0: Esto fue la aventura creativa de Lira y Bongo. Gracias por escuchar y sigue explorando tus derechos.

Los 10 mejores jugadores de fútbol de la historia según la revista inglesa 442. 10 para el hombre de una técnica impecable, el 9 perfecto, a quien solo lo pudo detener las lesiones, el ganador de 3 balones de oro, el neerlandés Marco Van Basten. 9 para el jugador completo, de gran equilibrio, quien siempre destacó en la cancha por su inteligencia, el hombre nacido en Barracas, Argentina, Alfredo Di Stéfano. En el 8 encontramos el líder de la selección alemana campeona de 1974, el mejor defensor de la historia, el alemán Franz Beckenbauer. 7 para el mago, el hombre que le dio su primera Copa del Mundo a Francia, ganador de la Eurocopa, la Champions y el Balón de Oro, Zinedine Zidane. 6 para el fenómeno, el mejor centro delantero de la historia. Nadie definió frente al arquero como él. Otro jugador que las lesiones, infortunadamente, lo fueron apagando, el brasileño Ronaldo. 5 para otro neerlandés, el renovador del fútbol, el líder de la naranja mecánica y el que sentó las bases del Barcelona y el Ajax, Johan Cruyff. 4 para el hombre de récords impresionantes que siguen agigantando su leyenda, Mr. Champions, el portugués Cristiano Ronaldo. 3 para el carismático y genio jugador argentino Diego Maradona, quien no solo le dio su segunda estrella a su país, también convirtió a Napoli en uno de los mejores equipos de la época. En el 2, un jugador con técnica revolucionaria, el ágil y dueño de goles impresionantes y el único en ganar 3 mundiales, el brasileño Pelé. 1 para el hombre que ha ganado todos los torneos que ha disputado. Su técnica impecable lo convirtió en un jugador imparable, sumado a sus asistencias y momentos espectaculares que quedarán en nuestros recuerdos siempre. El argentino Lionel Messi.

0: Pelé, por atarse los cordones de sus botines, ganó $867,000.
1: Ajustado a la inflación.
0: Así es, esto pasó antes del saque inicial contra Perú en el Mundial de 1970, el último Mundial del Rey. El momento orgánico incentivó de inmediato las ventas de los botines de la marca Puma. Así se rompió la tregua pactada entre las dos marcas de hermanos alemanes, quienes habían firmado el pacto Pelé, cuya regla simple era que ninguna de las dos empresas lo ficharía como embajador. Esto porque sabían que la puja daría paso a dejar las empresas al borde de la quiebra. Hans Hennissen, representante de Puma, vio la oportunidad en cuartos de final y le hizo la oferta tentadora de $120,000, sin la aprobación de la marca. Finalmente se legalizó y se rompió el pacto. En efecto, es cine. Así se filmó un momento único con complicidad del camarógrafo, dejando así una de las mejores jugadas del marketing de todos los tiempos. Pelé firmó con Puma una oferta de casi $24,000 por lo que restaba del mundial y $100,000 por los próximos 4 años. Así Puma rompió sus récords en ventas y la relación de los hermanos Dazzler se terminó de fracturar.

0: El talento no llega de la noche a la mañana, aunque hay muchos como Ronaldo Nazario que nacen con un don extra. Ronaldo, la leyenda que podría haber sido el mejor de todos los tiempos, pero al dejar avanzar una tendinitis en el Mundial de 1998, hasta convertirse en una ruptura parcial en 1999, y 6 meses después, en ruptura, hizo que todo cambió. Una ruptura que según él fue tan fuerte como si hubiese sido una pedrada, o un... Por eso sus lágrimas aparecieron aquel día. No por el dolor físico, que si bien era muy intenso, era por su posible despedida del deporte más lindo del mundo, el fútbol. O fenómeno siempre tuvo el toque, el juego bonito, dentro y fuera de las canchas. Por eso iba a todas las fiestas. Podría salir de un partido el sábado, viajar a París y volver en avión a Madrid a las 7 de la mañana el lunes para entrenar a las 10 como si nada.
1: Siempre he sido muy responsable, no perjudicaba mi físico, pero después de los partidos ganados sí que me gustaba celebrar. Y como ganábamos siempre.
0: Ronaldo Nazario, la leyenda que la tiroides, el sobrepeso y la lesiones fueron apagando, y que aún hoy nadie ha podido superar a su mejor versión cuando estaba entre los 20 y 22 años.

La canción You Shock Me All Night Long de AC/DC es un himno de rock que celebra la pasión y la energía desenfrenada de una noche de amor. La letra utiliza metáforas automovilísticas para describir la intensidad y la potencia de la atracción física entre el cantante y una mujer que lo ha cautivado completamente. La referencia a una máquina rápida y un motor limpio sugiere una combinación de velocidad, potencia y eficiencia, cualidades que se trasladan al ámbito de la seducción y el deseo. La canción también destaca la conexión física entre los amantes con imágenes como esas piernas americanas y la descripción de un encuentro tan intenso que parece hacer temblar las paredes y la tierra misma. Esta hiperbólica representación del sexo como un evento sísmico refleja la típica exageración del rock and roll y su tendencia a magnificar las experiencias humanas hasta convertirlas en algo épico y trascendental. Además, You Shock Me All Night Long es un ejemplo del estilo musical de AC/DC, caracterizado por riffs de guitarras pegajosos, ritmos contundentes y una actitud desenfadada. La canción se ha convertido en un clásico del género y su estribillo pegadizo y su energía infecciosa la han mantenido como una de las favoritas en conciertos y fiestas. La capacidad de AC/DC para capturar la esencia del rock en una canción es parte de lo que los ha hecho tan icónicos en la historia de la música.

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